0: con mucho calor. Sí. He de admitir que de repente con sueño, no sé si es por esta bruma de calor que de repente...
1: Es la canícula.
0: Sí, es la...
1: Es la temporada más calurosa del año.
0: De hecho, estaba investigando y va a durar hasta los últimos de agosto.
1: 40 días.
0: Entonces, bueno, todavía nos queda bastante tiempo, ¿no?
1: Bueno, Violeta, muchas gracias. También está de mi lado derecho nuestra conductora, Isabela Campaña. Isabela, ¿cómo estás? Buenas tardes.
2: Buenas tardes, feliz de esta película que creo que es bastante intrigante y no te deja descansar en ningún momento, como dice su título, Una batalla tras
1: otra. Una batalla tras otra, estamos hablando
2: y
1: de eso.
2: Igual, adormilado por el calor.
1: Sí, qué curioso, ¿verdad? Bueno, no, a lo mejor hay una explicación científica, sí. Pero sí, desde temprano, bastante calor, bastante aquí en nuestro... Y eso que nuestros cubículos pues son frescos, ¿no? Aquí en el Departamento de Sociología, pero aún así ha sido incesante el calor. Pero bueno, aquí estamos. Como lo dije al inicio del programa, pues estamos muy contentos. El día de hoy vamos a recibir con mucho gusto a nuestro invitado, Alan Israel Escamilla. Él es ingeniero, él nos va a ayudar mucho, es especialista desde luego en todos estos asuntos que tienen que ver con la tecnología que utilizan en ocasiones, pues, que son indispensables para estos grupos subversivos, ¿no? Para las guerrillas. Alan, ¿cómo estás? Buenas tardes.
3: Muy bien, muchas gracias.
1: De hecho, aquí trae un artefacto, no es un explosivo, ¿verdad?
3: No, es una batería. No, está muy entretenido por la película de esta ocasión. Hay muchos datos interesantes, muchas cosas que sí me llamaron la atención. Desde un aparatito que le da la hija.
1: Sí, porque él también tiene uno, ¿no?
3: Sí, la idea del aparato pues es que en emergencia lo prima y puede... Cuando están cerca suena el aparato. Así que pues en cierto punto le ayuda a rastrearla. Y cuando se encuentran cerca el aparato suena y sabe dónde está la hija o la hija del papá.
1: Bueno, pues muy bien, de esto y más vamos a hablar, desde luego, sin perder de vista el contenido político y sociológico. Déjenme comentarles, estimado auditorio, que tenemos medios de contacto, Violeta.
0: Así es, tenemos por vía Facebook Live, ahorita estamos en vivo, en directo y a todo color, también por YouTube, por nuestras diferentes plataformas, y también estamos, nos recordemos que estamos por Facebook Live a través de Radio Universidad y nuestra radio convencional, el 94.5 de FM, y nuestro teléfono de contacto de WhatsApp es el 449-912-1588. Y recordemos que tenemos la repetición a las 3 de la mañana.
1: Sí, el miércoles ya, ¿verdad?
0: Sí.
1: Es un horario, pues ahí nos asignaron, ¿verdad? Sí. Bueno, por algo será, ¿no? Saludo para todos los que nos escuchan en la madrugada. Bueno, también déjenme comentarles que agradecemos desde luego a nuestra productora María Hernández. Gracias, Mari, por tu apoyo, por este sustento, ¿verdad? Que tenemos un norte, desde luego, una orientación, mejor dicho, porque luego cuando iniciamos el programa, pues sí, sí teníamos ciertas limitaciones, ¿verdad, Isabela?
2: Sí.
1: Y eso que empezamos Pedro y yo, le mandamos un saludo al doctor Pedro, me acuerdo perfectamente que totalmente desorientado, no sabíamos de tiempos, y es muy importante el tema de la escaleta, ¿no? Y de ponernos de acuerdo antes de iniciar el programa. Sí. Y también aquí saludamos con gusto y agradecemos como siempre al buen Osvaldo Rodríguez, y ya está de nuevo por aquí Saúl, ¿verdad? No sé si regresó, retornó de vacaciones o bueno, algo así. Me imagino que algo así, ¿verdad, Saúl? Bueno, gracias a los dos por apoyarnos siempre. Bueno, pues nos vamos con lo que sigue, Osvaldo.
4: La película.
2: Regresamos con la película, como ya comentamos, titulada Una batalla tras otra. Se estrenó el 26 de septiembre del 2025 en Estados Unidos. Es de dirección de Paul Thomas Anderson. Tiene una duración de 2 horas 42 minutos. Y la sinopsis es: cuando su enemigo malvado reaparece después de 16 años, un grupo de ex revolucionarios se unen para rescatar a la hija de uno de ellos. Y esta película cuenta con 287 premios ganados, entre ellos 6 Óscares y 506 nominaciones.
1: Es una película que es reciente, desde el año 2025, ¿verdad? Ya
3: sí,
1: lo señalaba.
3: Es reciente, el año pasado salió. Muy buena película.
1: Muy buena, la verdad. Inclusive, a pesar de que pues tiene una duración de 161 minutos, o sea, que son aproximadamente 2 horas 30 y algo de minutos. 40. Dos horas y 40.
3: Se pasan rápido, como que te da esa... como que te picas y se pasa muy rápido.
1: Sí, hay películas que tienen ese toque, ¿verdad? Que a pesar de ser tan extensas, te tienen constantemente de una manera pensante, ¿no? Estás ahí muy, muy involucrado con la historia.
0: Yo he de aclarar que sí se me hizo larga.
1: Al principio.
0: En medio, como que llegó un momento que en la mitad de la trama, como que sí estuvo como medio pausada y luego ya de nuevo volvió a agarrar fuerza. Pero sí hubo un tiempo donde digo, acelérele, ¿qué pasa? Pero ya estamos acostumbrados a vivir en lo rápido.
1: No, pues tú estás acostumbrada a los TikTok, ¿verdad? En 5 minutos. Esas novelas ecuatorianas, colombianas, que en 5 minutos.
2: Con la imagen de un video.
1: En 5 minutos.
0: Las nuevas series ya. Que se están generando, o sea, pues es que son muchas
3: series están durando 20, 26 minutos nada más.
1: Sí, es rápido.
2: Sí. Eso es curioso. Mundo,
1: de veras, no lo hemos visto de esta manera.
3: Eso, si mal no estoy, es un dato interesante. Lo están tomando de formatos japoneses y con el anime. El anime lleva saliendo mucho tiempo con formatos de 20 a 25 minutos.
1: Pues así eran los capítulos de las caricaturas, animes clásicos. Estoy hablando, por
3: ejemplo, más o menos. Desde sus momentos de inicio, sus capítulos siempre han sido de 20 a 25 minutos.
1: Oye, Alan, y a propósito, estoy retomando Mazinger Z. Me recuerdo mi niñez, pero eran como mini novelas. Para un auditorio infantil.
3: Son mini novelas.
1: Sí. Entonces, no, y nos podemos seguir con había una, la viejita Josh, y en fin, o sea, la abeja maya, que se moría la mamá y los lamentos. No, eran trágicas esas. Pero eran unas series caricaturescas, pues. Bueno, sin más, nos vamos con lo que sigue, Osvaldo.
4: El análisis.
1: Bueno, son las 6:10 y retomando un poco ya dentro del análisis lo que al principio nuestra compañera Isabela nos comentaba, pues tenemos que adentrarnos en la historia que nos plantea el director, ¿no? En este caso estamos hablando de una guerrilla, digamos, de tipo urbano y que también puede ser considerada como una especie de movimiento radical con un objetivo en común y con un contrincante en común, que es el gobierno, ¿verdad? El gobierno estadounidense. Y cómo esta guerrilla pues intenta combatir pues un sistema ya establecido, ¿no? Que el sistema lo observamos en las políticas, pues en algunas muy, muy racistas, unas muy sistemáticas, leyes muy severas. Pero también por otro lado vemos cómo la burocracia o el sistema burocrático pareciera o no pareciera, de hecho en la historia así es, queda al servicio de uno de los grandes dirigentes de la élite del gobierno, ¿no? Que al entender que en la élite está muy penado el hecho de que la raza blanca se relacione con la raza negra, pues él busca de alguna manera aniquilar. Hay una situación que tiene que ver con un encuentro que tuvo con precisamente la líder, ¿no? La líder de esta guerrilla que se llamaban los franceses de 1975.
2: Los franceses 75.
1: Entonces, y que a su vez, el hecho de haber tenido este encuentro, no sé si amoroso, pero sexual sí, resulta ser entonces que es un impedimento para que él pueda ascender dentro del poder, ¿no? Y ahí está planteada la historia, Violeta. ¿Qué es lo que tú e Isabela pueden tomar como temas de arranque para analizar esta historia?
0: Pues de hecho, dentro, como tú lo acabas de decir, efectivamente hablamos de una guerrilla, que hay un grupo, un movimiento que tiene una ideología que busca en parte dignificar a un sector incluso de la población. Sobre todo vemos aquí el tema de los migrantes, que de hecho lo que tratan ellos es combatir esta tipo, un tipo Robin Hood, pero en cuanto yo lo asimilé así, en mujer, porque era la líder, de tratar de liberar estas personas que se encontraban obviamente incluso en rejas. que se encontraban en cuestión como si fueran como unas donde ponemos a veces a los animalitos en
1: jaulas.
0: Pues que sabemos sí, que sí existe.
3: Realmente podríamos decir que es un centro de concentración, al final de cuentas.
1: De detención, ¿verdad?
3: Sí, de detención, concentración, porque pues pasan muchas cosas en esos
0: centros. Sí, entonces, incluso veíamos a los niños que si estaban muy acostumbrados, porque hubo escenas donde se veían a los niños jugando con estas como mantas que les dan térmicas de un material para que no les dé frío, que sabemos que no son cobijas ni nada, sino que son como de aluminio, pero sin usar, o sea, utilizan cierta violencia, pero nunca llegan a la violencia de matar a alguien hasta cierto momento.
2: Sí.
0: Porque creo que en ese momento su mentalidad o la ideología de esta guerrilla, de este movimiento, era muy claro, ¿no? Y si era contundente, así tenían armas y demás, pero en ningún momento hicieron, hasta la primer parte, hicieron uso de ellas. Entonces veíamos esta parte de donde querían liberar a cierto grupo de una población oprimida por cierto poder.
1: Oprimida y yo pensaría también vulnerable, sí, ¿no? Porque está vulnerable ante un sistema que es muy muy abrupto, es muy sí, radical, es un sistema, a la vez es eficaz también en el sentido de la deportación masiva o el control masivo de migrantes, por un lado, pero por el otro lado, el surgimiento de grupos de presión o un grupo subversivo, en este caso la guerrilla, que busca de alguna manera en pro de la justicia, pues...
3: Pero no nada más eran los franceses 75, eran como...
0: Varios
3: grupos que se interconectaban. Uh-huh. En sí es un sistema muy visto aquí en Latinoamérica y en la frontera por grupos no tan gratos, narcotraficantes, cosas así, sí, que lo suelen utilizar, pero lo que es sistemáticos latinos suelen tener mucho ese tipo de sistema muy familiarizado. Es familiar, pero también en grupos. Así que
1: y organizados, mucha
3: conexión y organizados,
1: sistematizados, porque
3: muchas de las veces piensan que no, pero son muy organizados.
1: Sí, de hecho lo vemos en la parte de estas redes de apoyo del sensei.
3: Del sensei tenía su red de apoyo de inmigrantes, pero claro, nada que ver con los franceses 75. Uh-huh. Pero estaba interconectado con franceses 75 también.
0: Sí. Sí, había una
1: son redes de apoyo, ajá, sí. Porque estamos hablando ya en la ciudad santuario. Este sensei que se dedicaba pues desde la
3: artes marciales, sí, era el sensei Sergio, es un latino a final de cuentas, sí, era un latino teniendo eso, y este hombre pues pertenece a la red de los 75 como el bombardero, el que se dedicaba a realizar las bombas para poder ingresar a los lugares.
1: Sería algo así como la primera línea de ataque, ¿verdad? Porque
3: él se encargaba de todas las bombas que realizaba los 75, él se encargaba de en ponerlas básicamente.
1: Y por otro lado, eran dos o varios frentes, pero sí, se aprecian más este frente del ataque al gobierno estadounidense, en el caso de los centros de detención, y por otro lado, en la ciudad santuario, no recuerdo el nombre de la ciudad, pero es una ciudad pues, donde había muchos migrantes,
3: sí,
1: que tenían estas fachadas, estas tiendas, estas escuelas, pero tenían toda una red de escaparate, ¿no?
3: Sí, o sea, muy interesante, túneles, azoteas,
2: la ofensiva y la defensiva. Sí.
0: Y es que esta Rebel 75, este grupo, recordemos que no nada más liberaba a los a las personas migrantes, sino también iban en contra del sistema, de cierta parte de la estructura del sistema, como esta parte de prohibir el aborto y demás. Entonces, lo que buscaban realmente era una liberación de estas normas rígidas, de este pensamiento que se tiene o que se ha tenido acerca de limpiar, porque hablaban los que se encontraban en el poder de limpiar.
2: El grupo de los chalecos navideños.
0: Ajá, exactamente.
3: Todo ese tipo de cosas. Que dicen que los chalecos navideños daban referencia a un grupo radical de los años.
2: Sí, sí. Es que en realidad creo que esta película lo que más me captó la atención fue lo abiertamente político y a la vez general de movimientos sociales, porque si se dan cuenta nos hace guiños a diferentes grupos o movimientos sociales. simplemente desde que se enteran que Perfidia está embarazada en la casa de la mamá, vemos un cuadro con dos panteras negras, haciendo referencia
1: a las Black Power también.
2: Sí. Se supone que la película está basada en una novela, pero también tomaron declaraciones de otros grupos de movimientos sociales. O sea, como o considero yo que esta película nos habla del motivo común o las luchas comunes que hay, al menos en este caso en Latinoamérica. No nos dicen qué años específicamente, pero sí.
3: Sí, está muy, muy, muy compleja la red, básicamente. Por ejemplo, cuando él quiere hablar con los franceses 75, que no se acuerda, por andarse metiendo cosas, pues eso ya fue el punto de aparte, pero pues él a final de cuentas era reconocido como uno de los líderes de
1: los grandes héroes.
3: De los grandes héroes, sí.
0: Sí, el sensei así lo maneja, dice, es que cómo no voy a ayudar a un...
3: Sí, todo lo que nací en el francés 75, en otros sistemas radicales, en otros movimientos, como uno de los grandes héroes, sí. Uh-huh. Así que literalmente era, ya me metí en un problema, llegaba uno y lo sacaba, ya lo metí en otro, llegaba otro y lo sacaba del problema. Porque era un grande héroe, ¿cómo iba a caer un héroe de todos estos movimientos?
0: Pero fíjate, Alan, sin embargo, a pesar de, fue un héroe en su movimiento, en su grupo. Sin embargo, al tratar de tener una vida ordinaria, común, no sabía cómo lidiar con esto.
3: No. Sí.
0: Tan es así que quería escapar de su realidad a través de estas sustancias y evadir esta realidad que estaba viviendo, porque él tenía otra muy diferente. Que obviamente él se hizo cargo de esta pequeña y demás, le brindó su amor y su apoyo, pero también él sabía que constantemente estaban en peligro. Sin embargo, es algo que también se reclama él mismo, ¿no?
3: Exactamente. Pero cuando va viajando, como que el descubrir que las panteras negras, los del sensei,
0: hay mucho simbolismo detrás, estos,
3: ¿eh? Que todo lo vaya, que todo lo vayan reconociendo, para él fue como un impacto de, pues yo sabía que nada más mi sistema era este, no este, y como que dijo, ah, caray, sí está medio raro.
2: Que creo que ese es un concepto que me gusta mucho, de una autora que se llama Cecilia Dienerstein, que habla de la autonomía colectiva, justo el, yo peleo en mi movimiento, podemos tomar a Bob, que es el nombre que me acuerdo, no sé si era el verdadero o no.
3: Sí, es Bob.
2: Con Bob. Yo hice las cosas en mi grupo, pero al ver este reconocimiento por otros grupos sociales, eso ya es la construcción, es esta red que podemos movilizarnos todos para llegar a nuestras metas. No sé si me explico.
3: Sí, pues es que a final de cuentas, Bob en su momento fue muy radical en su grupo. Y luego es que si te das cuenta, todo va conectado familiarmente, así que me imagino que es donde lo empezaron a dar a conocer. Las panteras negras por parte de su pareja, el sensei era sensei de su hija y lo conectó con la red de inmigrantes.
1: Uh-huh. Incluso incluso el contrincante o el opositor el también opositor está relacionado.
3: Sí, exactamente. Las panteras negras eran las monjitas, ¿no?
0: Uh-huh.
3: Sí.
1: Tienen otro nombre, pero no recuerdo. No recuerdo.
3: Creo que eran madres de no sé qué, algo tenían así de nombre. Y creo que hay una parte donde sale un anuncio donde dice de madres buscadoras, si mal no estoy.
2: Seguramente.
1: Si oigan, también estoy. Lo que llama mucho la atención es cómo el director Paul Thomas Anderson, de una manera muy interesante, plantea el líder, en este caso se invierte en los roles de género. Por lo general los líderes son hombres. Y en este caso la líder es mujer, ¿no? En el caso de Perfidia, ¿sí? Y creo que esto llama mucho la atención.
0: Porque incluso hasta el nombre, ¿no?
2: Perfidia,
1: sí. Incluso hasta que
0: hay una canción
1: que se llama Perfidia y sí es parte del soundtrack de la película. Ajá. Pero sí, no es común que el líder de un movimiento... bueno, ya en la actualidad ya reconocemos lideresas, ¿no? Pero por lo general, y más en Estados Unidos, con ya lo mencionaba, las Panteras Negras, el Black Power, el caso de Martin Luther King, en fin, el movimiento hippie, todos estos movimientos de contracultura en Estados Unidos, pues casi siempre todos eran, o el Walter Milk, ¿no? Milk también, el movimiento gay en San Francisco, o sea, por lo general no eran mujeres. No eran mujeres. Entonces, en este caso llama poderosamente la atención que el director plantee a una mujer como uh-huh. líder, ¿no?
0: Sí.
1: Y como un hombre que queda no en un sentido de rezagado, sino como una especie de apoyo, porque además se hace cargo de la hija por mucho tiempo, sí, más de 15 años.
0: Efectivamente, ¿no? Porque acabas de mencionar

0: y de hecho hace marca por teléfono y esto es por esto. O sea, ella siempre dice el por qué está haciendo las cosas.
1: Pues es que el movimiento estaba atacando todas estas partes de la estructura del sistema. O sea, uh-huh. Incluso el mismo asalto del banco. También sí, está hablando de que vamos a atacar también esa parte del sistema, el sistema económico.
0: Que se le salió de las manos fue otra cosa, ¿verdad? Porque sí. Normalmente en los ataques que ellos tenían, nunca metían o nunca llegaban a disparar, a diferencia de que se le salió del control y pues por eso apresaron a varios.
2: Y muy lo bien organizados que estaban, por ejemplo, sí. Ya cuando huye Willa y Bob, los aparatitos de la música, que no sé si esos sean reales.
3: ¿Qué
1: eran, Israel?
3: Son dos aparatos de sensor, bueno, son una, haz de cuenta que son ¿te acuerdas que antes había unos aparatitos que mandabas el mensaje y le llegaba a la otra persona?
1: Los beeper.
3: Como unos beeper, más beeper, o menos, sí. Haz de cuenta. Digamos, se alejó ella de
1: ¿pero
3: mí?
1: ¿Por qué me dices a mí?
3: Perdón, los beeper. Me di el nombre, perdón.
1: No, pero sí es el beeper, ¿verdad?
3: El beeper, cuando se alejan dos personas, la idea es que, por ejemplo, si yo voy buscando a la persona o me encuentro cerca de la persona, va a empezar a sonar el beeper. Así que da a entender que está cerca la persona como uh-huh. que yo compartí el beeper.
2: O sea, sí puede sonar esa
3: sí,
2: melodía.
3: Sí, sí puede sonar esa melodía, pero siempre y cuando estén cerca. Okay. ¿Sí? Pues eso es cierto punto, es protección o algo así. Los activas y lo traes contigo siempre guardado y nada más suena cuando la otra persona se acerca a ti, a la que le diste el otro beeper.
0: Que en este caso lo utilizaban para que no los pudieran contactar o rastrear, ¿no? Uh-huh. A diferencia de los teléfonos que
3: exactamente,
0: ya nos pueden...
3: Era para no rastrearlo. Que tengo en cuenta, había tres desde un principio. El de la madre, el de la hija y el de él. Uh-huh. Pero nada más quedó el de él y el de la hija, porque la madre nunca supo dónde estaba.
1: Ahora, eso iba en plan de que quedó la madre desaparecida, ¿no?
3: Sí, desaparecida.
1: O sea, porque no se menciona si...
3: Según yo, está en México.
1: Se fue a México y ya.
3: Y tengo entendido que la hija es muy similar a la madre, según las panteras negras, las monjas. Es que tú eres exactamente igual que tu mamá.
0: ¿Se lo mencionan ellas?
3: Se los mencionan una.
0: Y se lo menciona su verdadero padre.
3: Exactamente.
1: Dice, que esa también es una escena muy buena,
2: muy
1: dan ganas de, no sé, de sangolotear al antagonista en este
2: sentido.
1: Pero
2: es que es un actor tan bueno.
1: Sí, sí, es bueno. Me acordé mucho, por ejemplo, de este actor de, ¿cómo se llama? El de Bastardos sin Gloria, Christopher Waltz se llama, creo. El de Bastardos sin Gloria, sí, esos gestos, esos ademán.
0: Sí. O sea, muy entre tranquilo, pero a la vez.
2: ¿Sabes qué es malo?
0: Ganas sí. de.
1: Los gestos, ¿no? Las muecas que hacía.
2: Sí, solo puede ser villano. Y lo ves en alguna otra película de héroe. Solo puede ser héroe.
1: Uh-huh. Sí. Muy bien. Pues muy interesante la película, sí. ¿Verdad? Pero tenemos que ir a un corte. Osvaldo, tenemos por ahí una melodía. Después vamos a un corte institucional de la media hora y regresamos con más de esta película, una batalla tras otra.

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0: 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Son las 6:32 minutos. La escena.
11: Son las 6:33 minutos y ahorita que estábamos en pausa, estaba yo recordando una lectura por ahí que nos dejó en la clase de demografía el doctor Fernando Padilla Lozano, que era, no recuerdo bien el título, era La espalda mojada, y fue un artículo muy interesante un doctor de apellido Bustamante, no me acuerdo del nombre, ganó un premio importante donde hizo un estudio, un trabajo de observación participante y se infiltró en la ciudad de Tijuana para intentar pasar como migrante con las mismas condiciones demás. Y claro, se enfrenta a todo este tipo de situaciones, ¿no? Sí. Que desde luego, sí, Alan lo señaló ahorita, es posicionar el tema de la migración hacia los Estados Unidos, principalmente a lo que se enfrenta el centroamericano, el latino, el mexicano, que no es cualquier cosa, es un sufrimiento sistematizado, pues tomando en cuenta que de aquel lado de la frontera hay una población importante, esa población que hizo que un personaje como el actual presidente ganara o tuviera este acceso al poder, precisamente nutrido por la forma de pensar de este sector de la población, ¿no? Un sector muy, muy radical, muy, muy conservador, es de ultraderecha. Entonces, en ese sentido, pues yo siento que este es
12: el artículo, como dices tú, se llama Espalda Mojada, informe de un observador participante.
11: ¿Y es el doctor?
12: De Jorge Bustamante.
11: Jorge Bustamante, sí.
12: Nos dejó de 1973.
11: Es muy, muy, muy interesante.
12: Fíjate, eso es de 1973. ¿Cuántos años han pasado y sigue siendo mismo?
13: ¿Cuántos años no han ido inmigrantes buscando el sueño americano?
14: Pues es inclusive hasta desde la escuela de Chicago.
11: Ah, sí.
14: Los guetos era que los que llegaron y nada más los que llegamos. Sí, si eres de mi mismo país, no. Porque puedes ganarme la oportunidad que trabajé por ella.
13: Exactamente.
11: Entonces, en ese sentido, creo que estamos ante la presencia de un un trabajo, desde luego artístico, que lo que busca es, y lo logró además, ¿verdad? Porque ya vimos al inicio todos los premios que logró, posicionar el tema de la migración, del racismo, de la supremacía blanca, que todavía persiste.
13: Como me decía nuestra compañera Isabela, pues básicamente puso un toque de delicadeza en todo esto sin poder decir nombres.
14: Es que esta película es tan fina, tan abierta, tan directa, pero no nos da nombres, ni siquiera nos da el año en el que está pasando.
11: No, nada. Pero puede ser, te das a entender el punto que quiso tocar.
12: Es como cuando te dices, dime que eres abogado sin decirme que eres abogado, ¿no?
13: Exactamente.
12: O dime que eres panadero sin decirme que eres panadero. Exacto, te lo dibuja.
11: A ver, dime que eres socióloga sin decirme que eres socióloga.
14: Es una construcción social.
11: Todo es una construcción
13: social. Es típico, ¿verdad? Pero, por ejemplo, hay un tema que también me interesa tocar. Entiendo que muchos viajan de su país de origen a Estados Unidos a buscar una mejor vida. Pero tanta es la presión social que ya van, como estamos diciendo, casi desde los años 40, 50, que están viajando a Estados Unidos y se vive lo mismo y no se logra nada. Nunca he visto a alguien que logre un sueño americano siendo mexicano ya. Muy pocas personas. Sí, es la esperanza, pero pues siento que ya es un tema donde ya lo hacen más por presión social que por esperanza.
12: ¿No, no será esta ilusión que se les ha hecho creer a muchos mexicanos que estando allá van a tener esta mejor vida? O sea, es esta construcción social de este sueño donde, es que es estar allá es mejor que estar aquí.
13: Porque sí he tenido familiares donde van, casi se matan por estar trabajando, tienen peor calidad de vida aquí, allá que aquí, tienen que dormir en un cuarto con 30 personas, todos sucios, todos sin aseo.
14: Pero en Estados Unidos.
11: Sí, o sea, puede ser que mejoren las condiciones de vida del migrante estando en Estados Unidos, pero habría que analizar y qué es lo que hacemos los sociólogos, a qué costo,
14: ¿verdad? ¿Será esta ilusión de la happycracia? Si consigues esto, vas a ser feliz. Nunca hay un fin.
12: Porque, por ejemplo, yo tengo conocidos en Estados Unidos, sí, pero no familiares directos de otros familiares que dicen tienen que tener de dos trabajos o tres para tener una vida.
11: Pues, ¿Y qué tipo de trabajos también?
12: Ajá.
11: Sí. ¿Verdad? Sí. Dentro de la escala laboral.
13: Ese es lo difícil, pero no más es en los mexicanos. Se está repartiendo a toda Latinoamérica. Sí. Y el problema es que ya son 100 años y no ha habido quien les voltee a decir, oye, pues es que pues a los que han ido no les está saliendo la vida como realmente piensa uno.
14: No, sí, ha habido quien dice, pero ¿cómo convences a la gente?
11: El día de hoy estamos bastante reflexivos, ¿verdad? Pero bueno, es una película bastante interesante. Antes de continuar, le mando un saludo muy especial a nuestra compañera Graciela. Nos está escuchando, sí. Nos está viendo. Nos manda saludos, Graciela. Y como siempre, a nosotros y a los invitados, ¿verdad? Bueno, nada más es Alan el invitado. Y como siempre, muy buen programa. Sí, muy bueno, ¿verdad? Nuestro programa.
12: Excelente.
11: Y además, próximamente por aquí va a estar Graciela. Así es. Ya está anotada. Okay. Entonces, saludos para Graciela. Sí,
12: saludos.
11: Pronto nos vemos aquí. Aquí estará sentada compartiendo también sus puntos de vista, ¿verdad?
12: Okay.
11: Bueno, continuamos con la escena. ¿Cuál es tu escena favorita, Isabela?
14: Pues creo que es el conjunto de dos escenas cuando los chalecos, ese grupo supremacista blanco que están haciéndole como la sugerencia de, pues es que este coronel que incluiste tiene una hija de mezcla.
11: Muy propios en su lenguaje,
14: como
11: ¿verdad?
14: Como para no ni siquiera pronunciarlo. Y cuando está llegando el ejército a la casa del sensei, que se van por los túneles, sí. Y cómo agarran a los niños sus pertenencias y corren. Esas dos escenas se me hicieron las más fuertes y más para reflexión. Esta diferencia, muy cómodos en esa casa, así, pues es que es para que nosotros quedemos bien a todas las familias que están tratando de tener una vida digna.
11: Muy bien. Alan,
13: yo tengo dos escenas igual. La de con el sensei, pero no con el sensei, con sus discípulos. Donde manda Bob con sus discípulos.
11: Ah, los de los patines.
13: Y está la protesta, patinetas. Y está todo este asunto donde coordina la protesta para hacer una como imagen de humo y van por las azoteas los discípulos jalando a Bob para sacarlo de todo el asunto. Y la segunda es cuando llega con el que se contacta con Francis 75, que le dijo, es que no te sabes la contraseña, no. Que voltea y le dicen, es que él es un héroe. ¿Cómo sí. es que no lo dejaste contestar? No lo contestaste.
14: Irrespetuoso.
13: Sí, irrespetuoso.
12: Más te voy a perdonar por.
13: Se me hizo bien chido esa escena porque es como todos lo conocían.
12: Sí, menos.
13: Pues es que pero, si no me dan las contraseñas, yo no te voy a hacer caso.
15: Era el filtro, ¿verdad?
12: Sí. Uh-huh.
15: No, pero después logra descifrar.
13: Hizo,
15: ¿no?
13: Hizo bien su trabajo, pues.
15: Pero después lo descifra como después de otro sí. candadito que tenía por ahí, sí, muy sí. especial, ¿verdad? Que no lo podemos decir.
12: No,
15: pero...
12: no.
15: Bueno.
12: Ahí me pasó.
15: No vaya a ser esta tu escena.
12: La del candadito.
15: Que la vean las personas.
12: Es que me haya gustado, pues no, la verdad. Porque bueno, dentro de la película se ven muchas injusticias. Pero lo que sí me llamó mucho la atención, bueno, es esta parte en donde el contraste que maneja el director. Como lo decían hace un momento, en donde se ven las escenas de una mansión lujosa, en donde incluso túneles, pero vemos dos clases de túneles, o sea, donde hay un subterráneo y donde está todo oculto, que es donde están los del chaleco de Navidad, este grupo selecto, exclusivo y demás, y en la otra contraparte en donde está el sensei bajando a todos los inmigrantes por un túnel, pero pues sabemos muy estrecho y muy diferente, con diferentes condiciones. Entonces el director nos maneja estas dos miradas, que sigue habiendo esta desigualdad masiva. O sea, y como siempre un grupo de poder tiene todas las de ganar, por así decirlo, a diferencia de un grupo en el cual no tiene las mismas condiciones de vida. Y aquí no lo está manejando, las mismas condiciones. Pero, sin embargo, lo que yo logré notar fue el número y el apoyo que tienen. Esta humanidad y esta unidad que tienen los latinos, a diferencia uh-huh. del otro grupo. El otro grupo eran que se veían 4, 5, y uno era el que tenía que dar la vida y que perdió la vida, mientras los otros eran todo un grupo y tenían redes en hospitales y en diferentes partes. Y otra cosa que me cayó bien gorda fue cuando se... platican en su plática de pareciera de mesa redonda, en donde uno de ellos dice, ah, no, es que atacaron a los frijoleros, dice, ah, y a las alitas,
14: los chicken,
12: nuggets, no sé qué, ay, los nuggets, y ay, pues sus frijoleros, pues ni modo. Entonces a mí me cayó. O sea, cómo, o sea, el la perspectiva que tienen de latino.
15: Sí. Muy bien. No, pues yo la verdad no quiero profundizar mucho en la escena, pero pues esta prueba de paternidad, ¿no? Entre el coronel y la hija de perfidia, ¿no? El diálogo que hay ahí, muy, no sé, una postura del coronel muy fría, muy, muy, no sé, me causó mucha
12: indignación.
15: Sí. Yo creo que no tendría yo aquí por qué profundizar en esa escena. Creo que es una de las más importantes. Pero sí, la postura del coronel ante la posible presencia de su hija.
12: Le iba a quitar
15: tremendo patán, ¿verdad?
12: La supremacía.
15: Sí, porque él no estaba preocupado por totalmente. Si eras padre o no, ¿verdad? Sino lo que implicaba de ser padre.
13: Y el último, la prueba de ADN, ¿qué salió?
12: Positiva.
13: Sí, salió positiva.
15: Sí.
12: Sí, por eso pues iba a estar.
13: Pero creo que al último sí iba con los chalecos rojos, ¿no? Y
15: no, tan resultó positiva que hay que ver el final del coronel. Sí, no, sí,
13: no, ¿verdad? No, pero no, mal no estoy.
14: Hay que verla de nuevo.
15: Véala de nuevo, dejamos de tarea.
14: Usted véala de nuevo.
15: No, pero sí. Bueno, nos vamos con lo que sigue, Osvaldo.

0: empezamos con la película, una batalla tras otra. Algunos de los datos que traje en esta edición es la película se rodó parcialmente entre México y Estados Unidos. Fue filmada en locaciones reales y en lugar de intentar simulaciones o construcciones artificiales, incluyendo el centro de detención. Leonardo DiCaprio realizó casi todas sus escenas de acrobacias, incluidas las tomas de conducir el auto, los saltos sobre cercas, saltar fuera de un auto e inclusive la icónica escena de aventarse del techo de un edificio. Bajo la supervisión del coordinador premiado de Stunts, Brian McLeod, y en colaboración con Nelly Anderson, el actor ensayó esta última acrobacia durante aproximadamente una semana. Aunque la película es abiertamente política, no es específica en cuanto a su momento o lugar, ni a qué administración es la que manda. Es lo que decíamos que puede ser en cualquier... Según el director Paul Thomas Anderson, tardó 20 años en escribir el guión y la película está inspirada en varios elementos. En una novela llamada Vineland, de 1990, del escritor Thomas Pynchon, en declaraciones de grupos políticos de los 60, entre otros elementos.
1: Muy bien, pues nos vamos con una pieza musical, estimado Osvaldo, y regresamos con más.

0: para finalizar,
1: bueno, son las 6:50 y ya estamos aquí en la parte final del análisis de la película Una Batalla Tras Otra, una película reciente del año 2025. No lo hemos señalado, pero teniendo como protagonista a Leonardo DiCaprio, ¿verdad? Y como coprotagonista, pues, a Benicio del Toro y a Sean Penn. Ese sí, un gran papel, una gran actuación, ¿verdad? Entonces, bueno, es una película que sin duda será para la posteridad uno de los grandes documentos de crítica hacia el trato al migrante, hacia una crítica hacia el sistema en Estados Unidos y hacia las políticas orientadas al problema de la migración, ¿verdad? Creo que será siempre recordada, y lo bonito del cine es que, pues, ahí está el documento, ¿no? Sí. Y que para nosotros los sociólogos, pues, es muy interesante el poder utilizar estos recursos que se convierten entonces desde el ámbito de la educación en recursos didácticos y que sirven para los temas que nosotros utilizamos en nuestros cursos, ¿verdad? Entonces, cederé la palabra a cada uno de ustedes para que nos digan su reflexión final acerca de esta película, Una Batalla Tras Otra. Violeta, ¿tu reflexión final?
2: Mi reflexión, me quedé sin palabras. Creo que lo hemos abordado en toda la película. Mi reflexión va acerca de estas ideologías raciales que todavía existen a pesar de que estamos en pleno siglo XXI, cómo se sigue inculcando esta ideología racial de denigración y prácticamente destierro hacia quien no pertenezca a al grupo de raza limpia o pura, ¿no? Muy y lo bien, pongo entre Violeta. Comillas, porque, pues, todos somos seres humanos.
1: Muy bien, muchas gracias. Isabela.
3: Pues creo, esta película me gustó mucho por lo abiertamente política que es, que como ya lo hemos comentado en repetidas ocasiones, es tan fina que señala sin decir nombres y que incomoda, porque hasta la fecha y por muchos años han pasado todas estas injusticias raciales, sexuales, de género, de infancias, de miles de millones de injusticias. Así que es importante hablar de ellas, y el cine es para mí es una gran herramienta, el señalarlo, el no dejar de hablar de ello.
1: Y que queda ahí marcado, ¿verdad? Nada de que...
3: No quita
1: nada. Aunque recordaremos que gobiernos de todas latitudes, cuando un tema no les agrada o es incómodo, buscan de una u otra manera que ese documento no salga a la luz, ¿verdad? Un caso muy sonado en México fue Rojo Amanecer. Sí. Fue una película de protesta, de crítica social a lo que sucedió en el 68 y fue incluso grabada en la clandestinidad. Entonces, pues, a ese nivel, ¿no? Sí. Continuamos también ya con Alan, tus reflexiones.
4: Lo impresionante es cómo llegó a esta presión a hacer que este grupo que intentan eliminar formara una red tan grande que, a final de cuentas, le dé ese puchón al gobierno de decir: oye, pues aquí estamos y todavía no nos quitas de aquí, va a ser muy difícil que nos quites, porque su red que formaron los inmigrantes fue tan grande que, para que sientan la presión los gobernantes, pues sí es como algo distinto.
1: Y si hay cierta resistencia en Estados Unidos, hay grupos organizados. Incluso he visto por ahí, vi un video de donde pasan con una camioneta cantando una canción como mexicana, no recuerdo la canción, pero justo enfrente de una de las oficinas de migración era una canción, no me acuerdo si era una de los Tucanes de Tijuana, una así.
4: Es que suele haber varios grupos que suelen cantar mucho en contra del gobierno de Estados Unidos. Molotov, los Tucanes de Tijuana, ¿vale?
3: Sí. Residente.
4: Residente, sí. Que van muy así en contra directamente.
2: Y más ahorita que con esta nueva política que se ha dado de limpieza, ¿no?
4: Que mucho mexicano estando allá, o mucho inmigrante que estando allá, suele escucharla y utilizarla
1: como parte de la protesta.
4: Por ejemplo, tengo entendido que una de esas la creó a base de un problema que tuvo uno de sus integrantes con su esposa. Y si mal no estoy, tiene libre acceso para utilizarlo en movimiento si quiere.
3: Es estadounidense, no,
4: sí.
3: Con lo que pasa.
4: No hay restricciones. Si quiere llegar a alguien a utilizarlo en su movimiento político, con mucho gusto, ni cobro ni nada.
1: Ok, muy bien. Bueno, Alan, pues mira, te agradecemos nuevamente. ¿En cuántas ocasiones nos has podido acompañar? Ya no recuerdo.
4: Ya la tercera.
1: Llevas récord. Ah, llevas más.
3: Cuarta.
4: Es como la cuarta, creo.
1: Entonces, pues yo creo que vas a la vanguardia, ¿no? No sé si por ahí estés peleando codo a codo con Marilú. Con Miguel Ángel.
2: Con Miguel Ángel.
1: Que por cierto, Miguel Ángel, le mandamos un cordial saludo a nuestro historiador de cabecera. Él va a estar a propósito la próxima semana porque vamos a analizar la película. Es 6888, que también fue muy nominada hace poco, es muy reciente también la película. Okay. Se aborda la temática, si mal no recuerdo, la Segunda Guerra Mundial. Es un grupo de mujeres de perteneciente a la, desde luego, a la milicia, pero eran puras mujeres. Entonces, muy interesante la película. Le mandamos un saludo al buen Miguel Ángel. Aquí lo vamos a ver dentro de 8 días. No sé si gustan agregar algo más, muchachos, y si no, pues prácticamente nos estamos ya despidiendo del programa. Agradecemos la preferencia de todos los que nos escucharon el día de hoy, bueno, que también nos pudieron observar a través de la Facebook. Plataforma, principalmente Facebook Live. Me parece que está de manera simultánea en Facebook
2: YouTube.
1: Y en YouTube, okay. De manera simultánea. Y además, bueno, ya lo mencionamos al principio, en la repetición el miércoles, o sea, unas horas más tarde, a las 3 de la mañana. Y bueno, pues creo que con esto cerramos el día de hoy esta película, que a mi parecer es una película importante. Creo que en la cantidad de logros, de premios, ahí creo que se sustenta su relevancia, ¿verdad? Una película que vale la pena ver y no sé, mostrar una posición como espectador, porque sin duda, pues no me quiero equivocar, pero sin duda creo que cada uno de nosotros tenemos al menos un familiar migrante en Estados Unidos. Sí. Quiero pensar que así es, al menos es mi caso. ¿El tuyo, Violeta?
2: No.
1: ¿No tienes familiares migrantes en Estados Unidos? ¿No tienes familia?
2: No.
1: Se rompe el molde aquí. ¿Isabela?
4: Sí. Sí.
2: ¿Qué pasó, Violeta? No.
1: Pues a migrar.
4: Faltas que
1: a la tenera. Bueno, pues ya nos vamos. Antes de eso, tenemos que decir:
2: hasta la vista, baby.
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1: Un minuto de poesía. Hija del viento, de Alejandra Pizarnik. Han venido, invaden la sangre, huelen a plumas, a carencias, a llanto. Pero tú alimentas al miedo y a la soledad, como a dos animales pequeños perdidos en el desierto. Han venido a incendiar la edad del sueño. Un adiós es tu vida, pero tú te abrazas como la serpiente loca de movimiento que solo se halla a sí misma porque no hay nadie. Tú lloras debajo del llanto. Tú abres el cofre de tus deseos y eres más rica que la noche. Pero hace tanta soledad que las palabras se suicidan.
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0: En este momento, las 7 en punto.
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3: ¿Quién se atreve a mí decir lo que es feito samba? ¿Quién se atreve a mí decir? ¿Quién se
4: atreve? ¿Qué tal? Muy buenas noches. Bienvenidos a su programa Mesa Abierta, Diálogos por la Cultura. Soy Irlanda Godina para Radio UAA. Y para la sesión de hoy vamos a hablar acerca de prácticas artísticas, principalmente aquellas vinculadas con el uso de tintes naturales. Y bueno, pues me da mucho gusto recibir a Edith Esquivel.
5: Hola, buenas noches.
4: Bienvenida.
5: Gracias.
4: Maestrante de la Maestría en Arte de la Universidad Autónoma de Aguascalientes. Y a su tutora, a la doctora Alma Rosa Real. Bienvenida.
6: Buenas noches, gracias.
4: Bueno, pues vamos a hablar de un tema que me parece muy relevante, que es justo la recuperación, preservación, implementación de tintes naturales para prácticas artísticas en Aguascalientes. Y bueno, primero me iría con Edith. ¿Cómo es que decidiste tomar este tema como tu proyecto de la maestría en arte aquí en la UA?
6: Bueno, surge de una inquietud muy personal. Tengo varios años en la docencia, en la que imparto sobre todo la materia que tiene que ver con tintes naturales. Entonces ya tengo muchos años con esa experimentación y todo surge pues a partir de esa, de visualizar cómo a partir de plantas o insectos puedes extraer tintes de una manera natural y sustentable para poderle darle color a las fibras, ¿no? Soy diseñadora de moda, entonces pues ese vínculo con el diseño, la sustentabilidad y la creación tiene como mucho, mucho que ver, más como mi amor por las artesanías y por toda la cultura mexicana, entonces como que todo eso lo he englobado.
4: Ya. Oye, Alma, ¿y por qué es importante verlo desde la práctica artística y no solo desde la biología o de la historia de estas tradiciones?
7: Pues creo que en nuestra época, que enfrentamos una serie de problemáticas complejas, es necesario volver a tomar conciencia de lo conectado que estamos las diferentes prácticas artísticas, ¿no? Y concebir estas prácticas artísticas desde esos haceres del diseño, esos haceres también de las artesanías, de los artesanos y también de los artistas que vienen como a reunirse en esta inquietud de la búsqueda que propone Edith para recuperar también los saberes culturales de nuestras propias raíces, de nuestras propias comunidades, de nuestros propios pueblos, ¿no? Entonces creo que tiene mucho que ver, digamos, el cómo estas comunidades han preservado y cuidado del entorno natural y eso no está peleado con la creación, ¿no? Con la generación de nuevos objetos, nuevas prácticas, nuevas formas de hacer cosas. Y creo que en las prácticas modernas, que consideramos artísticas, muchas veces los insumos que utilizamos no tienen ese respeto, digamos, por nuestro entorno. Y creo que en ese sentido me parece como una aportación muy grande lo que está proponiendo Edith con este proyecto para la maestría, ¿no?
4: Claro. Y a mí me llamó mucho la atención cuando veía justamente el título de la propuesta. Y es que uno cuando piensa en el uso de tintes naturales, pues la verdad es que te vas a Oaxaca, ¿no?
6: Sí, claro.
4: Entonces el hecho del uso de la cochinilla
6: grana.
4: Ajá. Y yo me preguntaba, ¿en Aguascalientes hay esos procesos?
6: Justo en eso estamos. O sea, así como el arraigo, no lo tengo todavía como en el registro. Estoy como intentando encontrar ese registro, porque sí hay registro pues del uso de telares. Entonces, al haber el uso de telar de pedal de los 1900, 1800, debe de haber en algún momento talleres que tuvieron que utilizar de alguna manera tintes naturales. No como bien lo mencionas, ¿no? En Oaxaca, y es una de las cosas que he dejado como claro que sí está muy centralizado el uso de tintes naturales con esos saberes ancestrales en toda la zona sur del país. Hacia acá es muy poco lo que se tiene registro, y por eso creo que es otra de las partes importantes de este proyecto, el rescatar si es que en algún momento había y se perdió, o bien impulsarlo para que se generen como esos nuevos procesos desde aquí, desde lo que tenemos local. Y pues digo, México es tan diverso y las plantas podemos encontrar no las mismas que hay en Chiapas, como no una grana, más sin embargo, sí hay una cosecha de grana en Villanueva, Zacatecas, que no nos queda tan lejos. El año pasado hice un minicultivo, por ejemplo, de grana de aquí de la mezquitera, en la que sacamos un poquito de tinte, pero bueno, no tiene el mismo, la misma calidad de tinte al ser una grana silvestre, ¿no? Esta ya está domesticada, la que se utiliza en esas cosechas a gran escala, ¿no? Pero aquí entonces sí está un poquito perdido esas tradiciones, porque hablamos del deshilado, y el deshilado no tiene un registro en tinte, ¿no? O sea, siempre ha sido en blanco o bien en telas que ya están teñidas de fábrica.
4: Qué interesante, de ahí que justo la propuesta del proyecto sea recuperación, uh-huh. O sea, primero ver qué hay, la preservación y la implementación, uh-huh. ¿No? Digamos que me queda claro que la recuperación va en ese sentido de identificar dónde se ha usado, uh-huh. Anteriormente con base en el registro que hay de las prácticas artesanales. La preservación, ¿cómo? Y entonces ahí más bien, ¿cómo nos iríamos hacia el enfoque de la preservación y cómo nos iríamos en el enfoque de la implementación en función de los hallazgos? ¿Cómo se está contemplando?
7: Sí, mira, pues la intención básicamente era rescatar, si existían estas prácticas, pues rescatarlas y preservarlas, ¿no? Preservarlas quiere decir que se continúen, ¿no? En este sentido, si no hubiera, porque lo que está haciendo Edith es también identificar qué plantas tenemos en la zona que puedan ser utilizadas también para teñir, ¿no? Entonces, como no nos va a dar el tiempo, es identificar un set, como dice bien Edith, ella ya identificó si existe la grana, por ejemplo, pero no tiene como las mismas características. Sin embargo, eso no quiere decir que no se pueda utilizar. O bien que podamos utilizar esa grana que se da en otros lugares o que se produce en otros lugares de México, pero implementarla. O sea, el asunto de la preservación también tiene que ver con que no necesariamente se tiene que gestar aquí, porque eso sería lo ideal, ¿no? Pero sí empezar a despertar este interés por este tipo de insumos y materiales orgánicos que pueden servir a todas estas prácticas artísticas en extenso, ¿no? Entonces la preservación vendría ya sea del rescate de esta producción que se hace en otros lados, o bien con los insumos que tenemos en la zona para poderlos utilizar en este sentido y preservar ese tipo de técnicas. Hay muchos esfuerzos, que ahorita Edith puede explicar mejor esto. Hizo una serie de entrevistas con diferentes creadores y algunos de ellos, por iniciativa propia, igual que en el caso de Edith, empiezan a explorar y a experimentar ellos mismos con esta manera de hacer tinte, ya sea para textiles, pero también para impresos, ¿no?
4: Sí, si quieres, exacto, compartirnos.
6: Sí, bueno, ajá. Justo, ¿no? Estoy haciendo entrevistas, aún no las termino, pero dentro de esas entrevistas pues hay artistas que no son exactamente locales, pero implementan los tintes en diferentes prácticas, ¿no? Desde lo que es la impresión botánica a partir de plantas, que no es exactamente la extracción, pero que sí es una especie de estampa que es sustentable y que es a partir de plantas o de hojas, y que igual todo el ciclo pues a partir de sustancias no tóxicas, ¿no? O bien una diseñadora, por ejemplo, está implementando la extracción de tinte, pero para biocueros. Entonces ahí ya va una implementación diferente, que no necesariamente tiene que ser un textil y que no necesariamente tiene que ser una prenda, sino también puede ser un objeto utilitario, ¿no? Y también pues estamos haciendo experimentación con antotipia, que es algo parecido a la cianotipia, pero a partir de tintes naturales, y es en papel, que también se puede hacer en textil. Y la idea pues es llevar estas prácticas sustentables con los tintes naturales, no solo, no te repito, a artesanos, que son los que tal vez más lo implementan, sino también visualizar que esas prácticas las podemos llevar a otros, no puedo decir niveles porque realmente pues la artesanía, el diseño y el arte pues van muy de la mano, ¿no? Pero sí en diferentes objetos para poder transmitir no solamente conocimientos ancestrales, sino también toda una producción de creación, ¿no? O sea, de como de identidad propia y del Estado.
4: Claro, me parece muy interesante porque como desde las prácticas tradicionales se está innovando, ¿no? O sea,
7: es como esta, es el verdadero concepto de ecoinnovación, uh-huh. Pero en el sentido de el rescate de saberes, como este enfoque biocultural, en donde respetamos más bien como estas maneras y prácticas de hacer y de pensar, que son más amables con el medio ambiente y que a veces, cuando pensamos en innovación, piensas en algo como muy de tecnología, uh-huh, ¿no? Uh-huh. O que de procesos industriales, muy industrializados, muy en este sentido. Pero es como darnos el tiempo de desacelerar, uh-huh. Y volver a la mirada, digamos, a todos estos saberes que los tenemos aquí y que eso podría facilitar, digamos, que estos nuevos productos artísticos, estas nuevas prácticas artísticas, se revistan de esta cultura que ya tenemos de estos saberes y la abracen para generar nuevas cosas, ¿no? Eso se me hace como muy interesante.
6: Sí, y que no se pierdan porque es otra de las cuestiones, ¿no? O sea, esos saberes, sobre todo del sur, repito, que iban de generación en generación al llegar los tintes sintéticos, pues se dejaron de transmitir. Y la verdad sí es así algo muy grave porque son prácticas ancestrales del territorio, de la tierra, de todo el ciclo de cómo se conocía qué plantita, en qué momento, y son prácticas totalmente relacionadas, como decías, a lo biocultural, ¿no? Donde va el humano, la tierra, la cultura, en una sola cuestión, ¿no?
4: Claro. Ahora, ¿qué retos implica esta práctica, ¿no? Porque me imagino, o lo estoy pensando desde ahí, que finalmente es ir contracorriente, ¿no? Que si bien hay estas iniciativas y hay gente que ya está trabajando desde esta perspectiva, pues el entorno a veces como que no favorece siempre este tipo de innovaciones.
6: Sí, pues mira, pensándolo desde mi cuestión de moda, pues es algo lento, ¿no? Para empezar. Y estamos acostumbrados a adquirir las cosas ya. Entonces, el fast fashion, entonces esto sería todo lo contrario, ¿no? O sea, la moda lenta o el diseño lento, porque es un proceso que lleva, como te decía, desde si lo haces desde casa, pues desde tener tu plantita, ¿no? Dejar que crezca y no es como que la vayas a podar, sino que dejar que esa misma planta pues te empiece a dar sus hojitas que ya se van a ir cayendo, esperar en qué momento esas hojas es el adecuado para que las puedas usar, si el agua que estás utilizando es la correcta, si mejor agarras de lluvia. Entonces es un proceso bastante lento. Y pues eso es lo que lleva tal vez a que no tengas una producción rápida, sino que sí. Y es cuando el cliente, uh-huh, ya cuando vas como muy directo con el cliente, pues tienes que tener también un cliente muy particular que sepa de qué estás tratando, ¿no? Que sepa qué estás pagando, que sepa todo el proceso que conlleva esa pieza que va a obtener. O sea, claro, que no es nada más ir y comprar tus acrílicos, por ejemplo, o ir y comprar una tela ya teñida, no. Lleva un proceso mucho más lento, pero conlleva esa sensibilidad de tener algo que tenemos aquí, que es sustentable y que te va a durar mucho tiempo y que es de la tierra.
4: Claro, y además lo importante también que yo observo aquí es la pertinencia de construir también esas historias, ¿no? O sea, sí, como el objeto ya por sí mismo, digamos que no es suficiente o podría no ser suficiente, sino que a través de estos procesos le damos un valor añadido.
7: Así, uh-huh, es, y lo haces tuyo, ¿no? Es porque es tuyo en todos sentidos, ¿no? Uh-huh. Creo que tenemos una gran oportunidad, si bien vamos contracorriente, también tenemos ya muy vigentes todos los efectos de estas prácticas de fast fashion y súper industrializadas, ¿no? Que vinieron justamente aquí en Aguascalientes, que se detonó esto de la industria del vestido en un momento, fue muy fuerte, y sin embargo derivamos en maquila, Y esas maquilas que también tuvieron su auge, digamos, su aportación incluso a la economía mundial y que fue muy importante, también llegó un punto en que fueron dejadas atrás por justamente modelos hiperproductivos que se desplazaron a otras zonas del mundo. Y toda esta sapiencia adquirida durante esta industria del textil parece que se echó al bote de la basura y al olvido, y todas esas experiencias también, ¿no? Entonces, sí. Lo que propone Edith, que se me hace interesante también desde este punto de vista, es decir, todavía tenemos cosas que hacer con la industria textil. Todavía hay mucho que hacer, ¿no? Y abre esa puerta y ese escenario, y yo confío porque la tendencia, digamos, ya estudios lo señalan, en las nuevas generaciones, sobre todo la generación Z, la generación Alfa, tienen esta sensibilidad, digamos, y preocupación por buscar modelos que sean más locales y más propios, ¿no? De apropiación de lo que tienes. Entonces creo que es una buena oportunidad, como este entrecruce de diferentes problemáticas en los cuales podemos ofrecer opciones y alternativas que puedan utilizarse para estas prácticas artísticas, sintiéndolas ya también como una sola, no como separadas porque es diseño, porque es no sé qué, sino pensar en comunidad, ¿no? Claro. Y eso se me hace como muy rescatable, como esa posibilidad de ofrecer opciones, porque no es lo mismo que no las conozcas, pero que sí existan, a que las rescatamos, existen, y ahora las conoces, o sea, puedes difundirlas y si quieres puedes utilizarlas y apropiártelas, ¿no?
4: Claro.
7: Entonces creo que eso es como lo que ofrece en general el proyecto de Edith.
4: Muy bien, bueno, pues vamos a un corte musical, ¿sí? Como saben, nuestras invitadas son quienes eligen la canción, entonces, bueno, ¿cuál es la canción que escucharemos hoy?
6: Es una de Bomba Estéreo que se llama... Ay, se me olvidó el nombre.
4: Muy bien. Ahorita la escuchamos y ya rescatamos. Muchísimas gracias. Vamos a escucharla. Adelante, Oswald. Gracias.

0: Muy bien, regresamos. Y Bomba Estéreo vino hace cuánto.
1: Ay, hace creo que el año pasado.
0: ¿Sí estuvieron en el Foro del Lago?
1: Creo que sí.
0: Sí, ¿verdad?
1: Sí, sí, sí fue el año pasado. Creo sí. que sí.
0: Bueno, pero yo tengo presente que han estado al menos dos veces en Aguascalientes.
1: Porque el año, creo que también pasado, pero estuvieron en Zacatecas Festival Cultural, pero no me acuerdo si hace uno o hace dos hace estuvieron dos. Aquí.
0: Aquí tenemos nuestra apuntadora.
1: Secretaria
0: sí.
1: personal.
0: Sí, la niña de Edith que nos está ayudando. Muy bien, pero además, bueno, la canción se titula
1: Yo soy.
0: Yo soy, sí. Aparte es una banda que de repente empezó a surgir mucho, ¿no?
1: Sí, ya, pues ya tiene, híjole, unos más de 15 años, yo creo. O sea, la primera canción que yo escuché de ellos fue Fuego y ha de haber sido como para el 2010.
0: ¿En serio?
1: Sí, nada más que pues eran como muy locales, ¿no?
0: Ajá.
1: De su país. Pero tienen, no sé, unos 5 o 6 años que ya se hicieron como más internacionales y sí, sí. Pero no, ya tienen un ratote.
0: Yo escuché de ellos la primera vez en el 17, o sea... Muchísimo. O sea, mucho tiempo después de que tú los conociste.
1: Sí.
0: Sí. Muy bien. Bueno, pues muchas gracias por esta pieza musical. Y ahora, lo que estoy entendiendo, porque claro, es un proceso que apenas inicia, sí. es que a partir de los hallazgos se documente y se ponga de alguna manera a disposición de las personas que estén interesadas a través ¿de qué será? ¿De un catálogo? ¿Un libro? ¿Un taller? ¿O de qué manera hasta el momento? Porque claro, siempre puede cambiar porque está en proceso.
1: Uh-huh.
0: Están
1: es.
0: Contemplando.
1: Pues hasta ahorita la tendencia va hacia hacer una catalogación de esas plantas que podamos tener de aquí, más otras que sean de fácil acceso. Y a partir de tener esa catalogación de plantas en diferentes tipos de fibras o papeles, implementar talleres, ¿no? Para difundirlos, artesanos, artistas, diseñadores, público en general, que creo que sería interesante para que conozcan y comprendan esos procesos y sea como... más enriquecedor al momento de que ellos vean una pieza así y digan, híjole, lleva todo este proceso, ¿no? O sea, entender por qué cuesta tanto o por qué se tarda tanto mi producto en estar, pues porque lleva todo este proceso. Entonces la idea es, a partir de hacer esa catalogación de plantas, desarrollar talleres para difundirlo.
0: Sí, que además justo es como con lo que me parece totalmente retador, ¿no? Porque la comunidad artística lo puede identificar, el grupo de académicos, bueno, pues también... pero que socialmente se reconozca el valor. Yo creo que dentro de un contexto que bien decía ahorita Alma, donde está orientado mucho a la hiperproductividad y a la rapidez, que la gente pueda pues dimensionar, ¿no?, el trabajo que implica y también el propio proceso, ¿no?
1: Sí.
0: desde ahí.
2: Sí, yo creo que es como hacer visible lo invisible, ¿no? Que es como un feeling muy de la creación. Tú te inspiras, tú creas, etcétera, piensas, imaginas, y a la hora de plasmarlo, manifestarlo y expresarlo para que otros también puedan apreciarlo, se completa la historia, porque cada quien va interpretando lo que gusta de aquello que tú has manifestado, creado o puesto en

0: una manera de arrojar luz sobre este proceso, y creo que en el concepto de apreciación y sensibilización, ese es un punto clave, ¿no? O sea, para poderlo vivir, necesitas experimentarlo. Para poder experimentarlo, lo vas apreciando, ¿no? Entonces, esto toma tiempo y se va madurando, y creo que esa oportunidad de los talleres te da esta primer semillita para poder sembrarla, y que tú empieces a apreciar ese tipo de procesos para después difundir y compartir y socializar que ya sabes que este proceso es de tal manera y de tal forma, y por eso se lleva tanto tiempo, y aunque la pieza se vea sencilla, efectivamente tiene un respeto, ¿no? Que creo que también hemos perdido el respeto del tiempo, del proceso, ¿no? Sí. De esperar.
1: No, y de todo en general, ¿no? Del tiempo luego.
2: Sí.
1: Queremos que todo sea rápido y no...
2: Y al momento.
1: Sí.
2: Luego decimos que las juventudes así son, y en realidad no. Creo que nos toca también a nosotras.
1: Creo que sí.
2: Ahora, insisto que está ahorita en estas primeras etapas, pero el avance que se lleva de la investigación, algunos casos gemelos que sean como referentes, que hablen justamente de la pertinencia de la propuesta y del impacto ambiental, social y cultural y artístico que haya tenido este tipo de propuestas.
1: Sí, está un caso de un artista en Ciudad de México, maestro de la UNAM, que desarrolló ha estado desarrollando estos procesos, se acercó a comunidades de Chiapas, primero él como para que le tejieran, ¿no? Pero él estaba haciendo como sus tintes naturales, y se dio cuenta de que esas artesanas ya no tenían tanto ese conocimiento. Entonces él fue y lo empezó a implementar, y empezó otra vez como el
2: rescató.
1: Uso a rescatarlo. Eso aquí en México. También en la UNAM hay otra maestra de investigaciones estéticas, que ella rescató las recetas de Sahagún, y las llevó, pero no tanto en tinte, sino en pigmento laca, y se las llevó a una comunidad de Guerrero, donde hacen dibujos pintados con poliéster, pero para que implementaran más bien y desarrollaran ellos sus propias lacas y pintaran a partir de tintes naturales. Y pues, por ejemplo, aquí en Aguascalientes están unas chicas diseñadoras que implementan en colecciones coprint y tintes naturales. No se involucran tanto con la comunidad, pero sí hacen como un desarrollo de moda lenta y sustentable, ¿no? Para desarrollar colecciones, sobre todo de dama.
2: En este caso, egresadas también.
1: Son egresadas de aquí de la UA, sí, su marca se llama Salpa. Creo que ahorita ya están en Pátzcuaro, porque creo que tienen raíces y se fueron allá.
2: Pues qué interesante, porque además justo que haya esta suma de esfuerzos y también el reconocimiento de otros espacios donde también se ha buscado implementar, bueno, pues habla desde luego de la pertinencia y la importancia que tiene en las propias comunidades. Pues muy bien, ¿algo más que quieran agregar?
1: Pues... consuman local.
2: y que además identifiquen los procesos.
1: Sí, ¿no? Creo que es importante que al momento de que, en vez de que digas cuánto menos, más bien por qué, ¿no? O sea, qué valor tiene tu pieza, cómo está hecha, hacernos curiosos en por qué ese color, qué color es, no sé, porque luego sí son colores diferentes a los que nos da un tinte sintético, ¿no? O sea, sí tienen... Siento yo que sí tienen vida, ¿no? O sea, por más que los tintes sintéticos se vean así súper fuertes, aunque no necesariamente, se sienten y se huelen diferente.
2: Claro, y que también luego estamos como muy acostumbradas a tener cierto tipo de intensidad en el color.
0: Bueno, en la fijación, ¿no?
2: Exacto.
0: Que son procesos industriales muy tóxicos además, ¿no?
1: Sí.
0: O sea, por ejemplo, para teñir la mezclilla, todo este azul que se deslava además con químicos... es muy dañino, porque eso se va a las aguas.
1: Sí.
0: Y, o sea, en algún lugar tienen que desechar todo este tinte, ¿no? Entonces, también hacernos conscientes en ese sentido, invitando a conocer los procesos, ¿no? Uh-huh. De todo aquello que consumimos, y replantearnos estos nuevos retos de cómo consumir de manera más consciente, ¿no? Construir comunidades de consumidores mucho más conscientes, ¿no?
2: Con el medio ambiente.
0: Con el medio ambiente.
2: Pues un gusto platicar con ustedes. Muchísimas gracias por estar
0: aquí.
2: Gracias. Y a ustedes, gracias por escucharnos. Muchas gracias, Oswald. Y bueno, pues nos escuchamos en la siguiente emisión. Hasta pronto.
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4: 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Son las 7:30 minutos.
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¿Qué tal? ¿Cómo están? Muy buenas noches. Bienvenidos a Rock Machine. Yo soy Oswald Rodríguez y ha llegado el momento de encender la máquina del rock aquí en Radio UA 94.5 FM. Les damos la más cordial bienvenida. Los invito a que me acompañen a esta casi media hora de rock en español. Y también los invito a que estén en contacto a través del centro de mensajes de WhatsApp 449-912-1588. 449-912-1588. Vamos a comenzar el día de hoy con esto de la banda Sweater. Esto es de su álbum 20 Caras Bonitas y el tema es Elefantes en el Techo. Bienvenidos, esto es Rock Machine, comenzamos.

0: De todas maneras no vamos a cambiar. Hay que ser rockers movidos, hijos.
1: Bien, acabamos de escuchar a Suéter con esta canción titulada Elefantes en el Techo. Este es un tema que pertenece a su álbum 20 Caras Bonitas. Vamos a continuar ahora con esto de Fricción. Esto se titula Perdiendo el Contacto. Lo estás escuchando aquí en Rock Machine a través de Radio UA 94.5 FM.

0: Yo sí estaba en onda, pero luego cambiaron la onda. Ahora la onda que traigo no es onda, y la onda de onda me parece muy mala onda, y te va a pasar a ti.
1: Para nada, maestro. Nosotros vamos a rockear por siempre. Forever, forever.
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3: Y bueno, nosotros como Homeros íbamos a rockear forever, forever. Acabamos de escuchar a Fricción con Perdiendo el Contacto. Una canción pues que tiene todo el estilo ochentero y no es para menos porque fue publicada dentro del álbum Consumación o Consumo de 1986. Vamos a continuar ahora con esto de Instrucción Cívica. Esto es Obediencia de Vida.

0: Mande matar a los Rolling Stones.
1: Señor, ellos no son.
0: ¡Obedezca!
2: Bien, acabamos de escuchar a Instrucción Cívica con Obediencia Debida. Y bueno, el contraste entre los estilos de los 80, porque en la canción antes de esta de Obediencia Debida también escuchamos un tema de 1986, ambos son del 86, pero los estilos musicales pues cambian radicalmente. Yo digo que el tema de Fricción, Perdiendo el Contacto, tiene todavía más marcado ese sonido característico de los años 80. ¿Ustedes qué opinan? Háganmelo saber al WhatsApp 449-912-1588. Ya estamos alcanzando la mitad de esta emisión. Y bueno, pues vamos a continuar con la playlist. Escuchemos a continuación a Don Cornelio y La Zona. Esto se titula Ella Vendrá.

Rock Machine. Acabamos de escuchar Ella Vendrá con Don Cornelio y La Zona. Saltamos desde 1986 hasta 1996. Estamos adentrándonos ya en la parte final de esta emisión. Y antes de despedir este programa, escucharemos algo de Adventus. Esto es Fundirme con el Viento.

0: Rock Machine. Esto fue Fundirme con el Viento a cargo de Adventus. Y bueno, pues ahora sí hemos llegado al final de la emisión del día de hoy aquí en Rock Machine. Yo les agradezco mucho su preferencia y su sintonía. Quédense en compañía de Radio UA 94.5 FM para que sigan disfrutando de nuestra programación. Tenemos de todo y para todos. Yo soy Oswald Rodríguez. Les deseo que tengan bonita noche. Pásenla bien y pórtense bien. Nos escuchamos la próxima.
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0: 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El Centro de Ciencias Sociales y Humanidades de la Universidad Autónoma de Aguascalientes invita al Diplomado en Comunicación y Liderazgo Organizacional organizado por el Departamento Académico de Comunicación. El programa busca formar profesionistas capaces de gestionar equipos y organizaciones mediante comunicación estratégica, liderazgo efectivo y enfoque humanista. El diplomado tendrá una duración de 130 horas en modalidad presencial, distribuidas en 6 módulos. Entre los temas se incluyen comunicación en las organizaciones, habilidades gerenciales, creatividad, resiliencia, resolución de conflictos, inteligencia artificial aplicada a la comunicación, compliance y buenas prácticas organizacionales. Las actividades iniciarán en septiembre del 2026. El Instituto de Educación de Aguascalientes aseguró que los bachilleratos militarizados del Estado operan bajo la normatividad de la Secretaría de Educación Pública y con supervisión de la Autoridad Educativa Local. El director del IEA, Luis Enrique Gutiérrez Reynoso, afirmó que el convenio con las Fuerzas Armadas se limita a disciplina y activación física, mientras que el control académico corresponde al instituto. Actualmente funcionan dos planteles, uno en la Barranca y otro en el oriente de la ciudad, y el tercero iniciará operaciones en agosto en la zona de Lomas del Ajedrez. El funcionario descartó riesgos al interior de estos bachilleratos y afirmó que se garantiza el respeto a los derechos humanos de los estudiantes. Las exportaciones mexicanas alcanzaron un monto histórico de 389.723 millones de dólares durante el primer semestre de 2026, con un crecimiento anual de 24.6%, de acuerdo a cifras del INEGI. El mayor impulso provino de las manufacturas no automotrices, que crecieron 37.6% en un contexto de fuerte demanda de Estados Unidos por productos tecnológicos asociados al auge de la inteligencia artificial. En contraste, las exportaciones automotrices avanzaron apenas un 1%. La balanza comercial acumuló un superávit de 9.857 millones de dólares, también una cifra récord para el periodo. En el ámbito internacional, el asesor de seguridad nacional del presidente Donald Trump, Stephen Miller, afirmó que la presencia de cárteles con control territorial en México afecta el funcionamiento de los sistemas judicial, político y legal del país. Durante un acto en el Pentágono, Miller defendió el despliegue militar estadounidense en la frontera y celebró la decisión de designar a 8 cárteles mexicanos como organizaciones terroristas. El funcionario sostuvo que estas agrupaciones no solo trafican drogas hacia Estados Unidos, sino que también representan una amenaza para la estabilidad democrática. Sus declaraciones se dieron durante la entrega de la medalla por servicio en la frontera mexicana.
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2: En este momento, las 8 en punto.
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1: Les saludamos este 28 de julio del 2026 y tenemos para ustedes el tercer informativo Pulso, edición nocturna. A nombre de la Subdirección de Información, bienvenido su servidor José Luis Guzmán y todos los que participamos en este informativo, le invitamos a quedarse. El caso del exgobernador de Baja California, Ernesto Rufo Appel, no es político, sino criminal. Así lo reitera la presidenta Sheinbaum Pardo, quien indica que todas las pruebas apuntan a la culpabilidad del panista como parte de una enorme red de huachicol. También la jefa del Ejecutivo le ofrece a la directiva de la Universidad Nacional Autónoma de México coadyuvar en el caso de que decida presentar una denuncia por las irregularidades en los exámenes en línea, esto para el ingreso a nivel licenciatura. La Profepa declara contingencia ambiental en Naco, Sonora, luego de un tren de que el Grupo México vertió casi 60 mil litros de hidrosulfuro de sodio, una sustancia altamente tóxica y corrosiva. En lo internacional de la información, el fujimorismo volvió al poder en Perú luego de que Keiko Fujimori asumió la presidencia del país sudamericano para el periodo 2026-2031 con un discurso de mano dura contra la delincuencia como su prioridad. También en momentos en que los Estados Unidos buscan reanudar negociaciones con Irán, Donald Trump recibió en la Casa Blanca al premier israelí Benjamín Netanyahu, encuentro calificado como positivo por ambos líderes y en el que reiteraron su rechazo a que Irán tenga armas nucleares. Un sismo de 7.1 grados se registró en la isla de Kyushu, al sur de Japón, causando daños materiales, entre ellos el derrumbe de un centro comercial, así como decenas de heridos. El movimiento telúrico provocó una breve alerta de tsunami que fue levantada posteriormente. Y ahora sí, le invitamos a ir al detalle de la información. El caso del exgobernador de Baja California, Ernesto Rufo Appel, panista, quien enfrenta cargos de contrabando de combustible y también cometer fraude a la hacienda pública, no tiene nada que ver con un tema político, es un tema criminal. Así lo señaló la presidenta Claudia Sheinbaum en su conferencia mañanera, y con ello respondió a varias personalidades de derecha del país, de México, de diversos países también, que ahora conforman la llamada Iniciativa Democrática de España y las Américas, quienes afirmaron que la detención de Rufo Appel es un acto de venganza política.
2: Pues más allá de las personas, sería muy bueno que se informara, que siguieran la información que ha dado la Fiscalía General de la República. Porque, repito, no tiene nada que ver con un tema político, es un tema criminal. Es un tema de, obviamente, hasta que no quede juzgado, de una persona que presuntamente, de acuerdo a todas las pruebas, pues cometió graves delitos por contrabandear combustible, así de sencillo, por cometer un fraude a la hacienda pública y por traer durante años combustible ilegal. Entonces, quienes firman diciendo que es un asunto político están equivocados.
1: Y la Comisión Técnica para la Revisión del Proceso de Ingreso a la Licenciatura 2025 emitió hace unos momentos su primer mensaje oficial por las irregularidades que se presentaron en el examen de aspirantes a las licenciaturas de la UNAM. En un comunicado dijo que esta misma semana formulará una recomendación para que el proceso de ingreso 2026 se apegue a los principios de inclusión y de equidad, así como a la ética y a los valores propios de la universidad, lo anterior para dar certeza y transparencia a la sociedad mexicana. Además, este órgano ahondará en la investigación de lo ocurrido con la finalidad de brindar a la institución información útil para deslindar posibles responsabilidades. En este contexto, el examen de licenciatura para la UNAM fue motivo de tema este martes en la conferencia mañanera de la presidenta Sheinbaum Pardo, quien dijo que si existe delito de la empresa que organizó el examen, debería presentarse la denuncia correspondiente ante la Fiscalía General de la República.
3: De haber un delito por parte de la empresa que organizó el controversial examen de ingreso a la UNAM, se deben presentar denuncias y la Fiscalía General de la República tendría que involucrarse para deslindar responsabilidades. Así lo expuso la presidenta Claudia Sheinbaum, quien reiteró que la Universidad Nacional Autónoma de México debe resolver como ente autónomo y con prontitud cómo se propició el fraude en el examen de admisión. Recomendó revisar, si es necesario, que participe la Fiscalía General de la República ante la posible comisión de un delito. La presidenta Sheinbaum indicó que la UNAM tiene que definir si repetirá nuevamente el examen y no afectar a los jóvenes aspirantes a ingresar a dicha institución.
2: Si hay la comisión de un delito, es en todo caso la Fiscalía. Yo creo que la UNAM tiene que resolver dos temas dentro de su autonomía. Uno, ¿cómo va a resolver el problema del propio examen? Si el examen no va a ser válido, si sí va a ser válido, si va a aplicar un nuevo examen, si los que obtuvieron la calificación aprobatoria, unos entrarán y otros no entrarán. Ese tema lo tienen que resolver ellos. ¿Qué va a pasar con ese examen que se aplicó a distancia y que encontraron que tuvo irregularidades? Ese es un tema que tienen que resolver, pues, por los jóvenes. Porque los jóvenes, pues, siempre se preparan para el examen de admisión y pues quieren tener certeza de qué va a pasar ahora que se entre a clases.
3: Para Pulso de Radio Educación, Víctor Bárcenas.
1: Bueno, también el doctor Hugo Aboites, profesor e investigador de la Universidad Autónoma Metropolitana Campus Xochimilco, explica cuáles son las posibles alternativas que permitirán a la Universidad Nacional Autónoma de México resolver la crisis por la que atraviesa.
4: Considerar que todos los que tienen un puntaje adecuado están aprobados, porque el examen se aplicó de acuerdo con lo que la misma institución generó y contrató. Entonces, ¿cómo resolver el problema de la cantidad? Ahí me parece que la solución iría por el rumbo de el diferimiento. Es decir, no pensar que se puede admitir a todo mundo en este primer momento, de inmediato, a todos los que tienen un puntaje adecuado, sino pensar en que unos entrarían en otros semestres y dárseles desde ahora la garantía de que esto ocurriría. Habría que precisar cuál sería el mecanismo para decidir quiénes son los que son admitidos de inmediato y quiénes van al esquema de diferimiento. Al mismo tiempo, hacer un paquete de cursos de preparación para los estudios superiores que se aplique a todos los que tengan este interés. Y tercero, la cuestión de que se hagan también asesorías para contender con los casos que representen, que tengan problemas específicos.
1: La Procuraduría Federal de Protección al Ambiente declaró contingencia ambiental en el municipio de Naco, en el estado de Sonora, donde el domingo descarriló un tren del Grupo México, en el cual vertió casi 60 mil litros de hidrosulfuro sódico, un químico altamente tóxico y corrosivo.
5: La Procuraduría Federal de Protección al Ambiente procedió a evaluar los posibles daños ecológicos luego del descarrilamiento de un tren de la empresa Grupo México, ocurrido en las inmediaciones del municipio de Naco, estado de Sonora. El descarrilamiento ocurrió el 26 de julio en las inmediaciones del rancho Potrero El Cobre, en el ejido Cuauhtémoc de ese municipio sonorense, y en donde se derramaron alrededor de 59 mil litros de hidrosulfuro de sodio, La Profepa indicó que el derrame generó una contingencia ambiental que al momento es atendida por autoridades de los tres niveles para evaluar las posibles afectaciones al suelo y al agua derivadas del derrame de la sustancia química altamente tóxica. La Comisión Nacional del Agua se encargó de monitorear y hacer tomas de muestras de agua y suelo para identificar posibles impactos ambientales. En tanto, siguen las investigaciones en el lugar de los hechos para determinar el alcance de la contaminación tras el accidente en el cual no se registraron heridos. El hidrosulfuro de sodio es un compuesto químico utilizado en las industrias minera y papelera y en el tratamiento de aguas, aunque en determinadas condiciones puede liberar sulfuro de hidrógeno, que es un gas muy tóxico. Para Pulso de Radio Educación, Martín Marcos Velasco.
1: Bueno, y en otro tema medioambiental, después de 8 años, falló mayoritariamente a favor de México en el conflicto por la mina de piedra caliza, que está ubicada en Quintana Roo y perteneciente a la empresa Vulcano Materials.
6: Concluye arbitraje internacional interpuesto por la firma Vulcan Materials en contra de México por la mina Calica ubicada en el municipio de Solidaridad, en el estado de Quintana Roo. Dicha empresa Vulcan Materials demandó a México en un arbitraje internacional, alegando que el gobierno federal habría clausurado y restringido las operaciones de extracción de piedra caliza de su filial Calica en Playa del Carmen. Dicha acción fue considerada por la firma como una expropiación ilegal y un incumplimiento de los acuerdos comerciales internacionales al amparo del entonces Telcán, ante lo cual exigía una indemnización superior a los 1.700 millones de dólares. En contraparte, el gobierno mexicano alegó que la acción se aplicó ante el grave daño ecológico y la destrucción de la selva y el manto acuífero en la Riviera Maya que se estaba provocando, debido a que la mina extrajo material por encima de los límites autorizados en sus permisos originales, lo que motivó primero a la clausura y después a la declaración de la zona como área natural protegida. Así, este lunes, tras 8 años de arbitraje, el Centro Internacional de Arreglo de Diferencias Relativas a Inversiones del Banco Mundial rechazó prácticamente la totalidad de las reclamaciones económicas de la empresa estadounidense. Para Pulso de Radio Educación, Verónica Martínez Chavira.
1: Y también el gobierno de México informó que analiza las acciones legales que seguirá en el caso de Calica Vulcano, luego de que el fallo emitido por el Centro Internacional de Arreglos de Diferencias Relativas a las Inversiones del Banco Mundial. Y la presidenta Claudia Sheinbaum explicó que por las reglas del proceso, el contenido de la resolución permanecerá confidencial durante los próximos 30 días, por lo que no pueden darse a conocer mayores detalles. La mandataria agregó que, mientras tanto, el gobierno mantiene el diálogo con la empresa para atender los temas relacionados con la restauración y las obligaciones ambientales.
3: Luego de conocerse el fallo final del arbitraje internacional en contra de México, iniciado por Vulcan Legacy LLC, filial de Vulcan Materials Company, el gobierno de México indicó que hay un plazo de 30 días para impugnar dicha resolución y valoró importante que se redujera el monto de la indemnización solicitada. Durante la mañanera en Palacio Nacional, la presidenta Claudia Sheinbaum indicó que si bien obtuvo una resolución favorable, la empresa antes llamada Calica manifestó su inconformidad, pues pedía una indemnización de 1.700 millones de dólares y les establecieron solamente una multa de 150 millones de dólares.
2: Esta resolución no tiene que ver con el diálogo, fue una decisión del propio tribunal. No tiene nada que ver con el diálogo que hemos establecido con ellos. Es una resolución importante porque, aunque da razón en ciertos temas a Vulcan, pues la multa es mucho menor de lo que estaba pidiendo la empresa.
3: La presidenta Claudia Sheinbaum expuso que la resolución del Centro Internacional de Arreglo de Diferencias Relativas a Inversiones del Banco Mundial se produce a reserva de que la empresa estadounidense Vulcan Materials, antes Calica, que fue clausurada, repare los daños en la declarada área natural protegida en los terrenos donde operaba en la Riviera Maya. Para Pulso de Radio Educación, Víctor Bárcenas.
1: Y también como parte de las acciones para contener el avance del gusano barrenador del ganado, este martes comenzó en Chihuahua la dispersión aérea de moscas estériles, una medida con la que las autoridades buscan reforzar el control sanitario y reducir así la presencia de la plaga. En esta primera etapa se liberarán 2.5 millones de moscas estériles en zonas estratégicas del sur y el centro del estado, donde el Servicio Nacional de Sanidad, Inocuidad y Calidad Agroalimentaria mantiene labores permanentes de vigilancia.
5: La secretaria de Agricultura, Columba Jazmín López Gutiérrez, se reunió con el embajador de Estados Unidos en México, Ronald Johnson, para fortalecer el trabajo conjunto para controlar y erradicar la plaga del gusano barrenador del ganado. Agricultura y Desarrollo Rural precisó que el encuentro se dio en la tarde de lunes en la sede de la dependencia, y en donde se destacó la dispersión ese mismo día de 2.5 millones de moscas estériles en el municipio de Coronado, Chihuahua. Además, López Gutiérrez compartió el trabajo territorial desplegado durante más de un año en todo México, en donde se instalaron 578.585 trampas artesanales en zonas estratégicas, con una captura de más de 12 millones de moscas y la dispersión continua de 106.128.000 moscas estériles, tan solo en el periodo del 28 de junio al 4 de julio de este año, explicó la funcionaria mexicana al diplomático estadounidense que desde noviembre de 2024 y hasta el momento se han liberado 7.260 millones de moscas, esto como resultado de un trabajo estratégico desarrollado en especial por el Servicio Nacional de Sanidad, Inocuidad y Calidad Agroalimentaria, por lo que solo se tienen 1.841 casos activos. Para Pulso de Radio Educación, Martín Marcos Velasco.
1: Y en México, la desaparición de personas representa una de las principales crisis de derechos humanos. Durante las últimas décadas, el número de personas desaparecidas y no localizadas ha aumentado debido a factores como la violencia vinculada al crimen organizado, la impunidad y las deficiencias en los procesos de búsqueda y de investigación. Esta problemática afecta a miles de familias que continúan exigiendo verdad, justicia y también el fortalecimiento de las instituciones encargadas de la localización y la identificación de las personas desaparecidas.
7: El panorama de las desapariciones en México muestra un cambio en la distribución territorial durante la actual administración federal. De acuerdo con cifras del Registro Nacional de Personas Desaparecidas y No Localizadas, en lo que va del sexenio, se han contabilizado 20.303 personas desaparecidas y no localizadas, de las cuales 48% se concentra en 6 entidades del país. El Estado de México encabeza la lista con 2.314 casos, de acuerdo con la gráfica elaborada con datos del Registro Nacional de Personas Desaparecidas. Las cifras reflejan un comportamiento distinto al observado en administraciones federales anteriores. Durante los sexenios de Felipe Calderón, Enrique Peña Nieto y Andrés Manuel López Obrador, Jalisco figuró como la entidad con el mayor número de desapariciones sin localizar. En el sexenio de Enrique Peña Nieto, el país acumuló 34.557 desapariciones no localizadas. Para Pulso de Radio Educación, Reinaldo Cerecero.
1: La presidenta Claudia Sheinbaum informó que la Comisión Reguladora de Telecomunicaciones abrió una consulta pública sobre los nuevos lineamientos de derechos de las audiencias derivados de la Ley de Radiodifusión y Telecomunicaciones. La consulta busca recabar opiniones ciudadanas para fortalecer la protección del acceso a la información plural, la libertad de expresión y los derechos de las audiencias en radio y televisión, pero se está analizando también la posibilidad de incluir a la prensa escrita.
3: El gobierno federal anunció la consulta pública sobre los lineamientos de la Comisión Reguladora de Telecomunicaciones a fin de garantizar los derechos de las audiencias y establecer los códigos de ética en radio y televisión. Durante la mañanera en Palacio Nacional, la consejera jurídica, Luisa María Alcalde Luján, dio a conocer que la consulta pública será del 27 de julio al 21 de agosto, con el propósito de que ciudadanos, concesionarios, académicos y organizaciones civiles presenten observaciones y propuestas ante la entrada en vigor de dichos lineamientos.
8: Son 20 días de consulta, del 27 de julio al 21 de agosto. Participación activa de audiencias, concesionarios, academia, organizaciones civiles, con el objetivo de enriquecer, es decir, de conocer y de en todo caso hacer propuestas sobre estos lineamientos que ya se encuentran en este portal. Estos lineamientos aplican para radio y televisión y son obligatorios para concesionarias de televisión abierta y radio, las concesionarias de televisión y audio de paga, así como las programadoras, tanto de uso comercial como de uso público.
3: Por su parte, la presidenta Claudia Sheinbaum expuso que los lineamientos sobre el derecho de las audiencias se derivan de la nueva ley en materia de telecomunicaciones y radiodifusión para Pulso de Radioeducación. Víctor Bárcenas.
1: Pues pasamos a la información internacional. No hay cuarto intento malo. Keiko Fujimori asumió la presidencia de Perú tras ganar las elecciones en su cuarto intento, con lo que regresó al poder el Fujimorismo, una de las corrientes políticas más controvertidas del país, marcada por señalamientos de corrupción, de violaciones a derechos humanos también. En una ceremonia marcada por protestas de la oposición o de organizaciones de la sociedad civil, Keiko Fujimori identificó la seguridad ciudadana como su prioridad en medio de el creciente o los crecientes índices de delitos como la extorsión. Vamos a escuchar un fragmento de las palabras de la mandataria.
9: Durante los estados de emergencia, las Fuerzas Armadas asumirán temporalmente el liderazgo de las operaciones de seguridad y del control interno, en estrecha coordinación. En estrecha coordinación con la Policía Nacional, hasta restablecer plenamente la autoridad del Estado y devolver esos territorios a los ciudadanos.
1: Pues no la tiene fácil. Otro de los retos del Fujimorismo será completar su periodo en un país con alta inestabilidad política, donde los últimos presidentes no han completado su mandato, ya que algunos dimitieron antes de ser removidos, como Pedro Pablo Kuczynski, otros fueron destituidos por el Congreso.

0: órgano legislativo controlado por el oficialismo, que tiene previsto aprobar el criticado proyecto a inicios de este septiembre. Pero tenemos información ampliada con la agencia AFP.
1: La Asamblea Nacional de Nicaragua recibió el martes una propuesta de reforma constitucional impulsada por el presidente Daniel Ortega, que plantea ampliar el periodo presidencial de 6 a 7 años y modificar las reglas de participación electoral de cara a los próximos comicios. El proyecto será analizado por el Congreso, controlado por el oficialismo, con vistas a una posible aprobación a inicios de septiembre. Según la iniciativa, el mandato presidencial pasaría a ser de 7 años renovables.
2: Nuestro sistema de Estado y gobierno de pueblo presidente propone ordenarse con periodo efectivo de 7 años renovables, lo cual asegura estabilidad en visión, operatividad y continuidad.
1: La propuesta llega después de la reforma constitucional aprobada en 2024, que amplió el mandato presidencial de 5 a 6 años, otorgó a Rosario Murillo el cargo de copresidenta y aplazó hasta noviembre de 2027 unas elecciones previstas inicialmente para finales de este año.
0: Los peligrosos del mundo se reunieron. El presidente estadounidense Donald Trump y el primer ministro de Israel Netanyahu pues se reunieron en la Casa Blanca por primera vez desde el inicio de la ofensiva conjunta contra Israel y a puerta cerrada. El encuentro se desarrolló a oscuritas ahí por espacio de 40 minutos y fue calificado como positivo por ambos líderes, a ver qué dice la humanidad, quienes reafirmaron su rechazo a que Irán se dote de armas nucleares. Trump también se reunió hoy en la Casa Blanca con el presidente ucraniano, vaya Volodymyr Zelensky.
3: En una clara muestra de pragmatismo geopolítico y firmeza estratégica, el presidente Trump encabezó en la Casa Blanca 2 encuentros bilaterales decisivos con el mandatario ucraniano Volodymyr Zelensky y el primer ministro de Israel Benjamin Netanyahu. Lejos del circo mediático, Trump optó por mantener ambas pláticas a puerta cerrada en la oficina oval de la Casa Blanca, enviando un mensaje al mundo. La política exterior se maneja con máxima seriedad, disciplina y en función de los intereses nacionales. Posteriormente, en su reunión con Netanyahu, el presidente Trump mantuvo una postura de firmeza estratégica centrada en la neutralización absoluta de la amenaza nuclear de Irán y el restablecimiento de la disuasión en el Medio Oriente, desestimando filtraciones sensacionalistas y priorizando el trabajo coordinado de seguridad junto a los equipos de defensa y Estado. Para Pulso de Radio Educación desde Washington, les informó Samuel Gálvez.
0: Mientras tanto, Irán afirmó que se mantiene conversaciones con Omán sobre una nueva ruta para la navegación ahí en el estrecho de Hormuz bajo el control iraní, y aseguró que el estratégico paso marítimo no volverá a la situación anterior a la guerra con Israel y los Estados Unidos. France 24 informa.
4: El optimismo moderado de Trump se produce en medio de informaciones que indican que Omán ha presentado a Irán una propuesta para crear un mecanismo conjunto de gestión del estrecho de Hormuz. El marco contemplaría que los buques que utilicen voluntariamente la ruta contribuyan a financiar las operaciones de navegación, búsqueda y rescate, así como la protección del medio ambiente. Teherán, por su parte, se mostró inflexible en su intención de cobrar un peaje después de que la ruta marítima se convirtiera en su principal punto de presión, nada más estallar el conflicto.
5: Nunca hemos permitido ni permitiremos que Estados Unidos decida cuándo hay guerra o paz. Nos defenderemos cuando nuestros intereses lo exijan, cuando nuestras circunstancias lo exijan, siempre que creamos que podemos utilizar la diplomacia como herramienta para salvaguardar nuestros intereses nacionales, sin duda la utilizaremos como tal.
0: Bueno, pues tembló en Japón, equipos de rescate mantienen ahí una intensa búsqueda de personas atrapadas entre los escombros de un centro comercial que colapsó tras el sismo de 7.1 grados registrado en el país asiático. Hasta el momento, el balance oficial de víctimas es de 3 fallecidos y 100 de heridos, mientras que hay un equipo de trabajadores del centro comercial que aún no han sido localizados. Detalles con Euronews.
6: Un terremoto de magnitud 7.1 sacudió la costa de la prefectura japonesa de Kumamoto el martes por la tarde, provocando el derrumbe parcial de un centro comercial en la ciudad de Kashima y dejando a personas atrapadas en su interior. El temblor en alta mar provocó una breve alerta de tsunami y causó daños estructurales generalizados, cobrándose la vida de al menos una persona por el derrumbe de una vivienda y dejando a otras 50 hospitalizadas. En respuesta a la emergencia, la primera ministra Sanae

0: Takaichi creó un grupo de trabajo a nivel nacional y recomendó a 150.000 residentes de 7 prefecturas de la isla de Kyushu que buscaran refugio en albergues. Si bien la infraestructura sufrió graves interrupciones, dejando a 48.000 hogares sin electricidad y suspendiendo el servicio de trenes bala, las autoridades nucleares no reportaron irregularidades en 3 centrales eléctricas cercanas.
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2: Ya nos vamos cuando España y Francia están trabajando contra los incendios forestales. Le agradecemos este 28 de julio del 2026, están informados. Participamos en la redacción Gabriela Pérez y Ángeles Hernández, Coordinación Nacional Raúl García, José Luis Parra en la Coordinación Internacional y Realización, Edición Digital José Luis Ernesto López. También en los controles técnicos Raúl Núñez, Tania Nicanor y Alan Rodríguez en redes sociales. Les saluda José Luis Guzmán. Gracias, hasta mañana.
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7: La hora sigue su curso. Son las 8:32.
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0: Hola, muy buenas noches. Los saluda Clara Martínez. Y bueno, pues aquí estamos transmitiendo un martes más de escena, acompañándome en controles técnicos Oswaldo Rodríguez. Y pues tendremos durante el programa una entrevista. Aquí ya está la maestra Helen Karina Ramírez, docente y coordinadora del Diplomado en Actuación, aquí de nuestra casa de estudios de la Universidad Autónoma de Aguascalientes, quien nos platicará los pormenores de esta interesante opción educativa. Y también conversaremos con la actriz aguascalentense, radicada en la Ciudad de México desde hace muchos años, Paulina Vega, quien ha sido recién nombrada doctora honoris causa en la ciencia, en las artes y en las culturas por una universidad poblana. Y bueno, más adelante en nuestra sección La Voz de la Investigación platicaremos sobre una nueva iniciativa de la Asociación Mexicana de Investigación Teatral. Se trata de un grupo dedicado al estudio de la voz y las expresiones sonoras. En la sección de Cultura Mía, nuestra compañera Miroslava Martínez nos compartirá algunas estadísticas sobre antropología a propósito del Día del Antropólogo, que fue el día de ayer. Finalmente, desde cabina, el historiador Martín Oliva, creador de la sección Los Espectáculos en México, nos platicará sobre Esperanza Iris. Y bueno, pues también tendremos nuestras secciones de las notas de la semana, la cartelera teatral, la cual también pueden consultar a través de nuestra página, que es www.escenateatro.net. Y pues les recordamos que estamos transmitiendo en vivo desde Ciudad Universitaria y desde Facebook Live de Radio Universidad, a quienes saludamos también. Les invito a ponerse en contacto con nosotros a lo largo del programa, porque pues tendremos ahí la oportunidad de pasar sus saludos, sus comentarios. Y bueno, pues es el WhatsApp 449-912-1588. Y con esto pues arrancamos con notas de la semana. Y bueno, pues aquí ya nos está acompañando Elisa Macías en la
1: conducción. Buenas noches. Un gusto estar aquí de nuevo. ¿Sí? Acompañando aquí con cabina y con nuestros invitados.
0: Claro. Y bueno, pues vamos a dar inicio al programa.

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1: Se acerca la entrega de los premios Enriqueta Medellín. El municipio de Aguascalientes y el Consejo de la Ciudad celebrarán este 30 de julio la entrega de los premios Enriqueta Medellín. Un reconocimiento que destaca la labor y contribución de las organizaciones de la sociedad civil que con su trabajo transforman vidas y generan un impacto positivo en la comunidad. La convocatoria contempló las categorías de medio ambiente, artes, mujeres, desarrollo económico, salud, inclusión, niñas, niños, adolescentes y juventud, diversidad y trayectoria de vida, con el objetivo de reconocer a organizaciones comprometidas con el bienestar y desarrollo social del municipio. La ceremonia se llevará a cabo en el comedor Fico 13 a las 19 horas y contará con la participación de autoridades, personalidades invitadas y representantes de las organizaciones que se registraron en la convocatoria 2025. Cabe destacar que Aescena fue galardonada con este reconocimiento en 2022 por su destacada labor de integración social a través del teatro y la formación artística, promoviendo la participación ciudadana mediante obras teatrales y clases de actuación. En esta edición, la organización vuelve a postularse para formar parte de este importante reconocimiento. Abre inscripciones para el Diplomado en Actuación 2026. Como parte de su segundo periodo de Diplomados 2026, Bloque 1, la Universidad Autónoma de Aguascalientes lanzó la convocatoria para el Diplomado en Actuación del Escenario a la Pantalla, que se impartirá de manera presencial del 21 de agosto al 5 de diciembre del 2026. Las inscripciones permanecerán abiertas hasta el 31 de julio y podrán participar actores, actrices, directores, guionistas, productores, docentes y cualquier persona interesada en el arte dramático, el cine, la interpretación, la creación de contenidos y la narrativa audiovisual sin necesidad de contar con experiencia previa. Con una duración de más de 120 horas de formación especializada, el diplomado está diseñado para fortalecer las habilidades interpretativas y brindar herramientas prácticas para el desarrollo escénico y audiovisual de sus participantes. Además, contará con la participación de docentes con amplia trayectoria profesional en actuación, dirección, casting y producción audiovisual, quienes mantienen una destacada actividad en los ámbitos del cine, la televisión y el teatro. Para mayores informes y proceso de inscripción, las personas interesadas pueden comunicarse con la Dirección General de Difusión y Vinculación de la UAA.

0: Y bueno, ya tenemos aquí en cabina a la maestra Helen Karina Ramírez Padilla, docente de la licenciatura en actuación de la Universidad Autónoma de Aguascalientes y coordinadora del diplomado, quien nos platicará un poquito más al respecto de este interesante proyecto. Bienvenida, buenas noches.
1: Muchas gracias por la invitación y por el espacio. Sí, precisamente le andamos dando difusión a este diplomado que ya cierra inscripciones este 31 de julio. Pero fue bien curioso, fue algo bien curioso que en cuanto le empezamos a dar difusión, para como son las redes y con la IA y todo, me empezaron a salir montón de cursos con IA y digitales y no sé qué. Entonces, lo que sí quiero que valoremos de este diplomado en especial es la presencia,
2: que es presencial,
1: es el valor humano. Claro. Son más de 120 horas, son maestros con muchísima experiencia. Está el maestro Martín Layune, que tiene, le acaban de dar también su reconocimiento en Lotería Teatro. Con él empieza el diplomado, la primera parte del diplomado, las bases de todo el entrenamiento corporal, porque empezamos con teatro, pero después de ahí pasamos al cine en el segundo módulo. Entonces también está el maestro Omar Cermeño, que también fue acreedor a una beca del PECDA, es también docente de aquí de la universidad. Tenemos a otra maestra, que es la maestra Aida Alonso. Ella es egresada de la primera generación de la licenciatura en Artes Cinematográficas y Audiovisuales. Bonito. También le ha ido muy bien, también ha estado haciendo teatro. No recuerdo bien, creo que era como Las Niñas Araña.
2: No recuerdo cómo se llamaba su obra.
1: Y le fue muy bien también. Entonces, somos docentes de aquí de la universidad, pero también estamos invitando maestros externos para que también tengan variedad en cuanto a los docentes. Y los maestros externos tienen mucha experiencia también. Es el cinefotógrafo Omar Quintana, que ha hecho campañas políticas, ha hecho campañas para el Teletón, trabaja muy bien su fotografía frente a cámara, tiene un montón de tips, estuvo trabajando en Telemundo a nivel internacional, en Televisa. Entonces, toda esta experiencia también son un montón de tips que ahorita, por mucho que le busques a TikTok, a YouTube, no lo vas a entender.
2: Es la experiencia, ¿no?
1: Si no estás,
2: lo que comparte, el conocimiento y
1: pláticas. También a veces platicando te salen. A mí me ha pasado mucho dando clases que a veces me siento como Marta Higareda, que parece que me invento todo lo que me ha pasado, pero es que uno tiene muchas experiencias haciendo cine, uno aprende un montón, le pasan un chorro de accidentes y también vienen muchos aprendizajes.
2: Así es.
1: Entonces, es como quisimos manejar este diplomado con los maestros. Azalia Ortiz es egresada también de aquí de teatro, pero ya tiene más de 15 años en Ciudad de México. Estuvo en la Compañía Nacional, en la serie de Las Azules, en Apple TV. Estuvo también en otra serie que se llamó Super Titlán. Ahorita que le estuvimos convocando nuevamente para el diplomado, me dijo que andaba haciendo una película en Colombia. Entonces, ella sigue muy activa. Tanto en cine.
2: Es de nuestras representantes del estado
1: entonces es muy querida y por eso también con todo el gusto, también es bachúa, entonces también viene con mucho gusto a darnos este diplomado. Ella viene a dar dos sesiones en distintos módulos, porque ella justo tiene esta transición del teatro, de actuar en teatro, de todas las herramientas, toda la disciplina que requiere el teatro, a
2: al
1: cómo se actúa, cómo es el formato de cine, porque si dice, yo no les voy a ir a dar formulitas de hazle así, ya vas a ser como super actor, ¿no? Por arte de magia, sino sí hace mucho hincapié en esta disciplina, en la experiencia. Y Tania Aljovich, ella grabó una película en el 2021. Aquí, que se llamó Fugas e Irrupciones, dirigida por Verónica Marín, y ahorita acaba de estrenar otra película, pero ella ha estado activa como coach de actores desde Amores Perros. Ella estudió en Rusia, estudió en la carrera de actuación en la escuela rusa, pero ya después, ella es radicada, ya es nacionalizada mexicana, ya está aquí muy, también muy encariñada con México, y tiene unas herramientas muy, muy padres para sensibilizarnos para la actuación frente a cámara. Entonces también ella va a venir a dar en dos distintos módulos todo este trabajo para crear los personajes. Y finalmente David Cuevas es la única clase que va a ser virtual, porque preferimos también, para tratar de acotar los costos del diplomado, no traer tantos de fuera. Pero David Cuevas ha trabajado en producciones con Zoe Kravitz, la hija de Lenny Kravitz, con Diego Luna. Ha hecho muchas producciones de musicales en Ciudad de México, y él tiene muy, es un chico muy joven, pero tiene muchísima experiencia y tiene esta vitalidad para ayudarnos con las agencias de representación, que aquí en Aguascalientes todavía no estamos, creo que aquí en Aguascalientes ni hay agencias de representación de cómo hacer un casting, y nos da como todas estas pautas de cómo hacer el self tape, las audiciones que tienes que estar mandando, porque ahorita ya hay un montón de audiciones que son virtuales. Sí. Entonces, también esto, tener como las herramientas claras de cómo puedes tener el formato bien hecho, nos va a abrir muchas puertas.
2: Y aquí tengo que, a lo largo, son los 5 módulos. El primero es introducción a la actuación, actuación en cámara, construcción del personaje para cine, trabajo en set y casting para cine y televisión. Así es que está muy completo complementa mucho a las personas, a las generaciones que se están formando en las dos universidades aquí en el estado. Yo creo que es un complemento ideal para poder...
1: Sí, y también está abierto para personas externas que tengan ya aprendizaje de teatro, de jóvenes, adultos, que tengan esta curiosidad por ingresar al cine. Uh-huh. No necesitan tener un título de licenciatura en teatro. O sea, pueden tener como ciertos antecedentes, ciertas nociones. Aquí les vamos a dar las bases para retomar lo del teatro, pero más que nada esta experiencia de trabajo en set y todas las herramientas que necesitan. Y la idea es al final que sí tengan grabar un demo con las prácticas que se van a estar haciendo en clase, y vamos a tener un visionado de todos los trabajos que se hicieron, pero sí también se llevan un producto que les puede servir para su portafolio, para
2: proyectarse de manera personal.
1: Sí.
2: Muy interesante. Y bueno, pues ya cierran las inscripciones, ya tenemos el tiempo encima, pero que nos comente en dónde nos podemos contactar.
1: Sí, en la página de cursos.uaa.mx, ahí se meten en la sección de diplomados, y ahí vienen los teléfonos. Para hablar, las inscripciones cierran hasta el 31
2: de julio.
1: Tenemos un cupo máximo de 25 personas, mínimo de 20, si necesitamos esas 20 personas interesadas para poderle dar impulso y también apoyo a los docentes que vienen de fuera. Si quieren pedir información al WhatsApp, es al 449-157-1535.
2: Okay. Y tenemos una promoción ahorita para inscribirnos, el 10%.
1: Sí, tienen el 10%, también pueden pagar con tarjeta a meses, creo que el 10% se pagan de contado. Uh-huh. O también a las primeras 10 personas que se inscriban. Uh-huh. Y también lo pueden hacer a 3 pagos, no necesitan pagar todo. Porque sí, muchos nos han dicho, ay, es que está muy caro, pero si tomamos en cuenta la cantidad de horas, la calidad de los maestros que estamos teniendo, yo hice cuentas y le sale a 100 pesos la hora. Entonces, ya juntándolo, a lo mejor uno dice es mucho, pero pagamos más por una sesión,
2: así es,
1: no
2: sí,
1: sé,
2: sí, sí, sí,
1: ahórrense, claro. Ahórrense las uñas o los faciales unos meses.
2: Claro.
1: Y sí, la verdad, sí vale mucho la pena, es la segunda vez que lanzamos este diplomado, hemos estado buscando como mejorar la respuesta del público. Sí sabemos que quizá es un precio elevado, pero por eso están como estas facilidades de pago y valdrá mucho la pena para su aprendizaje, y también es como una herramienta de trabajo a futuro.
2: Claro. Claro. Maestra Helen, pues ya se nos acaba el tiempo. Le agradecemos mucho. ¿Nos puede repetir el teléfono que nos dio?
1: Sí, pueden pedir informes al WhatsApp 449-157-1535 y toda la información está en cursos.uaa.mx.
0: Ok, y más aparte también en la Autónoma, en sus redes oficiales promociona estos diplomados.
1: Si quieren seguirnos también el trabajo que hacemos en la carrera de actuación, es en Instagram, @lic.actuaa.
2: Perfecto. Aquí está, actúa. Muy bien, perfecto. Así es que si están interesados, esto es evidentemente para mayores de edad.
1: Sí, para mayores de edad.
2: Okay.
1: Porque sí implica pues también por el tipo de trabajo, okay, y todo esto, claro, y toda la experiencia, sí tienen que ser mayores de edad.
2: Pues le agradecemos mucho su presencia aquí, maestra Helen Karina Ramírez Padilla, docente de la licenciatura en actuación y coordinadora de este diplomado.
1: Muchas gracias.
2: Muchísimas
1: por la invitación.
2: Gracias.
0: Gracias.
2: Y bueno, pues seguimos aquí en escena.

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1: Recibe doctorado honoris causa internacional. La artista Paulina Vega fue distinguida con uno de los reconocimientos más importantes de su trayectoria al recibir un doctorado honoris de causa internacional en ciencias, arte y culturas, otorgado por el claustro del Convento de los Siete en Puebla. Este reconocimiento honra su destacada contribución al ámbito artístico y cultural, así como el impacto de su trabajo en la promoción de la cultura y las artes. La propia artista calificó la distinción como el más grande honor de mi vida y carrera artística.
2: Y bueno, pues ya tenemos en llamada telefónica desde la Ciudad de México a nuestra doctora honoris causa, Paulina Vega. Bienvenida y muchas felicidades por tan destacada distinción. Eres un orgullo de la comunidad artística y teatral de Aguascalientes. Buenas noches.
1: ¿Qué tal? Buenas noches.
3: Hola, buenas noches. ¿Sí me escuchan?
2: Claro que te escuchamos perfectamente, Paulina.
3: ¡Qué bueno! Oiga, pues antes que nada, me van a escuchar un poquito ronca porque estoy agripada. Apenas es mi segundo día de gripa. Pero feliz de estar aquí con ustedes. Clarita hermosa, mi familia de escena, gracias por este espacio. Ustedes han estado conmigo desde el principio de mi carrera apoyándome.
2: Sí, claro, y lo seguiremos haciendo y nos da el mismo gusto y el honor de tenerte ahora con estas novedades que de veras siempre hemos aplaudido tu carrera, cada paso que das, y en escena no podía faltar esta noticia tan bonita, y quiero que nos platiques cómo te fue, cómo fue esta que se dio esta distinción en tu caso.
3: Claro que sí, bueno, les platico. Yo tengo mi padrino artístico de apenas en este año, el señor Marcos Carrillo Betanzos, que es el presidente y fundador de los premios más importantes de México, que son premios Grandeza Hispana International Award. Él me conoció hace 2 años y empezó a apoyarme en mi carrera y a impulsarme. Pero, el año pasado que coproduje mi primera obra de teatro, Blanca y Virginia, en el Foro Shakespeare, la temporada, pues él me fue a ver y con eso todavía quedó más convencido, ¿no?, de mi talento y mi potencial. Entonces él me dijo: Pau, yo creo en ti y quiero ser tu padrino y quiero impulsarte hasta el cielo, ¿no? Entonces imagínate, entonces él me nominó para obtener este doctorado. De verdad, yo no tenía ni idea, o sea, yo supe de la nominación hace mes y medio, y bueno, imagínate, no lo podía creer, estaba súper contenta, pero bueno, o sea, me dijo: hay una probabilidad, ¿no? Ya te propuse, mandé todo tu historial, tu currículum, tus semblantes, o sea, todo lo que has hecho en estos 20 años de carrera, y pues esperemos que te aprueben, y pues que me aprueban. Entonces, así fue como se dio, imagínate.
2: Claro, qué maravilla que pueda ser vista por otras personas y que miren tu talento, que miren tus esfuerzos y que estas semillas que se van sembrando en su momento empiecen a dar frutos. Y eso yo creo que es un orgullo y un compromiso, como lo dices, de ser distinguida, de ser tener esta deferencia por lo que haces. Y qué honor, qué padre, ¿no?, que lo puedas gozar en vida, que lo puedas disfrutar hoy.
3: Así es, Clarita, y la verdad, como lo mencionaban, a lo largo de mis 20 años de carrera ya he tenido la fortuna, y siempre agradecida, de que me condecoren con varios reconocimientos muy importantes. También, empezando por ustedes, jamás olvidaré el reconocimiento, claro, que me dieron ustedes en mi tierra, porque es lo más bonito que te reconozcan en tu tierra.
2: Así es.
3: Pero, este sí es el más grande hasta ahora, por el compromiso que implica... pues ante México, ante la sociedad y ante las artes y humanidades, seguir contribuyendo con eso es una gran distinción, pero sobre todo yo lo tomo aquí como un gran compromiso, ¿no? Y seguir con profesionalismo y con ética y con lealtad y con valores y con todo lo que uno jura en la ceremonia protocolaria, porque yo nunca había estado en un evento así, es precioso, dura todo el día y pues estás ahí ante muchísimos doctores, gente importantísima, reconocida en diferentes áreas, todo el el ritual de la toga, el birrete, los guantes, ahí te vas vistiendo sí, poco claro. a poco. Y te van leyendo lo que significa cada cosa. Entonces, qué precioso. Créanme que, o sea, yo casi estuve llorando toda la ceremonia, porque estuve muy conmovida.
2: Qué padrísimo, qué gusto que lo hayas vivido, que te sientas tan orgullosa de cada paso que has dado y que lo sigas, pues esto te impulsa a seguir más, ¿no? De continuar, de avanzar en lo que haces y bueno, pues estamos muy orgullosos aquí en Escena y seguramente aquí en Aguascalientes todos tus seguidores y seguidoras que siempre aplaudimos el trabajo. Y esto no es más que trabajo y a veces hay días seguro que amanece uno y dices, ¡ay, no puedo! Pero mira, piensa en estos momentos donde todo vale la pena, ¿no? Pues te agradecemos mucho, sí. Paulina, de veras.
3: No, gracias a usted.
2: Que nos hayas compartido tu sentir, lo que ocurre y pues hay que seguirte. Dinos en dónde te podemos seguir.
3: Claro que sí. Bueno, por ahorita no puedo hablar mucho todavía, pero estoy por coproducir mi segunda obra de teatro con dos compañeras actrices talentosísimas. Ya pronto en las redes se darán cuenta porque, pues ya, el estreno es en septiembre, con tres mujeres emblemáticas de la historia, un espectáculo que combina teatro y música. Entonces, bueno, es lo que les puedo adelantar. Sigo con mi programa de Abriendo el Telón. Ya vamos para 5 años en la plataforma de Orbe Promo todos los lunes a las 12. Un espacio dedicado a todos mis compañeros actores para que vayan y den a conocer sus proyectos. Y bueno, pues casteando como todos los actores para series, para películas, para telenovelas. Tuve una reciente participación en mi sexto largometraje hace unos meses, que podrán ver el próximo año. La segunda película del talentoso cineasta, joven cineasta Javier Ruiz. Y bueno, pues ahí vamos, seguimos avanzando.
2: Perfecto, y mira aquí nos están escribiendo desde Facebook Live, Joaquín Chávez Pérez, saludos en cabina, felicidades a Paulina, y Marcos Carrillo Betanzos, saludos querida hijada. Así no. Es que...
3: ¡Ah, ya ves! ¡Gracias, padrino! ¡Gracias, Joaquín! Sí, y es compañero de radio también, de Radio Así, porque pues he hecho de todo en esta
2: claro,
3: vida.
2: Claro, claro, llaneros somos y en el camino andamos. Pues un aplauso para ti, un abrazo fraterno de parte de Escena, de todos los miembros de Escena. Y bueno, pues tenemos que cerrar esta entrevista, no sin antes agradecerte y felicitarte, por supuesto. Paulina.
3: Gracias, Clarisa. A la chica que está contigo, no sé tu nombre, perdón.
2: Elisa Macías. Sí.
1: Muchas gracias. Muchas felicidades.
3: Bueno. Muchas gracias, hermoso. Te digo muy jovencita, entonces creo que no tengo el gusto de conocerte,
2: sí.
3: ¿Verdad?
2: Bueno, la conociste, es mi hija, está trabajando aquí también en la Escena, bueno. Es la segunda generación de Escena.
3: Claro, sí. Pero muy pequeñita te conocí.
2: Por supuesto.
3: Pues gracias a Yuli, gracias a toda mi familia Escena, Silvia. Los quiero mucho, gracias por
2: nosotros
3: estar
2: también.
3: Siempre para mí. Muchas bendiciones. Y larga vida a Escena y al teatro.
2: Así sea. Y también larga vida a tu carrera artística. Muchísimas
3: gracias.
2: Paulina Vega. Y pues te queremos seguir viendo así de activa y alegre y que sanes pronto.
3: Gracias, gracias. Bonita noche y gracias a toda mi gente de Aguas que siempre está ahí para mí echándome porra. Los quiero.
2: Claro que sí. Muchísimas gracias. Y continuamos con Cultura Mía.

0: posible medir la cultura? La danza, el cine, las artesanías y, por supuesto, el teatro generan empleos y producen ingresos, los cuales la estadística, la economía y los números nos ayudan a analizar. En este espacio de Cultura Mía lo trataremos. Yo soy Miroslava, soy economista y divulgadora. Acompáñame. Pero recuerda, porque lo vale, hablemos cultura. Bienvenidos al escenario estadístico de Cultura Mía, en donde los actos principales son los datos culturales. Adelante, toma asiento. Hoy hablaremos de la antropología, esta maravillosa ciencia que nos permite estudiar al ser humano en tres dimensiones, en lo social, en lo cultural y en lo biológico. Es tan interesante porque nos brinda respuestas a muchas de las preguntas que tenemos como seres humanos. ¿Cómo es que antes nos organizamos como sociedad? ¿Qué pasa con las lenguas? ¿Por qué evolucionan? ¿Por qué cambian las tradiciones de un lugar a otro, etcétera, etcétera? Y es que, de hecho, a nivel nacional hay 32 programas que brindan la oportunidad precisamente de estudiar a nivel profesional esta interesante materia. Y es que, de hecho, uno de los grandes referentes en escuelas es la Escuela Nacional de Antropología e Historia, que recibe año con año a 2,500 estudiantes. Y, de hecho, Antropología Social es una de las carreras más concurridas, con más o menos 450 estudiantes. También es interesante notar que la Secretaría de Economía nos dice que en el primer trimestre del 2026, 7,000 personas se dedicaron precisamente a la arqueología y a la antropología. Y, de hecho, las tres entidades federativas que tuvieron mayor número de profesionistas, antropólogos y arqueólogos fue, en primer lugar, Quintana Roo; en segundo lugar, de hecho, fue la Ciudad de México; y en tercer lugar, Chihuahua. Es importantísimo que sigamos fomentando en las nuevas generaciones el estudio del ser humano en diferentes dimensiones, porque gracias a ellos es que podemos explicar grandes porqués de la vida, de la historia y, por supuesto, de cómo vamos evolucionando. Desde aquí los queremos felicitar por su labor y porque recientemente precisamente fue el Día de las y los Antropólogos. Recuerda que yo soy Miros Brava y aquí hablo de cultura y sus números. Te espero en el siguiente escenario estadístico. Porque lo vale, hablemos cultura.
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1: Hola amigos de A Escena, esta es la cartelera para esta semana. 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Acompáñalos en Casa Terán en su función de las 7 de la noche. 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
1: La Asociación Mexicana de Investigación Teatral, AMIT, impulsa la creación de un nuevo grupo de trabajo dedicado al estudio de la voz y las expresiones sonoras en las artes escénicas. La iniciativa busca reunir investigadores, docentes, estudiantes, actores, cantantes y personas interesadas en explorar el potencial de la voz desde la creación, la investigación y la formación artística.
2: Y bueno, pues nos acompaña esta noche la doctora Elizabeth Espínola, soprano, investigadora y docente de artes escénicas. Actualmente es coordinadora e investigadora del Centro de Estudios Críticos y Cultura Contemporánea de la Universidad Autónoma de Querétaro y cuenta con una destacada trayectoria académica y artística, tanto en México como en el extranjero. Hoy nos hablará sobre esta nueva propuesta de investigación y la invitación abierta para sumarse a este espacio dedicado al estudio y desarrollo de la voz. Muy buenas noches, doctora Elizabeth.
3: Hola, ¿qué tal? Buenas noches a todos. Muchísimas gracias por este importante espacio para todos.
2: Y bueno, pues estamos aquí en esta cápsula de la que tenemos La Voz de la Investigación. Y bueno, todo un orgullo poder trabajar junto con la AMIT, y más sabiendo que se incorpora un nuevo grupo de trabajo. Doctora, que nos platique sobre esta propuesta, esta iniciativa para poder emprender este nuevo campo del conocimiento dentro de la investigación teatral. Se cortó la llamada. Ahorita lo vamos a volver a intentar. Y bueno, creo que vale la pena mencionar que la Asociación Mexicana de Investigación Teatral, AMIT, pues ya lo hemos hecho con otros grupos de trabajo. En días pasados tuvimos una conversación para conocer todos los grupos de trabajo, y este es un nuevo grupo de trabajo. Ahora sí, la tenemos aquí en la línea nuevamente, que nos platique de qué trata, de qué va a tratar este nuevo equipo de trabajo.
3: Pues así es, eso se trata, esta invitación a este nuevo grupo, como bien lo dije, para estudiar la voz hablada, cantada y la voz escénica, porque no nada más de repente es hablado o cantado,
2: claro,
3: sino también las cosas tendencias sobre la animalidad, sobre las expresiones de la misma voz, ¿no? Expresiones sonoras, por eso también se titula así. ¿Cómo nosotros podemos explorar desde la palabra con el concepto hasta el sonido en la más pura dimensión? ¿Y por qué nace esta propuesta, no? Porque me di cuenta que a veces el trabajo con la voz tenemos nada más dimensionado como si fuera, digamos, en el canto, ¿no?
2: Ajá.
3: O, digamos, en el conservatorio y hasta ahí. Y también, de repente, en la cuestión actoral, digamos, nada más la voz hablada. Pero ¿en dónde está esa conjunción de la voz cantada en los actores, el cuidado de la voz y en los cantantes? Porque de repente también vemos cantantes que son entronados, como se dice vulgarmente, de la voz, y ya yendo mucho más allá con la deconstrucción de la palabra.
2: Ajá.
3: Ya para ver, digamos, las nuevas tendencias operísticas y también las nuevas tendencias teatrales, en donde ya se suprema la palabra como concepto y empiezan a nacer estos sonidos, incluso generales y particulares, que nos llenan la escena contemporánea.
2: Y bueno, con esta experiencia, doctora, que tiene en el manejo de voz, yo creo que es un, y sobre todo en la investigación teatral, pues se va a hacer, seguramente se va a enriquecer mucho con algunas personas que también se interesen en este campo de investigación para poder avanzar y poder tener estos referentes desde las trincheras de cada uno. Y no sé si ya tenemos algunas personas que se han incorporado al equipo, apenas se va a lanzar, en qué momento, y si esto pudiera estar abierto a la comunidad teatral, artística, de voz. Me imagino que pues aquí entran muchas personas interesadas en el campo, ¿no?
3: Así es, hemos hablado con algunos creadores también, cantantes, que han dedicado, digamos, no nada más a la cuestión, sino también al trabajo corporal, y que han derivado sus estudios en ese cuidado del cuerpo para que la voz esté sana. Entonces, uno, digamos, de las líneas que vamos a trabajar es esa salud vocal. No me atrevería ahorita a decir, interesado, ¿verdad? Gente que me ha dicho, oye, qué padre, vamos a colaborar, por supuesto, desde la salud vocal. Hay gente también que dice, bueno, ¿por qué no abordamos la animalidad? Desde mi punto y desde mi pinchera, es precisamente la necesitación vocal con diferentes técnicas europeas para que el actor pueda cantar y pueda escuchar su voz en todas estas resonancias. Y tiene que ver con el cuerpo, porque bien lo digo, ¿no? El cuerpo de la voz y el cuerpo de la voz. Entonces, vamos a empezar a conformar este grupo, sí, a través de una invitación abierta. ¿Por qué? Porque también es importante que las nuevas, ahora sí, que voces se escuchen, ¿no? Las nuevas ideas, las nuevas tendencias. Y claro que también los maestros que ya, digamos, que tienen trayectoria de grande recorrido aquí, podamos empezar a definir cómo se hace la persona y el personaje, contando, porque yo siempre digo, la historia es cantar y contar, ¿no? Dentro de esta visión transdisciplinar.
2: Sí, claro.
3: Entonces, nos dividimos. Cantante o actor, el actor también canta.
2: Y además en ambas disciplinas, maestra tiene, digo, doctora, tiene toda la expertise, ¿no? Y además la experiencia tanto nacional como en el extranjero, y eso aporta demasiado. Y bueno, pues yo aquí voy a dejar un teléfono en donde se pueden poner en contacto con la AMIT, que es el 5575-520096. Y bueno, pues también los pueden seguir a través de redes, AMIT México, AMIT México, donde pues ahí pueden tener también la oportunidad de contactarse para poder sumarse en un momento dado a este nuevo grupo de investigación. Y bueno, pues qué bueno que se están abriendo estas nuevas oportunidades, estas aristas, estas facetas que también el teatro nos da, y por supuesto la voz no deja de ser uno de los ingredientes principales. Y curiosamente esta sección se llama La Voz de la Investigación, y es el peso que le estamos dando a este factor tan importante. Qué bueno, doctora, que es por esta iniciativa, aplaudimos. Y pues larga vida a este grupo, que se vaya nutriendo de la gente que esté interesada y que vaya participando y se vaya nutriendo cada vez más, ¿no?
3: Muchísimas gracias. La verdad es de que, y bien lo dices, que he tenido, digamos, amplia, gracias ahora que al universo. Y pues acabo de llegar también esta tarde Viena, en donde acabo de recibir todas estas, no sé si llamar innovaciones técnicas, aplicadas en diferentes ángulos, también de maestros japoneses, maestros austriacos, en donde coincidimos también en el stash y en el bienestar, ¿no? En esta asociación cuerpo-voz, que todo esto, pues yo tengo también unas de exponerlo, ponerlo también a una gente a discusión, porque la investigación es eso, ponerlo a discusión, ponerlo, digamos, en una plataforma en donde podamos probar o comprobar, o también, digamos, incluso retar, ¿sí? Los mejores a eso, ¿no?
2: Pues sí.
3: Y bueno, pues de eso se trata, este tipo de poder digamos, compartir todo esto.
2: Así es.
3: Y también vivencia.
2: Claro. Pues muy enriquecedora la experiencia y compartirla, bueno, pues será mucho más. Pues muchísimas gracias. Pues agradecemos a la doctora Elizabeth Espíndola que nos haya compartido esta información, esta primicia realmente de este nuevo grupo de trabajo por parte de la Asociación Mexicana de Investigación Teatral. Y repito el número para que se contacten: 55 75 52 0096. Muchísimas gracias por su participación y pues seguramente estaremos platicando un poco más después sobre este proyecto. Y pues aquí nos vemos en el congreso que está, ya anunciaron la MIT, que es aquí en Aguascalientes, y entonces no nos llena más de orgullo que saber que aquí van a estar de todos los, la mayoría de los miembros de la MIT, y ojalá que aquí la veamos, doctora.
3: Claro que
2: para
3: sí,
2: compartir.
3: Para compartir y seguir viviendo. Y además tengo que decir que Aguascalientes fue donde nació mi primer maestro,
2: ajá,
3: de canto y de voz, se llama Alexander, uno de los mejores tenores de México. En los 80s y 90s se compartió el escenario nada menos con Plácido Domingo y Pavarotti, imagínense, ¿no?
2: Wow. Así, ah, qué honor, qué padre.
3: Se me va a encantar.
2: Por supuesto, y aquí les recibimos con todo el cariño y el corazón, por supuesto. Pues muchísimas gracias y seguimos aquí en escena. Bonita noche.
3: Gracias.

0: ¿Verdad que sí?
1: Sí.
2: En nuestra sección El Espectáculo en México viajaremos al pasado para recordar a una de las figuras más emblemáticas de la escena nacional, Esperanza Iris, reconocida como la reina de la opereta. Su talento y trayectoria marcaron la historia del teatro musical mexicano y la consolidaron como una referente cultural en su tiempo. Para conocer más sobre su historia y legado, nos acompaña el maestro Martín Oliva. Muy buenas noches.
3: Buenas noches, muchas gracias por la invitación.
2: Gracias por venir.
3: Ahora vamos a ver otra vida de una gran actriz, estrella, cantante, etcétera.
0: Sí, ¿sí? ¿Qué tal la sorpresa de lo que escuchamos?
3: Pues sí, yo estoy...
2: Sí, claro.
0: Sí, porque estamos escuchando una voz.
3: Sí, sí.
0: Una voz que marcó toda una época,
3: sí,
0: ¿verdad?
3: Claro,
0: y ahorita
3: sí,
0: nos
3: sí.
0: va a platicar.
3: Claro que sí, con mucho gusto. Bueno, hoy vamos a ver a una de las actrices estrellas más importantes de principios de siglo, que se llamó Esperanza Iris. Uh-huh. Ella nació en 1888 y muere en 1962. Esperanza Iris, pues como se menciona, era conocida como la reina de la opereta o la emperatriz de la gracia. Su nombre real era María de los Ángeles Estrella del Carmen Bonfil Ferrer. Ella nace en Tabasco, es tabasqueña, ¿sí? Proveniente de una numerosa familia de 22 hermanos.
0: Ándele nomás.
3: Ahí nomás, sí.
0: Sí, con dos.
1: Con 22.
0: Imagínese. Y destacar de entre 22
3: hermanos. Y destacar
0: de
3: hermanos, pues sí, es una labor muy, muy loable, muy
0: y
3: titánica.
0: Mujer,
3: y siendo mujer.
0: Además, que bueno, ¿sí? En la época no era tan,
3: no era tan sencillo.
0: Conocido,
3: sí,
0: claro.
3: Así es, bien. Ella queda huérfana de muy, muy pequeña. Uh-huh. Y la madre, pues para sostener tanto hijo, convirtió una casa que tenía en casa de huéspedes.
2: Ah.
3: Y allí pernoctaban las compañías de teatro que llegaban.
2: Oh, qué bonito.
3: Entonces Esperanza o María de los Ángeles se empezó a nutrir de esas estrellas, esos actores. Ella descubrió desde muy pequeña que tenía talento y tenía gracia para el canto y para el baile. Entonces se fijaba muy bien cómo actuaban, cómo se movían en escena. Y eso le despertó el gusanito para decirle a la mamá, oye mamá, pues yo quiero dedicarme a esto. La mamá, pues obvio, con cierta visión, cierto ojo, dijo, pues sí, muchacha, sí tienes cierta facilidad para el teatro y el canto. Aquí en Tabasco no podemos hacer nada, pero nos vamos a México. Ellas viajan a la Ciudad de México.
0: Ándale, con toda la...
3: viajan a la Ciudad de México y la contratan en una compañía infantil teatral que se llama la compañía de Austri, ¿sí? Era una compañía que apenas empezaba a formar pequeñas estrellas, sobre todo infantiles. Uh-huh. Y ahí se formó ella durante durante un cierto largo tiempo, en 1897. Uh-huh. Ella debuta en una obra que se llamó Las compras de Carrión. Ella dura con esta obra durante 5 años, se foguea en el ambiente. Aparte de eso, descubrió que tenía talento para la zarzuela. Uh-huh. Y empezó a cantar.
0: Que para entonces era una... estaba de moda, pues.
3: Sí, era una manera también de hacerse de fama y de pulirse en el escenario. Claro. Sí. Y a partir de 1997 hasta 1900, ella participa, de 1897 hasta 1905 por ahí, uh-huh, ella pica piedra, por así decirlo,
0: así
3: como
0: es.
3: Todos los artistas, sí, desde abajo. Y los empresarios y los directores empezaron a fijarse en ella. Hasta 1902, ella debuta con una zarzuela conocida que se llamó La Cuarta Plana, que fue dirigida por Miguel Gutiérrez. Aquí en este punto fue muy interesante porque ella pues se enamora de Miguelito Gutiérrez. Uh-huh. Y ambos se fugan. Uh-huh. Llega hasta oídos del presidente Porfirio Díaz. Uh-huh. Y él los obliga a casarse porque Esperanza Iris era menor de edad y aquel señor era mayor, etcétera. En aquel entonces no era
2: un
3: tan
2: escándalo.
3: Sí. Entonces se casan, ella contrae matrimonio a muy pequeña edad, a los 14, 15 años más o menos.
2: Sí.
3: Entonces, de ese matrimonio tiene 3 hijos, los cuales los 3 los pierde. Sí, ella le lastima, le pega muy fuerte durante mucho tiempo, sí, pero pues se logra recuperar y intenta en otros espacios, en tanto a nivel nacional como a nivel en el extranjero, con una opereta que se llamó La Viuda Alegre. Ella con esta opereta se da a conocer tanto a México como a nivel internacional.
0: Se catapulta como sí, artista.
3: Y sobre todo, tiene mucha fama en Cuba. Cuba, Brasil también. En Brasil, la nombran, el apodo que siempre la acompañaré hasta el fin de sus días, la reina de la opereta. Aquí en Brasil la nombran como el,

0: artista, ¿sí? Como cantante, como bailarina, ¿sí? Al igual como otras compañeras que le siguieron, como lo fue María Conesa, Mimi Derba,
1: de quien ya hablamos,
0: que ya en otras ocasiones hemos hablado, ya. Y este, y sigue su recorrido artístico, hasta que en ella tenía un sueño, una ilusión muy grande, tener su propio teatro. ¿Sí? Pero pues no podía, porque pues los costos eran altísimos, sí, pues, de fundar un teatro. Ella trabaja arduamente durante todos estos años, desde el 10 hasta el 17, para conseguir esos dividendos, su sueño, ¿sí? Aquí hay varias versiones. Ella logra su propósito hasta 1917, hay dos versiones. Una que trabajó como burro de novia, así fuertemente, claro, hasta conseguir la cantidad. Otra versión se menciona que fue el mismísimo Venustiano Carranza, que estaba, estaba en la presidencia en el 1917, que le facilita los recursos para fundar su teatro, ¿sí? ¿Por qué? Porque pues se decía, ya los chismes, vamos a los chismes del espectáculo. Se corría la voz de que había tenido un cierto affair con el presidente de la República, y que en base a eso ella obtuvo los dineros para fundar lo que después se conoció el Teatro Esperanza Iris, que más
1: en la capital,
0: que la capital, y más adelante se convirtió en Teatro de la Ciudad de México, que hoy todavía está vigente y se recuperó como Teatro de la Ciudad de México o Teatro Esperanza Iris.
2: Así es que
0: entonces es una historia muy interesante. ¿Por qué? Porque son mujeres emprendedoras, empresarias.
1: Así es.
0: Que veían el ojo clínico,
1: pero que además con el talento, ¿no?
0: Exactamente. Que les gustaba mucho el teatro y que pues ayudaban para que hubiera más teatros.
1: Y seguramente forjando también, aparte de la voz y de hacer todo lo que hizo, pues les será recordada. Ahorita estamos escuchando de fondo su maravillosa voz, que seguramente fue el sello que la catapultó, que la y que la ayudó a tener y obtener lo que tuvo.
0: Sí,
1: qué orgullo, qué bueno que tenemos estas historias. Hoy ya a través del maestro Historias Vivas, porque nos las está platicando.
0: Y pues, más adelante, en la segunda parte veremos su incursión en el cine y su final en,
1: perfecto, entonces no se pierdan la siguiente emisión. Vamos a continuar con Enigmática Esperanza Iris. Y maestro, pues le agradecemos mucho que nos haya dado toda esta referencia muy interesante, maestro Martín Oliva.
0: Gracias.
1: Y pues ya nos tenemos que ir. Les agradezco la colaboración de las voces de Marcela Mondragón, Miroslava Martínez, Elisa Macías, pues también aquí nuestro maestro Martín Oliva, en controles técnicos a Oswaldo Rodríguez, en la dirección Julieta Orduña, en la producción y conducción su servidora Clara Martínez. Pues muchísimas gracias por su atención. Y bueno, pues nos despedimos, Elisa.
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1: Entre pensamientos y melodías, nuestro reloj marca las 9:29 minutos.
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0: ¿Qué tal? Bienvenidos a Sinergis. Hoy martes, un martes caluroso, ya se extrañan las lluvias, o llueve o hace calor, o no, casi que no podemos estar tranquilos con un ambiente agradable.
1: Ya se extraña.
0: Estabas como a 30 grados en la noche.
1: Con 32, sí. Lo que se extraña es el apocalipsis.
0: Ah, qué ganas.
1: Hay que ir a la farmacia. ¿Se puede hacer comercial farmacéutico?
0: El apocalipsis.
1: ¿Se pueden decir nombres de farmacias? Sí, hay que ir a la farmacia del ahorro a ver si nos aplican la de la eutanasia.
0: ¿Ya la venden ahí?
1: Hay que ir a preguntar.
0: Ahí al médico de la...
1: de la consulta de la ahorro. Bueno, en fin.
0: O con la doctora Lares ahí, en la simi veterinaria.
1: Bueno, al hospital veterinario municipal a que me duerman.
0: Ay,
1: muy bien. Ganotas, pero no, después, porque ahorita está el Festival Internacional de Cine de Guanajuato, el afamadísimo GIF, el Guanajuato International Film Festival, y tenemos destacado ahí a nuestro corresponsal de guerra, Luis Carrasco.
0: No creo que sea corresponsal, es el invitado
1: de honor
0: del festival, siempre engalanando ese evento. Ahí lo tenemos, al pie del cañón, y pues vamos a tener muchísima información, porque como cada año,
1: Sinergis presente.
0: Ajá, Sinergis presente nos tiene toda la información, agarra ahí directo a todos los realizadores para ya traerlos ante los micrófonos de este programa. Y hoy no va a ser la excepción.
1: Así es, y justamente por eso, porque Luis Carrasco está en el Festival Internacional de Cine de Guanajuato, es que pudimos tener acceso a dos entrevistas de dos respectivas películas, que ambas son a la vez óperas primas y que se presentan en el GIF, en estos días que lleva el festival.
0: Y muy interesantes las dos,
1: Cosa muy loca.
0: Nada que ver una con la otra, pero...
1: No tiene nada que ver.
0: Pero yo soy más de lo histórico.
1: Ya sabía que te iba a gustar más la bola.
0: Sí,
1: cuando la estaba viendo dije, ¡y Ricardo debe estar lamiéndose los bigotes! Sí.
0: Viendo los ferrocarriles, toda la historia. Pero ya les hablaremos más adelante.
1: Porque tenemos entrevista con Alonso Coronel, director de La Bola, esta película documental que habla sobre el periplo de la guerra civil, esa que le decimos Revolución Mexicana.
0: Que fueron cuatro, no solo una revolución. Ya luego podremos ahondar más en esto, pero sí, no fue solo una revolución, fueron varias.
1: Sí, y también vamos a entrevistar a Abril Villegas. Ajá. Y a Marcela Javés, productora y directora respectivamente de la ópera prima del largometraje de ficción Para que no se te olvide.
0: Fuerte,
1: está re bonita.
0: Está bonita, fuerte el tema. Para los que han tenido familiares o conocidos que tienen...
1: Me enmienda la página, Luis, es Alfonso Orozco, no Alfonso Coronel.
0: Ah.
1: Sí, pero esta otra de Para que no se te olvide. Sí,
0: mueve fibras sensibles. Pero bueno, ya tenemos a Luis en la línea para que nos platique de qué ha acontecido y todo cómo ha vivido el festival. Luis, ¿qué tal? Buenas noches.
2: ¿Cómo están? Buenas noches, ¿cómo están?
1: Bien, Luis, gracias. Aquí, mira, pues deseosos de que nos compartas las vivencias, las entrevistas y demás notas que te has podido dar cuenta de primerísima mano en tu asistencia ahí al GIF.
2: Pues sí, mira, ha sido, como todos los años, un festival de muchas actividades. A pesar de que empezó el viernes, todos los días ha habido actividades. Y el festival, en su primera sede, que fue Guanajuato capital, inició con el banderazo del rally universitario. Este año llega a su edición número 17. Ya saben que esta es una de las actividades fuertes y este año no podía ser la excepción. En este caso fueron 6 equipos de 6 universidades distintas que filmaron durante 48 horas por las calles y plazas de Guanajuato. Estos cortometrajes ya se terminaron y se proyectaron el mismo domingo 26 en las escalinatas de la Universidad de Guanajuato. Ahora nada más se espera que el jurado dé a conocer cuáles son los ganadores y a partir de ahí pues saber cómo le fue a esta a esta interesante propuesta que hay del rally universitario, ¿no?
1: Que fue por un equipo de Aguascalientes, Luis.
2: Sí, bueno, Aguascalientes que participó, sí, por ahí los vimos.
1: Sí.
2: Esperemos que haya tenido suerte y que sea uno de los ganadores o que tenga uno de los premios.
1: Con el cortometraje, Procesión, producido por Fátima Cervantes, una historia bien bonita que habla
2: y
1: sobre
2: los vimos con
1: el diablo. ¿Ya los exhibieron? ¿Tú ya tuviste la oportunidad de verlo?
2: No, fíjate que no, porque ese día hubo otra actividad y no lo pudimos ver. A ver si ahora hay oportunidad de verlos en San Miguel de Allende. No tuve oportunidad de verlos, a ver qué fue lo que presentaron.
1: Ojalá lo veas, está muy bonita la historia, habla sobre el diablo.
2: Y a ver, ya habrá oportunidad de platicar ya con ellos, si no en San Miguel, más adelante en el programa.
1: ¿Cómo no?
2: ¿Sí? Y bueno, en el mismo día 26, el viernes 24 de julio, por la noche tuvo lugar el primero de los varios homenajes que se van a dar o desarrollar en Guanajuato, y fue el homenaje a Cecilia Suárez. ¿Y esto dónde fue? Pues en el emblemático Teatro Juárez. ¿En qué consistió el homenaje? Bueno, en la entrega del galardón de plata Más Cine y a la medalla Filmoteca UNAM. Estos fueron dos de los reconocimientos que se dieron, que fueron acompañados de una ovación de pie por parte de los asistentes, que celebraron más de 3 décadas de carrera en el cine, teatro y televisión. Fíjate, no pensé que tuviera ya tanto tiempo, pero bueno, sí, haciendo cuentas, ella a sus inicios estuvo justamente a finales de los 90 en películas fundamentales como Sexo, Pudor y Lágrimas, Todo el Poder y Párpados Azules, o en series como Capadocia y La Casa de las Flores, en las que obtuvo los premios platino. Este fue el primer homenaje a Cecilia Suárez, muy emotivo y muy interesante, ¿no? Y bueno, junto a la inauguración, posterior a la misma, se proyectó la película Palestín 36, de la cineasta palestina Anemeri Yazir, que aborda la revuelta árabe anticolonial y antiimperialista de 1936 a 1939, contra el mandato británico, cuando Palestina perdió parte de su territorio en favor de los migrantes judíos. Este es considerado como un homenaje a la persistencia de un pueblo por ser libre y defender su dignidad. Varios minutos de aplausos por parte de los asistentes acompañaron la finalización de la proyección. Esta, les comento, Alan y Ricardo, que es una de mis películas favoritas o las que más me han gustado de lo que he visto en el festival. Es una película fuerte, cruda, impactante. Así que, si bien es cierto, tarda un poco en arrancar, la segunda parte te mantiene al filo de la butaca y no te deja descansar. Pero además, todo lo que significa esto, que después de tantos años, ya van a ser casi ya 100 años, pues la situación no ha cambiado tristemente para el pueblo palestino y todo lo que está sucediendo justamente en estos momentos.
1: ¿Es documental, Luis? ¿Ese es documental?
2: No, es ficción. Okay. Es ficción. De ficción, pero contó, entre otros, con la producción y el dinero de la BBC de Londres.
1: Fíjate.
2: Va a estar en México, vale la pena que la vean, porque es una película fuerte, impactante, pero que es muy significativa de lo que está pasando, para entender parte de lo que sucede en el Medio Oriente, ¿no? Y justamente es 36, porque es el momento en que justamente se le empieza a despojar a los palestinos de su territorio.
1: Sí, ahí se prepara el terreno para que en 1945, luego de la culpa global por el Holocausto, les crearan artificialmente ese invento que conocemos como el Estado de Israel. Que vale decir, el Holocausto, ojalá lo haya retomado un poco la película, el Holocausto no fue solamente contra el pueblo hebreo, el pueblo romaní, fue también gran damnificado, y otras poblaciones semíticas, no solo los judíos. Los judíos les encanta colgarse la medalla para ser las víctimas, sí, globales, pero
2: están apropiados, ¿no?, del término.
1: Claro, ¿sí? Claro, claro.
2: Pero si ves tú justamente todo lo que desde entonces los palestinos y los árabes sufrieron de vejaciones, desplazamiento, masacres. O sea, la película es cruda en ese sentido. Es muy ilustrativa, pero me parece que es muy oportuna y de gente para presentar esta parte de la historia que es fundamental.
1: Sí. Qué gran dato, Luis. Qué bueno. Ojalá que se
2: pronto se pueda ver en México y ustedes tengan la oportunidad de verle, poder comentarla.
1: Se le dé su correo comercial bien.
2: Exactamente. Y bueno, el sábado 25 también continuaron las actividades. Ahí tuvo a celebrarse, la conferencia magistral con Cecilia Suárez, quien ante un teatro Cervantes abarrotado conversó durante más de una hora sobre la disciplina actoral, la profundidad en la construcción de personajes y el compromiso social del arte, entre muchos otros temas. Y algunas de las expresiones que comentó Cecilia Suárez es: gracias a mis maestros que con su extremada pasión y el ejercicio teatral sembraron en mí anhelos e ilusiones que me sostienen hasta hoy en día. Esto tras ser reconocida en el festival que este año lleva a su edición número 29. Y el mismo sábado por la noche, y hasta aquí terminamos esta primera parte para dar pie a la primera entrevista, tuvo lugar el homenaje póstumo a Marisa Paredes. Ahí tuvieron la participación tanto de la actriz Regina Orozco, que hay que recordar que participó en esta película de Profundo Tamesí junto con Marisa Paredes y que reconoció su trabajo y que reconoció la labor de ella, el profesionalismo y el gran calidez y característica que tenía Marisa Paredes al participar en esta película, ¿no? Entonces, recordó algunas anécdotas de su participación y cómo es que se vinculó con ella justamente en su relación con esta Marisa Paredes. Y por su parte, el director Luis Iñarro, que él es director de la última película en la que participó justamente Marisa Paredes, Exit Emergency o Salida de Emergencia, también comentó lo que participó con Marisa Paredes, ¿no? Que pues la tuvo que convencer de participar, porque bueno, le dijo: no tengo el dinero para pagarte lo que te paga Almodóvar, pero tengo una historia que te va a encantar. Y en cuanto lo vio, Marisa Paredes aceptó participar en la película. No la voy a spoilear, pero dice Marisa Paredes: a mí no me pongas al final con todos los actores donde ellos pues tienen un final, no quiero que me pongas ahí y poner como que sobrevivo a esa situación que hay al respecto. Cosa que afectó al director, pero curiosamente la actriz murió al poco tiempo que se terminó de filmar la película, ¿no? Por eso es su última película que se proyectó. Y esta película es un tanto extraña, es un road movie, y en la que se combinan muchas cuestiones como el realismo mágico, el surrealismo, tiene muchas influencias que hay en ese sentido, muchas cuestiones que podrían ser pues absurdas. Pero es una película que también pretende un poquito ser provocadora, una película que pretende pues no tener una columna vertebral típica tradicional, sino son historias fragmentarias de diferentes personajes, en donde cómo es que se van acomodando, van teniendo esta situación que se va contando o se va relacionando, ¿no? Es una película muy interesante, la verdad es que no es la el relato tradicional, no es la historia a la que estamos acostumbrados, pero que en la construcción de la misma va relatando muchos personajes, va relatando mucha manera de su pensar, del hablar, de poder desarrollar muchas de las cuestiones que ahora son muy presentes y que el director después nos dijo en una entrevista, donde es importante considerar, ¿no? De este pensamiento crítico y no único que es necesario contar en las películas y que desafortunadamente ahora es un común denominador y que hay que atacar, porque de lo contrario pues nos vamos a ir a más y más esquinas que está acostumbrado la mayoría de las personas que ven el cine hollywoodense. Hay que recordar o hay que comentar que este homenaje se acompañó justamente con un minuto de aplausos de pie por parte de los asistentes a esta también llamada chica Almodóvar, quien la recordamos por su participación en películas como Tacones Lejanos, La Flor de mi Secreto y Todo sobre mi Madre. Entonces, si les parece bien, hasta aquí dejamos esta primera parte para seguir una segunda intervención de lo que sucedió el sábado y domingo 25 de julio, para que platiquen ahorita justamente con el director de esta película de La Bola, que van a hablar ahorita en ese sentido, Alfonso, ya se me olvidó su apellido, Coronel, ¿sí?
1: No, para es que puedan... Alfonso Orozco.
2: Orozco, perdón, Alfonso Orozco, para que ustedes puedan hablar justamente en este momento. Entonces, dejamos hasta aquí y seguimos más a ratito después de la segunda entrevista.
1: Con gusto, Luis.
0: Pues bueno, vamos a...
1: Ya tenemos al maestro Orozco en la línea. Oswaldo lo va a enlazar en un momento. Y quiero aprovechar la pausa para felicitar a nuestra amiga Mariana Torres, que hoy es su cumpleaños.
0: Que es fan del programa.
1: Y además es de nuestras 4 o 5 radioescuchas. Ella dice, pero se le valora. Felicidades, Mariana. Yo sé que no nos estás escuchando. Muy bien, ya está en la línea el maestro Alfonso, que está a punto de acompañarnos con esta entrevista sobre su ópera prima La Bola, dirigida por Alfonso Orozco, presentada en el GIF, en el Guanajuato International Film Festival. Y que, pues, qué película, ¿eh?
0: Interesante.
1: ¡Qué película! A ver, maestro, ¿ya nos escuchas?
3: Hola, ¿qué tal? Buenas noches.
1: ¿Cómo estás?
3: Aquí estoy. Muy bien, solamente sí soy coronel.
1: ¿Sí es coronel?
3: Soy el mundo coronel.
1: Ah, mira, aquí Luis Carrasco, nos había pasado, primero tu apellido era coronel.
3: Sí, soy.
1: Y luego ya te rebautizó.
3: Exacto.
1: Muy bien. Bueno. Oye, cuéntanos, ¿qué cosa tan bella tu película de La Bola, ¿eh?
3: Muchísimas gracias. La verdad es que es un trabajo de 3 años de investigación que forma parte de esta película del programa de óperas primas de la ENAC, la Escuela de Cine de la UNAM, ¿no? Y pues bueno, este trabajo pues está presentando en el GIF. Mañana tiene otra proyección en San Miguel de Allende a las 4:00 p.m. en el Cinemex Luciérnaga. Y pues bueno, esta película, te comento brevemente, trabajamos el archivo que está a resguardo de la Filmoteca, todo el material de archivo de la Revolución Mexicana. Entonces lo que hicimos fue colocarle, intervenimos más bien el material con color, que pusimos más movimiento y una escala 4K, además de una versión en 3D, que estamos terminando, de hecho.
1: Ok, 3D, ¿te refieres a asistir a la sala con lentes rojo-azul?
3: Es una de las técnicas. Es un poquito viejita esa técnica del nanaglifo, se llama el cian y el rojo. Más bien estos son unos lentes
0: como los que polarizados. Usan, como los que usan ahorita ya en los cines, ¿no? Que son, exacto, no te marean tanto.
3: Exacto, pero sí también se puede ver en cian y rojo, digamos, para los que no tengan un equipo especial en 3D. Se puede usar eso.
1: Maestro, cuéntanos, tú eres joven, tendrás que unos...
3: No tantos.
1: ¿Qué, 38, 42?
3: 40 años, sí, acabo de cumplir 40 años.
1: Sí, o sea, eres joven. ¿Cómo es que de todas las temáticas para hacer cine documental en México, que es un país súper rico en temáticas para elegir el documental, ¿cómo es que te avientas la gestación de la guerra civil, esta la que le dicen Revolución Mexicana, el arco dramático de esta revolución y el final trágico con el Partido Nacional Revolucionario? Este periplo dramático, ¿qué tuvo para que tú lo eligieras como trabajo en este documental?
3: Sí, pues justo es un trabajo que nació de una investigación, de mi investigación doctoral. Yo estaba investigando sobre las aplicaciones, implicaciones de la inteligencia artificial en la postproducción audiovisual. Y yo ya había trabajado el tema de la revolución cuando hice la maestría. Hice una miniserie documental sobre la banda del automóvil gris. Entonces yo ya tenía este acercamiento a este archivo fílmico que tiene la Filmoteca y me pareció interesante retomarlo en el, digamos, en mi investigación de doctorado, porque quería aplicar estas técnicas de inteligencia artificial en estos archivos fílmicos, que la Revolución Mexicana coincide con el nacimiento del cine en México.
1: Sí, con la traída, ¿no? Con la traída del cine a México.
3: Exacto. Porque, digamos, México es el primer país que recibe el cinematógrafo después de que nace en Francia, ¿no? Allá en 1898. Viene para acá en agosto, ¿no? El siguiente año, ¿no?
1: Y que para entonces el cine eran planos larguísimos de Porfirio Díaz a caballo.
0: Y trenes.
3: Exacto.
1: Y trenes.
3: Exacto, esas primeras vistas, sí, ¿no? Que se les llamaba de esa manera, ¿no? Esas pequeñas secuencias que eran casi como fotografías en movimiento, que es más o menos también algo que retomo en la película, porque todas las fotografías que también aparecen las animamos, ¿no? También con ayuda de diferentes técnicas de inteligencia artificial, con animación. Y pues aparte también tiene unas recreaciones, ¿no? De aquellos sucesos que no se filmaron, como por ejemplo la entrevista de Krillman con Porfirio Díaz. Exacto, el mensaje que le da Porfirio Díaz a Edison, ¿no? En el fonógrafo, uh-huh. entre otros, ¿no? Y pues bueno, también mencionar que esta película está narrada por Yalitza Aparicio.
1: Nomás porque el maestro Alfonso es muy modesto, pero para quienes no han tenido la oportunidad de verla y ojalá la puedan ver, lo que hace con la inteligencia artificial es brutal. O sea, la primera aparición de Porfirio Díaz justo en esta parte en la que está dirigiéndose a Tomás Alva Edison, yo le tardé poquillo en cachar que era inteligencia artificial. Yo pensé que era un doble de Manuel Ojeda caracterizado y con la voz
0: de Porfirio.
1: Claro. Sí, de verdad, o sea, muy, muy legítimo. Ya la caché, yo creo que la caché ya más, más completa hasta la charla, que obviamente no está registrada, de Krillman y Díaz. Pero no solo la inteligencia artificial está utilizada para hacer recreaciones desde cero. Mucha del tratamiento del filme se optimiza con inteligencia artificial y no deja de verse viejo, pero tiene una calidad.
0: Sí, se mejora mucho con...
1: Puta, o sea, de esto... Te quería preguntar, ¿es solo la Filmoteca de la UNAM o es Casasola, es Archivo General de la Nación? ¿Qué fuentes obtuviste?
3: Bueno, sí, son dos principales fuentes. La primera es toda la colección de archivo de la Revolución Mexicana que tiene la Filmoteca de la UNAM. Ellos se han encargado de restaurarla, de preservarla, ¿no? Entonces ellos fueron los primeros aliados en creer en la película, ¿no? Yo sabía que sin la Filmoteca de la UNAM no iba a haber película, ¿no? Porque la mayor parte, digamos, el 80% de la película, 90 yo diría más bien, de toda la película de archivo es de ahí, de la Filmoteca. Y hay otro porcentaje pequeño que también muy importante, que es de la Fundación Toscano, algunos elementos, fragmentos de películas de ficción, también de la Filmoteca y de la Fundación Azteca, ¿no? De la televisora de TV Azteca, ¿no? Entonces de eso se basa como la riqueza también del material. Y algo que comentas que es muy, muy importante, todas estas recreaciones, si las viste tú muy natural y todo esto, es porque al inicio fueron filmadas con actores. Entonces después lo que hicimos fue capturar este movimiento actoral y todas las expresiones y pasarlos en estos personajes digitales que creamos con ella. Pero era necesario tener actores para que se viera más natural.
0: Que es como lo que es un tipo deepfake, ¿no? Que es agarras a un actor, le cambias nada más el rostro, pero conservas las gesticulaciones y lo adecua. Y todo esto lo hizo la UNAM, ¿verdad? Junto con para el software. Es su creación exclusiva para esta película.
3: Así es, justamente para, digamos, el cine siempre ha necesitado de la ayuda de tecnología, de muchas personas, de muchas técnicas, ¿no? A lo largo de su historia, ¿no? Antes los cineastas necesitábamos de ingenieros químicos, ¿no? Porque trabajábamos con negativo fílmico, ¿no? Ahora necesitamos de ingenieros informáticos, ¿no? Nosotros nos acercamos con algunos integrantes del Instituto de Matemáticas Aplicadas y en Sistemas de la UNAM, con dos investigadores principalmente, y ellos desarrollaron este software que el que llamamos Adelita, ¿no? En honor a nuestras mujeres revolucionarias, ¿no?
1: Qué chido, qué chido.
3: Entonces, sí, este software tiene la capacidad de poder colorear, de meter más fotogramas por segundo para que el movimiento se vea más natural, ¿no? Y de escalar imágenes de 2K hasta 4K, ¿no? Entonces, sí fue un software diseñado específicamente para la película. Es un software libre y que pensamos liberar en un futuro cercano, en este año, para que la gente pueda reutilizarlo, lo puedan adaptar, porque actualmente solo funciona en sistemas Linux. Entonces sería ideal que alguien hiciera alguna adecuación a sistemas Windows, Mac, ¿no? Y que se pueda utilizar y reusar, porque pues es software libre y aparte pues es dinero que provino de la universidad, ¿no? De la UNAM. Y con gran apoyo, por supuesto, de nuestro rector, Leonardo Lomelí, ¿no?
0: Uh-huh. Y con respecto al nombre de la película, el documental, me recordó mucho, yo tenía una bisabuela que nos platicaba sobre su vida en la Revolución, porque okay. Ella vivía en un pueblito ahí en Michoacán. Entonces nos contaba que cuando llegaban los revolucionarios, en el pueblo empezaban a gritar, claro, ahí viene la bola, ahí viene la bola. Entonces mi abuela con sus hermanas, sus sobrinas, corrían al monte porque llegaban y se lo robaban, violaban, y vivían semanas ahí, escondidas en alguna cueva, en algún cerro, porque llegaba la bola y si no se iban, se las llevaban.
1: De ahí viene también.
0: Entonces, sí, recordé mucho la historia de mi bisabuela cuando nos contaba de la bola. Entonces, tiene mucho que ver eso con el título.
1: De ahí viene también el dicho de cuando sucede algo público, sepa de qué bola. Pasó, sepa la bola.
0: O sea, porque eran tantos y llegaban así.
1: Sepa la bola. Oye, y uno de los grandes aciertos, qué bonita historia de tu bisabuela, sí. No la sabía.
0: Bueno, no creo que lo haya disfrutado.
1: No, la historia es bonita, la anécdota es terrible. Sí. Algo que es muy, muy atinado en tu película, Maestro Alfonso, es que la película comienza con la llegada del cinematógrafo, las condiciones del México porfiriano, con los científicos y con esta realidad social que había en esos años. Y terminas la película, pues sí, con la decepción del maximato del Partido Nacional Revolucionario, con la caída trágica de la revolución, pero con algo bien bonito, que es la invención de la revolución a través del cine. Es decir, la revolución que se vivió, estas anécdotas como las que nos comparte aquí Ricardo de su bisabuela, son súper diferentes a la entronización y a la idealización revolucionaria del cine, ¿no? Que entre otras cosas, por ejemplo, inventa esa gran ficción chabacana y cacahuetera que es el charro claro, mexicano como símbolo que no sirve para nada, que nos ha hecho más daño que bien. Es una invención que se gesta justo en el nacionalismo cinematográfico de la postrevolución y no todos los cineastas tienen los arrestos para gritarlo en público. Te felicito.
3: Ah, muchísimas gracias. Sí, la verdad es que también, la película tiene varias líneas, ¿no? Temáticas. Una de estas, pues sí, es la principal, la que desde el punto de vista que yo me enfoqué fue hablar sobre la historia del cine, ¿no? Ya que yo no soy historiador, me encanta la historia, ¿no? Soy muy fan, pero mi trinchera es el cine, ¿no? Entonces, hablar sobre cine y revolución, digamos, cómo vivieron los cineastas ese periodo, fue uno de los puntos interesantes. De hecho, una de las tesis, digamos, de la película es que también la revolución se ganó a través del cine, ¿no? Porque estas imágenes viajaron del norte al sur, fueron transmitiendo las batallas, digamos que se hicieron virales estas imágenes, ¿no? Se hizo viral la revolución por medio del cine, ¿no? Y al final, pues sí, reinventarnos y contar nuestra historia, ¿no? De la revolución a través del cine es parte también de este tipo de reflexiones, ¿no?
0: Sí, que aparte.
3: Y claro, la bola. La bola era una expresión, era una idea, ¿no? También lo que intentaba era resignificar ese nombre, ¿no?
1: Es nuestra fuente ovejuna.
0: Sí. Que aparte la revolución es la primero de los primeros conflictos armados que fueron filmados, ¿no? Que hay registro. Exacto. De video de las batallas, sí. de las tomas, todo el, y eso enriquece, sí, mucho.
3: Claro. Sí, por supuesto, es el primer movimiento armado filmado antes que la Revolución Rusa, ¿no? Uh-huh.
0: De la Primera Guerra,
3: digamos, antes de la Primera Guerra Mundial, exacto. Uh-huh. Y había actores, caudillos muy activos también en la utilización del cine, ¿no? Por ejemplo, quien lo supo utilizar muy bien, pues fue Madero en su campaña electoral, ¿no? A Porfirio Díaz le gustaba, le interesaba, pero no lo usó de esa manera como Madero. Y pues todas las historias que sabemos también de Pancho Villa, ¿no? Que era fan también del cinematógrafo, que incluso firmó en algún momento algún contrato con la Mutual Films, ¿no? Una compañía estadounidense para filmar batallas a la hora del día, porque era cuando filmaban las cámaras.
1: Ajá. Sí, pues. Entonces, que no iban a llevar a los gaffer a la refriega.
3: Exacto. Los 5000 ni los HMI, nada de eso, ¿no? Entonces, todas las batallas tienen que filmar en el día, ¿no? Y por ahí hay varias anécdotas, ¿no? De Pancho Villa, ¿no? Que con este dinero compró incluso uniformes,
1: Sí, financió ya a los dorados, ¿no? Uh-huh. Sí.
3: Exacto. Y esos uniformes eran grises, que eran muy curiosos, porque dicen algunos por ahí, algunos historiadores me comentaron como leyendas, no sé si habrá que confirmarlo, pero que eran uniformes muchas veces de algunas películas de la guerra de civil de estadounidense, ¿no? Por eso eran grises, ¿no?
1: Sí.
3: Habrá que ver también.
1: Habrá que ver.
3: Hay muchas leyendas alrededor también del cine, ¿no? Que eso es lo que ayuda al cine también a mitificar estas historias, ¿no? Y lo que intenta hacer la abuela es eso, desmitificarla, de construir también la historia.
1: Justamente nos entrega una visión de la revolución pues más realista, más cruda, menos idealizada, y que esperamos, maestro, tu película se difunda lo suficiente como para que sea carga obligatoria en las materias de historia y educación básica de este país. Ojalá se logre algo así, porque la verdad es que
3: padrísimo.
1: Como pieza documental vale muchísimo, como pieza cinematográfica las innovaciones en conjugar metraje real con inteligencia artificial, el set de entrevistas que tienes, está súper bien. Aprovecho rápidamente para saludar a Mari Carmen Romo Rojas, que nos está escuchando y está muy interesada por saber más de la película, así como otras y otros amigos que nos escuchan. Cuéntanos después del GIF, ya para ir cerrando la entrevista, cuéntanos después del GIF cuál es la expectativa de corrida comercial, dónde se podrá ver y qué expectativas tenemos la generalidad de las personas para acceder a este documento tan bello que nos ofreces.
3: Claro, pues mira, en este momento la película está iniciando su ruta de festivales. El GIF fue la premier, digamos, ¿no? La primer el festival donde lo metemos, y es el primero que nos aceptó. Entonces, tenemos expectativa de seguir en continuar con su ruta de festivales. Poquito después, sí, queremos buscar distribución comercial para que esté en todos los cines. Y, pues, terminando, pues, también en plataformas, ¿no? También estamos planeando hacer algunas muestras, quizás, en algunos lugares públicos, ¿no? Estábamos pensando por ahí el Castillo de Chapultepec, quizás en algún momento el Monumento a la Revolución. Quizás también, obviamente, tendremos que ir a todo el país, ¿no? Lo inmediato es que tenemos ya una invitación para mostrar la película en China y en Tailandia.
1: ¡Súper!
3: Y esperemos que por ahí de noviembre tal vez esté en la Ciudad de México. No, ahorita es un periodo bastante interesante, porque es con la ruta de festivales, ¿no? Entonces, es a veces un poquito lento, pero esperamos e invitamos a toda la audiencia que se una a nuestras redes para que esté atento a las sedes y a todas las noticias que va a traer la bola, de seguro, y que esperemos en realidad que esta película se quede no solamente en las salas de cine y en los teléfonos o donde lo vean, sino también en los corazones de todos los mexicanos y en las salas, obviamente, de estudio, ¿no? En los salones. La verdad es que yo mostré el avance de esta película en su momento a historiadores en diferentes foros académicos, y la verdad es que estaban muy interesados, ¿no? Muy interesados, porque era la primera vez que veían estas imágenes coloreadas, ¿no?
1: Ya para cerrar, maestro, ¿dónde pueden seguir la película? ¿Sus redes sociales y vías de comunicación?
3: Claro, pues los invito a que se metan a www.labola.documental.com. Ahí hasta abajo están todas nuestras redes. Tenemos TikTok, YouTube, Facebook, Instagram. Obviamente estamos muy activos en Instagram. Y también en todos Instagram, bueno, en todas las redes nos encuentran como La Bola Documental. Van a ver un logo tipo que es una delita, una soldadera, ¿no? En blanco y negro de perfil, con una canana que es más bien una cinta de película, de cine, y ahí nos pueden seguir, ¿no? Ahí los esperamos y esperamos que estén todos lados próximamente.
0: Perfecto.
1: Ojalá que sí.
0: Sí, ya seguro le va a ir muy bien, porque es una película, aparte de innovadora, la primera vez yo creo que en México que se hace algo así.
1: Está hecha con el corazón.
0: Con el corazón y con mucho trabajo, aparte de detrás de...
3: Pues, sí. Y con mucha ética también, porque algo que hay que nombrar es que la inteligencia artificial está hecha como una extensión de las habilidades humanas, no como sustituto, ¿no?
0: Ajá.
3: Todo está supervisado por seres humanos en esta película. Es una manera muy inteligente de usar la inteligencia artificial.
1: Sí, hombre. Felicidades, maestro, a ti y a todo tu equipo. Larga vida tu película y que ojalá se estrene pronto de forma masiva. Todas y todos tienen que ver este trabajo.
3: Muchísimas gracias a ustedes y un saludo a todo el auditorio.
1: Al contrario, un abrazo y hasta pronto.
0: Hasta pronto. Y nosotros vamos al corte y volvemos con más de Sinergis.

0: 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Volvemos después del intermedio.
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0: Y ya estamos de vuelta y ya tenemos nuestra siguiente entrevista aquí en Sinergis. Y se trata de Marcela Javés, si te digo bien tu nombre, o es Javés.
1: Javés.
2: Marcela, buenas noches, ¿cómo está? También nos acompaña también
0: Abril Villegas.
2: Abril Villegas está en la línea
0: que
2: también.
0: Que son la directora y la productora de la película No se te
2: olvide. Para que no se te olvide.
0: Para que no se te olvide.
2: Para que no se te olvide.
1: ¿Cómo están?
0: ¿Qué tal?
1: Buenas noches.
2: Buenas noches. ¿Qué tal, Abril? Marcela, buenas noches. Te saludan Ricardo y Alan desde Sinergis. Muy contentos nosotros aquí en estos micrófonos porque pudimos ver el screener de la película.
0: Ya que no pudimos ir hasta el festival.
2: El
0: festival vino a nosotros. Entonces tuvimos la gran oportunidad de verla. Pero cuéntenos mejor antes de empezar a soltar spoilers.
2: No vamos a spoilear nada.
0: ¿Cómo les fue en la presentación?
1: ¿Cómo nos fue? Increíble, la verdad. El público la recibió muy bonito. A mí lo que más me gustó es que se rieron de todos los chistes. Porque nunca habíamos estado en una proyección donde se rieran de todo. Y eso me gustó mucho, se conmovieron, nos hablaron muy bonito, se nos acercaron varias personas al final a contarnos algunas de sus experiencias personales con la película, de cómo lo habían vivido, y cada quien tuvo una perspectiva distinta, entonces nos fue muy bien. Además que también de parte de los medios de comunicación, la prensa, han recibido la película con una grata sorpresa. Y para nosotras es un sueño ver que las personas están empatizando y les está gustando. Y lo más importante, que la están viendo y se están entreteniendo, pero al mismo tiempo están pensando. Como la gente que va a pensar al tianguis, bueno, también vienen a pensar al cine y eso está ocurriendo.
2: Es que con esta película es imposible no mirarse poquito para adentro y darle una rascadilla ahí al propio pasado, ¿no? A las propias ausencias o a las nostalgias que todas y todos tenemos.
0: Reencuentros también.
2: También.
0: Sí, abarca muchos sentimientos, ¿no? Esta película.
2: No vamos a arruinarle la trama a nadie, pero hay premisas que es necesario compartir.
0: Sí, y no afectan la sorpresa.
2: La primera, que creo que es de los grandes aciertos que tiene la película, es la elección narrativa de las perspectivas. ¿Cómo es que eligen a una chica de mediana edad y a una niña, que cada una trae una videocámara o una cámara, y que cada una está sin conocerse, tratando de documentar cosas para preservar memoria, para sanar ausencias, y se encuentran de una manera súper fortuita, y esta cosa tan linda de el ojo de la cámara como pretexto narrativo? ¿Cómo llegaron a esta idea de guión?
1: Sí, bueno, eso fue una de las cosas que siempre quise hacer, que era el tema de que los personajes se presentaran a través de sus cámaras. Porque, bueno, esta idea empezó desde hace mucho tiempo. Yo cuando era chiquita tenía una handycam, así como Carita, y me la pasaba grabando todo, ¿no? Y luego, pues, a los 18 años como que tuve un momento de revelación, una crisis de identidad muy fuerte cuando tuve que emigrar de Venezuela, y mi manera de reencontrarme conmigo misma fue revisar todos esos videos que yo hacía cuando era chiquita y darme cuenta de que de alguna manera revelaban mucho más de lo que yo era en ese momento. No tanto escucharme hablar o verme, sino qué decidía yo a esa edad tan chiquita filmar con mi cámara. Y desde ahí pensé, bueno, creo que una de las formas de reconocerse y de saber cómo uno pensaba, no tanto como uno era, sino cómo pensaba cuando era chiquito, es a través de lo que filma.
2: Sí, siempre el punto de vista habla mucho más de quien lo emite que de la escena misma. Ahora, a nivel de valores de producción, ¿cómo logran que películas realizadas con cámaras caseras se vean tan bien y que no pierda que el espectador no privilegie la técnica sobre lo que se está narrando? Está muy bien logrado eso.
1: Muchas gracias. La verdad es que es un gusto escuchar, saber que para ustedes disfrutaron tanto todo lo que se ve a cuadro, porque fue muy pensado, ¿no? A pesar de que sí hubo muchos momentos en el set donde se respiró, en donde se hubo mucha improvisación, después de una larga planeación. La película tuvo una preproducción bastante larga, varios meses, en donde Magdalena Rendón, que es nuestra directora de fotografía, Marce y yo también, nos poníamos a decidir qué queríamos hacer, ¿no? Como ellos de repente se ponían a experimentar y traían y ponían, y yo también agregaba ciertos puntos de vista, porque claramente una de mis preocupaciones era, si nos vamos tanto al lado experimental, creo que podemos llegar a perder un poquito al espectador que busca empatizar un poco más con el cine, ¿no? Que tiene más acceso. Y justo después de revisar todas estas opciones, nos dimos cuenta que creamos o replicamos o absorbimos o robamos o un poquito de todo, pues un lenguaje muy particular en donde se disfrutaban todos los puntos de vista de la handy, de la cámara digital, y claro, una bien importante, que es la cámara objetiva, que es la cámara en donde ya el público es parte de quien está grabando esto, ¿no? O sea, uh-huh. Ustedes también son parte de quien está viendo la historia en todas las dimensiones posibles. Entonces, pues, es un gusto saber que les gustó esa parte. Y bueno, obviamente hay mucho trabajo detrás, desde la iluminación del set. Tuvimos Aranza fue nuestra gaffer, Mauricio Vega, que es un gaffer de muchos años, él vino a set, Filmharmonic, que nos dejó usar muchas luces. Entonces, realmente cuando decimos que trabajamos con muchas manos para que también pudiéramos recibir asesoría, ya que, bueno, no sé si sepan, pero esta es la nuestra tesis con la que trabajamos todo un año, y después, bueno, ese es el resultado. Muchas gracias. Qué bueno que les gustó.
0: Sí, nos gustó mucho. Y algo que me llamó mucho la atención y que me gustó es cómo esta niña, Pau Mena, es una niña y tiene una naturalidad para actuar y sostiene en gran parte la película. ¿Cómo le hicieron para trabajar con ella? ¿Se aprendió todo?
2: Es natural, es natural. Espontánea.
0: Ajá, ¿cómo fue el trabajo con esta joven promesa?
3: Una locura. Bueno, primero, eso sería una pregunta para Dios.
0: Porque la puso en su camino.
3: Nació así la niña. Es un genio, sinceramente. O sea, desde ella, cuando grabamos, tenía 8 años.
0: 8 años.
3: Y a mí me impresionaba muchísimo la manera en que ella trabajaba, porque toma unas decisiones que yo le he visto tomar a actores de 50 años que apenas entienden eso ya de grandes. Entonces ella ya venía como con mucha conciencia del set, porque ya había trabajado en otras producciones, pero aparte tiene un brillo muy especial. Pero bueno, también obviamente hay un trabajo ahí de mucho cuidado, de mucho juego, para que ella estuviera segura, para que se sintiera bien, y sobre todo para, o sea, mi trabajo más que hacer que brillara, porque ella brilla sola, más que eso, mi trabajo fue hacerle una atmósfera, crearle un espacio, igual con Abril, de un espacio seguro, para que ella pudiera jugar y desarrollarse y hacer un poco lo que quiera. Sí hubo mucha improvisación en base a las escenas que habíamos escrito, que ya traían, o sea, sí nos hicimos la tarea de que los diálogos escritos ya sonaran muy naturales, cosa que fue muy compleja, pero logramos tener un guión como que sonara muy natural. Y a partir de ahí yo les pedí a las actrices que no se aprendieran los textos tal cual, sino que se leyeran las escenas, leyeran los textos sí, pero no se los tenían que aprender, sino que más bien ya cuando llegaban trabajamos en torno a la escena y íbamos haciendo varias, ¿no? Uh-huh. Y entonces sí, de ahí sale un poco la naturalidad también, porque no tienen que decir el texto exactamente igual a como está, sino que pueden jugar un poco en torno a esa escena. Y también, nada más para agregar, Miriam, que es la mamá de Pau, también estuvo muy, muy involucrada en todo el proceso. Ella hablaba con Marcela diario, hablaba conmigo diario. Nosotras tenemos hasta la fecha una relación muy, muy estrecha, y eso también ayudó mucho a que hubiera confianza tanto con la mamá, con los papás, con Pau. Y sí, eso. Bueno, igual por ejemplo con Samantha Castillo, que claro, es la actriz que hace de su madre, que es una actriz maravillosa venezolana, y también con Ali Rondón, que fue nuestro acting coach, que generó un montón de dinámicas de juego, de improvisación. Bueno, por ejemplo, Samantha ya había trabajado mucho con niños, es mamá, entonces entre ellas dos se formó como una complicidad muy bonita, y también ese espacio que digo que era un espacio seguro. Yo creo que para trabajar con niños lo más que hay que hacer es generarles ese nido seguro, ese espacio donde ellos realmente se sientan en confianza para jugar, porque si no hay confianza, si se sienten inseguros, si hay miedo, no tienen espacio para desarrollarse.
2: Macaulay Culkin aprueba este comentario.
3: 100%.
2: Oigan, pues muchas felicidades, la verdad es un trabajo súper bello, muy entrañable, lleno de intimidad.
0: Sí.
2: Y pues, ¿qué sigue? ¿Dónde la va a ver la gente? ¿Cuándo tienen corrida comercial? ¿Qué proyecto tienen para ponerle en la distribución más o menos masiva?
1: Bueno, pues justamente eso es lo que en este momento andamos lanzando al cielo, al universo, a Dios, que nos pueda ayudar a poder conseguir una distribución, a poder conseguir un estreno internacional. Sabemos que la película tiene mucha fuerza y mucho poder por sí sola, y solita ella va escogiendo dónde quiere aparecer, dónde quiere estrenar. Pero sin duda alguna queremos que se vea en las salas de cine de todo México, en Latinoamérica, queremos que llegue claramente a Venezuela, queremos que llegue a Europa. Entonces, en este momento, la próxima función va a ser el 31 de julio en San Miguel de Allende,

0: de la gente y también compartir varios de los secretos de cómo se hizo esta producción.
1: Vas a ver que sí se va a encontrar distribución, porque es una película que está hecha para conectar con el público, está hecha para que cualquier
2: no importa gente el rango de edad, no importa,
1: se va a sentir identificado con algún momento de la película. Entonces está hecha muy bien para ese, y eso es lo que las distribuidoras buscan, porque se va a ir como de boca en boca y le va a ir bastante bien.
0: Ay, muchas gracias, pues contamos con sus bocas, que puedan por favor compartirla.
2: Sí, con gusto. De hecho, tienen la puerta abierta a los micrófonos de Sinergis para cuando ya tengan amarrado una propuesta de distribución, vuelvan a visitarnos para poder anunciar un estreno comercial o un estreno en circuitos alternativos o ya la subida a plataformas para que más gente pueda ver esta película.
0: 100%. Sí, muchas gracias.
2: No, al contrario, bueno, gracias a ustedes. Ustedes han escuchado a Abril y a Marcela, productora y directora de la película Para que no se te olvide. Muchas gracias y felicidades por su trabajo.
0: Gracias, nos vemos.
1: Hasta luego, felicidades.
2: Éxito.
0: Los queremos.
2: Igualmente, abrazos.
0: Gracias. Bye.
1: Y bueno, ahorita volvemos con Luis Carrasco, pero mientras pónganse abusados que del 6 al 12 de agosto en Cinépolis va a haber un ciclo especial de las películas de David Lynch.
2: Ah,
1: va a estar Mulholland Drive, Eraserhead.
2: Ah, qué chido.
1: Va a haber bastantes, pero ya estamos con Luis. Luis.
3: ¿Qué tal? Pues ya vámonos a la recta final.
1: Ya.
3: El sábado 25, lo que vale la pena destacar, que es la segunda película que me parece de las mejores del festival, es la proyección de Heysel 85, es de la realizadora rumana Teodora Ana Mihai, que se presentó en el Festival de Berlín. Y es una película inspirada, espero que lo recuerden, de los sucesos trágicos del 29 de mayo de 1985, durante la final de la Copa de Europa en el estadio Heysel, justamente en Bruselas, entre Liverpool y la Juventus, que terminó en más de 39 muertos y 600 heridos. La cinta está filmada a manera de documental, con una estética como si se hubiera filmado en aquellos años, y evidencia la mala planeación y los políticos y dirigentes que no supieron prever y tomar las decisiones correctas para evitar la tragedia. Es decir, como siempre, se impusieron los intereses económicos y mercantiles de los dueños de los clubes. A Mihai la recordaremos, o la recordamos mejor dicho, por la cinta La Civil, ¿se acuerdan? Donde participó Arcela Ramírez, que interpreta a Cielo, una activista que con la desaparición de su hija comienza una búsqueda para encontrarla.
2: Sí, cómo
3: no. El domingo 26 hubo dos proyecciones. Una es el estreno de la película de animación mexicana La Marca del Jaguar, El Despertar del Fuego, del director Víctor Mayorga, que está inspirada en la cosmovisión y mitología de la cultura prehispánica y que se centra en el guerrero azteca Xilcatzin. Es una coproducción México, Brasil y Francia y que tardó 20 años en terminarse y se proyectó por primera vez en el pasado Festival de Cannes. Y habrá la oportunidad de platicar un poquito más con calma porque hicimos una entrevista al director sobre algunas cosas que nos planteó de la investigación, cómo se trabajó, la animación, etcétera, etcétera, ¿no? Y la siguiente y última película que vamos a comentar es el mismo domingo 26, es una que se llama Brothers vs. Brothers, de los músicos y cineastas, los hermanos Ari y Ethan Gold, en la que se denomina el llamado Live Cinema o Cinema en Vivo, que cuenta con la producción, ni más ni menos, ejecutiva de Francis Ford Coppola.
2: ¡Ándale!
3: ¿Qué destaca esta película? El vertiginoso plano secuencia combinado con la improvisación y la ficcionización con la que fue filmada de principio a fin por las calles de Francisco y los retos técnicos del manejo de cámara y grabación de sonido directo durante los casi 90 minutos de duración que dura este plano secuencia. Brothers versus Brothers relata la historia de los hermanos Gold, quienes con la caída de la tarde en una intensa caminata recorren lugares emblemáticos de San Francisco hasta llegar a donde vive su padre, el poeta Herbert Gold. También ya la oportunidad de platicar con más calma, porque también los entrevistamos a los dos músicos y nos dijeron cosas muy interesantes.
2: ¡Qué chido,
3: bueno,
2: Luis!
3: Aquí le dejamos.
1: ¿Sale?
3: Y nos escucharemos. Mañana partimos a San Miguel de Allende y ya la siguiente intervención de la semana que viene les comentaremos qué pasó en esta segunda etapa del día. Hasta luego, buenas noches.
2: Gracias, Luis. Nos escuchamos.
1: Hasta luego, buenas noches.
2: Oswald, Ricardo.
1: Bye.
2: Orwa.
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4: 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Son las 10:32.
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Muy buenas noches, amigos. Bienvenidos a Jazz Boulevard. Yo soy Oswald Rodríguez y es momento de culminar nuestro martes acompañados de una muy buena selección de jazz. Les doy la más cordial bienvenida y los invito a que me acompañen a lo largo de la siguiente hora. Tenemos muy buena música, como siempre, y también los invito a que nos sigan en las redes sociales. Nos encuentran en todas las redes como Radio UA 94.5 FM. Si gustan seguirme de manera personal, búsquenme como Oswald Rodríguez Locutor. Vamos a comenzar nuestro bloque musical de esta noche con este tema de Cassandra Wilson. Esto pertenece al álbum New Moon Daughter de 1995. El tema se titula I'm So Lonesome I Could Cry. Posteriormente escucharemos a Chet Baker con Tenderly y después el gran Dave Brubeck con el tema St. Louis Blues, una interpretación realizada en el Carnegie Hall. Bienvenidos, esto es Jazz Boulevard. Comenzamos.

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Ya estamos de regreso de nuestro primer bloque musical. Acabamos de escuchar tres buenos temas. El primero de ellos, Cassandra Wilson con I'm So Lonesome I Could Cry, un track que pertenece al álbum New Moon Daughter del año 1995. Anteriormente, Chet Baker con Tenderly. Y en la tercera parte de este bloque escuchamos a Dave Brubeck con St. Louis Blues, esto en el álbum grabado en el Carnegie Hall. Y bueno, pues antes de continuar con nuestra selección musical, quiero mandarles saludos a todos los que están sintonizando en estos momentos el 94.5 de frecuencia modulada. Saludos a quienes están conduciendo a estas horas de la noche. Tenemos muchos conductores que van sintonizando Radio UA, sobre todo taxistas y amigos conductores de plataformas. Les mandamos un saludo, que disfruten su viaje, que disfruten también de la música y que lleguen con bien a sus destinos. Y bueno, amigos, como ustedes saben, el tiempo vuela mientras uno está disfrutando de la buena música. Ha llegado el momento de ir a nuestra pausa institucional, pero no se despeguen, tenemos más música. Regresamos después de un pequeño corte. El jazz nació en Nueva Orleans, pero su espíritu viajero lo ha llevado a cada rincón del planeta. En Japón, Hiromi Uehara deslumbra con su virtuosismo al piano, fusionando jazz, rock y música clásica con una energía arrolladora. En Noruega, Tord Gustafsson crea atmósferas introspectivas que parecen flotar en el aire.

Desde Sudáfrica hasta Argentina, el jazz se adapta, se mezcla y florece con acentos locales. Porque el jazz no tiene pasaporte, tiene alma. Y esa alma se expresa en todos los idiomas, con todos los ritmos y en todos los escenarios del mundo.

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5: Desde Ciudad Universitaria, las 11 con un minuto.
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Estamos de regreso y damos inicio a la segunda mitad de esta emisión de Jazz Boulevard. Le damos la bienvenida a quienes acaban de sintonizar el 94.5 de frecuencia modulada. Los invitamos a que nos acompañen para terminar nuestro martes acompañados de una muy buena selección de jazz. Escuchamos a continuación un bloque con otros tres temas. Esto que escucharemos ahora corre a cargo de Ellis Marsalis y se titula Whistle Stop. Posteriormente escucharemos algo de Gypsy Jazz a cargo de la Gypsy Swing Review con el tema Number One. Y al final del bloque escucharemos a Harold Land con Speak Low. Continuamos con la música.

Estás escuchando Jazz Boulevard. Acabamos de escuchar a Harold Land con esto titulado Speak Low, anteriormente la Gypsy Swing Review con Number One, y al inicio de este bloque musical, el maestro Ellis Marsalis con Whistle Stop. Amigos, pues hemos llegado a la recta final de esta emisión. Yo los voy a dejar con un par de temas y aprovecho de una vez para despedirme. Yo soy Oswald Rodríguez y les agradezco mucho que me hayan acompañado el día de hoy a escuchar esta selección de jazz. Los espero el próximo martes en punto de las 10:30 de la noche. Recuerden que todos los martes son martes de jazz aquí en Radio UA 94.5 FM. Los voy a dejar con esto de Hugh Masekela titulado Sleep y posteriormente escucharemos a Incógnito con Smiling Faces. Que tengan bonita noche, pásenla bien y pórtense bien. Nos escuchamos la próxima.

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3: 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Hoy.
4: Revista del Consumidor. Radio.
5: ¿Qué le pones a tu pan? ¿Mantequilla o margarina? ¿Con cuál cocinas?
6: Todas tienen un tono que van del color crema al amarillo.
5: También es difícil distinguirlas por su sabor o textura.
6: Para saber qué es lo que realmente llevas a tu mesa, escucha.
4: Revista del Consumidor.
7: Margarina o mantequilla. Aunque pueden parecer iguales y usarse para preparar muchos alimentos, tienen diferencias importantes.
6: Su origen, composición y características no son las mismas. Por eso,

0: Elegir, infórmate.
1: El Laboratorio Nacional de Protección al Consumidor analizó 43 productos, 28 mantequillas y 15 margarinas para conocer su calidad y verificar que cumplan con la información que ofrecen.
0: Pero antes de conocer los resultados, la química Margarita Gómez Sánchez nos explica qué diferencia una mantequilla de una margarina.
2: Hola, ¿qué tal? Soy la QFB Guadalupe Margarita Gómez Sánchez y estamos en el Laboratorio Nacional de Protección al Consumidor y aquí realizamos el estudio de calidad de margarinas y mantequillas. Bueno, una de las grandes dudas que surge como consumidores es la diferencia entre mantequillas y margarinas. Fundamentalmente es el origen de sus grasas. Las mantequillas provienen de leche, básicamente de crema de leche, y en este caso pues son grasas saturadas, por lo mismo tienen un aproximadamente de 80% de grasa, pero bueno, también podemos encontrar algunas vitaminas como la A, la E, la D y calcio. En cambio, por ejemplo, las margarinas, su origen es vegetal, provienen sus grasas de aceites vegetales, pero para que puedan tener la consistencia que conocemos necesitan llevar un proceso. En ese proceso algunos de nuestros productos pueden llegar a presentar grasas trans, aunque bueno, la otra contraparte es que llegan a tener 60% de grasa.
1: Se analizaron 28 mantequillas y 15 margarinas. La mayoría declara que no contiene sal.
0: ¿Qué pruebas se aplicaron?
2: Las pruebas que se realizaron fue información al consumidor, contenido neto, cantidad de agua, la cantidad de grasa, el tipo de grasa, la cantidad de sal presente, también el contenido energético que proporciona.
1: Se revisó que cumplan con los requisitos de información comercial y que esta sea verdadera. Deben indicar, entre otros,
0: marca, denominación, contenido neto, lista de ingredientes, fecha de caducidad, alérgenos y leyendas de conservación.
1: Pasaron por la báscula, pero ¿para qué se realiza esta prueba?
0: Para comprobar que el producto contenga la cantidad indicada en su etiqueta. Las personas consumidoras tienen derecho a recibir información clara, veraz y comprobable.
1: Otro punto importante fue conocer qué tipo de grasa contienen.
0: Al ser la grasa el ingrediente principal y el elemento que determina si un producto puede llamarse mantequilla o margarina, se verificó que correspondiera con su denominación: grasa de leche en las mantequillas y aceites vegetales en las margarinas.
1: También se revisó el contenido de sodio. Aunque es un mineral necesario para el organismo, consumirlo en exceso puede relacionarse con problemas de salud.
0: ¿Y qué hay del aporte calórico?
1: De manera informativa, se calculó su contenido energético, tomando como referencia que cada gramo de grasa aporta 9 kilocalorías.
0: Estos fueron los resultados.
2: Los resultados obtenidos en general fueron buenos. En este caso cumplieron con el contenido neto, el tipo de grasa, la cantidad de grasa, la cantidad de sal, salvo un producto que a lo mejor no cumplió con la cantidad necesaria para poderse denominar como margarina. Pero bueno, vamos a ver los resultados para que ustedes tomen sus propias decisiones.
1: Dos productos de la marca Lurpak se denominan mezcla de mantequilla con aceite de canola. Al no corresponder a una mantequilla o margarina, no cuentan con un estándar de calidad específico que los regule.
0: Un producto de la marca Gloria no debería llamarse mantequilla porque no cumple con el mínimo de grasa requerido por el estándar de calidad. Y un producto de la marca TableMade no tiene la grasa suficiente para denominarse margarina. Haz un consumo informado.
2: Algunas de las recomendaciones que podemos darles al momento de que ustedes van a hacer sus compras es que chequen que realmente su producto esté en refrigeración, que esté el envase en condiciones óptimas, que la fecha de caducidad está en tiempo y al tiempo de uso que le vayan a dar. También decidir si su producto que van a consumir lo necesitan con sal o sin sal, de acuerdo a lo que van a preparar. En este caso también es importante que cuando ustedes pongan su producto en su recipiente sartén, tenga una temperatura baja, puesto que si es muy alta puede llegar a quemarse o tomar coloración o sabor desagradable.
0: Porque un consumo saludable empieza con decisiones basadas en información veraz. Hoy, Revista del Consumidor Radio.
3: Gobierno de México.
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6: La hora exacta, las 11:36.

0: 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Entre pensamientos y melodías, nuestro reloj marca las 12:04. 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
2: ¿Cuál café? Pues si ya se nos está haciendo tarde para el programa, Ari, ¡córrele!
1: Nosotros somos...
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1: Ya llegamos.
4: Ay, es que me da pena.
2: Hola, ¿qué tal? Muy buenas noches. Ya hoy jueves de Los Hijos del Maíz. Ya estamos más que listos. Hoy me mandaron solo, por eso es que yo estoy iniciando. Hoy me castigaron y me dijeron no vamos a ir. Así que usted ya sabe quién es la jefa. Para que no digan que yo, ya ve que siempre anda diciendo que ay, que el jefe y que no me da sueldo y que no sé qué tantas cosas. Pues no, ahí está. Ella se da el día y la hora que quiere faltar y faltó. No, no es cierto. Un saludo muy fuerte para Ari, que hoy no pudo venir, tuvo una situación que solucionar y nos mandó solitos, pero aquí estamos más que listos. Y agradeciendo a Oswald Rodríguez, que como cada jueves nos acompaña en los controles y en la producción de este programa. Le recuerdo los números de teléfono 449-912-1588 para que usted nos mande su mensaje, porque hoy tenemos un programa, pero bueno, ya regresamos a la normalidad, ya regresamos de vacaciones, ya estamos más que listos como todos los jueves y como usted lo sabe, hay concurso, hay por ahí tenemos el concurso de la explosión del IMAC, así es que tenemos muchas sorpresas y hoy nos acompañan grandes invitados. Nos vamos a ir con una rolita, con una muy buena rolita para empezar a calentar motores y regresamos con nuestros invitados. No le cambies, estás escuchando Los Hijos del Maíz.

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1: 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Bueno, ya regresamos, ya estamos de vuelta aquí en Los Hijos del Maíz en Radio UAA. Les recuerdo los números de teléfono 4499-121588 para que se comunique con nosotros. Y como ya le decíamos, tenemos grandes invitados. Recuerde que cada viernes en la Escuela de Manos está llevando el concurso de la explosión. Este concurso que lo que busca es exponer a las bandas de Aguascalientes, presentarse entre todos. Digo, no lo ven como un concurso, la verdad es que se viva la experiencia y poder llegar a obtener varios premios que se están dando por ahí. Es algo larguito, pero cada viernes tenemos un concierto con dos grupos, excelentes grupos que ya pasaron por un primer filtro y que están ahora concursando en la parte de lo que es los conciertos en vivo. Y hoy nos acompaña de nada más y nada menos que de un grupo que se llama, bueno, ahí lo pueden ver ustedes, lo ponen como Pilotos de Marte, pero ¿cómo es el nombre? ¿Cómo estás? Muy buenas noches.
2: Hola, buenas noches. El nombre es igual, Pilotos de Marte o Pilots from Mars, así nos van a encontrar en todas las plataformas.
1: ¿Y cómo les gusta más a ustedes?
2: Nos gusta en alemán, pero...
1: bueno, ups. Pero bueno, en inglés, el idioma internacional, ¿no?
2: Sí.
1: Oye, ¿cómo se dice en alemán?
2: Pilot, no, es... Pilot... No, te creas, estoy
1: pensando. Eso es francés.
2: Eso es francés, sí, cierto.
1: Eso se escuchó más como... Bueno, como usted quiera, el chiste es que son los pilotos de Marte, ¿verdad? Oye, platícame qué onda con este proyecto. Tuve poco, o sea, lo estoy descubriendo, de hecho estoy descubriendo el proyecto. Me platicabas que es un proyecto de años atrás, pero apenas yo lo estoy descubriendo, nosotros lo estamos descubriendo. Vemos por ahí, hay todavía poca música, pero ya hay varios videos, varias imágenes y está algo interesante. Platícanos de qué va este proyecto.
2: Bueno, pues pues como dice el nombre, nosotros nos estrellamos aquí en la Tierra hace poco tiempo y pues necesitamos combustible para regresar. Entonces, fue catastrófico el accidente y necesitamos energía por parte de la gente, del público. Necesitamos esa adrenalina. Es una energía que aquí en la Tierra no se ha encontrado aún.
1: Ajá.
2: No es la adrenalina del químico solo, sino es la adrenalina cuando pasa sobre los humanos. Entonces necesitamos eso para nosotros poder llenar nuestros combustibles y poder regresar.
1: Como los de, ¿cómo se llama? El de Volver al Futuro, pero algo aquí así. En otro rollo, ¿no?
2: Exactamente.
1: O sea, dirigido hacia otro lado. Oye, es un proyecto... Digo, por lo que veo, viene como todo conectado. Yo me imagino que el concierto no me lo va a perder. La verdad es que por ahí vamos a andar porque pues se ve interesante, ¿no?
2: Ajá.
1: ¿Cuántos integrantes son?
2: Somos dos integrantes, fuimos los dos sobrevivientes de la nave.
1: Son los que quedaron.
2: Somos los que quedamos, así es.
1: ¿Y qué instrumentos son?
2: Tenemos la batería y la guitarra.
1: Ok, ¿vienen secuenciadas o tienen más instrumentos en secuencia?
2: Sí, hay un montón de efectos.
1: Excelente. Oye, bueno... ¿Y este proyecto nace en qué año? Me platicabas algo ahí que a todos nos ha sucedido el antes y después de...
2: Sí, cuando nos estrellamos aquí por primera vez no teníamos nada, entonces empezamos un proyecto y de ahí empezamos a armar todo eso y ahorita ya estamos con regresamos otra vez ahora solamente por el combustible, esa es la idea.
1: Digo, sabemos que ya es un grupo porque dentro de los requisitos o de las bases del proyecto, pues piden una cantidad de tiempo que cubrir de música original, entonces ya tienen sus rolas, ya
2: claro,
1: tienen
2: ya
1: varios
2: están
1: años.
2: Todas, está solamente que no están accesibles todavía, muchas de esas las van a escuchar por primera vez en el concierto.
1: Excelente.
2: Sí.
1: ¿Y qué pueden esperar? Digo, me imagino yo que va a haber show. O sea, aparte de la música, por el concepto que ya estoy viendo ahorita, que me estás platicando, va a haber show.
2: Va a haber un poco de interacción, sí, para poder animar a la...
1: Unos marcianillos y cosas por ahí, ¿no?
2: Sí, sí, sí. De hecho, ha sido un poquito complicado hacer el show porque nuestros cuerpos no son reales, de humanos, ¿no? Tenemos un biocuerpo más grande. Nosotros somos pequeñitos, medimos 17 centímetros aproximadamente, pero tenemos problemas con los gatos de la Tierra, entonces tuvimos que hacer unos cuerpos biomecánicos
1: contra gatos.
2: Contra gatos.
1: De hecho, sí, bueno, yo estoy aquí, usted lo está escuchando nada más, pero yo ya estoy viendo verde. No sé si sea normal o qué está. ¡Ay, rojo! Y chin. Entonces yo estoy mal. Pero no, oye, qué interesante, ¿no? Entonces, toda tu música va inspirado, dirigida en todo sí, tu viaje,
2: es,
1: ¿no?
2: Es bastante nostálgica la música que tocamos, bastante poderosa, mucho riff de rock, porque era la música que nos llegaba allá de la tierra. Es más impresionante cómo cuando llegamos aquí ya casi rock no se escucha. Pero nosotros nos quedamos con eso y es lo que nosotros tocamos.
1: Y es lo que aprendieron de nosotros allá. Exactamente. Y ahora quieren tratar de hablarnos en el mismo idioma.
2: Exactamente.
1: Para regresar. Ok, no, pues esperemos que sí les podamos ayudar en este concierto. Pues, ¿y quieren regresar o la verdad es que les gustó aquí?
2: A mí nos encanta aquí. A mí me encanta el baterista. Yo creo que el baterista si quiere quedar aquí, ya. Pero yo necesito regresar.
1: A cargar maletas, sí. a cambiar de maletas.
2: Lo que pasa es que me invitaron a un negocio allá, donde, no sé, es un tipo de negocio muy diferente.
1: Ajá.
2: Es, tú entras con una cierta cantidad de dinero y le tienes que hablar a otro amigo con otra cantidad de dinero. y si tú estás, y dependiendo de la cantidad de amigos que tú tienes, es como subes de nivel. Entonces, ajá, se me hace tarde para entrar a ese negocio, entonces ya tengo, se me urge regresar.
1: Aquí tiene un nombre, pirámide de pirámide. No sé qué, algo así. Sí. No estamos tan mal, ¿no? Podemos decir que somos
0: marcial,
1: que somos planetas hermanos, ¿no? Sí, o sea, ya sabemos que si tú puedes estar aquí, tal vez nosotros podemos estar allá, ¿no?
2: Exacto.
1: Y hay alguna comunicación. Bueno, mucho bla, bla, bla, pero ya escuchamos una rola, uh-huh, esta rola que todavía no está en plataformas, muy próximamente
2: sí,
1: va a estar.
2: Se llama Insane, ajá, es la que las acaban de escuchar, no está en plataformas, pero va a salir con todo el disco completo.
1: Okay.
2: Estamos planeando eso, estamos teniendo un concurso en medio, pero gracias al concurso.
1: A la vez, a la par.
2: Exactamente, y cuando pero empiecen a seguir, no tenemos... seguidores, necesitamos seguidores de verdad. No podemos tener bots como seguidores.
1: Ajá.
2: Porque entonces esa energía no funciona. No,
1: exacto.
2: Necesitamos
1: exacto.
2: Gente real. Y para que escuchen nuestras rolitas. Y
1: ¿Te parece uh-huh, si presentamos otra rola?
2: Sí.
1: Esta rola que sí podemos escucharla.
2: Exacto.
1: Y de una vez que nos digas, bueno, ahorita regresamos con las redes, pero que nos digas cómo la encuentran y en dónde y en qué plataforma está.
2: Sí. Está en se llama Won't Give Up y está en YouTube, en nuestra página de YouTube, está en Spotify, y la mayor cantidad de plataformas. Okay. Ya está disponible.
1: ¿Y de qué va esta rolita? ¿De qué se trata? ¿Quién
2: se trata? Exactamente, la palabra habla de que no vamos a rendirnos, sé que estamos solos aquí, pero vamos a tratar de salir adelante.
1: Excelente. Pues vámonos, escuchamos a Pilotos de Marte. En alemán al ratito se los investigo. Francés ya nos lo dijo, algo así. Pilots, algo así era.
2: Pilots.
1: Entonces, al ratito.
2: En italiano es Piloti di Marte.
1: O sea, ¿y en martes? ¿Martes cómo se dice?
2: Tendrías que mutilar tus cuerdas vocales para poder pronunciar nuestro nombre.
1: Así lo dejamos. Vámonos con esta rolita de Pilotos de Marte y regresamos. 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
1: 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Ya regresamos con esta rolota, espero que les haya gustado y que le hayan entendido, porque yo la verdad, yo aquí ya estoy, me siento en un ambiente martiresco. ¿Marteresco? ¿Cómo se podría?
2: Marciano.
1: ¿Cómo se dice? Marciano, ya me siento marciano. No sé qué vaya a pasar cuando se vaya, si se va a llenar de humo aquí la cabina. No sabemos qué, no sabemos qué vaya a pasar, si se va a desaparecer, se va a hacer chiquito.
2: Vamos
1: no,
2: a perder sabemos. La conciencia.
1: O nos van a sacar esa cosilla de los hombres de negro. Sí, exacto. Y decir, bueno, pues bueno, la verdad es que se va a quedar aquí en la memoria de todos ustedes esta entrevista con los pilotos de Marte, que puedo decir que son de Marte, extraterrestres, no son de aquí y buscan, conectamos, yo imagino que por ahí debe haber ciertas sustancias que conecten también de la naturaleza, que puedan llegar a conectar todo este asunto, ¿no? Platícanos que, bueno, están ahorita en el concurso, vienen las rolas nuevas, van a entrar en un disco, o sea, ¿quieres subir todo un disco completo o cómo se van a ir? Digo, últimamente las plataformas y las redes nos ha obligado casi a estar alimentando a nuestras redes cada mes con música. ¿Cuál es el plan de los pilotos?
3: Sí, a mí yo creo que el sueño siempre es el disco para el músico, porque estar sacando puros sencillos así no es... O sea, puede hacer, pero vamos, no hay un... A veces no hay como una coherencia, o no hay una... O sea, es demasiada libertad y un disco necesita esta manufactura, ¿sabes?
1: Exacto.
3: Es donde tú cuidas que cuando una historia, donde es lo que sigue. Exacto. Y así, donde tú dices, ok, este es el disco. Y ya noté que en Spotify... ya te dan puntos si escuchas el disco completo o algo así.
1: Qué bueno. Oye, es que se quitó, se
3: desapareció
1: la cultura. Antes era el rollo, bueno, aquí está mi hija, y ella es de esto.
3: Ah, todavía tienes poderosos.
1: Y ella es de escuchar justo los discos. Eso ya se acabó desde hace mucho. Pero aparte de todo esto, lo que escuchas aquí no se compara ni tantito con la música digital.
3: No, en lo más mínimo. Sí hay un problema grave de
1: calidad de grabación, no musical, porque la calidad musical ahí está.
3: Sí, exactamente. Y cuando tú agarras el disco, o si tienes el cassette de aquellos tiempos, sí tiene otros colores.
1: Completamente. Y el rollo antes...
2: Y es una experiencia, ¿no?
1: Es toda una experiencia, o sea, lo decíamos... Anteriormente escuchábamos lo que queríamos escuchar y peleábamos por escuchar lo que queríamos escuchar, porque era que nos diera el gusto ir a buscar el disco, nos costaba los ahorros a veces.
3: Claro.
1: Y ahora no, ahora es consumir lo que nos dan. Uh-huh. Lo que está en todo, o sea, inclusive en ropa, es que es la que está de moda,
3: y no es gratis, te meten el comercial,
1: claro,
3: o te hacen algo, o sea, entonces no, inclusive, bueno, al menos yo no disfruto mucho escuchar así. Me gusta mucho YouTube y ver los videos junto con la música. Ajá. Eso sí me recuerda más al concepto que es, porque ¿dónde más voy a ver esos videos?
1: Exacto,
3: ¿no? Es como
1: sí.
3: Que se me hace muy, muy bien. Pero ya nada más la pura música en una plataforma y tienes un montón. Creo que hasta yo me contamino un poco de un poco de eso. A veces me retiro y solamente tengo las rolitas que yo quiero escuchar.
1: Que así debe de ser.
3: Lo bueno, lo positivo de Spotify es que encuentro proyectos nuevos.
1: Ajá.
3: De repente escuchas ahí y dices, eso está súper bueno.
1: Que no a veces no teníamos el alcance. Digo, también como músico, uh-huh, es una puerta a otro mundo.
3: Sí,
1: ¿no?
3: Sí,
1: a mí me, digo, a todos yo creo los que estamos aquí nos tocó la era de ir a tocar puertas, de tener una entrevista,
2: sí,
1: no aquí en la Ciudad de México, y era... Viaja a la Ciudad de México porque se te va la entrevista, ¿no? Uh-huh. Entonces, todo ese mundo era muy diferente y esto te abre puertas a poder estar. A veces te das con la sorpresa de que, oye, tu música se está escuchando más en Alemania que en Aguascalientes.
3: Fue lo que nos pasó a nosotros antes de en Rusia. Ajá. Antes de que llegara eso, llegamos a tener el proyecto, llegó a tener un montón de...
1: ¿De escuchas?
3: De escuchas justamente de Rusia y de Ucrania, esa zona.
1: Eso es esa puerta, eso es lo que nos sirve. Pero creo que digo, por ejemplo, cuando nos ofrecieron el proyecto de Ciudad Rock, mucha gente me decía, es que ¿para qué lo agarras si los discos ya están obsoletos? Le dije, van a regresar los discos. Los discos, y lo he visto que hemos regresado. El sábado pasado estuve en el Tianguis Cultural de Guadalajara y es impresionante la cantidad de locales que ya te venden el cassette, que ya te venden el disco, ya te venden el vinil, de antaño, sí, claro, ¿no? O sea, de muchos, muchos años atrás. Entonces, sí, porque eso es bueno.
3: El vinil es algo bonito que tienes en tu casa y que rara vez lo vas a poner a tocar por, ajá, la inconveniencia del lector. Pero un CD lo usas.
1: Claro, y digo, aprovechando el comercial, la verdad es que ojalá y se den la oportunidad de escuchar un CD, donde puedan, cuando lo puedan hacer. Yo el primer disco que grabé, si vieran cómo batallé para probar mi máster, porque el máster se manda en CD, sí, y ya allá lo maquilan, lo inyectan, sí, pero ya el CD grabado, no encontraba dónde probar mi disco. O sea, yo dije, me lo entregan, lo quemo el disco, y yo quería probarlo antes de poner.

0: la diferencia de lo que es el disco, de lo que significa cómo se escucha el disco, cómo se escucha un vinil. Dentro de Ciudad Rock hay un proyecto que se quiere hacer a nivel nacional, de ponerte como en unos audífonos y decir, mira, esto es un CD, esto es una cinta, esto es lo digital que tú escuchas. Y por más que le ponen que el high no sé qué y que esto y que el otro, termina siendo algo así lo que está aplastado para que quepa en lo que hay, ¿no?
1: Sí, claro.
2: Es la industrialización de la música la que está matando eso.
0: Exacto.
2: Porque llega, o sea, ni siquiera hay gente que lo hace a mano. O sea, entra un algoritmo, lo mueve y mueve volúmenes, mueve cosas que tú ni siquiera lo hiciste cuando sacaste tu rola.
0: Exacto.
2: Y sale algo que suena no como tú lo...
0: Como tú lo habías hecho, como tú lo compusiste, ¿no? Oye, pues bueno, ¿y para cuándo tenemos el disco? ¿Vamos a tenerlo? ¿Tienes la idea de hacerlo físico? ¿Nomás lo vamos a subir allá?
2: Pues esperemos podamos... Si el disco a la gente conecta y podemos obtener esa energía, pues...
0: Lo mandamos a hacer a Marte. Exactamente. A ver si lo hacen más rápido que allá en México. Oye, no, pues muchísimas gracias por acompañarnos. La verdad, todo el éxito del mundo el día de mañana, pero no nada más el día de mañana, todo lo que viene de carrera, que eso es lo importante,
2: sí, sí,
0: de no rendirse, de seguir adelante. Este, su programa, Los Hijos del Maíz, todo lo que tenemos en redes sociales también, o toda lo de que es Ex Producciones, todo lo que es nuestra promotora, la ponemos a la disposición de Pilotos de Marte para que puedan seguir adelante y que les sirva lo que puedan de plataforma. Estamos para jalar con ustedes. Arre. Aunque vengan de allá, digo, igual no sé si haya comunicación WhatsApp o intercomunicación.
2: Hoy estamos atorados aquí en el planeta Tierra, no podemos irnos.
0: Sí, o sea, están con las herramientas de aquí, ¿no? Y al rato siento aquí un piquete. Ay, mira, me están hablando los pilotos. Está bien interesante, ¿no? Todas las redes sociales donde te pueden localizar, o teléfono, WhatsApp, ¿cómo te localizamos?
2: Pilot from Mars en YouTube, en Instagram, ahí fácil, un mensaje por Instagram, ahí nos conectamos de una, y Facebook también, sí.
0: Las presentaciones en vivo próximas aparte de la de mañana.
2: Estamos viendo la posibilidad de presentarnos en un barecito que se llama Motobunker. Exactamente, estamos tratando de ver cómo hacerle para tocar ahí. Con un buen amigo que llegó, estábamos ensayando y para este evento, y de repente llegó un gringo y dijo, ¿no sabes hablar español? Nos enseñó solamente el celular, y ya dijimos, no, sí, ¿qué pasó? No, que si puedo tocar. Y dijo, pues si quieren, yo los puedo conectar en Motobunk. Y yo decía, qué va. Entonces, terminando este concierto, vamos a ver si...
0: Se puede conectar algo por allá.
2: Ahí tocar.
0: Luego nos mandan la publicidad y les ayudamos por allá a compartir. Ya por último, que les hagas una invitación a toda la gente de Los Hijos del Maíz para que el día de mañana asistan a Manos Escuela de Música al concurso de la explosión.
2: Sí, por favor, vayan, y muchas gracias por darnos esta oportunidad de poder tocar. Estamos agradecidos y... vamos a hacer todo lo posible porque se la pasen súper bien y sientan mucho.
0: Excelente. Y que les ayuden también a regresar a la pirámide esa que tienes pendiente por allá. Excelente. Pues estamos en Los Hijos del Maíz. Nos vemos el día de mañana para vivir la experiencia
3: marciana.
0: Así se queda. Nos vemos. 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
1: 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Ya regresamos a este su programa favorito. Este es su programa de Los Hijos del Maíz. Por supuesto. Estamos, ahora sí que, bueno, ya se fue el marciano. Ya se fue el marciano, regresamos a la normalidad. Ya la temperatura está un poquito más acá, ¿no? Entonces, pero ahora seguimos también con otro gran invitado, esto que acaban de escuchar. Yo espero que ya lo conozcan, porque es un grupo que ya tiene muchos años en la escena, que ya ha trabajado, que yo lo he visto, bueno, no he tenido la oportunidad de verte, de verlos en un escenario, mira, pero he escuchado y he visto y he seguido el grupo de cerca. Hugo, ¿cómo estás? Muy buenas noches.
2: Buenas noches. Muy bien, muchas gracias.
1: Hugo, alias El Bodo.
2: El Bodo.
1: Por si no lo conocen como Hugo, ahí lo conocen sí. Como Bodo.
2: Mucha gente solo me conoce como Bodo, entonces...
1: Y entonces ya deben de saber que es del grupo Delta Pride.
2: Delta Pride.
1: Otro de los grupos que va a estar el día de mañana también en La Explosión.
2: Correcto.
1: Recordemos que esto no es uno a uno, porque hay veces que todos dicen, es uno contra uno. No, es una calificación de todos los grupos y se va haciendo como eliminatorias, por así decirlo, van quedando en una tabla y van
2: de posiciones.
1: Exacto, sí. Tabla de posiciones y creo pasan 10 o 12, algo así son los que pasan a la siguiente ronda.
2: Sí.
1: Hugo, platícanos un poquito de Delta Pride. Digo, para la gente que de Los Hijos del Maíz no conoce el proyecto, platícanos un poquito cómo va el proyecto, de qué es, qué tipo de música es.
2: Bueno, nosotros somos un grupo que nos gusta llamarle, aunque no me hubiera gustado que este fuera un término que nosotros hubiéramos acuñado, pero no, cowpunk.
1: Cowpunk.
2: Cowpunk.
1: Es... Cow de por como de, vaquero.
2: Como de vaquero.
1: Okay, o sea, es algo así como country, punk, todo así.
2: Exacto, es como country. Oye,
1: qué interesante.
2: Vamos, es una amplia gama ahí de estilos. Vamos desde lo country en algunas canciones hasta el hard rock y punk, como la que acabamos de escuchar, Wasting Time, es una canción pues meramente punk, ¿no?
1: Excelente. Y bueno, ¿cuántos años tiene ya este proyecto? ¿Cuántos son? Digo, hoy nos acompañas tú, pero sabemos que es una full band.
2: Sí, sí, sí. Pues empezó, a diferencia de nuestros compañeros marcianos, que fue al revés, empezó en la pandemia.
1: Ajá.
2: Y fue donde ahí el proceso creativo de haber estado encerrados
1: empezó a salir,
2: exacto. Entonces pues ya tenemos 7 años en esto,
1: en la escena,
2: con este grupo, ¿no? Y pues yo creo que vamos como todo echándole muchas ganas.
1: Exacto.
2: Cada vez tratando de hacer mejor las cosas.
1: Ajá.
2: Yo diría que vamos bastante bien.
1: Excelente, ¿no? Y sí se ve, porque digo, hay veces que hacemos la diferencia de grupos que ya tienen tiempo cuando tú los identificas, aunque no los hayas escuchado o aunque no los hayas visto, sabes que están, que existen. Entonces,
2: correcto,
1: cuando te tienes la fortuna de decir, pum, conectas y dices, ok, ya sé, ahora ya tengo todo completo, ¿no?
2: Sí,
1: qué bueno, la verdad es que eso es lo que hay que hacer. No sé si estoy mal, recuerdo que creo que tenían un festival, ¿no? Algo así.
2: Sí, es correcto. Hicimos, se llama el Delta Fest.
1: Ajá.
2: Ha ocurrido en dos ocasiones. Pusimos una pequeña pausa, pero eso no quiere decir que no se
1: que
2: va a volver a hacer.
1: Ya se haya terminado.
2: Es correcto, no, se seguirá haciendo. Con el mismo objetivo, es darle promoción y voz a las bandas
1: que no las tiene.
2: Que no la tienen, exacto.
1: Qué bueno, digo, la verdad es que hacen falta más bodos, hacen falta más gente que quiera hacer esto, porque, digo, a lo mejor es tratar de cambiarle el chip a la gente, sobre todo al público. Es decir, que la música de Aguascalientes está al nivel de la música de cualquier lado.
2: Correcto.
1: De cualquier parte del mundo, la verdad es que hemos tenido la fortuna con Ciudad Rock de conocer a muchas bandas. Te puedo decir que hasta ahorita de los 3 discos que llevamos, yo he conocido a 160 bandas diferentes. Y tú dices, en un lugar tan chiquito como es Aguascalientes, que haya tanto talento.
2: Hay bastante y de buena calidad.
1: Exacto, no habla de algo... que quede ahí al vacío. Entonces lo que hace falta, sí, muchas veces es eso, exposición, y que les den algo como el concurso de la explosión, ¿no?
2: Correcto.
1: Que se dé la exposición para que estos grupos suenan, para que les den voz a estos grupos que no lo tienen. Lo platicábamos fuera del aire y decíamos, okay, es que ¿por qué los covers? Yo no digo nada malo de los covers, son buenos. Todos sí, como músicos antes de, claro, formar una banda. Exacto. Okay. Como músicos, sí, en una banda, todos iniciamos tocando un cover. Sí, de hecho, sí, nos gusta la música porque queremos ser como alguien de un grupo, ¿no? O sea, correcto, tenemos nuestros, uh-huh, ídolos, entonces así es como iniciamos todos. Entonces, pero ellos ya tienen sus lugares, y la música original muchas veces no tiene lugar. Y de tener el Delta Fest, como en su momento lo hiciste, sí, o tener Ciudad Rock, o tener La Explosión, son plataformas que te dan para poder darle voz a todos estos grupos.
2: Sí, sí. Bueno, pues las cosas como son, ¿no? Muchas veces los foros son limitados y se entiende exactamente por qué, pues...
1: Somos muchos.
2: Exacto. Y muchas veces, pues, lo que da más para una, a lo mejor, a una persona que tiene un bar o un lugar, pues es, obviamente se necesita gente y, uh-huh, consumo y todo. Entonces, pues, muchas veces el tema de covers, pues, es por eso que tiene como más abierto el foro, ¿no?
1: Exacto.
2: Entonces, y es difícil para la música original conseguir este tipo de lugares que se agradecen, que existan, como La Explosión. Y pues la verdad es que hay que buscarlos y hay que crear esos espacios muchas veces, ¿no?
1: Lo decimos, si no, sí, te los dan, pues hay que crearlos.
2: Hay que crearlos,
1: ¿no? Ya nada más falta, sí, convencer a la gente y ponerle la idea de que también hay música, de que hay otra música, que hay otros grupos,
2: sí,
1: que van saliendo, y darle la oportunidad de poder llegar a conectar con ellos.
2: Sí.
1: Oye, ¿y qué ondas con Delta Pride? O sea, ¿estamos grabando un disco? ¿Cuánta música tenemos en plataformas? ¿Qué están haciendo ahorita como agrupación?
2: Sí, bueno, ya ya de hecho hay un disco en plataformas, okay, ya completamente. Como bien mencionabas hace un momento, las exigencias actuales nos han llevado a tener que estar haciendo lanzamientos.
1: Alimentando el algoritmo.
2: Dice. Exacto. Entonces, pues inicialmente empezamos a lanzar las canciones que al final de cuentas, cuando lanzamos la última, hicieron el primer disco, que se llama California Bitches.
1: Ajá.
2: Ese disco está completo en todas las plataformas. Y ahora estamos lanzando ya, si no me equivoco, 4 canciones del nuevo disco, digamos,
1: okay,
2: que todavía no hemos terminado de lanzar. Tenemos ahí varias ya en
1: van
2: fila.
1: Van subiéndolas, correcto, poco a poquito, y otras que tienen guardadas.
2: Que tenemos, exacto.
1: ¿Que mañana las vamos a escuchar?
2: Sí.
1: Excelente, muy bien. Pues, ¿qué te parece si vamos a con una rolita para que sepan? Digo, ya escuchamos una.
2: Sí.
1: Pero como vemos que traemos ahí como que varios géneros y varios estilos, ¿te parece presentar otra rolita más de Delta para la gente que no los conoce, que los vaya conociendo?
2: Sí, muy bien. Esta canción se llama Tonight. Es precisamente la última canción que hemos sacado de estudio en todas las redes, y tiene un video bastante, que nos costó bastante esfuerzo.
1: Okay.
2: Entonces, para que lo vayan a ver también. Y pues es lo más reciente, se llama Tonight de Delta Pride.
1: Vámonos, estás en Los Hijos del Maíz.

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1: 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Ya regresamos a su programa Los Hijos del Maíz. Le recuerdo los números de teléfono 449-912-1588. Recuerde que también nos puede encontrar en nuestras redes sociales de Los Hijos del Maíz y también en Exproducciones. Y antes de, voy a aventar un comercial, antes de seguir con nuestro amigo Bodo, voy a aventar el comercial porque estamos a unos días de cerrar ya Ciudad Rock Aguascalientes. Vamos a cerrar ya la convocatoria. Les platico que se acaba de sumar a nuestros jueces, se acaba de sumar el maestro Lorenzo Partida de Transmetal. Entonces, pues imagínese usted, lo va a escuchar, aunque quede o no quede dentro del proyecto, va a ser escuchado por estos jueces que también te brindan oportunidades y puertas para poder llegar a otros lugares donde no estaba pensado. Hugo, entonces, platicábamos todo el tema de cómo va el proyecto, de lo que estamos haciendo. ¿Hay presentaciones próximas aparte de la que vas a tener mañana?
2: Tenemos una programada ya en la ciudad de Monterrey.
1: Excelente.
2: Aquí en Aguascalientes, ahorita ya venimos de varias presentaciones.
1: Ahora van a buscar. ¿Ya han ido a Monterrey o a otros
2: lugares?
1: Esta
2: es la primera. A otros lugares hemos ido. Hemos estado en Guadalajara, aquí cerca, en Encarnación de Díaz, en varios, así.
1: En la región.
2: La región. Ajá. ¿Dónde más? Bueno, estuvimos el año pasado en Argentina.
1: ¡Órale! Sí.
3: ¡Wow!
1: ¡Invítale!
2: Sí, claro, pues hay que ir de nuevo.
1: Muy bien. ¿Y qué tal les fue por allá?
2: Bastante bien. De hecho, voy a aprovechar a hacer el comercial. Ahorita, el último, por eso mencionaba hace rato la canción que escuchamos de Tonight, es del último lanzamiento de estudio como tal, pero acabamos de lanzar una live session que grabamos precisamente en Argentina, en Buenos Aires.
1: Muy bien. ¿Y esa dónde la encontramos? ¿Está también en Spotify o en YouTube?
2: Exacto. Está en Spotify.
1: ¿Hay video?
2: ¿Mande?
1: Hay video,
2: exacto. Sí, en YouTube lo van a encontrar. Está muy padre, yo creo. Es un estudio que se llama Romaphonics. Este primer lanzamiento que hicimos, un estudio pues legendario
1: de la Argentina,
2: exacto.
1: Excelente. Oye, pues qué padre, ¿no? Digo, qué padre que están rompiendo fronteras, ¿no? Que eso es lo que a veces necesitamos. Sí. Y lo que platicábamos hace ratito, que también eso ha ayudado. Las redes no son tan malas. Muchas cosas son muy buenas, sabiéndolas usar.
2: Correcto, sí.
1: Porque sabes saberlas para hacer cosas buenas, salen cosas buenas. Digo, hay gente que se dedica a hacer infinidad de maldad por ahí. Entonces, haciendo las cosas bien, creo que son buenas cosas. ¿Ya Monterrey, en dónde vas a estar por allá?
2: En el Café Iguana.
3: Sí. Wow.
1: Emblemático. Yo soy de Saltillo. Toda mi vida estuve más en Monterrey, ahí estudié. Sí. Nosotros vamos también al café, vamos en agosto, el 8 de agosto vamos al café. Enigmático. ¿Ya has ido al café a tocar esta primera vez?
2: No, a tocar no. Ya había tocado con otras bandas en Monterrey antes, pero al café es la primera vez.
1: Uf, no. ¿Vas a tocar en el patio o en el?
2: En el patio.
1: Para mí es lo mejor. O sea, la verdad es que el otro escenario quedó muy bonito y muy padre, sí. Pero si no tocaste el patio, no tocaste el Café Iguana. O sea, realmente ahí inició las bandas, todas las bandas de Monterrey. Y ahorita se puede decir, hay por ahí una página que ya te van a sumar a la lista, donde está todo el abecedario y todas las bandas que han estado en el Café Iguana. Así, es impresionante, no acabas.
2: No
1: acabas.
2: Legendario.
1: Es legendario. Sí. Y la verdad es que en Monterrey tiene eso de que son dos bandas de música original y terminan con la banda de casa, banda de covers.
2: Sí.
1: Es como normalmente, pero la gente se acerca, te quiere.
2: Es una buena estrategia, creo yo. Exacto. Precisamente para hacer
1: para que la gente vaya. Digo, porque al final mucha gente pues va y el bar también necesita su consumo. Correcto, el rollo. Pero te aprenden a escuchar, eso me gusta mucho de la región, que la gente va a escuchar cosas nuevas. Y a veces conectas y es impresionante. No es la primera y te vuelven a invitar. O te sale tocas de un lado o de otro lado ahí mismo en la ciudad de Monterrey, que es enorme, grandísima.
2: Sí.
1: Que son miles de conciertos en un solo día en todo lo que es Nuevo León, que está todo pegadito y todos les decimos Monterrey. Pero no sabes cuándo estás en Apodaca, pero bueno, tú dices que en Monterrey. Qué bueno, la verdad es que me da mucho gusto que estén por allá, que estén rompiendo fronteras, que estén saliendo de la ciudad, porque eso ayuda a toda la escena de Aguascalientes, ¿no?
2: Definitivamente, sí. Es la idea. Esa es la manera, yo creo, de también apoyar
1: a la escena.
2: A la escena, precisamente. Exacto. Estar, que los grupos que están en Aguascalientes, que hay varios que ya están haciendo las cosas en grande, uh-huh. Y abren esas puertas.
1: Y
2: ¿no?
1: me da mucho gusto. Fíjate que el año pasado no vi, bueno, yo llevé, fuimos con tu hermana y fuimos con October.
2: Sí.
1: Este año vamos con Rebel Mate y vamos con October. Pero ya vi anunciado, y ahorita me da la sorpresa que van ustedes también. Sí. Vi que va What a Funk.
2: Acaban de estar, de hecho.
1: Acaban de estar. Ah, sí, la semana pasada, el fin pasado.
2: Este
1: ¿no?
2: fin de semana pasado.
1: Entonces,
2: sí.
1: es que bueno, ¿no? O sea, estamos sí, hablando excelente. De que mucha escena está pisando el escenario
2: sí.
1: de Monterrey, del Café Iguana, sobre todo. Bueno, no recuerdo si iban al café, no sé si iban al sí. café o al otro. O si va, iban al café.
2: Sí.
1: Entonces, eso es bueno, ya habla de la música de Aguascalientes y que estemos saliéndonos del morralito, del corralito que teníamos aquí. Sí. Es mucho mejor. ¿Por qué? Porque eso invita a que las otras bandas sigan haciéndolo. No se trata sí. de ponerle, digo, ¿y tú qué haces el Delta Fest con ese con esa idea que, bueno, o sea, es no te voy a poner una traba, más bien te voy a poner un escenario para que toques a mi lado.
2: Exacto.
1: O sea, creo sí. que esa es la idea de cualquier grupo y así se hizo la Avanzada Regia, porque muchos dicen.
2: Exacto. Y esa muchos durante muchos años, de hecho, pues la explosión este es un relanzamiento, ¿no? De lo que existió hace muchos años.
1: Exacto.
2: Que yo creo que es lo que nos ha faltado hasta cierto punto es tal vez poder organizarnos, no lo sé si decir así, pero salir todos juntos para poder hacer ese tipo de movimientos que han sido tan exitosos en otros lados, ¿no?
1: Sí, eso es como un poquito nada más de tal vez organización y decir, por ejemplo, el disco de Ciudad Rock es eso.
2: Exacto.
1: Sí, o sea, nosotros no nos queremos quedar con solo presentar un disco. Nosotros muy seguramente el siguiente año tenemos un escenario dentro del Vive Latino que va a ser hecho para todos los proyectos para de Ciudad Rock a nivel nacional.
2: Excelente.
1: Entonces sí. es algo que desde que nosotros pisamos ahí brincando entre todos diciéndoles acá estamos, acá sí. hay música también
2: sí, sí.
1: no es posible que nos pongas a un grupo que viene de otro lado en este escenario que puedes ocuparlo para los grupos de aquí
2: sí.
1: para los grupos de México que ellos también necesitan y que a final de cuentas también al ratito te van a dar a ganar y ellos van a ganar
2: definitivamente.
1: Eso es lo ideal, ¿no? Entonces sí. creo que todos desde nuestra trinchera podemos hacer posible lo que queremos para la escena de Aguascalientes y la verdad es que te lo digo igual. Esta es tu casa. Me da
2: muchas
1: mucho
2: gracias.
1: Gusto que no nada más como músico y como grupo.
0: 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En este momento, la una en punto. 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

Muy buenas noches, amigos. Bienvenidos a Jazz Boulevard. Yo soy Oswald Rodríguez y es momento de culminar nuestro martes acompañados de una muy buena selección de jazz. Les doy la más cordial bienvenida y los invito a que me acompañen a lo largo de la siguiente hora. Tenemos muy buena música, como siempre, y también los invito a que nos sigan en las redes sociales. Nos encuentran en todas las redes como Radio UA 94.5 FM. Si gustan seguirme de manera personal, búsquenme como Oswald Rodríguez Locutor. Vamos a comenzar nuestro bloque musical de esta noche con este tema de Cassandra Wilson. Esto pertenece al álbum New Moon Daughter de 1995. El tema se titula I'm So Lonesome I Could Cry. Posteriormente escucharemos a Chet Baker con Tenderly y después el gran Dave Brubeck con el tema St. Louis Blues, una interpretación realizada en el Carnegie Hall. Bienvenidos, esto es Jazz Boulevard. Comenzamos.

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Ya estamos de regreso de nuestro primer bloque musical. Acabamos de escuchar tres buenos temas. El primero de ellos, Cassandra Wilson, con I'm So Lonesome I Could Cry, un track que pertenece al álbum New Moon Daughter del año 1995. Anteriormente, Chet Baker con Tenderly. Y en la tercera parte de este bloque escuchamos a Dave Brubeck con St. Louis Blues. Esto en el álbum grabado en el Carnegie Hall. Y bueno, pues antes de continuar con nuestra selección musical, quiero mandarles saludos a todos los que están sintonizando en estos momentos el 94.5 de frecuencia modulada. Saludos a quienes están conduciendo a estas horas de la noche. Tenemos muchos conductores que van sintonizando Radio UA, sobre todo taxistas y amigos conductores de plataformas. Les mandamos un saludo, que disfruten su viaje, que disfruten también de la música y que lleguen con bien a sus destinos. Y bueno, amigos, como ustedes saben, el tiempo vuela.

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1: A cada minuto, contigo. Es la 1:29.
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Estamos de regreso y damos inicio a la segunda mitad de esta emisión de Jazz Boulevard. Le damos la bienvenida a quienes acaban de sintonizar el 94.5 de frecuencia modulada. Los invitamos a que nos acompañen para terminar nuestro martes acompañados de una muy buena selección de jazz. Escuchamos a continuación un bloque con otros tres temas. Esto que escucharemos ahora corre a cargo de Ellis Marsalis y se titula Whistle Stop. Posteriormente escucharemos algo de Gypsy Jazz a cargo de la Gypsy Swing Review con el tema Number One. Y al final del bloque escucharemos a Harold Land con Speak Low. Continuamos con la música.

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Acabamos de escuchar a Harold Land con esto titulado Speak Low. Anteriormente, la Gypsy Swing Review con Number One. Y al inicio de este bloque musical, el maestro Elis Marsalis con Whistle Stop. Amigos, pues hemos llegado a la recta final de esta emisión. Yo los voy a dejar con un par de temas y aprovecho de una vez para despedirme. Yo soy Oswald Rodríguez y les agradezco mucho que me hayan acompañado el día de hoy a escuchar esta selección de jazz. Los espero el próximo martes en punto de las 10:30 de la noche. Recuerden que todos los martes son martes de jazz aquí en Radio UA 94.5 FM. Los voy a dejar con esto de Hugh Masekela titulado Sleep y posteriormente escucharemos a Incógnito con Smiling Faces. Que tengan bonita noche, pásenla bien y pórtense bien. Nos escuchamos la próxima.

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5: Konnichiwa, Tomodachis. Bienvenidos a una edición muy especial de J Station. Hoy la estación se transforma en un refugio musical para esos días en los que el cielo se pinta de gris, las gotas comienzan a golpear la ventana y el mundo parece moverse un poquito más despacio.Porque si algo sabe hacer la música japonesa, es acompañar momentos. Y pocas cosas combinan tan bien con una buena canción como una tarde lluviosa. Yo soy Ale de los Ríos y durante la próxima hora vamos a viajar por sonidos suaves, atmósferas envolventes, guitarras cálidas, voces que acarician el oído y melodías perfectas para acompañar un cafecito, una caminata con un paraguas o simplemente un momento para respirar. Prepárense porque hoy tendremosUna de las voces más delicadas del indie japonés. Una canción que parece escrita para ver llover desde la ventana. Un videojuego cuya música transmite calma y contemplación. Y un anime que nos enseñó a encontrar belleza incluso en los días más grises. Una despedida musical perfecta para cerrar esta tarde lluviosa. Así que acomódense los audífonos, prepárense una rica bebida y permitan que la lluvia marque el ritmo. Porque ya comienza J Station.

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1: Hay canciones que no necesitan grandes explosiones musicales para quedarse contigo. Yuika es una de las artistas jóvenes que más ha llamado la atención en Japón durante los últimos años, gracias a su capacidad para convertir

convertir emociones cotidianas en canciones sencillas, honestas y profundamente entrañables. Suki da cara tiene precisamente esa magia. Su sonido acústico, su interpretación delicada y su atmósfera tranquila la convierten en una compañera ideal para esos momentos donde la lluvia parece invitar a la reflexión. Una canción cálida, suave y perfecta para comenzar nuestro recorrido de hoy.

Ay, hay algo curioso en los días lluviosos. A veces nos pone nostálgicos, a veces nos ayuda a relajarnos y otras simplemente nos invitan a bajar un poco la velocidad. Y hablando de canciones que parecen hechas para estos momentos...

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Y aunque muchos los conocieron gracias a la película Your Name, lo cierto es que su catálogo está lleno de canciones capaces de acompañarnos en momentos muy personales. Nande Monaia es una de ellas. Su construcción pausada, su sensibilidad y la interpretación de Yohiro Noda convierten esta canción en una experiencia emocional que encaja perfectamente con una tarde lluviosa. Es una de esas canciones que no buscan llamar la atención. Simplemente llegan, se sientan a tu lado y te acompañan.

si las canciones pueden ayudarnos a viajar sin movernos de lugar, los videojuegos muchas veces hacen exactamente lo mismo. Hoy nuestro viaje gamer también viene acompañado de lluvia.

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2: Crossing a veces hace que los videojuegos se sientan que no necesitas batallas épicas ni mundos al borde de la destrucción. A veces basta con caminar tranquilamente por un pequeño pueblo mientras cae la lluvia. Por eso hoy queremos hablar de este videojuego. Desde sus primeras entregas, esta serie de Nintendo ha convertido los pequeños momentos cotidianos en algo especial. Y entre todos esos momentos, los días lluviosos ocupan un lugar muy particular para los jugadores. La música cambia ligeramente, el ambiente se vuelve más relajado y todo parece invitar a disfrutar del momento presente. Es una de las experiencias más reconfortantes que existen en los videojuegos.

A veces la lluvia no es algo triste. A veces simplemente es parte del viaje. Y justamente eso nos lleva a nuestro siguiente anime de esta semana.

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1: Si existe una película que convirtió la lluvia en protagonista, es definitivamente Weathering With You. La obra de Makoto Shinkai nos presenta una historia donde el clima, las emociones y las relaciones humanas están profundamente conectadas. Además de sus impresiones visuales, la película nos regaló una banda sonora extraordinaria creada por Rod Wimps. Y una de las canciones más recordadas es Grand Escape, una pieza que transmite libertad, esperanza y esa sensación de mirar al cielo esperando que las nubes finalmente se abran. ¡Vamos a escucharla!

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1: Y así entre paraguas, gotas de lluvia y canciones que contemplan el paisaje, llegamos a nuestra última parada musical. Si existe una banda capaz de sonar como una tarde lluviosa hecha música, probablemente sea LAMP. Su mezcla de city pop, bossa nova, jazz y pop suave crea una atmósfera única que parece suspendida en el tiempo. For Lovers es una de esas canciones que simplemente te apapachan. Perfecta para cerrar el programa con calma, dejando que las últimas gotas de lluvia acompañen el final de nuestro viaje.

0: Y así llegamos al final de esta edición de JJ Station. Hoy dejamos que la lluvia marcara el ritmo del programa, acompañados por canciones que invitan a la calma, a la nostalgia y la contemplación. Porque a veces no necesitamos la música más ruidosa ni la más acelerada. A veces basta una melodía suave, el sonido de las gotas en la ventana y unos minutos para desconectarnos del mundo. Así cerramos esta entrega de JJ Station. Si te gustaron las rolas o quieres dejarnos tus comentarios para programas futuros, ya sabes que puedes seguirnos en redes como Radio UAA 94.5 FM. No olvides recomendar este espacio con tus tomodachis y prepárate para más estrenos, rarezas y nostalgia auditiva. Yo soy Ale de los Ríos y me despido deseándote un excelente día, tarde o noche lluviosa. Sayonara y que la música japonesa siga sonando fuerte.
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1: En este momento, las 3 en punto.
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8: Hola, ¿qué tal? Muy buenas tardes, estimado auditorio de este su programa Cine Indiscreto, una mirada al cine desde la visión de la sociología. Estamos aquí totalmente en vivo, transmitiendo desde las instalaciones del edificio número 14, titulado, o nombrado mejor dicho, José Dávila Rodríguez. Y bueno, estamos el día de hoy aquí muy contentos, muy gozosos, porque una vez más tendremos la oportunidad aquí todo el equipo de conductores de trabajar con una película con alto contenido, en esta ocasión sociológico, pero también político y geopolítico, ¿no? Bueno, entonces el día de hoy saludamos con mucho gusto, primeramente, a mi compañera conductora Violeta del Carmen López Gómez. Violeta, ¿cómo estás?
9: Hola, hola, buenas tardes a todos. Buenas tardes a nuestro radio. ¿Escuchas?
10: Bien, con mucho calor. Sí. He de admitir que de repente con sueño, no sé si es por esta bruma de calor que de repente.
8: Es la canícula.
10: Sí,
8: es la temporada más calurosa del año.
10: De hecho, estaba investigando y va a durar hasta los últimos días. De agosto.
8: 40 días.
10: Entonces, bueno, todavía nos queda bastante tiempo, ¿no?
8: Bueno, Violeta, muchas gracias. También está de mi lado derecho nuestra conductora Isabela Campaña. Isabela, ¿cómo estás? Buenas tardes.
11: Buenas tardes. Feliz. Esta película que creo que es bastante intrigante y no te deja descansar en ningún momento, como dice su título. Una batalla tras otra,
8: estamos hablando
11: de eso. Igual, adormilada por el calor.
8: Sí, curioso, ¿verdad? Bueno, no, a lo mejor hay una explicación científica, sí. Pero sí, desde temprano, bastante calor, bastante aquí en nuestro... Y eso que nuestros cubículos pues son frescos, ¿no? Aquí en el Departamento de Sociología, pero aún así ha sido incesante el calor. Pero bueno, aquí estamos. Como lo dije al inicio del programa, pues estamos muy contentos. El día de hoy vamos a recibir con mucho gusto a nuestro invitado, Alan Israel Escamilla. Él es ingeniero, él nos va a ayudar mucho, es especialista desde luego en todos estos asuntos que tienen que ver con la tecnología que utilizan en ocasiones, pues, que son indispensables para estos grupos subversivos, ¿no? Para las guerrillas. Alan, ¿cómo estás? Buenas tardes.
12: Muy bien, muchas gracias.
8: De hecho, aquí trae un artefacto, no es un explosivo, ¿verdad?
12: Es una batería.
13: No, está muy entretenido por la película de esta ocasión. Hay muchos datos interesantes, muchas cosas que sí me llamaron la atención. Desde un aparatito que le da la hija.
8: Sí, porque él también tiene uno, ¿no?
13: Sí, la idea del aparato pues es que en emergencia lo prima y puede... Cuando están cerca suena el aparato. Así que pues en cierto punto le ayuda a rastrearla. Y cuando se encuentran cerca el aparato suena y sabe dónde está la hija o la hija del papá.
8: Bueno, pues muy bien, de esto y más vamos a hablar, desde luego, sin perder de vista el contenido político y sociológico. Déjenme comentarles, estimado auditorio, que tenemos medios de contacto, Violeta.
10: Así es, tenemos por vía Facebook Live, ahorita estamos en vivo, en directo y a todo color, también por YouTube, por nuestras diferentes plataformas, y también estamos, nos recordemos que estamos por Facebook Live a través de Radio Universidad y nuestra radio convencional, el 94.5 de FM, y nuestro teléfono de contacto de WhatsApp es el 449-912-1588, y recordemos que tenemos la repetición a las 3 de la mañana.
8: Sí, el miércoles ya, ¿verdad? Sí. Es un horario, pues ahí nos asignaron, ¿verdad? Sí. Bueno, por algo será, ¿no? Solo para todos los que nos escuchan en la madrugada. Bueno, también déjenme comentarles que agradecemos desde luego a nuestra productora María Hernández. Gracias, Mari, por tu apoyo, por este sustento, ¿verdad? Que tenemos un norte, desde luego, una orientación, mejor dicho, porque luego cuando iniciamos el programa, pues sí, sí teníamos ciertas limitaciones, ¿verdad, Isabela? Sí. Y eso que empezamos Pedro y yo, le mandamos un saludo al doctor Pedro, me acuerdo perfectamente que totalmente desorientado, no sabíamos de tiempos, claro. Y es muy importante el tema de la escaleta, ¿no? Y de ponernos de acuerdo antes de iniciar el programa. Sí. Y también aquí saludamos con gusto y agradecemos como siempre al buen Osvaldo Rodríguez, y ya está de nuevo por aquí Saúl, ¿verdad? No sé si regresó, retornó de vacaciones o bueno, algo así. Me imagino que algo así, ¿verdad, Saúl? Bueno, gracias a los dos por apoyarnos siempre. Bueno, pues nos vamos con lo que sigue, Osvaldo.
7: La película.
11: Regresamos con la película, como ya comentamos, titulada Una batalla tras otra. Se estrenó el 26 de septiembre del 2025 en Estados Unidos. Es de dirección de Paul Thomas Anderson. Tiene una duración de 2 horas 42 minutos. Y la sinopsis es: cuando su enemigo malvado reaparece después de 16 años, un grupo de ex revolucionarios se unen para rescatar a la hija de uno de ellos. Y esta película cuenta con 287 premios ganados, entre ellos 6 Óscares y 506 nominaciones.
8: Es una película que es reciente, desde el año 2025, ¿verdad?
13: Sí, es reciente, el año pasado salió. Muy buena película.
8: Muy buena, la verdad. Inclusive, a pesar de que pues tiene una duración de 161 minutos, o sea que son aproximadamente 2 horas 30 y algo de minutos. 40. 2 horas pero 40.
13: Se pasan rápido, como que te da esa... como que te picas y se pasa muy rápido.
8: Sí, hay películas que tienen ese toque, ¿verdad? Que a pesar de ser tan extensas, te tienen constantemente de una manera pensante, ¿no? Estás ahí muy muy involucrado con la historia.
10: Yo he de aclarar que sí se me hizo larga.
8: Al principio.
10: En medio, como que llegó un momento que en la mitad de la trama, como que sí estuvo como medio pausada. Y luego ya, de nuevo ya volvió a agarrar fuerza. Pero sí hubo un tiempo donde digo, acelérele, ¿qué pasa? ¿Será que ya estamos acostumbrados a vivir en lo rápido?
8: No, pues tú estás acostumbrada a los TikTok, ¿verdad? En 5 minutos, esas novelas ecuatorianas, colombianas, que en 5 minutos...
11: Con la imagen de un video.
8: En 5 minutos la...
10: No, las nuevas series, series que ya... que se están generando, que son súper rápidos.
13: Están durando 20, 26 minutos nada más.
8: Sí, es rápido. Sí. Eso es curioso. Mundo, de veras, no lo hemos visto de esta manera.
13: Eso, si mal no estoy, es un dato interesante, lo están tomando de formatos japoneses, con el anime. El anime lleva saliendo mucho tiempo con formatos de 20, 25 minutos.
8: Pues así eran los capítulos de las caricaturas, animes clásicos. Estoy hablando, por ejemplo, más o menos.
13: Es que siempre, desde sus momentos de inicio, sus capítulos siempre han sido de 20 a 25 minutos.
8: Oye, Alan, y a propósito, estoy retomando Mazinger Z, recuerdo mi niñez, pero eran como mini novelas para un auditorio infantil.
13: Son mini novelas,
8: Entonces, no, y nos podemos seguir con había una, la viejita Josh, y en fin, o sea, la abeja Maya, que se moría la mamá, y los lamentos, no, eran trágicas, esas, pero eran unas series caricaturescas, pues. Bueno, sin más, nos vamos con lo que sigue, Osvaldo.
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8: Bueno, son las 6:10 y retomando un poco ya dentro del análisis lo que al principio nuestra compañera Isabela nos comentaba, pues tenemos que adentrarnos en la historia que nos plantea el director, ¿no? En este caso estamos hablando de una guerrilla, digamos, de tipo urbano y que también puede ser considerada como una especie de movimiento radical con un objetivo en común y con un contrincante en común, que es el gobierno, ¿verdad? El gobierno estadounidense. Y cómo esta guerrilla pues intenta combatir pues un sistema ya establecido, ¿no? Que el sistema lo observamos en las políticas, pues en algunas muy, muy racistas, unas muy sistemáticas, leyes muy severas. Pero también por otro lado vemos cómo la burocracia o el sistema burocrático pareciera o no pareciera, de hecho en la historia sí es, así es, perdón, queda al servicio de uno de los grandes pues dirigentes de la élite del gobierno, ¿no? Que al entender que en la élite está muy penado el hecho de que la raza blanca se relacione con la raza negra, pues él busca de alguna manera aniquilar. Uh-huh. Hay una situación que tiene que ver con un encuentro que tuvo con precisamente contrincantes, ¿no? La líder de esta guerrilla que se llamaban los franceses de 1975.
11: Los franceses 75.
8: Entonces, y que a su vez, el hecho de haber tenido este encuentro, no sé si amoroso, pero sexual sí, resulta ser entonces que es un impedimento para que él pueda ascender dentro del poder, ¿no? Y ahí está planteada la historia, Violeta. ¿Qué es lo que tú e Isabela pueden tomar como temas de arranque para analizar esta historia?
10: Pues de hecho, dentro, como tú lo acabas de decir, efectivamente, hablamos de una guerrilla, que hay un grupo, un movimiento que tiene una ideología que busca en parte dignificar a un sector incluso de la población. Sobre todo vemos aquí el tema de los migrantes, que de hecho lo que tratan ellos es combatir esta tipo, un tipo Robin Hood, pero en cuanto yo lo asimilé así, en mujer, porque era la líder, de tratar de liberar estas personas que se encontraban obviamente incluso en rejas. Que se encontraban en cuestión como si fueran como unas, donde ponemos a veces a los animalitos en...
8: Jaulas.
10: Sabemos que sí existe.
13: Realmente podríamos decir que eso es un centro de concentración, al final de cuentas.
8: De detención, ¿verdad?
13: Sí, de detención, concentración, porque pues pasan muchas cosas en esos
10: centros. Sí, entonces, incluso veíamos a los niños que si estaban muy acostumbrados, porque hubo escenas donde se veían a los niños jugando con estas como mantas que les dan térmicas de un material para que no les dé frío, que sabemos que no son cobijas ni nada, sino que son como de aluminio, pero sin usar, o sea, utilizan cierta violencia, pero nunca llegan a la violencia de matar a alguien hasta cierto momento.
11: Sí.
10: Porque creo que en ese momento su mentalidad o la ideología de esta guerrilla, de este movimiento, era muy claro, ¿no? Y si era contundente, así tenían armas y demás, pero en ningún momento hicieron, hasta la primer parte, hicieron uso de ellas. Entonces veíamos esta parte de donde querían liberar a cierto grupo de una población oprimida por cierto poder.
8: Oprimida y yo pensaría también vulnerable, sí, ¿no? Porque está vulnerable ante un sistema que es muy, muy abrupto, es muy, sí, radical, es un sistema a la vez es eficaz también en el sentido de la deportación masiva o el control masivo de migrantes, por un lado, pero por el otro lado, el surgimiento de grupos de presión o un grupo subversivo, en este caso la guerrilla, que busca de alguna manera en pro de la justicia, pues...
13: Pero no nada más eran los franceses 75, eran como...
10: Varios
13: grupos que se interconectaban. Uh-huh. En sí es un sistema muy visto aquí en Latinoamérica y en la frontera por grupos no tan... no tan gratos, narcotraficantes, cosas así, sí, que lo suelen utilizar. pero lo que es este sistemáticos latinos suelen tener mucho ese tipo de sistema muy familiarizado. Es familiar, pero también en grupos. Así que
8: y organizados. Mucha
13: conexión y organizados.
8: Sistematizados, porque
13: muchas de las veces piensan que no, pero son muy organizados.
8: Sí, de hecho lo vemos en la parte de estas redes de apoyo del sensei.
13: Del sensei tenía su red de apoyo de inmigrantes, pero claro, nada que ver con los franceses 75. Uh-huh. Pero estaba interconectado con franceses 75 también.
10: Sí. Sí, había una
8: son redes de apoyo. Ajá. Sí. Porque estamos hablando ya en la ciudad santuario. Uh-huh. Este sensei que se dedicaba pues desde la
13: las artes marciales. Sí, era el sensei Sergio, es un latino a final de cuentas. Sí, era un latino teniendo eso. Y este hombre pues pertenece a la red de los 75 como el bombardero, el que se dedicaba a realizar las bombas para poder ingresar a los lugares.
8: Sería algo así como la primera línea de ataque, ¿verdad? Porque
13: él se encargaba de todas las bombas que realizaba los asesinos de México, él se encargaba de en ponerlas, básicamente.
8: Y por otro lado, eran dos o varios frentes, pero sí, se aprecian más este frente del ataque al gobierno estadounidense, en el caso de los centros de detención. Y por otro lado, en la ciudad santuario, no recuerdo el nombre de la ciudad, pero es una ciudad pues donde había muchos migrantes,
13: sí,
8: que tenían estas fachadas, estas tiendas, estas escuelas, pero uh-huh, tenían toda una red de escaparate, ¿no?
13: Sí, o sea, muy interesante, túneles, azoteas,
11: la ofensiva y la defensiva. Sí.
10: Y es que esta red del 75, este grupo, recordemos que no nada más liberaba a los a las personas migrantes, sino también iban en contra del sistema, de cierta parte de la estructura del sistema, como esta parte de prohibir el aborto y demás. Entonces, lo que buscaban realmente era una liberación de estas normas rígidas, de este pensamiento que se tiene o que se ha tenido acerca de limpiar, porque hablaban los que se encontraban en el poder de limpiar.
11: El grupo de los chalecos navideños.
10: Ajá, exactamente.
13: Todo ese tipo de cosas. Que dicen que los chalecos navideños daban referencia a un grupo radical de los años.
11: Sí, sí. Es que en realidad creo que esta película, lo que más me captó la atención fue lo abiertamente político y a la vez general de movimientos sociales, porque si se dan cuenta nos hace guiños a diferentes grupos o movimientos sociales. Simplemente desde que se enteran que Perfidia está embarazada en la casa de la mamá, vemos un cuadro con dos panteras negras, haciendo referencia
8: a las al Black Power. Black Power también.
11: Sí. Se supone que la película está basada en una novela, pero también tomaron declaraciones de otros grupos de movimientos sociales. O sea, o considero yo que esta película nos habla del motivo común o las luchas comunes que hay, al menos en este caso en Latinoamérica. No nos dicen qué años específicamente, pero sí.
13: Sí, está muy, muy, muy compleja la red, básicamente. Por ejemplo, cuando él quiere hablar con los franceses 75 que no se acuerda, por andarse metiendo cosas, pues eso ya fue el punto de aparte, pero pues él a final de cuentas era reconocido como uno de los líderes de
8: los grandes héroes.
13: De los grandes héroes, sí.
10: Sí, el sensei así lo maneja, dice, es que cómo no voy a ayudar a un...
13: Sí, todo lo que nací en el francés 75, en otros sistemas radicales, en otros movimientos, como uno de los grandes héroes, sí. Uh-huh. Así que literalmente era, ya me metí en un problema, llegaba uno y lo sacaba, ya lo metí en otro, llegaba otro y lo sacaba del problema, porque era un grande héroe, cómo iba a caer un héroe de todos estos movimientos.
10: Pero fíjate, Alan, sin embargo, a pesar de, fue un héroe en su movimiento, en su grupo. Sin embargo, al tratar de tener una vida ordinaria, común, no sabía cómo lidiar con esto.
13: No. Sí.
10: Tan es así que quería escapar de su realidad a través de estas sustancias y evadir esta realidad que estaba viviendo, porque él tenía otra muy diferente. Que obviamente él se hizo cargo de esta pequeña y demás, le brindó su amor y su apoyo, pero también él sabía que constantemente estaban en peligro. Sin embargo, es algo que también se reclama él mismo, ¿no?
13: Sí, exactamente. Exactamente, pero cuando va viajando, como que el descubrir que las panteras negras, los del sensei,
10: hay mucho simbolismo detrás, estos,
13: ¿eh? Y que todo lo vaya, que todo lo vayan reconociendo para él, fue como un impacto de, pues yo sabía que nada más mi sistema era este, no, no este, y como que dijo, ah, caray, sí está medio raro.
11: Que creo que ese es un concepto que me gusta mucho de una autora que se llama Cecilia Dienerstein, que habla de la autonomía colectiva, justo el, yo peleo en mi movimiento, podemos tomar a Bob, que es el nombre que me acuerdo, no sé si era el verdadero o no.
13: Sí, es este, Bob.
11: Con Bob, yo hice las cosas en mi grupo, pero al ver este reconocimiento por otros grupos sociales, eso ya es la construcción, es esta red que podemos movilizarnos todos para llegar a nuestras metas. No sé si me explico.
13: Sí, pues es que a final de cuentas, Bob en su momento fue muy radical en su grupo. Y luego es que si te das cuenta, todo va conectado familiarmente, así que me imagino que es donde lo empezaron a dar a conocer. Las panteras negras por parte de su pareja. El sensei era sensei de su hija y lo conectó con la red de inmigrantes.
8: Uh-huh. Incluso el contrincante o el opositor el también opositor. Está relacionado.
13: Sí, exactamente. Las panteras negras eran las monjitas, ¿no?
8: Uh-huh.
13: Sí.
8: Tienen otro nombre, pero no recuerdo. No recuerdo.
13: Creo que eran madres de no sé qué, algo tenían así de nombre.
11: Uh-huh.
13: Y creo que hay una parte donde sale un anuncio donde dice de madres buscadoras, si mal no estoy.
11: Seguramente.
8: Sí, oigan, no también estoy. Lo que llama mucho la atención es cómo el director Paul Thomas Anderson, de una manera muy interesante, plantea el líder, en este caso se invierte en los roles de género. Por lo general los líderes son hombres, y en este caso la líder es mujer, ¿no? En el caso de Perfidia, ¿sí? Y creo que esto llama mucho la atención.
10: Incluso hasta el nombre, ¿no?
11: Perfidia.
8: Incluso hasta que
10: hay una canción
8: que se llama Perfida y sí es parte del soundtrack de la película.
10: Ajá.
8: Pero sí, no es común que el líder de un movimiento, bueno, ya en la actualidad ya sí, reconocemos lideresas, ¿no? Pero por lo general, y más en Estados Unidos, con ya lo mencionaba, las Panteras Negras, el Black Power, uh-huh, el caso de Martin Luther King, uh-huh, en fin, el movimiento hippie, todos estos movimientos de contracultura en Estados Unidos, pues casi siempre todos eran, o el Walter Milk, ¿no? Milk también, uh-huh, el movimiento gay en San Francisco, o sea, por lo general no eran mujeres. Uh-huh. Entonces, en este caso llama poderosamente la atención que el director plantee a una mujer como, uh-huh, líder, ¿no?
10: Sí.
8: Y como un hombre que queda no en un sentido de rezagado, sino como una especie de apoyo, porque además se hace cargo de la hija por mucho tiempo,
10: sí,
8: más de 15 años.
10: Efectivamente,
8: ¿no?
10: Porque acabas de mirar algo. Una mujer que sin embargo fue madre sin querer ser madre, o sea, tenía una maternidad sin querer ejercer una maternidad, porque ella lo que peleaba era esta parte de que si, de hecho por eso entra al, ay, a esta parte donde están todos los legisladores y demás, para irrumpir el que aprueben la ley de no aborto o prohibición del aborto. Y de hecho hace marca por teléfono y esto es por esto. O sea, ella siempre dice el por qué está haciendo las cosas.
8: Pues es que el movimiento estaba atacando todas estas partes de la estructura del sistema. O sea, uh-huh, incluso el mismo asalto del banco. También
13: sí,
8: está hablando de que vamos a atacar también esa parte del sistema, el sistema
10: que
8: económico.
10: Que se le salió de las manos fue otra cosa, ¿verdad? Porque sí, normalmente en los ataques que ellos tenían nunca metían o nunca llegaban a disparar, a diferencia de que se le salió del control y pues por eso apresaron a varios.
11: Y lo bien organizados que estaban, por ejemplo, sí, las ya cuando huye,
10: ajá,
11: Willa y Bob, los aparatitos de la música, que no sé si esos sean reales.
13: ¿Qué
8: eran, Israel?
13: Son
8: Alan.
13: Dos aparatos de sensor, bueno, son una, haz de cuenta que son ¿te acuerdas que antes había unos aparatos que mandabas el mensaje y le llegaba a la otra persona?
8: Los beeper.
13: Como unos beeper, más
8: beeper,
13: o menos,
8: sí,
13: haz de cuenta. digamos, se alejó ella de
8: ¿Pero
13: mí.
8: ¿Pero por qué me dices a mí?
13: Es que, perdón, me di el nombre, perdón.
8: No, pero sí es el viper, ¿verdad?
13: El viper, cuando se alejan dos personas, la idea es que, por ejemplo, si yo voy buscando a la persona o me encuentro cerca de la persona, va a empezar a sonar el viper. Así que da a entender que está cerca la persona con la que yo compartí el viper.
11: O sea, sí puede sonar esa
13: melodía. Sí, sí puede sonar esa melodía, pero siempre y cuando estén cerca.
11: Okay.
13: ¿Sí? Pues eso es cierto punto, es protección o algo así. Para hacer, los activas y lo traes contigo siempre guardado. Y nada más suena cuando la otra persona se acerca a ti, a la que leíste el otro viper.
10: Que en este caso lo utilizaban para que no los pudieran contactar o rastrear, ¿no? Uh-huh. A diferencia de los teléfonos que
13: ya nos pueden... Exactamente, era para no rastrearlo. Que tengo en cuenta, había tres desde un principio. El de la madre, el de la hija y el de él. Uh-huh. Nada más quedó el de él y el de la hija, porque la madre nunca supo dónde estaba.
8: Ahora, eso iba en plan de que quedó la madre desaparecida, ¿no?
13: Sí, desaparecida. O sea,
8: porque no se menciona así.
13: Según yo, está en México.
8: Se fue a México y ya.
13: Y tengo entendido que la hija es muy similar a la madre, según las panteras negras, las monjas. Es que tú eres exactamente igual que tu mamá.
10: ¿Se lo mencionan ellas?
13: Se los mencionan una.
10: Y se lo menciona su verdadero padre.
13: Exactamente.
8: Dice, que esa también es una escena muy buena,
11: muy horrible.
8: Dan ganas de sangolotear al antagonista en este
11: pero
8: sentido.
11: Pero es que es un actor tan bueno.
8: Sí, sí, es bueno. Me acordé mucho, por ejemplo, de este actor de, ay, ¿cómo se llama? El de Bastardos sin Gloria, Christopher Waltz se llama, creo. El de Bastardos sin Gloria, sí, esos gestos, esos ademán.
10: Sí. Muy de ese tipo. O sea, muy entre tranquilo, pero a la vez.
11: ¿Sabes qué es malo?
10: Ganas de.
8: Los gestos, ¿no? Las muecas que hacía.
11: Sí, solo puede ser villano. Y lo ves en alguna otra película de héroe. Solo puede ser héroe.
8: Uh-huh. Sí. Muy bien. Pues muy interesante la película, sí, ¿verdad? Pero tenemos que ir a un corte. Osvaldo, tenemos por ahí una melodía. Después vamos a un corte institucional de la media hora y regresamos con más de esta película, una batalla tras otra.

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1: Entre pensamientos y melodías, nuestro reloj marca las 3:30 minutos.
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0: La escena.
5: Son las 6:33 minutos y ahorita que estábamos en pausa estaba yo recordando una lectura por ahí que nos dejó en la clase de demografía el doctor Fernando Padilla Lozano, que era, no recuerdo bien el título, era La Espalda Mojada. Y fue un artículo muy interesante un doctor de apellido Bustamante, no me acuerdo del nombre, ganó un premio importante, donde hizo un estudio, un trabajo de observación participante y se infiltró en la ciudad de Tijuana para intentar pasar como migrante con las mismas condiciones que los demás. Y se enfrenta a todo este tipo de situaciones, ¿no? Sí. Que desde luego, sí, Alan lo señaló ahorita. Es posicionar el tema de la migración hacia los Estados Unidos, principalmente a lo que se enfrenta el centroamericano, el latino, el mexicano, que no es cualquier cosa, es un sufrimiento sistematizado, pues tomando en cuenta que de aquel lado de la frontera hay una población importante, esa población que hizo que un personaje como el actual presidente ganara o tuviera este acceso al poder. Precisamente nutrido por la forma de pensar de este sector de la población, ¿no? Un sector muy, muy radical, muy, muy conservador, es de ultraderecha. Entonces, en ese sentido, pues yo siento que este es
6: el artículo, como dices tú, se llama Espalda Mojada, informe de un observador participante.
5: ¿Y es el doctor?
6: De Jorge Bustamante.
5: Jorge Bustamante, sí. Nos
6: de 1973.
5: Es muy, muy, muy interesante.
6: Fíjate, eso es de 1973.
5: Uy, está totalmente
6: ¿Cuántos
5: actual?
6: Años han pasado y sigue siendo lo mismo?
7: ¿Cuántos años no han ido inmigrantes buscando el sueño americano?
8: Pues es inclusive hasta desde la escuela de Chicago.
5: Ah, sí.
8: Los guetos, era los que llegaron y nada más los que llegamos. Sí, si eres de mi mismo país, no, porque puedes ganarme la oportunidad que trabajé por ella.
7: Exactamente.

0: Entonces, en ese sentido, creo que estamos ante la presencia de un trabajo, desde luego artístico, que lo que busca es, y lo logró además, ¿verdad? Porque ya vimos al inicio todos los premios que logró, pues
1: es que...
0: Posicionar el tema de la migración, del racismo, de la supremacía blanca, que todavía persiste.
2: Como me decía nuestra compañera Isabela, pues básicamente puso un toque de delicadeza en todo esto sin poder decir nombres.
3: Es que esta película es tan fina, tan abierta, tan directa, pero no nos da nombres, ni siquiera nos da el año en el que está pasando.
0: No, nada. Puede ser cualquier.
2: Te das a entender el punto que quiso tocar.
4: Es como cuando te dices, dime que eres abogado sin decirme que eres abogado, ¿no?
2: Exactamente.
4: O dime que eres panadero sin decirme que eres panadero.
3: Exacto.
4: O sea, te lo dibuja.
0: A ver, dime que eres socióloga sin decirme que eres socióloga.
3: Es una construcción social.
0: Todo es una construcción
2: sí, típico, ¿verdad? Pero, por ejemplo, hay un tema que también me interesa tocar. Entiendo que muchos viajan de su país de origen a Estados Unidos a buscar una mejor vida. Pero tanta es la presión social que ya van, como estamos diciendo, casi desde los años 40, 50, que están viajando a Estados Unidos y se vive lo mismo y no se logra nada. Nunca he visto a alguien que logre un sueño americano siendo mexicano ya. Muy pocas personas. Sí, es la esperanza, pero pues siento que ya es un tema donde ya lo hacen más por presión social que por esperanza.
4: ¿No será esta ilusión que se les ha hecho creer a muchos mexicanos que estando allá van a tener esta mejor vida? O sea, es esta construcción social de este sueño donde, es que estar allá es mejor que estar aquí.
2: Porque sí he tenido familiares donde van, casi se matan por estar trabajando, tienen peor calidad de vida aquí, allá que aquí, tienen que dormir en un cuarto con 30 personas, todos sucios, todos sin aseo.
3: Pero en Estados Unidos.
0: Sí, o sea puede ser que mejoren las condiciones de vida del migrante estando en Estados Unidos, pero habría que analizar y qué es lo que hacemos los sociólogos, a qué costo, ¿verdad?
3: ¿Será esta ilusión de la happycracia? Si consigues esto, vas a ser feliz. Nunca hay un fin.
4: Porque, por ejemplo, yo tengo conocidos en Estados Unidos, sí, pero, no familiares directos de otros familiares que dicen tienen que tener de dos trabajos o tres para tener una vida.
0: Pues, ¿Y qué tipo de trabajos también?
4: Ajá.
0: Sí. ¿Verdad? Sí. Dentro de la escala laboral.
2: Ese es lo difícil, pero no más es en los mexicanos. Se está repartiendo a toda Latinoamérica. Sí. Y el problema es que ya son 100 años y no ha habido quien les voltee a decir, oye, pues es que pues a los que han ido no les está saliendo la vida como realmente piensa uno.
3: No, sí ha habido quien dice, pero ¿cómo convences a la gente?
0: El día de hoy estamos bastante reflexivos, ¿verdad? Pero bueno, es una película bastante interesante. Antes de continuar, le mando un saludo muy especial a nuestra compañera Graciela. Nos está escuchando, sí. Nos está viendo. Nos manda saludos y como siempre a nosotros y a los invitados, ¿verdad? Bueno, nada más es Alan el invitado. Y como siempre, muy buen programa. Sí, muy bueno, ¿verdad? Nuestro programa.
4: Excelente.
0: Y además, próximamente por aquí va a estar Graciela.
4: Así es.
0: Ya está anotada. Okay. Entonces, saludos para Graciela. Sí,
4: saludos.
0: Pronto nos vemos aquí. Aquí estará sentada compartiendo también sus puntos de vista, ¿verdad? Bueno, continuamos con la escena. ¿Cuál es tu escena favorita, Isabela?
3: Pues creo que es el conjunto de dos escenas cuando los chalecos, ese grupo supremacista blanco que están haciéndole como la sugerencia de, pues es que este coronel que incluiste tiene una hija de mezcla.
0: Muy propios en su lenguaje, ¿verdad?
3: Como para no ni siquiera pronunciarlo. Y cuando está llegando el ejército a la casa del sensei, que se van por los túneles,
0: sí.
3: Y cómo agarran a los niños sus pertenencias y corren. Esas dos escenas se me hicieron las más fuertes y más para reflexión. Esta diferencia, muy cómodos en esa casa, así, pues es que es para que nosotros quedemos bien a todas las familias que están tratando de tener una vida digna.
0: Muy bien. Alan.
2: Yo tengo dos escenas igual. La de con el sensei, pero no con el sensei, con sus discípulos. Donde manda Bob con sus discípulos.
0: Ah, los de los patines.
2: Y está la protesta, patinetas. Y está todo este asunto donde coordina la protesta para hacer una como imagen de humo y van por las azoteas los discípulos jalando a Bob para sacarlo de todo el asunto. Y la segunda es cuando llega con el que se contacta con Francis 75, que le dijo, es que no te sabes la contraseña. No. Que voltea y le dicen, es que él es un héroe. ¿Cómo sí. es que no lo dejaste contestar? No lo contestaste.
1: Irrespetuoso.
2: Sí, irrespetuoso.
4: Más te voy a perdonar por...
2: Se me hizo bien chido esa escena porque es como todos lo conocían.
4: Sí, menos.
2: Pues es que pero, si no me dan las contraseñas, el, yo no te voy a hacer caso.
0: Era el filtro, ¿verdad?
4: Sí. Uh-huh.
0: No, pero después logra descifrar.
2: Hizo,
0: ¿no?
2: hizo bien su trabajo. Pues,
0: pero después que... lo descifra como de especie de otro sí. candadito que tenía por ahí, sí, muy sí. especial, ¿verdad? Que no lo podemos decir.
4: No,
0: pero...
4: no.
0: Bueno.
4: No,
3: no, no.
0: No, no vaya a ser esta tu escena.
4: La, no, la del candadito. No, que la vean las
0: sí,
4: personas.
0: Que la vean las.
4: Es que me haya gustado, pues no, la verdad. Porque bueno, dentro de la película se ven muchas injusticias. Pero lo que sí me llamó mucho la atención, bueno, es esta parte en donde el contraste que maneja el director, como lo decían hace un momento, en donde se ven las escenas de una mansión lujosa, en donde incluso túneles, pero vemos dos clases de túneles, o sea, donde hay un subterráneo y donde está todo oculto, que es donde están los del chaleco de Navidad, este grupo selecto, exclusivo y demás. Y en la otra contraparte, en donde está el sensei bajando a todos los inmigrantes por un túnel, pero pues sabemos muy estrecho y muy diferente, con diferentes condiciones. Entonces el director nos maneja estas dos miradas, que sigue habiendo esta desigualdad de masiva, o sea, y como siempre un grupo de poder tiene todas las de ganar, por así decirlo, a diferencia de un grupo en el cual no tiene las mismas condiciones de vida, y aquí no la está manejando las mismas condiciones, pero sin embargo lo que yo logré notar fue el número de y el apoyo que tienen esta humanidad y esta unidad que tienen los latinos, a diferencia uh-huh. del otro grupo. El otro grupo eran que se veían 4, 5, y uno era el que tenía que dar la vida y que perdió la vida, mientras los otros eran todo un grupo y tenían redes en hospitales y en diferentes partes. Y otra cosa que me cayó bien gorda fue cuando se platican en su plática de pareciera de mesa redonda, en donde uno de ellos dice, ah, no, es que atacaron a los frijoleros, dice, ah, y a las alitas,
3: los chicken,
4: nuggets, no sé qué, ay, los nuggets, y ay, pues sus frijoleros, pues ni modo. Entonces a mí me cayó o sea, cómo, o sea, el la perspectiva que tienen de latino.
0: Sí. Muy bien. No, pues yo la verdad no quiero profundizar mucho en la escena, pero pues esta prueba de paternidad, ¿no? Entre el coronel y la hija de perfidia, ¿no? El diálogo que hay ahí, muy, no sé, una postura del coronel muy fría, muy, muy, no sé, me causó mucha
4: indignación.
0: Sí. Yo creo que no tendría yo aquí por qué profundizar en esa escena. Creo que es una de las más importantes. Pero sí, la postura del coronel ante la posible presencia de su hija.
4: Le iba a quitar la...
0: Tremendo patán, ¿verdad?
4: ¿La supremacía?
0: Sí, porque él no estaba preocupado por totalmente. Si eras padre o no, ¿verdad? Sino lo que implicaba de ser padre.
2: Y el último, la prueba de ADN, ¿qué salió?
4: Positiva.
2: Sí, salió positiva.
0: Sí.
4: sí, por eso pues iba a estar.
2: Pero creo que el último sí iba con los chalecos rojos, ¿no? Y
0: no, tan resultó positiva que hay que ver el final del coronel. Sí, no, sí,
2: el coronel, si mal no estoy.
3: Hay que verla de nuevo.
0: Véala de nuevo. Estamos de tarea.
3: Usted véala de nuevo.
0: No, pero sí. Bueno, nos vamos con lo que sigue, Osvaldo.

0: Estamos con la película, una batalla tras otra. Algunos de los datos que traje en esta edición es la película se rodó parcialmente entre México y Estados Unidos. Fue filmada en locaciones reales y en lugar de intentar simulaciones o construcciones artificiales, incluyendo el centro de detención. Leonardo DiCaprio realizó casi todas sus escenas de acrobacias, incluidas las tomas de conducir el auto, los saltos sobre cercas, saltar fuera de un auto e inclusive la icónica escena de aventarse del techo de un edificio. Bajo la supervisión del coordinador premiado de Stunts, Brian McLeish, y en colaboración con Nelly Anderson, el actor ensayó esta última acrobacia durante aproximadamente una semana. Aunque la película es abiertamente política, no es específica en cuanto a su momento o lugar, ni a qué administración es la que manda. Es lo que decíamos que puede ser en cualquier... Según el director Paul Thomas Anderson, tardó 20 años en escribir el guión y la película está inspirada en varios elementos. En una novela llamada Vineland, de 1990, del escritor Thomas Pynchon, en declaraciones de grupos políticos de los 60, entre otros elementos.
1: Muy bien, pues nos vamos con una pieza musical, estimado Osvaldo, y regresamos con más.

0: para finalizar,
1: bueno, son las 6:50 minutos y ya estamos aquí en la parte final del análisis de la película Una batalla tras otra, una película reciente del año 2025. No lo hemos señalado, pero teniendo como protagonista a Leonardo DiCaprio, ¿verdad? Y como coprotagonista, pues, a Benicio del Toro y a Sean Penn. Ese sí, un gran papel, una gran actuación, ¿verdad? Entonces, bueno, es una película que sin duda será para la posteridad uno de los grandes documentos de crítica hacia el trato al migrante, uh-huh, hacia una crítica hacia el sistema en Estados Unidos y hacia las políticas orientadas al problema de la migración, ¿verdad? Creo que será siempre recordada, y lo bonito del cine es que, pues, ahí está el documento, ¿no? Sí. Y que para nosotros los sociólogos, pues, es muy interesante el poder utilizar estos recursos que se convierten entonces desde el ámbito de la educación en recursos didácticos y que sirven para los temas que nosotros utilizamos en nuestros cursos, ¿verdad? Entonces, cederé la palabra a cada uno de ustedes para que nos digan su reflexión final acerca de esta película, Una batalla tras otra. Violeta, tu reflexión final.
2: Mi reflexión, me quedé sin palabras. Creo que lo hemos abordado en toda la película. Mi reflexión va acerca de estas ideologías raciales que todavía existen a pesar de que estamos en pleno siglo XXI, cómo se sigue inculcando esta ideología racial de denigración y prácticamente destierro hacia quien no pertenezca a al grupo de raza limpia o pura, ¿no? Y lo pongo entre comillas porque, pues, todos somos seres humanos.
1: Muy bien, muchas gracias. Isabela.
3: Pues creo esta película me gustó mucho por lo abiertamente política que es, que como ya lo hemos comentado en repetidas ocasiones, es tan fina que señala sin decir nombres y que incomoda, porque hasta la fecha y por muchos años han pasado todas estas injusticias raciales, sexuales, de género, de infancias, de miles de millones de injusticias. Así que es importante hablar de ellas, y el cine es para mí es una gran herramienta, el señalarlo, el no dejar de hablar de ello.
1: Y que queda ahí marcado, ¿verdad? Nada de que...
3: No quita el dedo de la
1: página. Aunque recordaremos que gobiernos de todas latitudes, cuando un tema no les agrada o es incómodo, buscan de una u otra manera que ese documento no salga a la luz, ¿verdad? Un caso muy sonado en México fue Rojo Amanecer. Uh-huh. Sí. Fue una película de protesta, de crítica social a lo que sucedió en el 68 y fue incluso grabada en la clandestinidad. Entonces, pues, a ese nivel, ¿no? Sí. Continuamos también ya con Alan, tus reflexiones.
4: Lo impresionante es cómo llegó a esta presión a hacer que este grupo que intentan eliminar formara una red tan grande que, a final de cuentas, le dé ese puchón al gobierno de decir: oye, pues aquí estamos y todavía no nos quitas de aquí, ¿eh? Va a ser muy difícil que nos quites, porque su red que formaron los inmigrantes fue tan grande que, para que sientan la presión los gobernantes, pues sí es como algo distinto.
1: Y si hay cierta resistencia en Estados Unidos, hay grupos organizados. Incluso he visto por ahí, vi un video de donde pasan con una camioneta cantando una canción como mexicana, no recuerdo la canción, pero justo enfrente de una de las oficinas de migración era una película, era una canción, no me acuerdo si era una de los Tucanes de Tijuana, una así.
4: Es que suele haber varios grupos que suelen cantar mucho en contra del gobierno de Estados Unidos. Molotov, los Tucanes de Tijuana, ¿mande?
3: Sí. Residente.
4: Residente, sí. Que van muy así en contra directamente.
2: Y más ahorita que con esta nueva política que se ha dado de limpieza, ¿no?
4: Que mucho mexicano estando allá, o mucho inmigrante que estando allá, suele escucharla y utilizarla
1: como parte de la protesta.
4: Por ejemplo, tengo entendido que una de esas la creó a base de un problema que tuvo uno de sus integrantes con su esposa. Y si mal no estoy, tiene libre acceso para utilizarla en movimiento si quiere.
3: Es estadounidense, no, sí. Con la que pasó.
4: No hay restricciones. Si quiere llegar alguien a utilizarla en su movimiento político, con mucho gusto, ni cobro ni nada.
1: Ok, muy bien. Bueno, Alan, pues mira, te agradecemos nuevamente. ¿En cuántas ocasiones nos has podido acompañar? Ya no recuerdo.
4: Ya la tercera.
1: Llevas récord. Ah, llevas más.
3: Cuarta.
4: Es la cuarta, creo.
1: Entonces, pues yo creo que vas a la vanguardia, ¿no? No sé si por ahí estés peleando codo a codo con Marilú. Con Miguel Ángel.
2: Con Miguel Ángel.
1: Que por cierto, Miguel Ángel, le mandamos un cordial saludo a nuestro historiador de cabecera. Él va a estar a propósito en la próxima semana porque vamos a analizar la película. Es 6888, que también fue muy nominada hace poco, es muy reciente también la película. Okay. Se aborda la temática, si mal no recuerdo, la Segunda Guerra Mundial. Es un grupo de mujeres de perteneciente a la, desde luego, a la milicia, pero eran puras mujeres. Uh-huh. Entonces, muy interesante la película. Le mandamos un saludo al buen Miguel Ángel. Aquí lo vamos a ver dentro de 8 días. No sé si gustan agregar algo más, muchachos, y si no, pues prácticamente nos estamos ya despidiendo del programa. Agradecemos la preferencia de todos los que nos escucharon el día de hoy, bueno, que también nos pudieron observar a través de la plataforma, Facebook. Principalmente Facebook Live. Me parece que está de manera simultánea
2: en Facebook
1: y en YouTube, okay. De manera simultánea. Y además, bueno, ya lo mencionamos al principio, en la repetición el miércoles, o sea, unas horas más tarde, a las 3 de la mañana. Y bueno, pues creo que con esto cerramos el día de hoy esta película, que a mi parecer es una película importante. Creo que en la cantidad de logros, de premios, ahí creo que se sustenta su relevancia, ¿verdad? Una película que vale la pena ver y no sé, mostrar una posición como espectador, porque sin duda, pues, no me quiero equivocar, pero sin duda creo que cada uno de nosotros tenemos al menos un familiar migrante en Estados Unidos. Sí. Quiero pensar que así es, al menos es mi caso. ¿El tuyo, Violeta?
2: No.
1: ¿No tienes familiares migrantes? ¿En Estados Unidos no tienes familia?
2: No.
1: Se rompe el molde aquí. ¿Isabela?
4: Sí. Sí. Ah.
1: ¿Qué no, pasó, Violeta? No. Pues a migrar.
4: Faltas que
1: tener. Bueno, pues ya nos vamos. Antes de eso, tenemos que decir:
2: hasta la vista, baby.
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1: En este momento, las 4 en punto.
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Manon Lescaut significa el primer gran triunfo de Giacomo Puccini, una ópera con claras influencias wagnerianas, declaradas por el mismo compositor, donde la orquesta dialoga con los protagonistas en escena, subrayando sus sentimientos, aunque dotada de un flujo melódico interminable e inspirado, que refleja esa historia de degradación moral, que en Puccini nunca eclipsa el amor absoluto. Los temas van hilando poco a poco el drama de leitmotiv desde inicio al trágico final.

Escuchamos de Manuel Scott, intermezzo a toterzo, con la Orquesta Sinfónica de Aguascalientes bajo la dirección del maestro Fernando Lozano. Esto dentro del concierto ofrecido el 26 de mayo al filo de las 20:30 horas en el Teatro Aguascalientes. Segunda temporada, año 2023. Con esto le doy la más cordial de las bienvenidas a esta emisión de música en todos los sentidos. Agradezco a los medios que hacen posible llegar hasta sus oídos. A 94.5 Radio UAA en frecuencia modulada y a Estudio 14 y San José de Gracia Radio por Internet. Pero sobre todo a usted que tiene a bien sintonizarnos semana a semana. Giacomo Antonio Domenico Michele Secondo Maria Puccini es un compositor italiano heredero de la gran tradición lírica italiana, pero al mismo tiempo abierto a otras corrientes y estilos propios del cambio de siglo. Puccini se convirtió en el gran dominador de la escena lírica internacional durante los primeros decenios del siglo XX. No fue un creador prolífico, sin contar algunas escasas piezas instrumentales y algunas religiosas compuestas en su juventud. 12 óperas conforman el grueso de la producción, cifra insignificante en comparación con las de sus predecesores, pero suficiente para hacer de él un autor clave del repertorio operístico y uno de los más apreciados y aplaudidos por el público.

Escuchamos Inquelletrine Morbide, Tu que dije el seis cinta y Visidante, arias operísticas de Giacomo Puccini con la Orquesta Sinfónica de Aguascalientes y la soprano Laura Romo. A continuación los invito a escuchar, y sin más información y preámbulo, el Adagio Molto Allegro con Brío de la Sinfonía número 2, Opus 36, obra 36 de Ludwig van Beethoven. En el segundo corte de Música en Todos los Sentidos ampliaremos algo de información sobre esta obra de Beethoven. Es la Orquesta Sinfónica de Aguascalientes y la dirección del maestro Fernando Lozano.

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1: El reloj sigue avanzando. Ya son las 4 con 29 minutos.
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6: En datos que arroja la Wikipedia, la composición de la Sinfonía número 2, Opus 36, escrita en la tonalidad de re mayor por Ludwig van Beethoven entre 1800 y 1802, se desarrolló desde los esbozos iniciales que datan del otoño del año en mención 1800 hasta abril del segundo año mencionado 1802. Posiblemente fue revisada más tarde para su publicación. No se conservan fuentes manuscritas de la obra, aparte de algunos bocetos. Ferdinand Reis, su antiguo alumno y amigo, declaró que Beethoven le había entregado la partitura autógrafa de la sinfonía. Desgraciadamente, un amigo se la robó por pura amistad. Es una de las últimas obras del llamado estilo temprano o primer estilo de Beethoven. Antes se creía que gran parte del proceso de composición tuvo lugar durante la estancia del compositor en Heiligenstadt, un emplazamiento rural cerca de Viena. Durante esos meses, Beethoven, que había experimentado los primeros síntomas de sordera, empezaba a ser consciente de que se trataba de la enfermedad permanente e incurable. Fruto de este desasosiego, escribe a sus hermanos una carta conocida como el Testamento de Heiligenstadt, que nunca llegó a remitir y en la que vuelca toda su desesperanza. En ella confiesa sus deseos de suicidio, a la vez que una firme voluntad de cumplir con su ineludible destino como artista, aferrándose al arte y a la belleza.

Escuchamos en esta segunda parte de Música en Todos los Sentidos el Larghetto, el Scherzo y el Allegro Molto con la Orquesta Sinfónica de Aguascalientes bajo la dirección del maestro Fernando Lozano. Agradezco de antemano a los medios electrónicos que hacen posible llegar hasta ustedes, amigos radioescuchas. Se despide su amigo el de la voz, Martín Martínez Pineda.

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1: En este momento, las 5 en punto.
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2: Bienvenidos a su momento favorito de la semana. Estamos en punto por la hora del arte. Yo soy Ian Varela y como cada semana se encuentra a mi lado el único, el inigualable Leo Ibarra y KKLab. Y como cada semana estaremos platicando de lo que nosotros consideramos podría ser arte.
3: Así es, Ian, un lunes más, lunes 27 de julio del año 2026. Y el placer es todo mío, Ian, de estar acompañado de ti, de todo el gran equipo que hace posible el programa. Y precisamente tanto nos hacen felices nuestro equipo de trabajo, específicamente nuestras productoras, que hoy las apapacharemos y hablaremos de las cosas que a ellas les gustan. No hablo de hombres.
2: Exactamente, hablaremos de lo que nuestras chicas, nuestras girls les gusta. Será un día muy girly, muy bailón de chava, muy ña, muy guay guabo, como les gusta, mis queridas amigas. En fin, les recordamos que nos encontramos transmitiendo a través de las cabinas de Conexión 92.7 FM. Y pues mañana tenemos retransmisión en el 94.5 a las 4 p.m. Y si no, nos pueden escuchar en Radio Garden o TuneIn, bajándola de su store de confianza.
3: Así es, y estamos totalmente en vivo por la página o el canal, mejor dicho, de YouTube de Conexión 92.7 FM. Ahí pueden escribir sus comentarios, echar la plática con nosotros. Y hoy trataremos de Step Up. Para los que les gusta el baile, tenemos Autopoética de Mon Laferte, Hamlet y Poe también, o sea, jueguitos de nuestra infancia, Angry Birds, Plantas contra Zombies, Candy Crush, Fruit Ninja y claro, lo único que me hace poner atención, Subway Surfers, también para quien guste. Los números en contacto son el 449-994-6481, el teléfono en cabina o el WhatsApp es el 449-637-5000, además de agradecerle por supuesto, como cada semana, al equipo que hace posible este programa. Tenemos a Andy Muñoz, Andy Santa Cruz, a Dolphin McMuffin, que va a cubrir a Itzel, que al rato regresa para allá. Tenemos a Charlie Oros y a todo el equipo de trabajo.
2: Justamente, un fuerte abrazo a todos ustedes, nuestro querido equipo de producción, nuestras productoras. Hoy es su día especial. Y por supuesto, también a ustedes por sintonizarnos cada semana en este, nuestro penúltimo programa ya. Penúltimo. Y a todo esto, ya te pregunto, hermano, ¿qué es arte?
3: Arte, no sé si ya tuviste la oportunidad de ver, tú que eres un cinéfilo conocedor, la nueva movie, La Odisea.
2: La tengo pendiente. Buena, es que no he encontrado una IMAX 70 milímetros aquí en AGS, no, México.
3: En 150 kilómetros a la redonda. Solo te voy a recomendar que no la veas con 3 horas de sueño, porque, híjole, no, es una mala experiencia. Sí, a mí me pareció un poco tediosita en algunos momentos, pero sé que si hubiera tenido mínimo 5 o 6 horas, la hubiera disfrutado más. Sí. Y aún así, está, no, lo que sigue de... Increíble. Algo bello, diría un buen amigo por allá, a quien le mando un abrazo y un saludo.
2: Esperemos que en estos días tenga unas 3-4 horitas libres para poder ir a apreciar semejante obra maestra, aunque no sea en IMAX 70 milímetros.
3: Como hubiera querido.
2: En portugués, como hubiera querido Nolan.
3: Exactamente. O como lo hubiera querido que la vieras Nolan desde un autobús camino a Zacatecas en la pantallita que ponen en los
2: camiones. Claro, Guadalupe, ahí, Zacatecas, un saludo.
3: El audio. Ese audio hubiera querido Nolan. En fin, eso sería arte para mí. Así como hay muchas cosas que también podrían ser arte o no, por eso hicimos este programa, para analizar películas, videojuegos, libros, música y decidir si obtienen más de 4 de calificación para ser considerados arte. Así que sin más que decir, empezamos a mover los pies y a sentir el ritmo que viene Step Up.
2: Vamos con María Pau.
4: Vayan por sus palomitas, porque lo que viene es cine.

0: bienvenidos a Escine. Yo soy María Pau y estoy muy, muy feliz de estar con ustedes un episodio más. El día de hoy, como pueden ver, no estoy sola. Estoy aquí al lado de esta bella mujer, Itzel. ¿Cómo estás, Itzel?
1: Hola, chicos. La verdad, estoy muy nerviosa. Yo casi no entro aquí. No sé si se acuerdan. Solo entré el especial de mujeres.
0: Sí. Pero, Itzel, platícanos qué película escogiste el día de hoy.
1: Órale, Charlie. Bien, pues el día de hoy, como dijeron aquí mis chicos dorados, dijeron que hoy es día de productoras. Y pues yo, como sabrán algunos, me gusta mucho bailar, entonces decidí esta película porque habla más que solo bailar, ¿sabes? Es como el arte funciona como revolución, precisamente.
0: Como este programa, dirías
1: de hecho, tú, Itzel. Precisamente como este programa. Pero para todo eso vamos a ir primero con Andy Muñoz a una cápsula muy contextualizante.

Pop Revolution es una película estadounidense de drama, romance y baile estrenada en 2012. Fue dirigida por Scott Speer y es la cuarta entrega de la exitosa saga Step Up. La historia nos lleva a Miami, donde conocemos a Emily, una joven que sueña con convertirse en bailarina profesional. Ahí conoce a Sean, líder de un grupo de bailarines llamado The Muff, famoso por organizar impresionantes flash mobs. Sin embargo, cuando un proyecto inmobiliario amenaza con destruir el barrio donde viven, el grupo transforma sus coreografías en una forma de protesta artística. Protagonizada por Catherine McCormick y Ryan Guzmán, la película destaca por sus espectaculares secuencias de baile, el uso de escenarios urbanos y una mezcla de hip hop, danza contemporánea y acrobacias. Con una duración de 99 minutos, Step Up Revolution recaudó más de $140 millones en taquilla, consolidándose como una de las entregas

0: gracias, Andy Muñoz, por esa cápsula tan contextualizante, como siempre. Oh, Charlie, ¿qué fue? Y hubiera pensado que era Hugo, pero no. Pero bueno, vamos a comenzar. Ah, fue Hugo, ya me dijo Charlie. Qué sorpresa. Pero bueno, vamos a comenzar con la dirección de esta bella película que fue a cargo de Scott Speer, que él básicamente convierte a Miami en mucho más que un escenario, porque bueno, contexto, esta película es en Miami, si no, no la estaría mencionando, la verdad. Y bueno, la ciudad se vuelve...
1: ¿Es Miami? Municipio de Aguascalientes.
0: Sí, aquí cerquita. Y bueno, la ciudad se vuelve parte de lo que es el espectáculo, ¿no? Cada calle, museo o playa sirve como escenario para los flash mobs. ¿Qué? ¿Nos puedes informar, Itzel, qué es un flash mob para las personas que no saben?
2: Fíjate que sí me gustaría darme a entender, pero siento que eso no lo podría explicar mejor Leo.
0: Ok. Hey,
1: yo tampoco sé, la neta. No, te lo juro.
0: Según yo es cuando, o sea, bueno, yo medio he visto en los centros comerciales y cuando les piden, ¿no? A las que se casen con ellas, sí, explican.
2: Ah, es básicamente como que es tu día normal, no sé, incluso como lo dice ahorita María Pau, es como que vas así a lo que vas y de repente todos se ponen a bailar.
1: Ajá.
2: No, se ponen a bailar.
1: ¿Qué? Una semifibra.
0: No, eso no se tome, está muy intenso.
2: Se ponen a bailar y pues hacen como pues una actuación incluso, ¿sabes? O sea, de que van vestidos de la misma manera y así, y pues el chiste es que sea sorpresa. Entonces ya de la nada, literalmente en cuanto se acaba, pues siguen caminando así, normal.
1: Un poco como como se ve en la ¿no? En esta escena de tráfico del principio.
0: Ándale.
1: Se van a bailar. Ok.
0: Ándale. Sí, como coreografía sorpresa. En pocas palabras. Sí. Así como si empieza a leer ahorita.
3: Sí, como vieron la de la oficina o no. Si no,
0: sí,
3: me van a entrar.
0: Sí,
3: ¿te acuerdas cuando, bueno, no, los que se acuerden, cuando no me acuerdo el nombre, pero que le lleva para reconciliarse con su novia, el vato lleva unos bailarines como de zumba.
0: Ah, sí.
3: Y terminan en la oficina y se van a bailar así como reggaetón.
0: Dale.
3: Y luego se van. Y fue como para pedir perdón, pero sí era eso, fíjate, me pusiste en aprietos y estoy prieto.
0: Híjole.
3: Pero no, yo no sabía que era flash mob. Interesante.
0: Sí, interesante. Sí, pues además esta película básicamente rápido combina lo que es romance, danza y un conflicto social, como lo mencionó Itzel ahorita al inicio, en el que ellos ya transforman como el baile ya en una revolución del título.
2: Exactamente. Fíjate, le dijimos las dos al mismo tiempo.
0: Claro.
2: Por otro lado, en las actuaciones, como lo dice María Pau, también habla un poquito sobre el romance y tenemos a los protagonistas que, si no me equivoco, me corrigen, chicos, es Catherine McCormick. Sí, es McCormick.
1: Como la mayonesa.
0: Como la mayonesa.
2: Ajá, que interpreta a Emily, una bailarina que sueña con entrar a una compañía profesional de danza. Y por otro lado tenemos a Ryan Guzmán, latino el chico, que le da vida a Sean, que él es el líder de The Mob, que, bueno, chicos, he de confesar que yo veo las películas en español, que es La Mafia.
0: No.
2: La Mafia.
3: Ya, digo, María Pau está asqueada en este momento.
2: Ya sé, ¿verdad? Me va ahorita a buscar.
3: Sí, está, pero...
2: Y precisamente la química entre ellos funciona muy bien y hace que la historia sea entretenida, ya que pues tenemos esa típica de la chica bien,
1: la chica
2: y el chavito de barrio.
1: Sí, solo, ¿no?
0: Bien.
1: Es como Martes Duele, pero de baile, ¿no?
2: Ándale,
3: de los suburbios estadounidenses.
2: Precisamente.
3: Muy bien. Y otro aspecto muy llamativo es la fotografía de la película, porque hay colores muy vibrantes, brillantes también. Hace que la cámara siga de cerca los movimientos de los bailarines y le da cierto como punto de enfoque, una atención muy específica al papel que ellos tienen, que es un juego de papel muy importante, ya que mantiene un ritmo bien dinámico. Pero platícanos más, Itzel, es tu momento, así que queremos escucharte a ti.
2: Ok, bueno, chicos, voy a tratar de decirlo bien con mis palabras. La verdad, esta película impacta mucho porque precisamente han escuchado las nuevas canciones de Bad Bunny, de que lo que le pasó a Hawái y que básicamente pues están robando territorio.
3: Claro.
2: Esta película habla de que precisamente una parte de Miami, según yo, del otro lado de un puerto, pues básicamente los quieren sacar para hacer nuevos hoteles. Entonces aquí la cosa es que la muchachita es hija del dueño de esos hoteles y Sean, el otro protagonista, pues trabaja ahí de mesero, si no me equivoco. Entonces, se supone que querían ellos, ¿cómo decirlo? Lograr conseguir en YouTube, en esos entonces, pues ya ves que te pagan por cierta cantidad de vistas. lograr conseguir ese dinero para, según yo, para hacer una demanda, si no me equivoco, contra estos chicuelos, porque pues es como de, mijo, yo he vivido aquí toda mi vida, no nos alcanza para otra cosa y quieres llegar así a sacarnos de la nada, pues la neta no... Pues,
1: sí, no, como que no va, y siento que este sentimiento se transmite mucho con la música, como que fueron como canciones que si bien pueden sonar como pop, no sé, no pusieron ahí unas de Amanda Miguel, pero sí era un tipo de pop especial.
2: Va, qué bien.
1: Que como que te transmitían esta sensación de ser joven, de sentirte como un poco oprimido, básicamente, ¿no?
2: Sí, es que es lo que te digo, o sea, aquí es lo que me gusta porque usan el arte como una revolución, como una manera de protesta, de decir, escúchenos, estamos aquí, este lado también importa, ¿sabes?
3: Y en conclusión, ¿qué concluyes de esta película?
1: ¿Cuánta calificación le pondrías?
2: ¿Vale? ¿Qué concluyo? Uy,
3: exactamente,
2: no,
3: exactamente así, Charlie. Así. En conclusión, así ¿cómo concluyes y qué concluirías de esto?
1: En conclusión, ¿cómo calificarías esta película?
3: Exactamente.
1: 4-5.
2: Concluyo así. Mi conclusión.
1: Claro, vaya. ¿Cómo concluyes tu conclusión calificando?
2: No, pues fíjate que yo digo que la vean, chicos, si tienen la oportunidad. Creo que es algo que hemos dicho varias veces. El arte no solo es lo bonito, sino al contrario, busca una manera de expresar algo. Claro. Y pues yo le doy un 5, chicos, completamente un 5.
0: Yo le pongo un 4.5, la verdad es que a mí me gusta mucho cuando tú transformas lo que a ti te gusta en una revolución o en algo. Ya no voy a decir más, con eso dije todo.
3: Yo le di un 4 porque si bien me parece que igual y a nivel visual no es la película más fantástica o genial del mundo, el mensaje está chido, fíjate, porque como que ya estaba adelantada su época, lo de la gentrificación, se venían cositas, entonces creo que el mensaje y el punto de crítica social está muy chido y el baile sí puede servir como revolución, así que le doy un 4.
1: Yo le doy un 4.2 porque coincido en que si bien el mensaje es bueno, siento que la manera de llevarlo pudo ser mejorable porque entre varios clichés que ya se estaban repitiendo un poquito para la época, pero
2: siempre
1: no quiere decir
2: la contraria, siempre la contraria.
1: Pero no quiere decir que sea mala, o sea, es una buena película, casi me dieron ganas de aprender a bailar, pero no salvamos.
2: No, sí se puede.
1: Lo que promediado nos da un total de 4.42, lo que quiere decir que Step Up Revolution
0: es arte. Pero bueno, nos vamos de volada porque ya se nos acabó el tiempo. Muchísimas gracias por estar aquí en el cine conmigo. Muchas gracias, Itzel, por estar aquí. Y bueno, dejen mando esta canción que seleccionó Itzel, que es Live My Life de Far East Movement. Y yo, Tim Bure.
2: Just Tim Bure.
0: Adiós.

0: yo te mando que ver esta película. Como dije hace un momento, casi me hace querer aprender baile, pero bueno, no sé, lo mío siempre han sido más los videojuegos.
1: Sí, sí, hay para todos hay un gusto y para todos hay un Dolphin. Para todos los videojuegos, para platicar siempre, ahí está Dolphin.
0: Sí, justamente vamos a hablar de lo que inició mi pequeño vicio con esto de los videojuegos. Vamos a ver un surtido rico de la Play Store y la App Store con Doroteo Cetáceo.

0: Prende tu consola, agarra tus mandos y descubramos si los videojuegos son arte.
1: Somos arte
0: videojuegos, esta bella sección donde analizamos pues los videojuegos que han dejado marca, un antes y un después en nuestra vida, o que simplemente son quizás no tan buenos, o tal vez un poco buenos, nada más, hay puntos medios en esta vida. Y como no, hoy vamos a hablar precisamente, ya lo había dicho aquí mi compañero Ian, Leo, un gusto estar otra vez con ustedes, gracias, aquí en gracias, cabina, la verdad es que como que hasta siente un poco nostálgico el tema con sí. Esto que ya está terminando, es arte, renuévenos. Y como ya habían mencionado, amigos míos, vamos a hablar, ahora sí que tenemos un popurrí de juegos de celular muy interesante. Vamos a analizar, me parece, Candy Crush, Subway Surfers, Pou, Plantas contra Zombies, Fruit Ninja. Y me parece que faltaba uno más. No sé, lo averiguaremos.
2: Etcétera,
0: lo averiguaremos en la cápsula que preparó nuestra querida, bueno, según esto, Andy Muñoz. Pero creo que ya había preparado una cápsula, así que ¿quién la haya preparado? Ahí va la cápsula.

0: llegada de los teléfonos inteligentes, los videojuegos móviles se convirtieron en una forma de entretenimiento accesible para millones de personas. Gracias a su sencillez y facilidad para jugar en cualquier momento, muchos títulos se transformaron en auténticos fenómenos mundiales. Candy Crush Saga popularizó los juegos de rompecabezas al desafiar a los jugadores a combinar caramelos para superar cientos de niveles. Pooh permitió cuidar y personalizar una mascota virtual, mientras que Subway Surfers conquistó a los jugadores con sus carreras infinitas llenas de obstáculos y recompensas. Fruit Ninja aprovechó las pantallas táctiles al invitar a cortar frutas con rápidos movimientos del dedo, mientras que Angry Birds destacó por su divertida física basada en lanzar aves para derrotar a los cerdos. Finalmente, Plants vs. Zombies combinó estrategia y humor al enfrentar a plantas con habilidades especiales contra una invasión de zombies. Aunque cada uno pertenece a un género diferente, todos estos juegos marcaron una época y demostraron que los dispositivos móviles podían ofrecer experiencias memorables, convirtiéndose en parte de la historia de los videojuegos.
1: Gracias, Andy, por esa contextualizante cápsula. Y bueno, yo les voy a comenzar hablando sobre Candy Crush Saga. Pues es uno de los videojuegos más exitosos de todos los tiempos. Es móvil, por cierto. Y pues consiste en básicamente apilar dulces en grupitos de tres. Y eso crea un Supreme Sweet Divine. Lo que crea, no sé, como esta cosita que te hace viciarte muy fuerte.
2: Voz, es muy pegriloso.
1: Sí, sí, es muy pegriloso. Sí,
3: pegriloso.
1: Muy, muy dañino para señoras y para nuestra productora Andy Santa Cruz, que va como en el nivel 4500 o algo por el estilo.
3: Ah, hija.
1: Sí, hubo un punto en el que me dice que lo desinstaló porque ya había acabado todos los niveles y no había nada nuevo para ella. Su mayor fortaleza está en el equilibrio de accesibilidad, dificultad progresiva, y cualquier persona puede entender cómo jugar en pocos minutos, pero dominar los niveles más avanzados, ahí ocupas una maestría y doctorado. Y así sus constantes actualizaciones permiten a la gente estar ahí enganchada por, no sé, 10, 15 años, no sé cuándo salió este juego verdaderamente.
3: Hace un montón, verdaderamente, ya ni me acuerdo.
1: Sí, sí, exacto. Tiene rato.
3: Pues aquí, mi madre ha jugado Candy Crush toda su vida.
4: Sí, pues de hecho ahí en el guión, no sé, dice que durante más de una década, pero supongo que es más viejo, ¿no?
1: Que sí, unos 15 porque años.
3: Más o menos.
1: Supongo que debe ser también de la época de, no sé, ¿cuál era? Angry Birds, que
4: como 2010. Sí, 2010 es,
1: son unos 16 añitos, 17.
4: Duele, ese
3: ya
4: número.
3: Ya estaría casi llegando a la uni.
4: Exactamente, exactamente, ya iría a la mitad de Bachúa. Pero bueno, por su parte tenemos Subway Surfers, el videojuego que ponen de fondo en todos los videos largos porque nuestra capacidad de retención está dañada gracias a TikTok. Entonces por eso tenemos gameplays de Subway Surfers, este videojuego que llevó el género del corredor infinito a uno de sus puntos más altos. Su jugabilidad se basa en los reflejos rápidos, en obstáculos constantes, rapiditos, y escenarios coloridos hacen que cada partida fuera o sea diferente. Hay gente que todavía lo seguimos jugando de repente. A esto se suman eventos especiales, nuevos personajes, ciudades inspiradas en distintos lugares del mundo, lo cual lo hace muy fresco y hace que se siga como actualizando, innovando y no se sienta como que ya se estancó y ya aburra. Y la dirección artística y la fluidez pues lo hacen uno de los videojuegos móviles más reconocibles de toda la historia.
3: Hace poquito se actualizó, de hecho, ¿no?
1: Sí.
3: Parece a mí como que veo el mundo y está diferente.
1: Hay Subway Surfers 2, de hecho.
3: Ah, ya hay dos.
4: Sí, exacto, pero ¿cuál es la diferencia?
3: Ninguna.
4: No, ¿verdad? No,
1: no hay. La interfaz, pero es lo mismo.
3: Sí. Oh, es igual.
4: Es como cuando sacaban los videojuegos móviles en HD.
3: Ah, sí.
4: Que pesaban más.
3: Ajá, pero
4: ya
3: es todo.
4: No pesa más y se ve mejor.
3: Creo que Angry Birds llegó a ser de eso. Sí, que hablando de Angry Birds, justamente pues estábamos hablando ahorita de qué videojuego me faltaba mencionar, era este. Y es que no podemos hablar de videojuegos móviles sin hablar de lo legendario que en su momento fueron estos pájaros enojados. Y pues bueno, su combinación era de pura física, estrategia y humor, que pues hizo que varias de las personas pues intentaran destruir estas estructuras con los cerditos ahí, algunas más duras que otras, cambiaban de pájaros, te daban un número de pájaros y había diferentes tipos para que precisamente aproveches las habilidades como especiales que tenía cada uno. Estaba, me parece, el rojo, que es como el básico, y luego el amarillo, que puede como meter un boost
1: Barrecio.
3: Ahí el negro, que era una bomba. Estaba también la blanca, que ponía un huevo y salía volando. Entonces sí, claro, sí, había de varios. Ahora sí que pues este fenómeno de Angry Birds fue, ahora sí que eso, un fenómeno. Me acuerdo que salían un montón y un montón de juegos, que sí con Río, que sí con Star Wars, que sí Angry Angry Birds en el espacio.
1: Indiana Jones.
3: Sí, Indiana Jones, exacto. Y llegó a ser un fenómeno que pues trascendió incluso lo que fueron los videojuegos, llegando a series, películas, animaciones, peluches, merchandising, un montón de cosas. Y curiosamente desapareció tiempo después solo para volver, pero no como los fans querían. Entonces estuvo ahí como cosilla rara Angry Birds. Pero sí, fue un juego muy curioso.
1: Sí, además comentábamos ahorita fuera del aire que la música de Angry Birds siempre es muy buen remate para cualquier
3: muy icónica.
1: Cosa. Sí, no sé, está muy chistoso ver los videos en los que rematan con la música de Angry Birds. Y bueno, hablando de otro título legendario especial que casualmente también tiene una secuela, que esta solo es 3D, tenemos a Pou. Otro título que marcó una generación. Aunque retomó la idea de las mascotas virtuales como los Tamagotchis, añadió un sistema de personalización mucho más amplio y de gran variedad de minijuegos. ¿Quién no se acuerda de este minijuego en el que vas en el carro que se maneja horrible?
3: Oh, sí.
1: O en la patineta.
3: Terrible, sí, sí, sí.
1: O en el que lo alimentas así, se hace más gordito, no sé. Pou es simplemente icónico. Además, tu propia mascota virtual podía tener su propia mascota, lo que se me hacía muy chistoso.
3: Como muy chistoso ahí.
1: Sí. Y podías hacer alimentar, limpiar el personaje. Podías decorar su habitación, sus habitaciones, porque eran varias. Cambiar su apariencia y obtener monedas para seguir desbloqueando contenido. Su encanto radicaba precisamente en esa sensación de cuidar un pequeño compañero digital mientras se avanzaba un poco a poco. Aunque de vez en cuando yo sí debo admitir que descargué una aplicación con hacks con dinero infinito. Oh. Completamente aburrido.
3: Yo lo dejaba sin limpiar pensando que con muchas caquitas iba a tener un hijo.
4: La inspiración de los Sims, diría yo, la verdad. Sí. Y es que la constante que hay con estos juegos es que no necesariamente tiene que ser la idea más sobrepensada del mundo. A veces una idea simple, sencilla, puede convertirse en un éxito mundial. Tal fue el caso de Fruit Ninja, que utilizó únicamente los movimientos del dedo en una pantalla y así el jugador debía cortar las frutas mientras evitaba las bombas. Un poco surreal si se los platico así, pero realmente tenía mucho sentido cuando uno lo jugaba. Y es que el diseño aprovechaba perfectamente las pantallas táctiles de los primeros smartphones, convirtiendo un gesto cotidiano en la mecánica principal del juego. Es un claro ejemplo, como les digo, de cómo la innovación también puede encontrarse en esa simplicidad. Y el último juego que tenemos, ¿cuál es? Dolphin.
3: Es el clásico Plantas contra Zombies. Todos conocemos The Tower Defense. Nació, me parece, originalmente no en teléfonos, pero todos jugamos de verse teléfonos. Este videojuego me lo he pasado yo unas 5 veces en toda mi vida y pues no hay mucho más que decir. Los zombies vienen a tu casa, tienes plantas, cada una tiene diferentes efectos. Las vas como poniendo en base a solecitos que puedes ir consiguiendo de varias maneras y el objetivo es que no te coman los sesos. Fue un éxito en popularidad. Actualmente me parece que está gratuito. Hay una como versión nueva, pero generó un poco de polémica, pero es que es simplemente el juego es carismático, tiene un soundtrack bellísimo, es muy divertido de jugar y verdaderamente se vuelve adictivo estar probando todas las combinaciones de plantas que puedes hacer. Plantas contra Zombies es un clásico que para mí nunca como que aburre. Puedo volver y volver y volver a este juego cada cierto tiempo y decir, claro, es que es buenísimo.
4: Es una obra maestra.
1: Sí. Y hablando sobre que es buenísimo, quisiera saber yo sus calificaciones, guapos compañeros.
3: Claro que sí.
1: ¿No serías el honor?
3: Para mí, ya juntando todo, en general, para mí es un 4. Hay juegos buenos, hay juegos malos, pero en general, para mí son arte.
4: Híjole, yo fui muy bondadoso. Yo sí le di un 4.8 porque me parece que creaban una experiencia bonita, ¿sabes? Hasta cierto punto ya lo vemos como nostálgica. Entonces yo le di un 4.8. Se disfrutaba.
1: Bien, yo le di un 4.5 porque si bien en un general siento que son juegos medio regulares,
3: claro,
1: el hecho de que esté Plantas contra Zombies yo le di mucho peso. Entonces sí. 4.5 porque no solo es para celulares, sino que se hizo una franquicia millonaria y los compró EA, cosa que creo que es importante mencionar. Pero bueno,
3: te odio,
1: promediado, EA. Nos da un total de 4.43, lo que quiere decir que este surtido rico
3: es arte. Gracias por acompañarnos. Yo los dejo. Gracias a ustedes. Yo los dejo, no sin antes escuchar Games on Your Phone de MC Virgins.
4: Y después vamos a un corte y regresamos. Gracias, mi gente.
3: Así es cierto.

0: En un momento regresamos. Esto es arte.
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2: En tu frecuencia universitaria, las 5 con 29 minutos.
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1: Este lunes, como en anteriores ediciones, hemos sido seducidos sin piedad para irnos a un corte. Pero ya estamos de regreso, gente bonita que sigue sintonizándonos. Y ustedes también en el Instagram de Andy.
2: Es correcto. Un hombre de muchos encantos este corte, a los cuales sin duda es difícil resistirse. Y bueno... supongo que cualquiera es mucho más carismático que el siguiente personaje a analizar. Rápidamente, ¿qué te parece si antes de presentarlo leemos los comentarios? Son pocos.
1: Venga, venga.
2: Dice mi madre, qué guapísimos conductores. Te amo mi corazón. Gracias, madre, también te amo. Y dice Fermata, qué bellos todos. Besos a Itzelia, María Pau, las TQM y Liliana Ibarra. Dice saludos a todos.
3: Saludos a todos. Fer. Gracias por escucharnos. Y correcto, hoy analizaremos el manga del
1: Rey León, una referencia bíblica a Caín y Abel. Esto es Hamlet con Andy Muñoz.
4: La tarde está para un buen libro y un buen café. Comenzamos. Bienvenidos a esta sección llamada Un buen libro para un buen café. El día de hoy vamos a analizar a una de las obras más trascendentales de la literatura y de la humanidad. Pero antes de eso, vamos con una capsulita que nos preparó nuestra querida Andy Santa Cruz.

0: Sí, baba.
1: Hamlet es una de las tragedias más famosas de William Shakespeare, escrita alrededor del año 1600 y considerada una de las obras más importantes de la literatura universal. La historia sigue al príncipe Hamlet de Dinamarca, quien descubre que su padre fue asesinado por su propio hermano, ahora convertido en rey y esposo de su madre. Impulsado por el deseo de hacer justicia, Hamlet se enfrenta a un profundo conflicto entre la venganza, la duda y la moral. A través de sus personajes, Shakespeare explora temas como el poder, la corrupción, la locura, la traición y el sentido de la existencia. De esta obra proviene la célebre frase, ser o no ser, esa es la cuestión, una de las más reconocidas de la historia de la literatura. Más de 4 siglos después de su publicación, Hamlet continúa inspirando adaptaciones en el teatro, el cine y la televisión, demostrando que sus reflexiones sobre la naturaleza humana siguen siendo tan vigentes como en la época de Shakespeare.
2: Yo del sol, hay mucho más.
3: Estamos de vuelta, muchas gracias Andy por esa capsulita. ¿Por qué se escuchaba el ciclo sin fin del Rey León? Ah, porque para, si usted no sabe, si usted ha vivido bajo una piedra durante como 400 años más o menos desde que se escribió este libro, pues el Rey León es Hamlet. El Rey León simplemente está basado en Hamlet, todo. Simplemente. Si usted no ha leído Hamlet, ahí
4: sobre
3: está
4: todo
3: León.
4: La parte de la llena.
3: Exactamente. Sobre todo las canciones. Pero bueno, platicándoles, como ya nos dijo un poquito de contexto de Andy, Hamlet es escrita por William Shakespeare alrededor del año 1600 y es una de las tragedias más importantes de la literatura universal. La historia sigue a este príncipe Hamlet, quien, tras la muerte de sus padres, descubre que fue asesinado por su propio hermano. Ahora, pues él busca venganza. A partir de este momento, pues vemos cómo en la reflexión se puede ver este avance entre intrigas, traiciones y consecuencias muy fatales. Y más que una historia de venganza, la obra explora el conflicto entre actuar o quedarse paralizado por el miedo y la incertidumbre. ¿Cómo ven? ¿Cómo ven?
4: Muy interesante. Siento que la escritura de Shakespeare es algo que le ayuda mucho a que sea como tan icónico. Si bien es un libro añejo, vaya, ya tiene sus cuantos añitos.
3: Ya. Sí. 400 años más o menos. Ya. 400, poquillos más. Poquillos,
4: yo creo,
3: menos.
4: Ya no le piden la INE en cualquier lugar si fuera una persona.
5: Exactamente.
4: Pero sin embargo, a pesar de todo el tiempo que tiene, es un libro que sigue siendo bastante digerible, creo yo. Tiene, sí es poético y uso de metáforas un poco, si bien puede ser curiosas para nosotros, siento que son entendibles. Y sus famosos monólogos, uno de los más reconocidos es el ser o no ser, esa es la cuestión, donde Hamlet reflexiona sobre la vida, la muerte y el sufrimiento humano. Aunque el lenguaje puede resultar ligeramente complejo para algún lector actual, la profundidad de sus ideas y la belleza de sus diálogos han convertido a Hamlet en una obra que sigue siendo estudiada e interpretada siglos después de su publicación.
5: Así es, correcto, Ian. Y es que Hamlet...

0: Hamlet es uno de los personajes más complejos de la literatura universal. Él es inteligente, sensible, pero también es profundamente reflexivo. Aún así tiene una contraparte, que es su incapacidad para tomar decisiones, que provoca gran parte de la tragedia que narra la historia. Tenemos también que Claudio representa la ambición, la corrupción del poder. Tenemos a Gertrudis, que es la madre de Hamlet, que refleja la ambigüedad moral. Tenemos a Ofelia, que más adelante tendremos un temita de esos que están de moda, que le gustan a nuestra productora Andy, y tienen que ver con Ofelia. Y ella simboliza la fragilidad de quienes quedan atrapados en los conflictos de otros. Y bueno, finalmente cada personaje aporta una perspectiva diferente sobre el poder, la lealtad y la culpa.
1: Así es, Leo.
2: Y uno de los temas centrales de Hamlet es la lucha entre la razón y la acción. Que no te gane básicamente el estar pensando de ¿qué haré? ¿Cómo será lo correcto? Y no terminas haciendo nada. Bueno, Shakespeare cuestiona hasta qué punto la búsqueda de la justicia puede convertirse en venganza y cómo el poder puede corromper incluso a quienes lo poseen legítimamente.
1: Así es. Y bueno, yo les quiero hablar un poquito de el impacto. Hamlet es considerada una de las obras más influyentes de la literatura occidental y pues en general de un buen de en la cultura popular ya en estos momentos, porque ha sido traducida a decenas de idiomas y adaptada a innumerables veces al cine, a la televisión, al teatro, a la literatura, a canciones, a música, a toda la industria, básicamente. Su famoso ser o no ser es una de las frases más reconocidas del mundo, y a lo mejor tú no la has escuchado directamente o la has leído de la obra, pero sí has escuchado ser o no ser. Esa es la cuestión. Porque sí sale en varias películas, también en Chicken Little la llegan a decir en cierta ocasión, entonces es muy chistoso. Pero bueno, además la obra ha inspirado a escritores, cineastas, filósofos y artistas durante siglos, y es así se consolida como una de las tragedias más importantes jamás escrita. Y aunque fue escrita hace 4 siglos, la verdad es que Hamlet sigue contándonos y conectando con nosotros por sus temas tan... A lo mejor la prosa, como dice Ian, no es tan, no la podemos actual. Entender tan así, si no eres un lector ávido y de que ajá, o un niño no lo podría entender, pero los temas siguen conectando, este tema de la venganza, este tema de la justicia. Entonces pues hay innumerables adaptaciones, ya les dije El Rey León, Ofelia de The Lumineers, la que va oh, Ophelia, y The Fate of Ophelia de Taylor Swift, esa qué gran claro que la he escuchado, usted sí, no, sí. No vive bajo una roca, entonces claro que ha escuchado esa canción. Pero bueno, vamos a calificar, chicos.
0: ¿Sabes a mí qué me da triste? Rápidamente antes de calificar, claro que sí. Shakespeare no escuchó The Fate of Ophelia.
1: No, él se perdió de esta increíble maravilla. Yo estoy seguro de que Taylor Swift viajó al pasado, le platicó de la canción y ya Shakespeare
0: dijo, ándale,
1: vamos a escribir, porque obviamente
2: hagamos un homenaje a Ofelia, mi gente.
1: Exactamente.
0: Bien,
1: exactamente.
0: Pero bueno, tenemos tiempo, un poquito de sobra para calificar. Vamos a llevarnos las suavecitos, tranquilito, y empezamos contigo, Andy.
1: Yo le doy un 4.7, porque si bien, aunque me parece, pues sí, la obra más reconocida de, una de las obras más reconocidas de Shakespeare, entre esa y Romeo y Julieta, la verdad es que es lo que lo posiciona como el autor que es, o sea, porque siempre ha existido como este pique, este conflicto.
0: El beef.
1: Entre Cervantes y Shakespeare. Obviamente ellos dos se peleaban, ni vivieron bien en la misma época, pero
2: se mandaban cartas de Ouija.
1: Exactamente. Pero bueno, gracias a esta obra, pues se dice como de que, ay sí, o sea, está el debate entre Shakespeare o Cervantes y así. Entonces siento que como ha sido trascendental en esta vida, en esta historia de la humanidad y de la literatura, pues no, cómo no darle su mérito. Nada más, pues sí, la verdad es que no es muy común en la generación Z que alguien te diga, ya leí Hamlet, o sea, pero sí es muy común que te diga, ya vi El Rey León, sí. Entonces pues está bien. Y a partir de que ven El Rey León, una vez, cuando yo me enteré que estaba basada en Hamlet, dije, vamos a leer Hamlet, claro que sí. Y hace poquito de hecho salió una película muy famosa, bueno, que se hizo medio famosa, está Hamnet.
0: Sí, creo que sí, me suena.
1: Que es de Shakespeare, así, pero es básicamente algo relacionado a Hamlet, ¿ok? ¿Y ustedes qué, cuánto le dan?
0: Yo le voy a dar un 4.8 porque me parece una de las obras literarias más importantes de toda la historia de la humanidad. Si bien es un poco complicado de leer para uno que tal vez no es tan ávido lector, pero que nos gusta la cultura popular, la cultura general, como bien dice Sandy, es una muy buena historia que dio pie a otras historias muy buenas. Entonces yo le doy un 4.8.
2: Yo le daré un 4.5 porque si bien es una gran obra y hablamos de lo trascendental que resulta, está escrito, obviamente Shakespeare era dramaturgo, como una obra de teatro. Y bueno, al menos yo sí tengo como cierta dificultad en leer obras de teatro porque primero intenté con Lope de Vega y la verdad no lo logré.
1: No conectaste.
2: No, sí conecté, pero se me hace complicado por cómo está organizado, que luego es como por estrofas o por versos. Y como que siento que eso puede hacer que un lector como yo, que no está tan habituado a leer obras de teatro, somos un poco tontos, puedan tener un poco más dificultades, y siento que es una barrera que le quita un poco la accesibilidad y quizá el impacto en la generación actual. Entonces un 4.5, lo que promediado nos da un total de 4.666666, lo que quiere decir que Hamlet
3: es arte.
1: Échenme muy bien, chicos. Pues como ya spoileé, nos vamos a ir a The Fate of Ophelia de Taylor Swift, una increíble canción. Es hermosa, entonces échele mi Charlie, por favor.

0: estamos de regreso. Muy buena canción, la verdad. No me acordaba que la había escuchado, pero cosas que pasan. Dice Adriana Romo, 5070.
1: Mi mamá.
0: Chicos, por tan buen proyecto. Muchas gracias, señora.
1: Muchas gracias.
0: Un saludazo. Adoro a su criatura. Y dice Dolphin McMuffin, renueven, es arte. Pina otra season, es arte 3, es arte 3. Más arte que nunca. Y dice Luis Barra, entre mi arte y tu arte prefiero es arte.
1: Esto es Luis Barra. Le sabes a las barras, le sabes a la lírica pesada, Luis Barra. Podría ser un gran freestyler. Pero freestyler no es. Es una cantante de un género distinto, pero es una gran ¿cómo se dice? Una liricista. Sí, ándale, no. Una gran escritora, una gran autora de canciones que te llegan al corazón.
0: Sí, sin duda su proyecto más diferente, distintivo, muy interesante. Y una pequeña pausa antes. Felicitaciones a Fabi Romero Torres, que hoy es su cumpleaños. Muchas gracias por escucharnos todas las semanas. Y ahora sí, vamos a escuchar Autopoética de Mon Laferte.
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0: Regreso y adivina quién tenemos aquí. Tenemos a Andrea Santa Cruz.
3: Olis, amistades. El día de hoy hablaremos de una de las personas que yo más quiero en esta vida, que es Mon Laferte. Con su increíble álbum Autopoética, como ya comentaron los queridos conductores. Pero pues para conocer un poco de este maravilloso álbum, nuestra querida productora Pipsel Guamavis nos preparó una pequeña cápsula. Entonces vamos con ella.

0: En 2023, Mon Laferte sorprendió con Autopoietica, un álbum que marcó una nueva etapa en su carrera y que fue lanzado bajo el sello Universal Music México. Inspirado en el concepto de la autopoiesis, que habla de la capacidad de reinventarse y transformarse, el disco es una reflexión sobre la identidad, el cambio y el renacimiento personal. Musicalmente, es uno de sus trabajos más arriesgados, ya que mezcla géneros como trip hop, techno, cumbia rebajada, salsa, mariachi, bolero y tango electrónico, sin dejar de lado la fuerza interpretativa que caracteriza a la cantante. La producción estuvo a cargo de la propia Mon Laferte, junto con Manu Jalil y otros colaboradores. El álbum fue reconocido por la crítica y ganó el Latin Grammy 2024 al mejor álbum de música alternativa, además de recibir una nominación al Grammy 2025 como mejor álbum de rock o música alternativa latina. Autopoietica confirma que Mon Laferte sigue reinventándose y consolidándose como una de las artistas más creativas e innovadoras de la música en español.
1: Y estamos de regreso. Muchas gracias a Itzel y a Lavis por esta bonita cápsula. Y bueno, hermano, cuéntanos un poquito. ¿Qué opinas de la producción?
2: De la producción, ahí te va. En la producción de Autopoietica refleja Mon Laferte la faceta más creativa de Mon Laferte, de ella misma. El álbum, exactamente. Concluye tu conclusión. El álbum fue coproducido por la propia cantante junto a colaboradores como lo son Manu Jalil. ¿Lo dije bien, Andy?
3: Sí.
2: Sí, ¿no? Jalil. Jorge Valdés, Paola Sosaya, Danu Martínez, Magic en el beat, y Nicolás Chávez. Cada detalle fue pensado para que la música acompañara el mensaje de transformación y libertad que pretendía transmitir el disco. El resultado es una producción sofisticada, arriesgada y muy bien cuidada, que consolidó a Autopoietica como uno de los trabajos más innovadores de la música latina en los últimos años.
3: Justamente, bueno, algo que además distingue a Autopoietica son sus letras, porque Mon Laferte convierte sus experiencias personales en reflexiones universales. A lo largo del álbum hablamos, pues, de transformación, de la identidad, los conflictos de la maternidad, del amor, el miedo y la libertad de ser uno mismo, que justamente son temas que usualmente no los relacionan tanto con Mon Laferte, la relaciona justamente más con la migaja, ¿no? Como quien dice.
2: Sí, claro.
3: Entonces verla hablar como de otros temas me hace muy interesante, porque además también cuestiona estas normas sociales, los estereotipos, la presión por encajar, mientras explora emociones más vulnerables y una fortaleza, pero como que con, como desde otra perspectiva. Entonces me hace muy interesante, yo la amo mucho.
1: Sí, siento que algo que hizo muy interesante este álbum, particularmente para mí, fue toda su exploración musical, porque fue muy arriesgado, porque si bien dice Andy que todo lo teníamos relacionado con, claro, Mon Laferte igual a migajas en pop rock.
3: Ajá.
1: No, aquí rompió varios de esos estigmas, si bien sí tiene dos que tres canciones pop o rock, tiene muchos más tipos de géneros musicales, tiene rock, tiene tecno, mariachi, trip hop, bolero, salsa, cumbia rebajada. Tiene un perreíto ahí bastante, bastante cochino, algo bastante bien, e incluso mariachi. Y también tiene una que son como coros de iglesia, que es la última canción, que yo dije, ¿qué? ¿Estoy escuchando a Rosalía o algo así? Y no, era Mon Laferte, lo que me sorprendió muchísimo. El resultado es un álbum bastante impredecible, donde cada canción tiene una identidad propia, pero todas comparten una producción moderna y experimental, que combina lo latino y lo contemporáneo, acá algo... electropop, cyberpunk, mexican, chileno, 2026, sí, etcétera.
3: 2023.
1: Sí. Ah, 2023.
2: Exacto,
1: desde hace tres años.
2: Sí, la verdad es que encasillar este disco es complicado. Encasillarlo en un género, me refiero, porque sí hay una muy grande variedad. Ahora, teniendo un disco así, ¿cómo le fue con la crítica? Pues bastante bien, porque fue reconocido por su propuesta tan experimental y por la honestidad de sus letras, que es algo que ya venía caracterizando a Mon Laferte. Pero ¿cómo lo habrá hecho en este disco para que la reconozcan por hacer algo que ya ha hecho siempre y que seguramente aquí lo hizo mejor? Entonces eso demuestra que es posible combinar distintos géneros sin perder la identidad que te caracteriza. Y el impacto pues quedó reflejado al ganar el Latin Grammy 2024 a Mejor Álbum de Música Alternativa y recibió una nominación al Grammy 2025. Más que un éxito comercial, diríamos que Autopoietica se convirtió en una obra que celebra la libertad creativa y la constante transformación artística.
3: Justamente, Leo, este álbum es de los menos valorados de Mon Laferte, de los menos conocidos, o sea, honestamente sí. Todos conocen Mon Laferte, Femme. La Trenza y Femme Fatal. Uh-huh. Y pues Mon Laferte tiene 10 álbumes de sí. música, o sea, tiene
2: reconocido,
3: mucha variedad.
2: Digamos, te refieres como a menos populares, ¿no? Ajá, con la gente.
3: Sí, o sea, ¿no? La gente no escucha estos proyectos y se me hace muy importante que escuchen pues esta variedad de estos artistas, no solo de ella, sino como de uh-huh. muchos artistas que luego uno solo conoce sus proyectos principales. Pero bueno, hablando un poco como de canciones en específico, comenzamos con Tenochtitlán, que habla justamente de las raíces, de la identidad, ya que pues ella, al ser chilena, pero llegar a México desde muy joven y empezar aquí su carrera musical, pues como que sí lo tiene con una parte muy importante a México. Uh-huh. Autopoética, pues la transformación personal, No More Sad, que aborda la salud mental desde una perspectiva como de esperanza, pero además con un ritmo justamente de reggaetón. Entonces, está muy interesante. También 40 y Mami reflexiona sobre el paso del tiempo y la libertad de vivir sin prejuicios. O sea, realmente, Préndele Fuego, Metamorfosis, todas son muy buenas canciones y todas tienen una historia como individual, y siento que eso algo hace muy interesante del álbum.
1: Sí, siento que todo lo que hizo en general, experimentar con su voz, que tiene muy buena voz, y todos los módulos que le metió ahí, las diferentes tipos de sí, énfasis, tonos que le da, luego susurra, pero es un susurro que se escucha bien, se escucha fuerte. Siento que le da bastante personalidad en general al álbum, a ella como cantante y a cada canción. Entonces, como que sí ubicas y dices, ah, claro, esta no es la misma canción, que luego es algo que pasa mucho en álbumes pops, que es como, wow, escuché esta canción como 50 veces hoy.
2: Sí, sí pasa.
1: Y siento que es algo bastante bueno de este álbum. Pero bueno, creo que por eso vamos a calificar, amiguitos.
2: Sí, claro, con todo el gusto del mundo. Y Andy
1: por favor, el honor. Mira.
3: Yo no voy a ser objetiva, yo amo a Mon Laferte, gracias por existir, Mon, te amo, gracias. Pero personalmente igual yo le doy un 5, realmente, objetivamente pienso que es un muy buen trabajo, la letra, la música, la producción, todo, los videos, los conciertos, o sea, en general están muy bien hechos. Realmente lo único que le podría bajar sería justamente el impacto en la generación, porque pues es lo que mencionaba, no, de ella no son sus no son las canciones que más conocen, pero siento que deberían. Ay, pero siento que deberían. Entonces es un gran álbum que se diferencia bastante de todo el trabajo que tiene. Siento que cualquier canción de este álbum la pones así en aleatorio y la gente preguntaría de que, ah, es Mon Laferte, porque yo he puesto canciones y me dicen, es Mon Laferte, y yo sí, pero pues porque ya la tienen como muy asociada a un sonido. Entonces me gustó que se arriesgara y lo hizo increíble. La amo.
2: Bien, un 5 de Andy. Yo por mi parte, discúlpame Andy, pero a mí me creo que la parte del impacto me pegó, me chocó un tantillo. Y más porque a mí hay géneros que igual y no me encantan de este disco. No quiere decir que sean malos, solo tal vez yo no conecté tanto precisamente con toda la mezcolanza, la variedad que hubo. Yo le voy a dar un 4.1 porque aún así me parece que es un álbum excelentemente producido. Y como lo mencionaba anteriormente, que no perdió la identidad lírica de Mon Laferte. Y eso creo que es lo más valioso de todo.
1: Yo le puse un 4.6 porque este álbum me parece que es bastante bueno a grandes rasgos. Siento que puede ser un poquito repetitivo, o sea, quizás es como la nueva etapa a la que entró Mon Laferte, pero lo estoy comparando con Femme Fatal, que yo sé que es después, pero siento que sigue estando como en estos temas un poquito más de madurez y sigue siendo una artista que se enfoca mucho en el sufrimiento, o al menos es lo que yo más noto, porque yo antes pensaba que era mi gajera, pero ahora digo, no, solo está triste la chica. Entonces siento que ahí podría haber un poquito más de innovación, pero los géneros musicales me encantaron, los hizo muy bien, porque si bien sí hablamos de que sí hizo varios géneros, no a cualquiera le quedan todos los géneros, y ella lo hizo bastante bien en todos y cada uno de ellos. Entonces para mí un 4.6, lo que promediado nos da un total de 4.56, lo que quiere decir que Autopoética de Mon Laferte
2: es arte.
1: Bravo, bravo, bravo. Muchas gracias, Andy.
3: No, a ustedes, les dejaré concluir con su querido programa. Adiós, hasta la otra semana.
2: Bueno, Ian, me puse a pensar y nos quedan probablemente, si bien va lo que hablemos la próxima semana, nos quedan 3 gritos eufóricos de esa arte.
1: Sí.
2: Cuatro. Cuatro, si bien sí, le va a todo lo que hablamos, si no pueden ser menos, pero bueno, ya quedan solo 4 bloquecitos del programa, es decir, un programa.
1: Sí, no sé, bastante triste. Afortunadamente tuvimos 4 esta semana y bueno, ¿qué te digo? Yo me tuve que retractar, yo creía que era continuista Mon Laferte en todos sus trabajos, resulta que no, fui tonto. Todos los álbumes que he analizado en... estar en sus dos temporadas, han sido completamente distintos, pero bueno, supongo que a veces uno es menso.
2: Sí, no hay problema. Yo he de decir que no fue mi favorito, les decía, a mí me gusta más, por ejemplo, Femme Fatale, que la verdad me sorprendió muchísimo cuando lo escuché, fue una muy grata sorpresa, pero en fin, hay para todos hay gusto, lo decía también anteriormente, entonces denle una calada a escuchar este disquito, a ver qué les parece. Pero bueno, bien dicho, mi querido Ian, y gracias a todos por sintonizarnos en el penúltimo programa de esta segunda temporada de Desarte. Recuerden que mañana a las 4, si usted le pone al 94.5 FM, nos va a escuchar. Y la siguiente semana nuestro último programa, porque todo lo que hablemos fue elegido por sus apuestos, valientes, fuertes y seductores hombres de tez morena que están aquí conduciendo el programa.
1: Correcto, les traemos Big Fish, El Viejo y el Mar, Toy Story 3 y A Head Full of Dreams de Coldplay. Los esperamos y recuerden, son solo momentos y espero que el siguiente sea mejor.
2: Nos vamos, pero los dejamos con De Mi Rancho a Tu Bocina. No olviden escucharlo y los dejamos con el siguiente tema que se llama Ian.
1: Te juro que volveré.
2: Así es, en lo que esperan al siguiente programa. Nos vemos la próxima semana. 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
1: Desde Ciudad Universitaria, las 6:29 minutos.
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1: 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Una investigación de la Universidad Autónoma de Aguascalientes analiza la evolución de la vivienda para trabajadores y advierte un deterioro histórico en el diseño y la función

0: vez más reducidos. El proyecto se ampliará ahora hacia Zacatecas y Guadalajara, con el propósito de fortalecer la formación de futuros arquitectos y promover una reflexión sobre cómo habitamos las ciudades. Directivos de la empresa Huatai Mold anunciaron una inversión superior a los 520 millones de pesos para instalar una planta de producción en Aguascalientes. El proyecto permitirá la creación de 250 empleos y fortalecerá la cadena de suministro de la industria automotriz en la entidad. La planta estará ubicada en el municipio de San Francisco de los Romo y estará especializada en el diseño y fabricación de moldes de fundición de alta y baja presión, componentes de aluminio y zinc, herramientas, maquinado de precisión y ensamblaje. Se prevé que inicie operaciones a finales de este 2026. En información nacional, el huracán Genevieve alcanzó la categoría 5 en la escala Saffir-Simpson, convirtiéndose en uno de los fenómenos meteorológicos más relevantes de la temporada 2026 en el Pacífico Oriental. Aunque posteriormente descendió a categoría 4, especialistas advierten que sigue siendo un sistema peligroso por sus efectos indirectos sobre el territorio mexicano. Hasta el último reporte, su centro se ubicaba a más de 850 kilómetros al sur-suroeste de Cabo San Lucas, Baja California Sur, y se desplazaba hacia el noroeste. Los modelos de pronóstico indican que continuará mar adentro, por lo que no se espera un impacto directo en México. En el ámbito internacional, el incendio forestal que afecta a la región de Gironda, en el suroeste de Francia, dejó de avanzar durante la noche de lunes, aunque las autoridades advirtieron que todavía no se encuentra controlado. El fuego obligó a evacuar a unas 220 mil personas y consumió más de 420 kilómetros cuadrados de bosques y matorrales, una superficie cuatro veces mayor que París. Más de 240 viviendas resultaron dañadas o destruidas. Miles de bomberos, aeronaves y maquinaria pesada trabajan en la apertura de contrafuegos ante una nueva ola de calor prevista para esta semana.
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2: ¿Pones a tu pan? ¿Mantequilla o margarina? ¿Con cuál cocinas?
3: Todas tienen un tono que van del color crema al amarillo.
2: También es difícil distinguirlas por su sabor o textura.
3: Para saber qué es lo que realmente llevas a tu mesa, escucha.
1: Revista del Consumidor.
4: Margarina o mantequilla. Aunque pueden parecer iguales y usarse para preparar muchos alimentos, tienen diferencias importantes.
3: Su origen, composición y características no son las mismas. Por eso, antes de elegir, infórmate.
4: El Laboratorio Nacional de Protección al Consumidor analizó 43 productos, 28 mantequillas y 15 margarinas, para conocer su calidad y verificar que cumplan con la información que ofrecen.
3: Pero antes de conocer los resultados, la química Margarita Gómez Sánchez nos explica qué diferencia una mantequilla de una margarina.
5: Hola, ¿qué tal? Soy la QFB Guadalupe Margarita Gómez Sánchez y estamos en el Laboratorio Nacional de Protección al Consumidor y aquí realizamos el estudio de calidad de margarinas y mantequillas. Bueno, una de las grandes dudas que surge como consumidores es la diferencia entre mantequillas y margarinas. Fundamentalmente es el origen de sus grasas. Las mantequillas provienen de leche, básicamente de crema de leche, y en este caso pues son grasas saturadas por lo mismo. Tienen un aproximadamente de 80% de grasa, pero bueno, también podemos encontrar algunas vitaminas como la A, la E, la D y calcio. En cambio, por ejemplo, las margarinas, su origen es vegetal. Provienen sus grasas de aceites vegetales, pero para que puedan tener la consistencia que conocemos, necesitan llevar un proceso. En ese proceso, algunos de nuestros productos pueden llegar a presentar grasas trans, aunque bueno, la otra contraparte es que llegan a tener 60% de grasa.
4: Se analizaron 28 mantequillas y 15 margarinas. La mayoría declara que no contiene sal.
3: ¿Qué pruebas se aplicaron?
5: Las pruebas que se realizaron fue información al consumidor, contenido neto, cantidad de agua, la cantidad de grasa, el tipo de grasa, la cantidad de sal presente, también el contenido energético que proporciona.
4: Se revisó que cumplan con los requisitos de información comercial y que esta sea verdadera. Deben indicar, entre otros,
3: marca, denominación, contenido neto, lista de ingredientes, fecha de caducidad, alérgenos y leyendas de conservación.
4: Pasaron por la báscula, pero ¿para qué se realiza esta prueba?
3: Para comprobar que el

0: producto contenga la cantidad indicada en su etiqueta. Las personas consumidoras tienen derecho a recibir información clara, veraz y comprobable.
1: Otro punto importante fue conocer qué tipo de grasa contienen.
0: Al ser la grasa el ingrediente principal y el elemento que determina si un producto puede llamarse mantequilla o margarina, se verificó que correspondiera con su denominación: grasa de leche en las mantequillas y aceites vegetales en las margarinas.
1: También se revisó el contenido de sodio. Aunque es un mineral necesario para el organismo, consumirlo en exceso puede relacionarse con problemas de salud.
0: ¿Y qué hay del aporte calórico?
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1: Dos productos de la marca Lurpak se denominan mezcla de mantequilla con aceite de canola. 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
0: Un producto de la marca Gloria no debería llamarse mantequilla porque no cumple con el mínimo de grasa requerido por el estándar de calidad. Y un producto de la marca TableMade no tiene la grasa suficiente para denominarse margarina. Haz un consumo informado.
2: Algunas de las recomendaciones que podemos darles al momento de que ustedes van a hacer sus compras es que chequen que realmente su producto esté en refrigeración, que esté el envase en condiciones óptimas, que la fecha de caducidad está en tiempo y al tiempo de uso que le vayan a dar. También decidir si su producto que van a consumir lo necesitan con sal o sin sal, de acuerdo a lo que van a preparar. En este caso también es importante que cuando ustedes pongan su producto en su recipiente sartén, tenga una temperatura baja, puesto que si es muy alta puede llegar a quemarse o tomar coloración o sabor desagradable.
0: Porque un consumo saludable empieza con decisiones basadas en información veraz. Hoy, Revista del Consumidor Radio.
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6: ¿Qué necesitan las plantas para hacer fotosíntesis? Para realizar este proceso, las plantas necesitan principalmente luz solar, dióxido de carbono y agua del suelo, utilizando la clorofila como pigmento clave para capturar la energía y convertir estos elementos en glucosa y oxígeno.
5: Aprender también es un juego. Esto fue ¿Qué tanto sabes de...?

0: En este momento, las 7 en punto.
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0: 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Por fin, miércoles, ombliguito de semana, 17 grados centígrados. Estamos en el gallo, poderosísimo gallo de Radio UAA. Te doy la bienvenida y agradecemos el favor de tu sintonía, por supuesto, nosotros transmitiendo en el 94.5 de tu radio. Y también estamos en Facebook Live, estamos en YouTube, estamos en la aplicación, nos encuentras con la fórmula mágica Radio UAA 94.5 de FM. Ahora que también, si lo tuyo, lo tuyo es estar más al pendiente de tu chamba, pero también escuchando allí de fondo el gallo, puedes hacerlo a través del streaming en radio.uaa.mx, ¿no? Y pierde, llévanos contigo a todas partes. También compartimos contigo el número de WhatsApp. Estamos en el 449-912-1588 para que nos mandes los buenos días, tus saludos, reporte vía, lo que tú quieras. Lo que tú quieras, yo personalmente te voy a contestar. Y les presumo, ay, ando escupiendo, pero es que, déjenles presumo, porque traigo aquí salivando. Esos son compas, esos son amigos, cuadernos de doble raya. Nos han traído aquí un cuernito de la abundancia, penita chiquito, qué bárbaro. Compa, mira aquí, te llevo en mi cora. ¡Qué bárbaro! Ahorita durante el programa le vamos a andar dando ahí unas mordiditas al panecito, que se vale porque es tempranito. Oigan, el día de hoy tenemos invitados, tenemos miércoles de nutrición, tenemos por ahí información interesante. En un momentito más vamos a estar platicando con la doctora Gloria Leticia Martel, quien es coordinadora de la maestría de administración, y vamos a hablar precisamente de los posgrados. Desde la semana pasada ya les platicábamos, vamos a entrar en este periodo de compartir con ustedes precisamente información para quienes busquen profesionalizarse en diferentes aspectos. Vamos a hablar el día de hoy en temas de administración, pero información importante, ¿eh? Papá, mamá, para orejita, si por allí tienes en casita a una chica, algún chico que quiera continuar sus estudios, bueno, te vamos a dar el día de hoy información sobre una de las opciones que tiene la Universidad Autónoma de Aguascalientes. Además, Alan del Real nos va a platicar acerca de la artritis reumatoide y la nutrición. Yo cuando escuché que me iba a platicar de este tema dije, ah, caray, nutrición y artritis, o sea, ¿cómo está eso? Y no, resulta que sí, sí se puede apoyar precisamente la nutrición en estos temas para ayudar a desinflamar y demás cuestiones, entonces a parar orejita. Además, Gaby Hermosillo nos presenta la cápsula Gratitud en medio del caos. Y algo muy mexa, ¿eh? Eso sí es muy mexicano, dar las gracias así con la manita cuando vas comiendo, cuando te dan el paso en la calle, hacemos así como el ademán con la mano. Eso es muy mexa y tiene ahí un aspecto psicológico que habla muy bien de ti si tú haces esta señal con la mano. En la música tenemos indie, tenemos rockcito, tenemos por ahí a Gustavo Cerati, tenemos a Rush, tenemos un poquito de todo. Y vamos a empezar esta mañana con música buena, eso sí tiene que ser, porque no hay de otra, no hay de otra. Aquí en el gallo, música buena. Entonces, si te parece, siendo las 7:04, vámonos a escuchar al buen Sam Ornelas, a ver qué nos platica, nos comparten las efemérides. Agradecemos, ya lo mencionábamos, a Checo Pacheco allá en cámaras, teclados y controles, Ale de los Ríos de este lado del micrófono. Empecemos, si te parece, de la mejor manera, el poderosísimo gallo de Radio UAA. Obviamente, súbele a tu radio aquí en el 94.5 de FM.
4: Muy buenos días, gallos. Ya es miércoles, ya vamos de bajadita y aquí estamos listos para arrancar la mañana con un poquito de historia, curiosidades y buena música. Yo soy Sam Ornelas y, como siempre, les traigo esos datos que los harán decir, ah, mira, eso no lo sabía. Así que pónganse cómodos porque comienzan las efemérides del gallo. Un día como hoy, pero de 1890, fallece Vincent Van Gogh. Un día como hoy, pero de 1958, el presidente de los Estados Unidos, Dwight Eisenhower, firmó la creación de la NASA, la agencia espacial que años más tarde llevaría al ser humano a la Luna y que hoy sigue explorando el universo en busca de nuevos descubrimientos. También un 29 de julio de 1981 se celebró la boda del príncipe Carlos y Lady Diana Spencer. Más de 750 millones de personas siguieron la ceremonia por televisión, convirtiéndola en uno de los eventos más vistos de la historia. Y en 2000, 2005, los astrónomos anunciaron el descubrimiento de Eris, un objeto celeste tan grande que obligó a replantear qué era realmente un planeta. Gracias a ese hallazgo, un año después Plutón dejó de ser considerado planeta y pasó a la categoría de planeta enano. Sí, el pobre Plutón perdió su credencial por culpa de este descubrimiento. Hoy celebramos el Día Internacional de las Alitas de Pollo. Y sí, sí existe un día dedicado a uno de los platillos favoritos para ver deportes, reuniones con amigos o simplemente darse un gustito. Las famosas Chicken Wings nacieron en la ciudad de Buffalo, Nueva York, en la década de los 60 y hoy existen en prácticamente todos los sabores imaginables. Barbecue, búfalo, mango habanero, ajo parmesano, tamarindo, limón con pimienta y las infaltables nivel, ¿estás seguro? Que hacen llorar hasta el más valiente, pero qué delicia, ¿no? La única recomendación es tener suficientes servilletas porque comer alitas con cubierto simplemente no cuenta. Y ojalá la productora algún día invite a todos, aunque sea unas orejas de pollo, ¿no?
5: ¡Ay, no, ya no, ya no, ya no!
4: Cumpleaños musicales. Un día como hoy nace Geddy Lee, vocalista, bajista y tecladista de la legendaria banda canadiense Rush, considerado uno de los mejores bajistas en la historia del rock progresivo. Y también es cumpleaños de Wanya Morris, integrante del exitoso grupo estadounidense Boyz II Men, una de las agrupaciones de R&B más importantes de todos los tiempos. Aniversario luctuoso, hoy recordamos la enorme influencia de Geddy Lee en el rock. El dato curioso de hoy, ¿sabían que las huellas de la lengua son únicas? Así como las huellas digitales, la lengua de cada persona tiene un patrón diferente de líneas, textura y forma, por lo que algunos científicos consideran que en el futuro incluso podrían utilizarse como método de identificación. Así que ya saben, además de no sacar la lengua por educación, resulta que también es prácticamente una identificación personal. No te la vayan a robar, ¿eh? Muy bien, gallos, llegó el momento de despedirnos. Esperemos que alguno de estos datos les sirva para sorprender a alguien durante el día. O mínimo para sacar plática mientras esperan que lleguen las alitas o las orejas de pollo, ¿no? Hoy nos despedimos con rock progresivo para celebrar el cumpleaños de Geddy Lee. Esto es Tom Sawyer de Rush. Yo soy Sam Ornelas. Gracias por acompañarnos esta mañana de miércoles aquí en El Gallo por Radio UAA 94.5 FM. Que tengan un excelente día. Y ya sabes, súbele a la música.

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2: Y bien, arranquemos con esta primera parte del gallo. Ya se encuentra con nosotros la doctora Gloria Leticia Martel, que ya es conocida aquí de radio, porque ella junto a la doctora...
3: Mireya Castañeda,
2: finanzas y negocios los lunes, ¿cierto?
3: Así es. Sintonicen, excelente programa, excelentes tips de finanzas.
2: Ay, sí, yo creo que todos deberíamos tener esas aptitudes, definitivamente. Y bueno, la doctora Martel es coordinadora de la maestría de administración, y ya les platicaba al inicio, estamos en esta serie platicando de los posgrados. Si tú tienes en mente profesionalizarte, buscar por ahí una maestría o un doctorado, el día de hoy hablaremos de maestría en específico, pues yo creo que has llegado al lugar correcto en el momento correcto. Doctora, ¿cómo está?
3: Hola, ¿qué tal? Muy bien, muchísimas gracias.
2: Sabe que este espacio es para ustedes. Y a ver, cuéntenos un poquito acerca de esta maestría en específico.
3: Mira, esta maestría ya tiene más de 20 años en la universidad. Uh-huh. Es una maestría súper reconocida. Tiene tres áreas de especialización, que es mercadotecnia, finanzas y administración, liderazgo. Uh-huh. Tenemos lo que es la doble titulación, es decir, que tenemos un convenio con la Universidad Politécnica de Cartagena, en donde si tú estás interesado, sacas el título de aquí de maestro en administración de la Universidad Autónoma de Aguascalientes, y también sacas el título de la Universidad Politécnica de Cartagena. Tienes que irte a vivir un año, un semestre a lo que es a España. Uh-huh. Y con eso, y cumplir ciertos requisitos que solicita aquí la universidad, como la Universidad Politécnica de Cartagena, es decir, hacer dos exámenes de grado y pagar tus dos títulos. Estamos dentro del Sistema Nacional de Posgrados de Calidad, entonces es una maestría reconocida que ya tiene gran trayectoria, y además es muy bursátil, porque por estas áreas de especialización pues tú optas de acuerdo a tu trabajo, de tus intereses, de tu profesión, a cuál área te vas a ir.
2: Ay, eso suena, yo me sacrifico, ¿eh? Digo, no estudié algo administrativo, pero suena que me sacrificaría con gusto, ¿eh? Yo lo haría con todo el gusto del mundo.
3: Fíjate que lo importante de esta maestría, sí es cierto que nuestro perfil de ingresos son la mayoría alumnos que cursaron alguna materia del Centro Económico Administrativo, es decir, contador, licenciado en gestión turística, financieros, LAE, etcétera. Sin embargo, esta maestría es tan bursátil porque el sector salud, nosotros vemos un ejemplo muy palpante de ellos, son los doctores que están enfrente de los hospitales, y obvio que ellos dentro de su carrera no tomaron ninguna materia de lo que es administración, finanzas, administrar los recursos, el presupuesto, etcétera. Entonces ellos son candidatos idóneos para que vengan a cursar esta maestría. Los ingenieros, también vemos cómo los ingenieros son excelentes. De repente dicen, es que nosotros no sabemos nada de finanzas, no sabemos nada de... Pero como son procesos, son excelentes alumnos y ya lo pueden llevar y administrar mejor todo lo que ellos hacen, los chips y demás, y mejorar el costo más que nada. Entonces esta maestría es muy, muy bursátil.
2: Está bien interesante. Platicábamos también de algunas otras cuestiones fuera del aire, y a mí me gustaría preguntarle de manera personal, ¿por qué profesionalizarse? ¿Por qué continuar la preparación educativa? ¿Por qué aventarse a realizar una maestría? De manera personal, ¿usted qué opina?
3: Mira, cuando nosotros terminamos la licenciatura, como su nombre nos dice, nos dan una licencia. Estamos habilitados para hacer algo. Uh-huh. Pero ya esa habilitación, ahorita también ya como está la situación actual, las certificaciones te dan tus microcredenciales. Sin embargo, cuando tú haces una maestría, eres un maestro de... Quiere decir que tú ya eres un especialista, puedes tomar decisiones. Cuando tú cuentas con estos estudios, te cambia totalmente el panorama. Uh-huh. Es decir, puedes tomar decisiones. Por lo tanto, en el ámbito laboral, pues ya vas a escalar o vas a tener diferentes puestos.
2: Yo le preguntaba hace algunos días, venía también una doctora a hablar de otra maestría, y a veces también comentaba de la satisfacción, ¿no?, personal. O sea, sí, yo creo que te posiciona bien laboralmente, tienes tal vez la posibilidad de mejores ingresos, pero hay una satisfacción personal, ¿no?
3: Claro que sí. Mira, cuando tú entras, de repente dices, ¿en qué entreno? Dios mío, tan tranquila que estaba y en dónde estoy ahorita. Ajá. Sin embargo, es una satisfacción personal, como te digo, o sea, de tu familia, que te acompañen simplemente a tu examen de grado, que lograste algo y de verdad estudiar una maestría te cambia totalmente lo que tú viste en licenciatura, lo que quizás los maestros de repente tú no alcanzas a captar, ya con la experiencia que traes y con la nueva explicación que te dan o las nuevas formas, el nivel de aprendizaje, la taxonomía que se te da, de verdad que te cambian y la satisfacción que tú dices, ya soy maestra, lo logré, o sea, que dices, Dios mío, ¿cuándo? Yo les digo, lo difícil es tomar la decisión porque ya estando adentro, tus compañeros, tus maestros, tus coordinadores te van llevando y la verdad, sí hay un gran cambio desde los trabajos que tú ves que entregaste al inicio a lo que tú estás entregando, tu forma de hablar, tu forma de desarrollarte, y es más, la imagen que tú das. Por ejemplo, yo en lo personal tengo el doctorado y mis hijos, o sea, luego terminando la maestría, la especialización, y te dicen, es que es el ejemplo, y sí es cierto, las palabras convencen, pero el ejemplo arrastra, y dicen, no mam, si tú lo hiciste, es porque yo no lo voy a hacer. Ajá. Entonces, es algo que tú también llevas la satisfacción de que tus hijos, de que no están chiquitos, que tú con la computadora, a que la sí estás haciendo la tarea toda angustiada, pero es algo que ellos ven, y al final de cuentas, es lo que le estás enseñando a tus hijos.
2: Lo van a replicar tal vez en algún futuro.
3: Así es.
2: Y la universidad, yo creo que las propuestas que da siempre de calidad, ya lo mencionaba usted, y yo creo que no hay una mejor propuesta para abrirse en el campo laboral que luego la vida adulta. Ay, da miedo. Ya cuando uno sale y se da cuenta, dices, ay, como que sí necesito prepararme un poquito más, porque la competencia también, hay que decirlo, luego se vuelve muy compleja, ¿no? Le preguntaba acerca del proceso de admisión, me comentaba por ahí algunos requisitos, exámenes y demás.
3: Así es, mira, el proceso empieza a partir del 3 de agosto y termina el 1 de septiembre. A todos los que nos están escuchando y quieren ingresar a esta maestría, lo primero es que debes de ya tener terminada tu licenciatura, contar con un título o bien ya haber terminado y solamente que esté en proceso tu título. Uh-huh. Ese es el principal requisito. Tienes que hacer el examen Exani 3. Uh-huh. Debes de tener un puntaje en inglés, 450 puntos, y debes de pasar una entrevista. Y también después de que eres admitido, viene un examen de habilidades socioemocionales que te aplica la Dirección de Investigación y Posgrados.
2: Nada más para analizar que andemos chidos.
3: Exactamente, que estemos todos listos ya para iniciar con este proceso de la maestría.
2: Tenemos todavía un mesecito más para aventurarnos a la maestría. ¿Cuándo comenzarían ustedes las clases?
3: Nosotros comenzaríamos en enero, finales de enero. Uh-huh. Y te comento que también empezaríamos con un nuevo plan de estudios. Aquí la Universidad Autónoma por algo nos distingue de ser una universidad de calidad y ser de las primeras. Yo me atrevo a decir que es la mejor hasta de la región y nacional, una de las mejores. Uh-huh. Tenemos procesos de revisión, es decir, nuestros planes de estudios constantemente se están actualizando. ¿Para qué? Para darle a los alumnos que vienen lo que esté de actualidad. O sea, no les puedo hablar de la administración de hace 40, 50 años. Ajá. Cuando ya estamos con procesos y más ahorita después de la pandemia, cómo han ido evolucionando. Ya nosotros estamos en este nuevo plan de estudios metiendo muchísimo software, metiendo también inteligencia artificial para toma de decisiones. Entonces, este nuevo plan de estudios que ahorita estamos en proceso de elaboración entraría con ellos en lo que es enero, pero totalmente renovado. También la propuesta del Comité del Consejo Académico que estamos elaborando este plan de estudios es que también se imparta ahora lo que es viernes y sábados. Uh-huh. Actualmente la maestría, los nuestros chicos que están estudiando, vienen de miércoles a viernes en un horario de 6 a 10. Esta maestría, Ale, está en el Sistema Nacional de Calidad, es decir, que los aspirantes pueden solicitar ante el CECITI una beca. Uh-huh. Entonces vienen a estudiar el posgrado y ellos reciben dinero por venir a estudiar. Sin embargo, creemos que también hay muchos profesionalizantes. Esta maestría, aunque está dentro del Sistema Nacional de Calidad, uh-huh, es una maestría profesionalizante. Uh-huh. Es decir, te estamos dando lo que el sector empresarial te lo está dando. O sea, te damos investigación, pero también te estamos atendiendo lo que el sector, las empresas están solicitando. Entonces, por esto, creemos que muchas personas que por su puesto, por sus actividades que tal vez viajan, no les es imposible venir 3 días a la semana. Uh-huh. Entonces, es más fácil venir de 6 a 10 y de 8 a 2, 3 de la tarde, y así acapararíamos muchas más. Y yo soy una convencida que las maestrías aprendes mucho más con las experiencias de todos. O sea, compartes y dices, en mi empresa me pasó esto, y ya aplica lo que te está dando el maestro, y es cuando tú enriqueces y te llevas el conocimiento.
2: Me acuerdo ahorita que mencionaba esto como lo de la práctica, ¿no? Que uno aprende en la práctica, y qué mejor con las prácticas de otras personas que están al mismo nivel, que están viviendo algo similar, pero que se vuelve una retroalimentación y actualizada. También eso está muy padre.
3: Exactamente, y estás viendo los problemas, y entre todos es como las materias materias STEM que tenemos en el económico entre todos, porque todos somos diferentes perfiles, te dan tu punto de vista y entonces la solución es mejor que una sola persona que es un ingeniero, una sola persona que es un LAE financiero, a tomar la decisión, porque el LAE te puede decir, oye, chécate la política, el mercadólogo te puede decir, oye, ¿sabes qué? Si lanzas esta campaña, entonces es lo que enriquece. Cuando he dado clases de la maestría, es lo que realmente te enriquece, porque tú ya explicas el tema, les das un caso práctico y dicen, oiga, en mi empresa donde trabajo está pasando esto. Entonces, a ver, va, tráenos la, y entre todos, y es cuando todo el mundo dice, wow, realmente en la maestría yo ya estoy dando solución a lo que las empresas necesitan.
2: Algo real, un caso.
3: Exactamente.
2: Real. Ah, está padrísimo. Doctora, ¿algo más que guste agregar o invitar a nuestros radioescuchas?
3: Sí, claro, miren, yo los invito a que consulten la página de la Universidad Autónoma de Aguascalientes, que se informen, que se acerquen a nosotros, a lo que es la coordinación, la extensión. El número de la universidad es 910-7400, extensión 55017, o bien a maestria.administracion@edu.ua.mx. Ahí nosotros, todas las dudas, cualquier cosa, ahí estamos nosotros para darles una solución.
2: Pues ya lo saben, es momento de tomar estas señales. Si tú pensabas en profesionalizarte, eres afín a alguna de las carreras administrativas, bueno, la maestría en administración, además ya lo platicaba la doctora, también por ahí a ingenieros, al sector salud, esta es tu señal. Profesionalízate, invierte en lo que te vas a dedicar toda tu vida, y qué mejor que hacerlo con la Universidad Autónoma de Aguascalientes, con estos planes actualizados, innovando por supuesto en los sectores. Y doctora, le agradezco muchísimo por habernos acompañado esta mañana.
3: Al contrario, Ali, ya nada más para cerrar, como tú bien dijiste, es una inversión, es un gasto, de verdad, están invirtiendo en su educación, en su futuro, entonces aquí los esperamos.
2: Muchísimas gracias, y nosotros vámonos con música, y ahorita continuamos en El Gallo de Radio UAA.

Ay, me agarraron con la masa en la boca. Ahora sí. Si mi jefe me escucha, me va a regañar. Oigan, pues nosotros antes de irnos a la pausa, agradecemos a todas las personas que por acá... Sí me vi con el pan. A las personas que por acá nos escriben, le agradecemos a Rafa Atlas, que dice que hoy es cumpleaños de su esposa. Felicidades a la señora Marta. Disfrútense, gocen, celebren. Y por favor, cuando una cumple años, no esperen a que una misma haga la cena, a que una misma haga la comida. No hagan eso, eso es una grosería. Si lo que uno quiere es descansar, lo que uno quiere es que la festejen, no uno andar haciendo ahí la pachanga, caray. Rafa, tu encomienda el día de hoy es celebrar a tu esposa. Llévala a cenar, llévala a comer. Y si no, dile que mañana es quincena y que te aguante tantito. Yo como agradezco cuando alguien cumple años en quincena. Uy, eso es bien padre, porque uno se da vuelo. Ya después se arrepiente, pero no creo que sea tu caso. Felicidades a la señora Marta, que la pasen bonito. Y por acá dicen, ah, te agarramos con tu pan, sí. La verdad es que sí. ¿Quién soy yo para mentirles? Es que esta cosa huele bien rico. Si pudieran oler este cuernito de la abundancia. Qué malvados son, ¿por qué me dan pan tan temprano? Alan del Real me va a regañar por andar comiendo pan, que ahorita vamos a estar platicando con él. Gracias a Luis Gaitán, a Lupis, a Tavi Ríos, a Miguel BC. Por acá que ya nos mandan saluditos. Dicen, ojalá por este programa también podamos escuchar los temas del disco de Delírico del Buen Checo. Sí lo hemos puesto. De hecho, hemos entrevistado a Checo, hemos puesto por ahí a Checo. De este disquito hay muy buenas rolitas que en casa ya están en aleatorio en Spotify. Entonces, sí, vamos a poner a Checo, ¿por qué no? A mí me sonó a complacencia, no sé ustedes. Mañana ponemos a Checo, claro que sí. Hay dos, tres rolitas que caen muy bien para la quincena. Si ya debes ahí todo, que en cuanto te cae el depósito, pagar la luz, pagar el cable, pagar todo, pues sí, sí te va a caer muy bien. Ya sé cuál vamos a poner mañana. Gracias, Lupis, claro que sí. Con gusto ponemos esa complacencia. Por acá también a los amigos de Conciencia Azul Podcast, que ya nos dan los buenos días. La Palma Fresca de Michelle, voces que inspiran. Y por supuesto, Alan del Real ya está listísimo para escuchar tus dudas acerca de la artritis reumatoide. ¿Cómo se liga con la nutrición? Ay, enseguida, ahorita regresando del corte, te vamos a resolver esas dudas. Así que vámonos a la pausa. Ahorita continuamos en el poderosísimo gallo de Radio UAA. Y te invitamos a que no te despegues, obviamente la mejor programa.

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7: Entre pensamientos y melodías, nuestro reloj marca las 7:33.
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15: Y suenan los espíritus chocarreros por acá en radio. Y bueno, ya lo escucharon en la cortinilla. Nosotros estamos en nuestro miércoles de nutrición. Y ya se encuentra con nosotros el especialista, el mero mero, el chingüengüenchón de la nutrición, mi estimado Alan del Real, a quien le doy los buenos días. Amigo, ¿cómo estás?
16: El mero mero petatero, dirían, ¿verdad?
15: Así es, como debe de ser y a toda hora, amigo.
16: Yo digo que ya fue mucha semana por esta semana y apenas es miércoles.
15: Ya fue mucho día, son las 7.
16: Ya fue mucho día por este día, ya por favor, déjenme en paz todos.
15: Vámonos, de hecho ya acabamos.
16: Que tengan feliz ombligo de semana.
15: Oye amigo, fíjate que ahorita antes de entrar al aire te preguntaba acerca de este tema porque a mí como que no me hace match. Uno pensaría tal vez, o la única ignorante soy yo, no lo sé. Pero hablar de artritis reumatoide y nutrición, uno dice, achis, pero una cosa es una cosa y otra cosa es otra cosa. Entonces, el día de hoy vienes a esclarecer precisamente ese tema, ¿cierto?
16: Claro.
15: A ver.
16: Como toda la parte de la nutrición clínica es esa cuestión de achihuahua. ¿Y la nutrición cómo puedo apoyar? Ajá. ¿Y la nutrición en qué me va a beneficiar en este caso? La artritis reumatoide, pues es esta enfermedad autoinmune que nos lleva a atacar ese líquido que tenemos en las articulaciones. Ajá. Entonces el cuerpo empieza como a atacar y de pronto te duelen que las manos, o personas que de pronto tienen ese dolor así como donde se doblan los dedos, ¿cómo se llaman? Coyunturas.
15: Las coyunturas.
16: Ajá, o las rodillas o los tobillos que te empiezan a doler o se empiezan a inflamar y de pronto se empiezan como hasta a deformar, ¿no? Las extremidades.
15: Sí, sí, sí.
16: Entonces eso es la artritis reumatoide. Ajá. Entonces como tal, nos dicen las guías de la nutrición clínica que no existe un tratamiento específico para tratar la artritis reumatoide, pero sí para evitar las complicaciones.
15: Ok.
16: Hay que recordar que mucho de la nutrición clínica solamente es prevención, control y tratamiento, no es curar.
15: ¿Paliativo le llaman?
16: Así es, okay. O sea, solamente es evitar como

0: el exceso de complicaciones que te puede llevar la artritis reumatoide. Uh-huh. Y hablando de la artritis, pues es una enfermedad inflamatoria, porque tus articulaciones o tu cuerpo sistemáticamente está constantemente inflamado, tiene una inflamación crónica. Uh-huh. Entonces, la nutrición en este caso, ¿en qué nos puede ayudar? Pues en la desinflamación, propiciar la desinflamación, ¿no? De las articulaciones, del organismo.
1: O sea, uno pensaría tal vez en la inflamación intestinal, porque pues a final de cuentas es lo que comes, pero ¿a poco eso te puede ayudar en las extremidades?
0: Claro.
1: ¡Achis!
0: Es desinflamación.
1: ¡Achis!
0: O sea, al final de cuentas es desinflamar. Hay que recordar que de pronto en cuestiones de temas, por ejemplo, de la obesidad, hemos hablado de inflamación, que es una inflamación crónica, sistemática de tus órganos por el exceso de grasa corporal. Uh-huh. Una diabetes descontrolada genera inflamación también sistemática, también puede haber dolor. La artritis reumatoide también es una cuestión inflamatoria, pero ahora es una cuestión inflamatoria, pero en cuestión de las articulaciones, pero sigue siendo una inflamación. Entonces la nutrición aquí nos tiene que apoyar en desinflamar. Por eso el apoyo principal para poder desinflamar son los pescados, que nos llevan a tener el omega 3, que es un desinflamatorio. Uh-huh. Sí, ¿recuerdas cuando hablábamos de inmunutrición? Hablábamos mucho del omega 3, que nos apoya para desinflamar. Uh-huh. Entonces, si nosotros propiciamos una dieta mediterránea donde se involucra la mayor cantidad de carnes blancas, menor cantidad de sodio, es una dieta desinflamatoria o proinflamatoria.
1: Oye, pero si alguien es alérgico, por ejemplo, al pescado, ¿hay otra forma de consumir el omega 3?
0: Sí, tenemos el omega 3, en lugar que sea de origen animal, puede ser de origen vegetal. Ah. Donde involucramos entonces oleaginosas, almendras, nueces, cacahuates, pistaches, leguminosas, para poder apoyar en aumentar el omega 3 y la desinflamación. Sí, también, por ejemplo, otro de los nutrientes que nos dicen las guías es aumentar el consumo de proteína. Hay que recordar que una deficiencia de masa muscular nos puede llevar también a tener dolores articulares. Así entonces es. Ya no sabemos si realmente las articulaciones me duelen por la deficiencia de masa muscular o por artritis. Entonces hay que evitar esa deficiencia de masa muscular o ¿cómo se llama esta situación? Se llama sarcopenia o sarcopenia, que son deficiencias de masa muscular muy severa.
1: Ah, ok, sí, que la gente que se ve así increíblemente como hasta atrofiada.
0: Ajá, sí, que las piernitas están bien delgadititas y luego ves que en la parte abdominal tiene un exceso de grasa corporal y los brazos flaquititos, eso ya puede ser sarcopenia o puede ser caquexia. La caquexia te puede llevar a que ya no tienes fuerza en las extremidades y puedes dejar hasta de caminar. Por la debilidad, porque ya no hay masa muscular.
1: Y ahí es donde entra la proteína.
0: Es correcto. Entonces, la proteína en este caso pues nos va a apoyar a evitar esta deficiencia de masa muscular y por ende pues a evitar que el dolor articular no sea por cuestiones por deficiencia de masa muscular, sino posiblemente por la inflamación o la cuestión activa de la enfermedad.
1: Oye, fíjate, me viene a mi mente ahora una duda. Por ejemplo, ahorita que dices lo de la proteína. Obviamente yo entiendo que todo debe ser con medida, balanceado y dependiendo de tu dieta, ¿verdad? Pero yo he escuchado mucho que, por ejemplo, personas en los pies, sobre todo en el dedo gordo, algo del ácido láctico o algo así, y siempre dicen, es que es por comer mucha carne. O sea, te duele y está inflamado por comer mucha carne. ¿Qué tan cierto es eso?
0: Es el ácido úrico.
1: Ah, bueno, sí. Era un ácido, ¿no? Se nota que sí le sabe, obvio.
0: Es el ácido úrico. Cuando el ácido úrico está alterado, también te puede llevar a que exista un sedimento de unos cristales de ácido úrico que a la larga generan como ese dolor, también puede ser. Pero esa es otra enfermedad, se llama gota. Entonces, la gota puede sí ser ocasionada por el exceso de carnes rojas o leguminosas que tienen un nutriente que se llama purinas. Las purinas crean estas cristales que se van llenando en las articulaciones y nos puede generar este dolor, pero esa ya es otra enfermedad. Sí tiene que ver también con cuestión articular, pero no es una cuestión
1: inflamatoria.
0: Inflamatoria o autoinmune, sino es diferente.
1: Ah.
0: La gota es algo, diferente.
1: Sobre las inflamaciones, y en este caso la artritis, entonces es más la cuestión de como estas partes que se doblan de las extremidades.
0: Así es.
1: Y ahí sí necesitas de la proteína para poder pues tratarlo.
0: Evitar, pues más que nada evitar la deficiencia de masa muscular y evitar que la deficiencia de masa muscular sea un factor extra que nos lleve al dolor articular.
1: Oh, ¿sí? Ay, estoy aprendiendo.
0: Es eso. Y aumentar la masa muscular para que tu cuerpo tenga más soporte y seguir evitando esa deficiencia de masa muscular y ese dolor articular. O sea, como que todo esto va de la mano. Uh-huh. Otro de los nutrientes esenciales e importantes que debemos de utilizar dentro del tratamiento es el calcio y la vitamina D.
1: Sí, me parece.
0: Porque realmente sabemos que esto va directamente a los huesos, evitar algún problema de osteoporosis, que también eso sea un factor que nos lleva al dolor articular. Entonces hay que evitar cualquier situación nutrimental nos lleve a otras complicaciones.
1: O sea, ahí podemos hacer uso de los lácteos, por ejemplo, con el calcio. ¿Dónde más podemos encontrar calcio?
0: Pues en calcio, en espinacas, acelgas, verdolagas, en el yogur, en el huevo, queso.
1: Y eso también es proteína, ¿no?
0: Ajá, y también es proteína.
1: Uy, ya estamos. ¿Te das cuenta cómo ya le vamos agarrando? ¿Te diste cuenta?
0: Y al principio decías, oye, ¿y cómo esto nos puede apoyar? Entonces ya te diste cuenta que realmente, al final, todo esto nos lleva a involucrar una dieta correcta. Si te das cuenta, la gran mayoría de las enfermedades nos lleva a involucrar siempre una dieta correcta.
1: Totalmente.
0: Rica en proteína, frutas y verduras, disminuir el carbohidrato, bajar de peso, mantener el peso saludable lo más que se pueda. Más que nada, disminuir el exceso de grasa corporal para disminuir la inflamación y que esas enfermedades se puedan controlar. Realmente todo se cuadra en lo mismo, prácticamente siempre es lo mismo.
1: Y no le tengan miedo a esto que estamos mencionando, porque conozco, aunque no lo crean, conozco gente que le tiene miedo a la proteína o que anda comprando suplementos de proteína o en lugar de consumirla tal vez en los alimentos de manera normal o cada gramo lo andan pesando. O sea, yo entiendo como estas partes de quererse cuidar, pero como lo estás mencionando, a veces hay situaciones que a través de los términos o situaciones nutricionales con un experto, pues te puede ayudar a mejorar, a evitar o a controlar.
0: O a prevenir.
1: Ajá. Está chido. Evitar, ¡oh, Alan, sí le sabes!
0: ¡Oh, qué piensan! Que el último diploma que acabo de colgar fue nomás porque sí.
1: Porque no, fuiste y te pasaron asistencia.
0: No. Todavía sigo quemándome las neuronas y cada vez que hay que tratar un tema nuevo, me sigo quemando las neuronas y traigo mi acordeón para estar viendo qué es lo que vamos a platicar.
1: Entonces, está chidísimo porque yo te decía al inicio, y ahora te agradezco, que a veces uno no puede en su mente ligar una cosa con otra, pero te das cuenta que realmente, o sea, en este caso la nutrición, por ejemplo, y los temas de salud, no nada más digestiva o de control de peso, o sea, tiene mucho que ver. O sea, por ejemplo, yo te platicaba cuando hablábamos de la maternidad y el embarazo, o sea, yo dije, ¿para qué me van a mandar? Nada más no voy a comer por dos y ya, y no, resulta que los huesos, en este caso, por ejemplo, las cuestiones inflamatorias, ahora las extremidades, hemos hablado de enfermedades crónico-degenerativas, o sea, la nutrición está en todo.
0: La nutrición está en todo. El Alan está absolutamente en todo. La nutrición es muy importante y realmente no lo consideramos. Ajá. Lo consideramos solamente para bajar de peso, para bodas, 15 años, irme a la playa, pero realmente la nutrición clínica es toda una ciencia muy importante, muy interesante, que no deberían de tener miedo a acercarse al nutriólogo. Ajá. Si alguien está pasando por alguna enfermedad crónica o algo nuevo, como ahora la artritis reumatoide, y quieres probar un tratamiento diferente, porque ya todo lo que hiciste en cuestión de medicamentos no te ha funcionado,
1: o
0: te ha perjudicado más, o realmente los remedios que te ha dicho la vecina no te funcionan, pues acércate con Alan del Real.
1: ¿En dónde te pueden encontrar? ¿Dónde te encontramos, amigo?
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1: Ahora, que también si nos estás escuchando en este instante y se te hace fácil por ahí conectarte a Facebook, Alan está aquí al pendiente en el chat que está en vivo durante la transmisión del Facebook Live. Déjanos tus comentarios, las dudas, cualquier cosa, créeme que Alan, súper buena gente, pues te va a estar contestando, te va a pasar ahí también sus medios oficiales para que lo contactes. Y amigo, de verdad te agradecemos mucho que siempre estás al pendiente del gallinero. Muchas gracias.
0: O si tienen algún tema en especial que quieren que tratemos, pues lo podemos investigar y lo pasamos en el gallo.
1: Pónganme a estudiar algo.
0: Pónganme a estudiar, por favor, más, no pasa nada. Ya estoy curado de espanto con tanta cosa.
1: Qué bueno, no, qué bueno, eso quiere decir que eres la mera pistola, amigo.
0: Eso.
1: La chispa del boiler, la salsa de la birria. Qué bueno. Me gustan esas frases, amigo. Oye, te agradezco
0: hoy
1: muchísimo.
0: Andas muy creativa.
1: Yo siempre. Excelente. Siempre. Te agradezco mucho que nos hayas presentado este tema. De verdad, no lo echen el saco roto. ¿Conoces a alguien que tal vez está padeciendo este tipo de situaciones? Y aunque no lo creas, la nutrición, como ya nos explicó Alan, te puede ayudar mucho a sentir un alivio, ¿no? O bien a prevenir, a controlar y demás situaciones que ya mencionamos. Te agradezco mucho, amigo.
0: Gracias por sintonizar Charlas de Nutrición con Alan del Real en Radio UA. Nos vemos dentro de 15 días.
1: Así será. Y nosotros, mientras tanto, continuamos en el poderosísimo gallo de Radio UA.

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4: ¿Quién de ustedes, cuando un coche se detiene para dejarlo cruzar la calle, le hace la clásica seña de gracias al conductor? Ese movimiento de mano que dura apenas un segundo, ese que hacemos casi sin pensarlo. Pues resulta que, según la psicología, ese pequeño gesto dice mucho más sobre nuestra personalidad de lo que imaginábamos. Y no, no es únicamente una cuestión de buena educación. Los especialistas consideran que levantar la mano para agradecer cuando un conductor no cede el paso es un ejemplo de lo que se conoce como conducta prosocial. Es decir, esas pequeñas acciones cotidianas que benefician la convivencia y fortalecen las relaciones entre personas, incluso cuando son completos desconocidos. En otras palabras, ese gracias de 2 segundos ayuda a que el mundo sea un lugar un poquito más amable. Además, este comportamiento está relacionado con uno de los 5 grandes rasgos de la personalidad que estudia la psicología: la amabilidad. Las personas que suelen hacer este gesto también tienden a mostrar mayores niveles de empatía, cordialidad, cooperación y disposición para convivir de manera positiva con quienes las rodean. Y tiene mucho sentido, porque pensemos en el tráfico de cualquier ciudad. Hay prisas, claxon, semáforos, personas corriendo porque ya van tarde. En medio de todo ese caos, alguien decide detenerse para dejar pasar a un peatón. Y ese peatón responde con una simple sonrisa o levantando la mano. No cambia el mundo, pero sí cambia ese momento. Los psicólogos también explican que este tipo de gestos nos recuerdan algo muy importante. La calle es un espacio compartido. No solo hay coches, también hay personas caminando, ciclistas, motociclistas y transporte público. Reconocer al otro, aunque sea con un movimiento de la mano, ayuda a reducir la tensión que normalmente genera el tráfico. Y ojo, esto no significa que si nunca agradeces seas una mala persona. Muchas veces simplemente vamos distraídos, pensando en el trabajo, la escuela o en todo lo que tenemos pendiente. Pero si eres de los que automáticamente levanta la mano cuando cruza, la ciencia dice que probablemente seas una persona más consciente de quienes te rodean. Así que la próxima vez que un automóvil se detenga para dejarte pasar, recuerda que ese pequeño gesto cuesta menos de un segundo, pero puede mejorarle el día a alguien. Porque a veces la educación no cambia el tráfico, pero sí puede cambiar el ánimo con el que todos llegamos a nuestro destino. Para El Gallo, Gaby Hermosillo.

Se nos acabó el 20 y también el pan, qué rico, qué rico. Oigan, por acá las dudas que tienen con Alan del Real, ya se las pasamos a través de Facebook. Muchísimas gracias a todos los que sintonizaron esta mañana el Gallo. Los invitamos a que se queden obviamente aquí en Radio UAA 94.5 de FM. Nos vamos a enlazar en este instante a las noticias con los amigos de UATV, obviamente Noticias 360, para que te mantengas bien informado de todo lo que sucede dentro y fuera de la Universidad Autónoma de Aguascalientes. Agradezco en cámaras, teclados y controles a Checo Pacheco, Ale de los Ríos de este lado del micrófono. Si la vida así lo permite, mañana en punto de las 7 de la mañana, más información, buena música y todo lo que tú necesitas para arrancar tu mañanita de la mejor manera. Cuídense mucho, los dejamos con música. Vamos a escuchar a Gustavo Cerati. Gracias total, es una de mis rolas favoritas, Cosas Imposibles. Yo creo que nos motiva bastante bien para este miércoles. Entonces, pásenla bonito, gocen mucho su miércoles. A todos los festejados también les mandamos un abrazote y por acá nos escuchamos mañanita. Tenemos una cita, obviamente aquí en el 94.5 de FM. Cuídense mucho y hoy, como todos los días, ¡vamos Gallos! Bye, bye.

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3: 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Son las 7:59 minutos.
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6: ¿Qué tal? Muy buenos días. Aquí le presento el avance de la información. La Universidad Autónoma de Aguascalientes es una de las pocas instituciones que cuenta con tanque terapéutico para atención a pacientes en la entidad.
7: Y bueno, ahí se trabajan lesiones como, por ejemplo, pacientes posoperados de columna, pacientes con lumbalgias crónicas o también cualquier afectación.
6: Rector de la Universidad Autónoma de Aguascalientes da la bienvenida a más de 2,000 estudiantes de nuevo ingreso del Centro de Educación Media.
8: Tengan la seguridad de que tienen en nosotros a la institución de mejor calidad en el estado y considerada una de las más importantes del país.
6: Inicia el municipio capitalino rehabilitación de ciclovías. Los establecimientos de venta de motocicletas deberán entregar estas unidades con alta vehicular, registro y placas de circulación. Solo 2 de cada 10 mexicanos se sienten capaces de recuperarse de un imprevisto económico. El 71% de los mexicanos no se desconecta del trabajo en su periodo vacacional. Caso de Ernesto Rufo no es político, sino criminal, señala la presidenta Claudia Sheinbaum a ex jefes de Estado.
9: Una persona que presuntamente, de acuerdo a todas las pruebas, pues cometió graves delitos por contrabandear combustible, así de sencillo.
6: Suman 68 millones de líneas telefónicas registradas. El fin es combatir la delincuencia.
10: En donde nosotros estimamos alrededor de 40 millones de líneas de prepago que ya están registradas y faltarían otro tanto para concluir con la vinculación.
6: El gobierno abre consulta para garantizar los derechos de las audiencias.
11: Y en casos extremos donde hay no se siga, digamos, y no se respeten los derechos de las audiencias, puede llegar a haber multas y sanciones.
6: Comer en los Estados Unidos cuesta 30% más que antes que la pandemia. ¿Qué tal? Muy buenos días. Gracias por estar en sintonía de UAATV. Arrancamos Noticias 360. Como cada mañana, lo invitamos a que nos siga a través de las redes sociales para que le dé me gusta a nuestros perfiles, para que pueda compartir la transmisión de vivo que arranca en este instante de Noticias 360. Ya lo sabe, así nos encuentra con estas palabras, tanto en Facebook como en Instagram. Es importante también que nos deje sus comentarios y opiniones. Todos son muy valiosos precisamente para desarrollar un mejor trabajo para usted. Gracias a quienes ya encendieron la televisión en el canal 26.2, también a quienes ya prendieron la radio en el 94.5 de FM, a quienes nos envían sus mensajes a través de WhatsApp, 449-910-9260. Yo lo invito a que registre este número entre sus contactos precisamente de su teléfono celular para que en cualquier instante pueda, pues quizá incluso tomar una fotografía, un video, enviarnos ese texto, un audio, donde quiera señalar alguna situación que usted observa pues en sus trayectos de todos los días, cerca del lugar donde vive, donde trabaja, y bueno, pues aquí será atendido, por supuesto. 449-910-9260. Vamos a arrancar con la información, y en este caso hablando del clima, que nos espera para el día de hoy, tanto en la República Mexicana como en Aguascalientes. Ahí tenemos el mapa del territorio nacional, y es que para el día de hoy el monzón mexicano en el noroeste del país va a ocasionar lluvias puntuales muy fuertes en Sonora, Sinaloa y Chihuahua. Lluvias también en Durango, todas con descargas eléctricas, a su vez circulaciones ciclónicas y vaguadas en niveles medios y altos de la atmósfera sobre el occidente y sureste del territorio nacional, inestabilidad atmosférica, así como canales de baja presión en el interior del país, y el ingreso y avance de la onda tropical número 22 sobre la península de Yucatán van a generar lluvias puntuales muy fuertes en Nayarit, Jalisco, Colima, Michoacán, Oaxaca y Chiapas. Lluvias también fuertes en Zacatecas, Guanajuato, Puebla, Morelos, Estado de México, Guerrero, Veracruz, Campeche y Quintana Roo. También se esperarían intervalos de chubascos en Tamaulipas, San Luis Potosí, Aguascalientes, Querétaro, Hidalgo, Tlaxcala, Ciudad de México, Tabasco y Yucatán. Bueno, ya prácticamente le nombré todo el territorio nacional. Todas con descargas eléctricas y con posible caída de granizo en el occidente, centro y sur del país. También se prevén lluvias aisladas en algunas zonas de Baja California Sur, Coahuila y Nuevo León. Le digo, pues prácticamente en todo el país podría presentarse la lluvia. No en todos los lugares, obviamente con la mayor intensidad, no quiere decir que en todo el territorio de cada estado, simplemente son algunas zonas focalizadas de acuerdo a lo que indica el Servicio Meteorológico Nacional. También el aire húmedo del Océano Pacífico en la península de Baja California va a originar lluvias aisladas en zonas, le decía, de Baja California y Baja California Sur. Y vamos a ver qué sucede con Aguascalientes. 17 grados la temperatura en este momento, que son las 8 de la mañana con 5 minutos. 31 grados vamos a alcanzar el día de hoy. Nuevamente mucho calor, e incluso si observa usted este gráfico, para el viernes podríamos esperar temperaturas que pudieran alcanzar los 32 grados. Así que bueno, pues tome sus precauciones. Ahora sí se siente bastante calor, y bueno, pues si eso le agrega un factor de humedad, también está, es de considerarse, por supuesto. Ayer, a pesar de que estuvo la mayor parte del día soleado, hubo un momento incluso de nubosidad que bueno, pues mitigó un poquito este calor intenso que se vivió alrededor de las 3 de la tarde, 4 de la tarde, que es cuando se alcanzan estos picos máximos de temperatura. Las mínimas en el orden de los 15 grados, y ya le comentaba que en este instante tenemos 17 grados. Bueno, pues vamos a comenzar el recorrido con nuestras compañeras y compañeros reporteros, por supuesto, con Erika Navarro. ¿Qué información nos tienes? Buenos días.
12: Hola, ¿qué tal, Jorge? Muy buenos días. Hoy te voy a hablar acerca de la Clínica de Rehabilitación Integral y de un espacio muy especial con el que cuenta en servicio a toda la comunidad. La Universidad Autónoma de Aguascalientes cuenta con una clínica de rehabilitación física y el equipo completo para una recuperación integral. Una de sus características es que tiene su propio tanque terapéutico, de los cuales se encuentran pocos en la entidad, y sobre todo con servicio al público en general y a precios accesibles. La licenciada Kenia Andrade Huerteros, terapeuta física en la clínica, nos comparte a quienes puede beneficiar.
13: Y bueno, dentro de los servicios de la clínica tenemos el área de hidroterapia. La hidroterapia, bueno, tenemos un tanque terapéutico y tinas de remolino. El tanque terapéutico es, como lo comentas, pues una alberca con agua a temperatura un poquito elevada, digamos de templada hacia caliente, y nos ayuda, bueno, a trabajar todo tipo de lesiones musculares y, o neuromusculares también. En nuestro servicio en el tanque terapéutico está dividido por grupos. Tenemos grupos de columna, grupos de lesiones en miembro inferior. Y bueno, ahí se trabajan lesiones como, por ejemplo, pacientes posoperados de columna, pacientes con lumbalgias crónicas o también cualquier afectación que involucre miembros inferiores, como posoperados de su cadera, de rodilla, de tobillo, y en el paciente neurológico que inicia este proceso como de bipedestación o deambulación.
12: Andrade Huerteros destacó que el mayor número de personas a las que se les da hidroterapia es por problemas en la columna vertebral.
13: Sí, sin duda los problemas de columna. A nivel mundial incluso hay mayor índice de este tipo de lesiones, y aquí en la universidad pues también vemos esa prevalencia en cuanto a pacientes que tienen afectaciones en su columna, ya sea por cambios propios de la edad, cambios degenerativos, por dolor o por procesos preoperatorios o postoperatorios.
12: Por último, es importante destacar la importancia de que la institución cuente con esta calidad de equipos, mismos que son usados por los estudiantes y en donde pueden practicar, llevándoles a una experiencia única para su carrera. Para Noticias 360, Erika Navarro.
6: El rector de la Universidad Autónoma de Aguascalientes, el maestro Juan Carlos Arredondo Hernández, hizo entrega del cheque simbólico que, como pues suele suceder, se entrega también a la Cruz Roja. En este caso, obviamente, con toda la recaudación que se logró al interior de la institución en una campaña nacional denominada Cada Sirena Cuenta Una Historia. Vemos también ahí en las imágenes precisamente al delegado de la Cruz Roja en Aguascalientes, Jaime del Conde, quien recibe este cheque simbólico, y en su mensaje el rector destacó la generosidad de la institución a través de los donativos, pues tanto de estudiantes, docentes, administrativos y personal directivo, que demuestra que vamos en el camino correcto como una institución humanista preocupada por su participación dentro de la sociedad.
14: Para nosotros como institución, el lograr una meta de poder entregarles un cheque de 223 mil pesos el día de hoy implica un aumento de 11 veces lo que se había logrado y recaudado en la ocasión anterior, para lo cual nosotros pues bueno, nos es muy grato saber que podemos ayudar a tu institución, a la institución que tú representas, Jaime, para que esto sea así.
6: Por su parte, Jaime del Conde, delegado de la Cruz Roja Mexicana, mencionó que la labor que hace todos los días esta institución, que es salvar vidas en nuestro estado, lo hace también de la mano de los donantes.
15: Cada peso suma, cada donativo que recibimos suma para poder hacer nuestra labor. Cruz Roja, como ustedes saben, es una institución de beneficencia privada, licencia pública privada, que no tenemos un presupuesto oficial de gobierno, vivimos del donativo de los ciudadanos y cada año las necesidades crecen más y más. Cada año tenemos que incrementar los servicios hospitalarios que brindamos, tenemos que mantener nuestras ambulancias, tenemos que capacitar a nuestros paramédicos, tenemos que equipar a nuestras ambulancias con los insumos médicos que se requieren en cada una de las labores de auxilio que brindamos.
6: Vamos ahora con nuestro compañero Jorge Valencia. ¿Qué información nos tienes para este día? Adelante.
16: Jorge, ¿cómo estás? Excelente día para ti, para nuestro auditorio. En esta ocasión, para comentarte que Aguascalientes será sede de la Convención Nacional de la Cruz Roja Mexicana, vamos a ver la siguiente información.
17: En el marco de la celebración del 115 aniversario de la Cruz Roja en Aguascalientes, nuestro estado será sede del 6 al 9 de octubre de la 53 Convención Nacional de la Cruz Roja Mexicana, como lo anunció Jaime del Conde Ugalde, delegado en la entidad.
15: Sede Nacional tuvo a bien otorgarnos la oportunidad de organizar la Convención Nacional de Cruz Roja Mexicana aquí en el estado. Y será del próximo 6 al 9 de octubre, donde tenemos la participación de más de 6.000 convencionistas de las diferentes delegaciones de todo el país de la Cruz Roja.
17: La Convención Nacional de Cruz Roja Mexicana tiene como objetivo primordial el intercambio de experiencias de las mejores prácticas en materia de rescate y que en esta ocasión será un concurso de rescate vehicular. Además, habrá conferencias y talleres en cada una de las áreas como prevención, capacitación, socorro y rescate acuático.
15: Y también a la par, simultáneamente a la convención, tendremos un foro internacional de migración y movilidad humana, donde esperamos participación de delegaciones de Costa Rica, Honduras, Perú, Argentina, de Paraguay y de Uruguay, así como la Cruz Roja Española y obviamente la Federación Internacional de Cruz Roja a nivel mundial.
17: Finalmente, el delegado de la Cruz Roja mencionó que la Convención Nacional se realiza cada 2 años, por lo que será un evento de gran magnitud el que se espera en Aguascalientes. Informó para Noticias 360, Jorge Valencia.
6: Como parte de las actividades del arranque del ciclo escolar, bueno, pues se llevó a cabo la bienvenida para más de 2.000 alumnos de nuevo ingreso del Centro de Educación Media de la máxima casa de estudios en la entidad. Durante el acto inaugural, el maestro Juan Carlos Arredondo Hernández, rector de la Universidad Autónoma de Aguascalientes, enfatizó la relevancia de esta etapa en los jóvenes al permitirles no solo desarrollar conocimientos, sino también descubrir a la persona que serán por el resto de su vida. Y agregó que los alumnos pueden tener la seguridad de contar con una institución de la mejor calidad en el estado, considerada una de las más importantes del país.
18: Van a vivir una etapa muy, muy importante en la vida personal de cada quien. Por lo tanto, disfrútenla. Si es estudiar, si es crecimiento, si es no meterse en problemas, pero disfruten la preparatoria. Es la etapa más padre de la vida. La universidad les va a ofrecer la forma en que se pueden preparar de la mejor manera. Nosotros, como institución, les abrimos las puertas. Ustedes van a decidir si las toman.
6: El rector refrendó el compromiso de la institución y de su comunidad docente con la educación de calidad y con la formación humana. Por su parte, el decano del Centro de Educación Media, el maestro Ismael García González, expresó que ser gallo es un privilegio que se gana gracias al esfuerzo y dedicación y que los lleva a pertenecer a una comunidad de excelencia, innovación y valores humanos, por lo que invitó a los jóvenes a no conformarse y a buscar la competitividad no solo con sus compañeros, sino también consigo mismos.
19: Esta etapa que hoy comienza es el escenario perfecto para proyectar esa luz. Los invitamos a no conformarse con ser alumnos promedio, los invitamos a ser los mejores. Ser los mejores en entregar el máximo en el aula, cuestionar, investigar, ser solidarios con quienes los rodean y levantar la mano ante cada desafío. Aquí encontrarán profesores apasionados, instalaciones listas para sus ideas y un ambiente que los reta a crecer. Aprovechen cada segundo.
6: Finalmente, el rector, así como autoridades universitarias, dieron la bienvenida a todos los estudiantes de la generación 2026-2029 del Centro de Educación Media y les desearon también el mayor de los éxitos en esta nueva etapa. De enlazarnos con nuestra compañera Alondra Raigosa, ¿qué información nos tienes? Adelante.
12: Jorge, ¿qué tal? Excelente jornada. En esta ocasión te quiero hablar acerca de uno de los eventos más importantes también de nuestra institución, que es el coloquio de Historia Social de Género y de las Familias. Vamos a ver esta información.
20: La UAA ya se está preparando este semestre para la 11ª edición del Coloquio de Historia Social de Género y de las Familias, que se llevará a cabo del 14 al 16 de octubre. Organizado por el Cuerpo Académico de Historia de la Cultura, de la Sociedad y de las Instituciones de México, este evento busca comprender transformaciones clave para entender la realidad social del presente. En este contexto, el doctor Alfredo López Ferreira, coordinador del coloquio, destacó la importancia que ha adquirido este foro tanto para la UA como para la investigación, y recordó que si bien este encuentro académico surgió con un enfoque centrado en la genealogía, con el tiempo evolucionó hacia un espacio más analítico y de reflexión multidisciplinaria que responde a problemáticas vigentes.
21: Este evento, sin duda alguna, nos muestra la relevancia de estas temáticas que responden sobre todo a partir de problemas, de interrogantes, de planteamientos que es del presente y que muchos explican por el pasado. El que la universidad establezca su respaldo institucional, lo promueva, yo creo que en cierta manera es parte como la institución contribuye al desarrollo de la ciencia y de las humanidades.
20: López Ferreira apuntó que a lo largo de 14 años, este coloquio se ha consolidado como un espacio de referencia nacional, al reunir investigadores de distintas instituciones y países, y que incluso, en ediciones más recientes, se han incorporado aportaciones de distintas disciplinas menos esperadas, por lo que este año se espera recibir trabajos de especialistas de diversas áreas del conocimiento, siempre que se vinculen con las temáticas de la convocatoria.
21: Hemos establecido una continuidad y el coloquio ha ganado ya un reconocimiento nacional y hay una participación que ha trascendido también a participantes de otras partes del mundo. La convocatoria ya la hemos comenzado a divulgar por los medios institucionales. El coloquio ha establecido en su convocatoria no solamente la invitación únicamente a historiadores, sino a científicos sociales, a humanistas, que estén interesados en temas, en problemas de una enorme diversidad, ¿sí? Pero que vayan focalizados en estos temas de la historia social, de las familias o de género.
20: Finalmente, el académico destacó que la convocatoria permanecerá abierta hasta el 24 de agosto y añadió que los trabajos seleccionados podrán formar parte de un libro colectivo tras un proceso de dictaminación. Para Noticias 360, Alondra Raigosa.
6: Vamos a una pausa promocional. Regresamos en unos instantes con más información.
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6: Gracias por continuar con nosotros en Noticias 360. Vamos a hablar, pues, de algo que se convirtió de un pasatiempo, digamos, en una forma de vida para muchas personas. Estamos hablando de la creación de contenido. Pues resulta que muchos jóvenes, muchos niños, adolescentes, pues buscan ahora esta posibilidad. Y de acuerdo a un estudio de Remitly, bueno, pues indica que la actividad como youtuber es el quinto empleo más buscado, superando profesiones incluso como médico veterinario, médico general, astronauta, policía o emprendedor. Sin embargo, en 28 países, ser youtuber también se ha posicionado como el trabajo más soñado. México incluso se encuentra en esta lista junto con casi toda Latinoamérica, con excepción de Brasil y Surinam, donde las profesiones ahí más buscadas se vinculan con integrarse, por ejemplo, como sobrecargo, ¿no? En la clasificación de trabajos digitales, la creación de contenido en Internet domina el top 5 de las profesiones más buscadas. Ser youtuber o influencer supera las búsquedas de carrera como la de ingeniería de software, por ejemplo, para que nos demos una idea. Y para hablar de esta situación se encuentra con nosotros esta mañana el doctor Salvador de León, investigador del Departamento de Comunicación. ¿Cómo estás, Chava? Bienvenido.
27: ¿Qué tal, Jorge?
6: Gracias por acompañarnos.
27: Muchas gracias por la invitación.
6: ¿Tú alguna vez soñaste con ser youtuber, digamos, ya estamos más centrados en años, pero pasó por tu mente en algún momento?
27: Bueno, en aquella época todavía no existían estas plataformas, ¿no? En aquella época pensábamos en los medios tradicionales, la televisión, la radio, el periodismo. Y bueno, sí se me interesó bastante la producción. Principalmente como fotógrafo y como periodista, pero no tanto como ahora los creadores de contenido que les llamamos o los influencers.
6: Es que es muy variado la cantidad de contenido que se puede generar y crear. Vemos, por ejemplo, algunos muy famosos relacionados, por ejemplo, a viajes, también con la ciencia, la medicina, las matemáticas. Ahora en vacaciones me la pasé viendo a profesores resolviendo problemas de matemáticas y de pronto llega ese momento en que te atrapa, ¿no? Quizá y dices, yo podría tal vez hacer algo por el estilo. Y sobre todo en generaciones mucho más jóvenes que la nuestra, por supuesto, les llama la atención como una forma de vida.
27: Así es. Bueno, pues estamos en el terreno de el derecho a la información y la libertad de expresión, ¿no? Y entonces todos tenemos esta oportunidad y este derecho a expresarnos. Las plataformas ahora en Internet, las redes sociales nos permiten esta posibilidad de crear contenido. Hay algunos que lo hacemos así de manera muy cotidiana, ¿no? Nuestros posts que ponemos, nuestros videos de las vacaciones, cualquier cosa, nuestras selfies, etcétera. Pero efectivamente hay quienes de manera profesional se han dedicado a esto, o incluso que no empezaron de manera profesional, sino que empezaron con una inquietud, con una intención, y que después le fueron dando continuidad a esta inquietud y que se han convertido en estos que llamamos ahora influencers o personas con una gran capacidad de convocatoria. Exacto. Para las audiencias y que sus contenidos pues pueden ser significativos. Y ahí tenemos pues todo un abanico de posibilidades y de características. Exacto. De estos contenidos, ¿no? Que van desde el mero entretenimiento entretenimiento y a veces de manera muy superficial, hasta cuestiones verdaderamente muy interesantes, uh-huh, profundas, incluso didácticas, pedagógicas, como esto que dices. Exacto. Ahora, ¿no? De profesores de matemáticas que enseñan matemáticas a través de las diferentes plataformas de, exacto, video, no solamente YouTube, sino todas las que existen, uh-huh, que hacen reflexiones sobre la salud, sobre la nutrición, que enseñan a cocinar.
6: Es todo muy variado. Y a mí lo que me llama la atención es que, de acuerdo a este estudio, es que muchos niños ahora, pues ya lo observan, digamos, como una posibilidad de una profesión, prácticamente.
27: Así es. Bueno, en el transcurso histórico, que es muy corto, porque pues YouTube empezó apenas en el 2003, uh-huh, ¿no? Y entonces pues rápidamente se posicionó y generó una gran cantidad de
6: expectativas.
27: De ganancias, de ganancias
6: también
27: económicas,
6: ¿no?
27: ¿No? Entonces, pues sí, efectivamente esto empezó, ahora le llamamos a monetizar, uh-huh, ¿verdad? Estos creadores de contenido que quizás en un principio no pensaban vivir de esto, exacto, pero luego su contenido, el modelo de negocio cambió.
6: Los llevó ahí.
27: De YouTube y, ajá, los llevó a monetizar. Y entonces, pues ahora existe esta posibilidad y pues aparece como una posibilidad, exacto, profesional.
6: Pero lo cierto es que, digo, finalmente hay nichos y hay personas que encuentran, digamos, ese nicho en donde funcionar. O sea, no sé si por cada youtuber exitoso, cuántos podrá haber que están pues todavía en ese experimento, en esa posibilidad, que tiran la toalla al decir, bueno, pues es que ya pasó un mes, dos meses, no sucede absolutamente nada con mi contenido. Digamos también que hay esa posibilidad de que, claro, pues no todos lleguen a la cima, digamos, nada más por el hecho de haber subido algunos videos.
27: La competencia es enorme, imagínate, existen millones de usuarios y de creadores de contenido en las diferentes plataformas. Y entonces, pues es una serie de factores las que permiten que se logre el éxito. Claro que tiene que ver con la posibilidad de que el carisma, uh-huh, de estas personas no logre hacer una conexión con las audiencias. Y bueno, pues a partir de ahí también tener algo que decir.
6: Yo creo que ahí está también parte de la clave, es decir, quienes buscan o aspiran a este tipo de vida a través de las redes sociales, a través de YouTube, pues tienen precisamente que tener también una preparación, me parece. Hoy tenemos a la mano diversas herramientas, por ejemplo, una carrera como comunicación, ¿no? Donde se podrían tener, digamos, las bases, pues de conocer los principios de la edición, por ejemplo, de cómo generar un ritmo en las imágenes, bueno, los encuadres, todo eso. Pero yo creo que mucho del éxito tiene que ver con dos cosas en particular. Uno, el carisma de las personas que lo hacen, y efectivamente un contenido que pueda ser atractivo.
27: Así
6: yo
27: es.
6: No te diría de calidad, porque vemos de todo, pero que sea atractivo.
27: Sí, sí, ahí debe de haber un talento, pero al mismo tiempo también tiene que haber un cuidado técnico, ¿no? Y una medición analítica. Bueno, estoy ya pensando en producciones que tienen que ver con la promoción, por ejemplo, de las industrias, de las, uh-huh, empresas, de las instituciones, etcétera, de las marcas, ¿no? Porque también las marcas están allí compitiendo.
6: Claro.
27: O sea, no solamente son las personas individuales que quieren lograr esta posibilidad de ser influencers, sino también las marcas están allí.
6: Lo vimos
27: allí
6: ahora en el Campeonato Mundial de Fútbol, o sea,
27: y están
6: un post de algún futbolista que tiene N cantidad de millones de seguidores puede generar un movimiento en masa importante para las marcas que patrocina.
27: Así es.
6: O que lo patrocinan, más bien dicho.
27: Así es, y con, bueno, un riesgo de mover millones de, ya no digamos de pesos,
6: una palabra
27: de
6: mal
27: dólares.
6: Dicha también, por ejemplo. Una palabra que a lo mejor se salga de contexto puede darle al traste también a una carrera.
27: Así es, así es. Y bueno, pues este es un fenómeno sociocultural al que hay que ponerle atención. Desde la academia también lo miramos así y lo observamos y lo estudiamos, porque, bueno, pues definitivamente esto ha modificado la forma en la que estamos juntos en el mundo, ¿no? Porque ahora ya estamos todos conectados, ya no hablamos solamente de las comunidades pequeñas, uh-huh, que por supuesto son importantes,
6: claro,
27: y a partir de ahí pues empiezan las convocatorias, la convocatoria de audiencia de estos influencers, pero por supuesto que esto se dispara a nivel global.
6: Veremos quizá próximamente carreras relacionadas precisamente a esta generación de contenidos, específicamente en ese nicho.
27: Claro que sí, ya las tenemos, ya existen. Bueno, por supuesto las carreras de comunicación, ajá, que tienen una orientación hacia allá. Hay varias carreras con denominaciones como comunicación digital, producción digital, audiovisual digital, etcétera. Pero sí, sí existen ya en algunos países específicamente carreras que te orientan a la producción de contenidos. contenidos en las redes.
6: Pues bueno, pues es el futuro que veíamos a lo mejor un poco lejano hace algunos años, pero que nos ha alcanzado e incluso nos ha rebasado en algún momento.
27: Así es.
6: Gracias, Chava.
27: Gracias. Muchas gracias por la oportunidad. Un saludo a toda la audiencia.
6: Gracias. Vamos ahora con la información local.
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6: El municipio de Aguascalientes puso en marcha un operativo integral para rehabilitar la infraestructura ciclista de la ciudad con la participación coordinada de 6 dependencias municipales. Esto con el objetivo de mejorar las condiciones de seguridad y movilidad para las personas que utilizan la bicicleta como medio de transporte. Los trabajos comenzaron sobre la avenida Alameda en el tramo comprendido entre el tercer anillo de circunvalación y la avenida Aguascalientes, donde brigadas de la Secretaría de Obras Públicas Municipales, la Secretaría de Desarrollo Urbano Municipal, Secretaría de Servicios Públicos, Coordinación Municipal de Protección Civil, el Instituto Municipal de Planeación y Evaluación y voluntarios del Servicio Comunitario, pues realizan labores de mantenimiento. En esta primera etapa, el personal ejecuta trabajos de bacheo en el carril confinado para ciclistas y la renivelación de cruces vehiculares. Esto con la finalidad de mejorar las condiciones de rodamiento y reducir riesgos durante los traslados. A partir de este martes, los establecimientos de venta de motocicletas deberán entregar estas unidades a los adquirientes con alta vehicular, registro y placas de circulación, gestionando estos trámites ante la Secretaría de Finanzas del Estado, o en su defecto, el comprador deberá tramitar y exhibir estos documentos antes de que sea entregado el vehículo. La Secretaría de Finanzas podrá celebrar convenios de colaboración con agencias, fabricantes, ensambladores, importadores, distribuidores y también establecimientos de venta que realicen los trámites vehiculares en representación de los compradores que así lo autoricen. Esto conforme a los lineamientos publicados ya en el periódico oficial del Estado en cumplimiento del artículo 130 bis de la Ley de Movilidad y Seguridad Vial del Estado, modificado por el Congreso local en mayo pasado. Con este mecanismo, los compradores podrán recibir las unidades debidamente emplacadas, sin necesidad de acudir personalmente a realizar el procedimiento, siempre que autoricen al establecimiento para actuar en su representación. Momento de ir a una pausa promocional. Regresaremos con más información. Adelante.
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11: 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Durante varios años, la supuesta rivalidad entre Taylor Swift y Katy Perry fue uno de los dramas más comentados del pop. Todo comenzó alrededor de 2013 por un conflicto relacionado con bailarines de sus giras, lo que incluso inspiró la canción Bad Blood de Taylor Swift. Sin embargo, en 2018 la historia cambió cuando Katy Perry le envió una rama de olivo como símbolo de paz. Más tarde ambas

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2: La hora sigue su curso. Son las 8:32.

0: En pantalla ya tenemos listo el precio del dólar norteamericano. En esta ocasión se sitúa para arrancar este día en 17 pesos con 86 centavos. El euro se ha mantenido también con mucha estabilidad esta semana, se coloca en 19 pesos con 90 centavos. La libra y el yen japonés también aparecen ahí en pantalla. Como cada mañana también le ofrecemos el índice de precios y cotizaciones y las bolsas Dow Jones y Nasdaq. ¿Qué le parece si ahora vamos con la información nacional?
1: Información nacional.
0: Aunque 6 de cada 10 mexicanos se consideran resilientes, solo 1 de cada 5 afirma sentirse capaz de recuperarse de un imprevisto económico, según el estudio Confident Pathways realizado por MetLife. Para las aseguradoras, en este caso, los resultados son especialmente relevantes en un país donde fortalecer la resiliencia financiera sigue siendo un reto. De acuerdo con la Encuesta Nacional de Inclusión Financiera 2024, al menos 33.6% de los adultos en México no cuenta con ningún tipo de ahorro, mientras que el acceso a mecanismos de protección financiera como seguros y cuentas formales aún es limitado. La desconexión laboral en vacaciones es aún una utopía para muchos trabajadores. El 71% de los mexicanos no se desconecta del trabajo en su periodo vacacional, esto de acuerdo con una encuesta de OCC. La cultura organizacional y la presión de los jefes son los factores que más limitan el descanso pleno en estos días. El 63% de las personas reconoce que consigue desconectarse parcialmente del trabajo en vacaciones. Un 8% no consigue hacerlo ni siquiera a medias. Solo 3 de cada 10 disfrutan un verdadero descanso. ¿Por qué se dificulta la desconexión en vacaciones? Bueno, pues esto está relacionado con la hiperconexión y los contactos frecuentes a través de dispositivos electrónicos. Según la encuesta de la Bolsa de Trabajo en Línea, el 50% de los trabajadores recibe mensajes, llamadas o correos laborales de forma recurrente durante los días de descanso y un 35% es conectado o contactado, en este caso, en casos muy puntuales. En México, los padres trabajadores tienen derecho únicamente a 5 días laborables con goce de sueldo por el nacimiento o adopción de un hijo, mientras que las madres cuentan con una licencia de maternidad de 12 semanas. La diferencia ha motivado diversas propuestas para ampliar la licencia de paternidad y avanzar hacia una corresponsabilidad en el cuidado de las infancias. La Ley Federal de Trabajo, en sus artículos 132 y 170, establece que los trabajadores varones pueden ausentarse 5 días posteriores al nacimiento o adopción de un hijo con goce del sueldo. En contraste, las mujeres tienen derecho a 6 semanas de descanso antes y 6 semanas después del parto, beneficio que también contempla la adopción. Por su parte, el artículo 101 de la Ley del Seguro Social garantiza a las madres un subsidio equivalente al 100% de su último salario diario de cotización durante los 42 días previos y posteriores al parto. En otros países, aunque los permisos son menores, también superan el esquema mexicano. Por ejemplo, Colombia y Venezuela conceden 14 días de licencia remunerada, Paraguay y Uruguay 13 días, Ecuador y Perú 10 días, mientras que el Reino Unido e Irlanda dan permisos de 2 semanas remuneradas. La presidenta Claudia Sheinbaum Pardo puntualizó que el caso de Ernesto Rufo, exgobernador de Baja California, se trata de un asunto criminal y no político que tiene que ver con el conocido huachicol fiscal, con lo que rechazó la carta que emitieron ex jefes de Estado sobre el asunto y en la que afirman que se trata de un tema político.
2: Imputado por la Fiscalía Paraguaya de Asociación.
3: Pues más allá de las personas, sería muy bueno que se informaran, que siguieran la información que ha dado la Fiscalía General de la República. Porque, repito, no tiene nada que ver con un tema político, es un tema criminal. Es un tema de, obviamente, hasta que no quede juzgado, de una persona.

0: persona que presuntamente, de acuerdo a todas las pruebas, pues cometió graves delitos por contrabandear combustible, así de sencillo.
1: La presidenta Claudia Sheinbaum Pardo dijo que corresponde a la UNAM investigar y resolver las presuntas irregularidades en el examen de admisión aplicado en línea. Ante las protestas de aspirantes rechazados, afirmó que la universidad debe esclarecer cómo se cometió un presunto fraude. Agregó que los planteles de la Rosario Castellanos y otras universidades son una opción también para estudiantes que quieren cursar una licenciatura.
0: Si hay la comisión de un delito, es en todo caso la fiscalía. Yo creo que la UNAM tiene que resolver dos temas dentro de su autonomía. Uno, ¿cómo va a resolver el problema del propio examen? Si el examen no va a ser válido, si sí va a ser válido, si va a aplicar un nuevo examen, si los que obtuvieron la calificación aprobatoria, unos entrarán y otros no entrarán. Ese tema lo tienen que resolver ellos. Y nosotros podemos ayudar también con la Rosario Castellanos y con otras universidades. Para que los estudiantes sepan que siempre van a tener una opción para estudiar una licenciatura, sea a distancia o sea presencial.
1: Hasta el momento, 68 millones de líneas telefónicas han sido registradas en México y se estima que 40 millones de ellas corresponde a líneas en modalidad de prepago. Así lo informó José Antonio Merino, titular de la Agencia de Transformación Digital y Telecomunicaciones. El funcionario destacó que en este registro el gobierno federal no es el que custodia los datos de los usuarios, sino que son las propias telefónicas las que resguardan el nombre y la CURP para vincularlos a los números telefónicos. La presidenta explicó que la vinculación de la CURP con las líneas telefónicas busca reducir delitos como la extorsión y frenar la venta irregular de chips.
2: Una acción que se tomó la decisión de mantener el registro durante los meses subsecuentes a partir del último dígito de cada número y además permite a las empresas pues no saturar sus sistemas en caso de que haya un número considerable de líneas, ¿no? Todas las líneas de pospago, es decir, quienes tienen un plan, ya están vinculadas porque al momento de realizar la adquisición con su empresa, pues dan la información del nombre y demás. Y este es un esfuerzo que se ha centrado más en las líneas de prepago, en donde nosotros estimamos alrededor de 40 millones de líneas de prepago que ya están registradas y faltarían otro tanto para concluir con la vinculación.
1: Como cada miércoles recibimos la visita de Heli Rangel para que nos platique de las actividades culturales en la Universidad Autónoma de Aguascalientes. ¿Cómo estás? Bienvenida.
3: Hola,
1: buenos
3: Jorge,
1: días.
3: Muy buenos días. Un gusto estar aquí.
1: ¿Qué tenemos para estos días?
3: Bueno, a partir del día de ayer inició ya la venta en plataforma digital, en este caso en Show Ticket, del espectáculo que va a presentar el Ballet Folclórico Universitario con motivo de su 11º aniversario. Uh-huh. Este espectáculo, vamos unidos tanto a la Universidad Autónoma como el Instituto Cultural de Aguascalientes, será en el Teatro Aguascalientes el domingo 23 de agosto. Ajá. Con una sola función a las 6 de la tarde. Okay. 18 horas. El espectáculo se llama Hay Fiesta Bonita, ya se imaginarán de qué va a tratar. Siempre trata de alguna región del país, okay. En este caso, bueno, será Aguascalientes, uh-huh. Toda su tradición, su música, los cuadros de baile y demás, lo estaremos disfrutando el próximo, bueno, domingo 23 de agosto. Las localidades pues son muy económicas.
1: Sí, estoy viendo, sí, 150 y
3: 150
1: pesos.
3: La parte de abajo está numerado porque va con la boletera.
1: Claro.
3: Y 100 pesos en la parte de arriba del teatro. Vale mucho la pena. El ballet ha demostrado que tiene una calidad indiscutible. En 2024 presentó a Jua, aquel espectáculo, uh-huh, del norte del país, muy hermoso, muy bonito, que le gustó mucho a la gente. Fue en el Teatro Aguascalientes. Y el año pasado justamente presentamos este otro espectáculo que se llamó Décima Estación, que habló sobre todo el centro occidente del país, todos los estados que lo conforman, entre ellos también obviamente Aguascalientes, Jalisco, Nayarit, Colima. Eso fue el año, uh-huh, pasado en el campus sur en el auditorio del campus sur de nuestra universidad. Ahora regresamos al Teatro Aguascalientes y pues será para que disfrutemos justamente de todo un programa muy completo. Son casi dos horas, una hora 50 minutos. Ajá. Pues sobre Aguascalientes, ¿no?
1: A ver, platícanos, ¿quiénes integran precisamente el ballet?
3: Fíjate que el ballet está en su gran mayoría conformado por estudiantes de licenciatura de la universidad, alguno que otro de bachillerato, y muchos egresados también ya. Ahí el ballet, pues vamos a cumplir 11 años, pero ahí estudian, bueno, integrantes que están cumpliendo ya 10 años con el ballet u 11 porque son desde los fundadores. Hace un año se dio un reconocimiento muy valioso a tres de sus fundadoras. Hay otros tres o cuatro personas que están cumpliendo 10 años con el ballet porque se les gustó y se quedaron. Claro. O sea, son egresados que durante su carrera estuvieron a la par que estudiaban en los ensayos y en toda esta actividad que tiene el ballet.
4: Le agarraron el amor y el gusto.
3: El amor y el gusto al folclore, a la danza, a la actividad artística, que pues complementen mucho la formación de una persona.
4: ¿Cómo se pueden sumar? Ahorita a lo mejor hay quienes están diciendo, o por ejemplo, los chicos que van de nuevo ingreso, ¿qué puede suceder? ¿Dónde hay que pedir informes de esto?
3: Con nosotros ahí en el Departamento de Difusión Cultural o en @culturaua, que son nuestras redes sociales, va a salir ya en una semana la convocatoria para que puedan unirse al ballet. Siempre inician los cursos, vamos a iniciar el 22 de agosto, y los sábados y los miércoles, que es cuando son las clases o los ensayos, y nada más tienen que mandar sus datos vía internet para poder inscribirse. Claro. Y formar parte del ballet. Y bueno, los estudiantes de primeros semestres incluso tienen la posibilidad, si no faltan a las clases y hacen su curso completo, de liberar créditos de formación humana.
4: Ah, pues eso es muy interesante, una doble motivación precisamente para ello. Pero volviendo a Hay Fiesta Bonita.
3: Hay Fiesta Bonita.
4: ¿Dónde a ver los boletos? Me mencionabas una boletera.
3: Sí, Show Ticket es la boletera del Teatro Aguascalientes. Entonces lo pueden comprar vía electrónica, se meten a la boletera, compran sus boletos, los escogen
4: y demás. Los garantizan numerados todos.
3: Exactamente, o pueden asistir a las taquillas del teatro también.
4: Perfecto.
3: Ahí también pueden comprar los boletos.
4: Oye, pues esto es la antesala también ya de la feria universitaria.
3: Ay,
4: y
3: sí.
4: Tantas actividades que vienen.
3: Sí, de hecho, bueno, este semestre, el aniversario del ballet es el 23 de agosto.
4: Ajá.
3: El 27 de agosto tendremos el concierto de celebración de los 30 años de Polifonía Universitaria en el Auditorio Dr. Pedro de Alba con la Orquesta Filarmónica de la Universidad y bueno, será una celebración de todo lo grande.
4: Pues Heli, nos despedimos, el tiempo se nos ha agotado. Te agradezco como siempre tu presencia.
3: Igualmente, gracias.
4: Llegamos hacia el final de este espacio informativo 2:30, una cita con nuestra compañera Leti Medina. Nosotros volvemos mañana a partir de las 8. Gracias.
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7: ¿Qué es la esclavitud? ¿Quién es un esclavo? El diccionario de la Real Academia Española la define como una persona que carece de libertad por estar bajo el dominio de otra. También puede referirse a una persona que está sometida rigurosamente a un deber, pasión, afecto, vicio, etcétera, que priva de libertad. Así que muchos de nosotros seguimos siendo esclavos, a pesar de que hay la creencia de que esta práctica ha sido abolida. Epícteto es un filósofo nacido alrededor del año 50 después de Cristo, en Hierápolis, actual Turquía, como esclavo del secretario del excéntrico emperador romano Nerón. Poco después de la muerte de este, obtuvo su libertad y se convirtió en uno de los filósofos estoicos más influyentes del mundo clásico. Explica el artículo titulado Epícteto, filósofo griego sobre la identidad. Primero dite a ti mismo quién quieres ser, luego haz lo que tienes que hacer, publicado por la revista National Geographic. Epícteto, como Sócrates, no dejó nada escrito. Fue su alumno, el aristócrata romano Flavio Arriano, quien recopiló sus lecciones en las disertaciones o discursos. Como perteneciente a la escuela filosófica del estoicismo, Epícteto propone en el Enquiridión o Manual que centremos nuestra atención en las cosas que sí dependen de nosotros, tales como, cito, la opinión, la intención, el deseo, el rechazo y, en una palabra, todos nuestros actos. No dependen, en cambio, el cuerpo, la fortuna, la fama, el poder y todo cuanto no sea obra nuestra. Fíjese que en nuestra época se nos dice, por el contrario, que todo, o por lo menos casi todo, depende de nosotros. El clásico «échale ganas» es una de las formas de esa creencia. Lo que nos perturba, agrega el filósofo, no son las cosas, sino la opinión que tenemos de ellas. Así pues, si opinamos que la muerte es temible, lo será. O si creemos que enfermar es de débiles, la enfermedad se convertirá en algo muy negativo que querremos evitar. Otra idea cautivadora de la filosofía de Epícteto es que aceptemos las cosas tal como son, tal como ocurren, no como nosotros hubiéramos querido que fueran. Sin embargo, esto no quiere decir que nos quedemos con los brazos cruzados siempre, sino que cuando sea necesario, parafraseo al autor, volvamos sobre nosotros mismos y busquemos qué poder tenemos para abordar las situaciones que se nos presenten. El hecho de parecer alguien importante para otros también es preocupante, dice el filósofo. Alcanzar una fortuna material es algo que se nos impone actualmente, pero Epícteto se pregunta si esa fortuna se puede hacer manteniéndose modesto, leal y magnánimo. Si es así, hacerla es correcto, pero si para conseguirla se deben perder los bienes verdaderos, es preferible no hacerlo. Solemos ver los éxitos de los demás como algo que se ha alcanzado con facilidad. Sin embargo, todo triunfo requiere sacrificio y disciplina. Por eso es importante buscar hacer algo que no solo muestre una cara triunfante de nosotros, sino algo que nos llene el alma y no nos convierta en imitadores de otros, en esclavos de ese supuesto deseo. Asimismo, recomienda ser prudente al hablar, es decir, no hablar bien ni mal de otros, no hablar de temas banales ni vulgares. En cuanto al consumo, debe hacerse el estrictamente necesario. Este manual o enquiridión de Epícteto es un libro lleno de sabiduría, con preceptos difíciles de alcanzar, que, no obstante, encuentro necesarios y apropiados en el tan difícil tiempo que nos ha tocado vivir.
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0: 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La palabra del día. Hoy exploramos la palabra topografiar, que en realidad no tiene nada que ver con los topos.
1: ¿Eh?
0: Tiene su etimología en el latín tardío, que a su vez se deriva del griego topografía. Según la Real Academia de la Lengua Española, significa levantar un mapa o plano a escala de un terreno. Aunque en el campo de la medicina y veterinaria también puede entenderse como obtener una imagen de una parte del cuerpo o de una región anatómica. Solamente tiene un sinónimo, cartografiar. Y se escribe así. T-O-P-O-G-R-A-F-I-A-R. Topografiar.
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2: En este momento, las 9 en punto. 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

0: Hola, ¿qué tal? Muy buenos días. Bienvenidas, bienvenidos a Prospectiva. Hoy vamos a platicar de un tema que resulta muy interesante y que desafortunadamente pues surge otra vez a la discusión pública después de una tragedia que ocurrió hace unos días aquí en Aguascalientes. Hoy vamos a hablar de cómo movernos con seguridad en la ciudad, sobre las ciclovías, los peatones y la movilidad sostenible en Aguascalientes. Nuestro estado tiene un marco legal y de planeación que reconoce la movilidad como un derecho y prioriza a peatones, a ciclistas y al transporte público. Sin embargo, la realidad cotidiana nos muestra una brecha entre la norma, la infraestructura disponible, el mantenimiento de las ciclovías, el diseño seguro de las calles y la protección efectiva de quienes se mueven a pie o en bicicleta. La investigación debe contrastar lo que dice la ley con los planes, con lo que viven las personas usuarias de la vida en la vía pública. ¿Y estará nuestra ciudad realmente diseñada para proteger la vida de quienes caminamos, de quienes se mueven en bicicleta, o seguimos priorizando el uso del automóvil? Este es el tema que vamos a analizar hoy aquí en Prospectiva, y saludo con mucho gusto, como todas las mañanas, a Jorge Magaña. ¿Cómo estás, Jorge?
1: Mari, buenos días al auditorio. Y un asunto muy interesante porque, pues, lo observamos todos los días finalmente en las calles, siendo usuario de cualquier tipo de transporte, quienes hemos a lo mejor utilizado el camión, el automóvil, la propia bicicleta, el taxi, o sea, los scooters, nos damos cuenta de que ya hay una convivencia muy amplia de diversos modos de transportarse. Y digo, no es justificación, pues, pero yo siento que nuestra ciudad se fue quedando, digamos, rezagada, por lo menos en lo que es el primer cuadro de la ciudad y algunas otras zonas, en no pensar en un futuro, pues, cómo se iban a dar estas circunstancias. Y se han ido parchando, se ha ido haciendo por ahí algunos ajustes que a lo mejor si nos fuéramos, no sé, por decir, a fraccionamientos nuevos o desarrollos nuevos, pues ya podrían estar incluidas otras posibilidades, pero pues es lo que hay, dicen, ¿no? Y es lo que tenemos, y ahí tenemos que adaptarnos o adecuarnos. Pero todos, o sea, finalmente no es nada más el espacio del ciclista, es un espacio que puede brindar, pues, oportunidades a muchas otras personas, ¿no?
0: Claro. Entonces, esta construcción de la ciudad en donde las calles siguen siendo tan pequeñitas, pero queremos en esa misma calle
1: meter poner todo, ¿no?
0: Un espacio para las ciclovías,
1: paradero
0: otro
1: autobús,
0: espacio para
1: todos,
0: el paradero de autobús, etcétera, en el mismo
1: estacionamiento,
0: espacio en donde solo circula a lo mejor un automóvil, ¿no?
1: Bueno, ya platicaremos de todo eso porque sí tengo mucho que decir al respecto.
0: Creo que también nuestras invitadas tienen mucho que decir al respecto, así que les invitamos a que participen, a que se queden con nosotros, participen en WhatsApp al 449-912-1588, también a través de Facebook. Gracias a nuestros compañeros ahí en cabina, a Rafita Polo, a Checo Pacheco y a nuestros compañeros allá en UATV. Comenzamos con esta cápsula que da contexto al tema del día de hoy.
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3: La muerte del joven ciclista Brian Giovanni Jauregui, ocurrida en julio de 2026 sobre Avenida Universidad, reabrió el debate sobre la movilidad segura en Aguascalientes. Colectivos ciclistas denunciaron que muchas ciclovías presentan baches, grava, señalización deteriorada, invasión de vehículos y falta de mantenimiento, condiciones que obligan a ciclistas a salir al arroyo vehicular y exponerse a mayores riesgos. Organizaciones como Aguas con la Bici, Aguas Chicas y Aguas Bici entregaron un pliego petitorio al municipio para exigir rehabilitación permanente de ciclovías, sanciones a quienes las invadan y mayor conectividad hacia escuelas, hospitales y centros de trabajo. El caso no solo involucra a ciclistas, la movilidad segura también incluye a peatones, personas con discapacidad, adultos mayores, usuarios del transporte público y automovilistas. La Ley General de Movilidad y Seguridad Vial establece que la prioridad en las calles debe comenzar por las personas peatonas y después por ciclistas y usuarios de vehículos no motorizados. Además, la NOM-004-SEDATU-2023, Estructura y Diseño para Vías Urbanas, obliga a que los proyectos de las calles urbanas consideren seguridad vial, accesibilidad universal, infraestructura ciclista y pacificación regulación del tránsito. Tras la presión social, autoridades estatales y municipales anunciaron trabajos coordinados para rehabilitar ciclovías en mal estado. La pregunta de fondo es si Aguascalientes seguirá reaccionando solo tras una tragedia o si construirá una política permanente para que caminar y pedalear no implique poner la vida en riesgo. Este será el tema que abordaremos hoy en Prospectiva 94.5.
0: Bueno, y de eso vamos a hablar hoy, de cómo movernos con seguridad en la ciudad, de los ciclistas, los peatones y la movilidad sostenible. Y para ello está con nosotros la doctora Loeselia Rubalcaba Sánchez, investigadora del Centro de Investigación e Información Geoespacial y líder de la línea de investigación en movilidad y logística. Bienvenida, doctora. Muchas gracias.
4: Buenos días, Mari. Buenos días, Jorge. Gracias por la invitación.
1: Bienvenida, buenos días. También a Glenda Moreno de Chicas Bici Aguascalientes.
5: Es Aguas con aguas las con Chicas. Las chicas. Ah. Es Aguas con las Chicas.
1: A ver, ya que yo ya tenía aquí, me cuatrapié. Sí. Perdón. Sí. Muy bien. Aguascalientes.
5: Es Aguas con las Chicas y Aguas con la Bici AC.
1: Ok.
5: Represento
1: muy
5: las
1: bien.
5: Dos organizaciones.
1: Perfecto, muy bien. Gracias.
0: Gracias, Glenda.
5: No, y, gracias a ustedes.
0: Bueno, ¿qué les parece si comenzamos hablando de... pues no tanto de esta tragedia, sino de cómo debe estructurarse la ciudad para darnos oportunidad a todos, digamos, de movernos con libertad y sobre todo con seguridad, doctora?
4: Gracias. Bueno, pues tenemos, comentábamos hace un rato, una serie de instrumentos jurídicos que son impresionantes y que ponen las reglas sobre la mesa sobre cómo debería ser la movilidad en todo el país, ¿no? Y obviamente se va desglosando para llegar hasta nivel municipal, que es el nivel de gobierno mucho más cercano a la ciudadanía. Y nuestra ley se llama Ley General de Movilidad y Seguridad Vial, porque reconocemos que el número de muertes por incidentes viales y de lesiones graves en este país es altísimo. Uh-huh. Entonces, desde ahí, la ley establece, por ejemplo, que la seguridad vial sería el conjunto de políticas y sistemas. Es decir, ya no estamos reconociendo solamente la infraestructura como el elemento sine qua non, la movilidad se estructura, sino que lo estamos extendiendo también a los diferentes actores de la vía. Incluso la propia ley te dice, cuando ocurra algún tipo de desgracia, ya no buscas culpables, sino lo que tienes que buscar son los elementos en el sistema que no están funcionando de manera adecuada, y entonces establecer todas las acciones para prevenirlos desde allí, ¿no? Y entonces partimos ahí del reconocimiento de que estas cuestiones de lesiones y muertes son prevenibles. Uh-huh. Y eso me parece a mí muy virtuoso. Y a partir de allí se establece incluso una estrategia nacional de movilidad y seguridad vial. Se establecen una serie de instrumentos a nivel estatal y al final del día los reglamentos. Entonces, ¿qué es lo que debe suceder? Bueno, las calles deben ser planeadas con independencia de que sean angostas o muy anchas. De hecho, la ley clasifica las calles en vías primarias, secundarias, terciarias, y en función de eso ya te dice cómo debería ser el diseño para que todos y todas podamos transitar. Entonces, el pretexto ya no es que la calle es angosta y que entonces no puedo poner una ciclovía. A lo mejor es cierto que no todas las calles deben tener una ciclovía, uh-huh, pero sí debemos ver a la ciclovía como una red. Una red que permita al ciclista transitar de manera segura, de manera efectiva a su destino. Y lo mismo llevado al nivel más alto de la pirámide, que es el de los peatones. Uh-huh. Cualquier peatón debería poder transitar de manera segura por las calles. Entonces, lo que también debemos evitar es que haya una coalición entre los actores. Cada uno debería tener su espacio, cada uno debería tener sus reglas y todos deberíamos conocerlas y uh-huh, respetarlas, ¿no? De entrada, el límite de velocidad, claro, para los automovilistas es crucial.
1: Uh-huh. Pero son esas circunstancias en donde lo observamos, digamos, tenemos aquí a las afueras de la universidad, por ejemplo, radares, ¿no? Donde te dice vas bien, te pone una manita incluso hacia arriba o vas muy rápido. Están colocados los señalamientos, todo eso, pero siempre estamos buscando el modo de pues como no sé si voluntariamente o involuntariamente no hacer caso de ello, es decir, como que es una sugerencia más que una obligatoriedad. Y nos quejamos posteriormente cuando están estos accidentes derivados de los pasos a desnivel que están acá al poniente, argumentando de que están mal hechos los pasos a desnivel, cuando, bueno, pues la estadística te dice, si pasas a velocidad que está marcada, pasas 1,000,000 de veces, no te va a pasar nada, pero pasas 10 veces al doble de velocidad, es muy probable que vayas a sufrir un accidente.
4: Claro, y a veces en condiciones también ya de haber consumido algún tipo de alcohol o estupefaciente, y entonces eso ya no te da el mismo control. O sea, tener control a una velocidad tan alta y con esa condición, ya no, la probabilidad de accidentes se empieza a incrementar.
1: Y hasta no sabemos dónde están las patrullas ya colocadas, porque ahora las dejan ahí permanentemente. Entonces ya sé que yo que de este tramo, le puedo acelerar porque no hay nadie, y allá cuando pase ahí por el panteón, ahí sí le bajo un poquito, porque es probable que a lo mejor la patrulla me diga algo, ¿no?
4: Exacto, ahí también es una cuestión de cultura.
1: Exacto.
4: Es decir, por eso esta visión sistémica de la ley a mí me parece virtuosa, porque al final no es solamente responsabilidad del gobierno el prevenir este tipo de incidentes, y tampoco es una cuestión solamente de infraestructura, sino todos somos corresponsables en la vía de lo que está ocurriendo.
0: Claro. Ahora, Glenda, ¿qué tanto? O sea, la doctora ya nos dice, digamos, la pirámide de movilidad habla de priorizar al peatón, luego al ciclista, pero ¿qué viven ustedes diariamente en las calles cuando transitan? Pues incluso por los lugares donde se supone podrían o tendrían todas las facilidades y la seguridad para transitar.
5: Pues lo que mayor nos encontramos es la inseguridad, la velocidad que decían. O sea, la velocidad es muy importante. ¿Por qué? Porque eso es lo que ha ocasionado, a veces no nada más en los pasos a desnivel, en los puentes, en la misma vía pública, en el centro. Los motociclistas, los automovilistas, eso es lo que ocasiona los accidentes. Y eso obviamente repercute en que no nos sentimos seguros. Hay mucha gente en la ciudad que se mueve a sus trabajos. Hace 10 años, 12 años hicimos un conteo ciclista para ver en qué vialidades eran en las que había más afluencia de ciclistas. Y nos dimos cuenta que La más importante fue de Avenida Constitución hacia el centro, que ocupaban la de Gómez Morín. Entonces, es por donde hay más tráfico de ciclistas, por las mañanas y por las tardes. Obviamente que en el centro pues hay mucha gente que sí lo usa, pero sí nos sentimos inseguros. Y necesitamos que las calles estén en buenas condiciones, las ciclovías estén en buenas condiciones, que los automovilistas respeten las ciclovías, porque cuántas veces estamos en una ciclovía y está el taxi, está el vehículo parado. ¿Por qué? Porque está esperando a la mamá, abuelita, a los niños, etcétera. Y claro que cuando nosotros llegamos, los topamos y les decimos algo, hasta se nos enojan. Y ni cómo hablarle a algún agente de tránsito, porque nunca están. Entonces, eso es lo que nos pasa a nosotros en el día a día. Y pues bueno, como bien decían, no se necesita que pasen tragedias, necesitamos prevenir. La prevención es muy importante, y la cultura vial en todos, y que sea recíproca, tanto del automovilista, el ciclista, el motociclista, el peatón, todos debemos de tener esa correspondencia, ¿no? Ahorita, bueno, con esta movilización que hicimos la semana pasada, a raíz de lo que tristemente pasó, pues ahora sí que nos puso en alerta, porque esto no debería de ser nada más cuando pasan estas cosas. Esto debería de ser siempre.
0: Permanente.
5: ¿Vea? Tanto la cultura, todo, el mantenimiento que se le hace a las ciclovías. Nosotros en el 2015-16 hicimos una campaña que le decíamos, dale una barridita a la ciclovía, y fuimos a barrer la ciclovía de Gómez Morín. Lo hicimos. Sí nos hicieron caso en su momento, desmalezaron, ¿verdad? Pero vayamos ahorita y la verdad ya no se puede.
1: Y es que sucede algo curioso, porque por ejemplo, si no estuviese la ciclovía, entraría la maquinita esta barredora y podría ir llevándose todo el material, digamos. Pero está la ciclovía y la máquina ya no alcanza para ahí. Entonces nomás se hace la limpieza hasta donde alcanza, precisamente por estar la división de los... ¿Cómo le llaman? Pues no sé, como boyas, no sé cómo se le llama.
5: Los balastros.
1: Exactamente. Y hasta ahí llega la limpieza. Y entonces llueve, se arrastra lodo, se arrastra tierra, empieza a crecer maleza, o sea, y eso lo vemos prácticamente en la mayoría de las ciclovías, y es ahí donde empieza la problemática, porque decíamos el otro día que el destino ya cambia. El que va corriendo, el que hace ejercicio, corre por la ciclovía. El ciclista mejor se sube a la banqueta o se baja al otro carril, uh-huh. y luego va el del scooter que viene en contra, y luego motociclistas, y se vuelve un espacio de nadie. O sea, es nada más como el que mejor le pueda sacar provecho en ese instante.
5: Así es. Y entonces, bueno, pues todo esto ha hecho que el movimiento, o sea, nosotros, la asociación, las dos asociaciones, pues ahora sí que es una rodada que durante 17 años lo hemos estado haciendo, y sobre todo que es ciudadana. Uh-huh. Entonces, como ciudadanos, yo creo que podemos exigir que se le dé mantenimiento a todo esto. ¿Para qué? Para seguridad de todos. Peatones, o sea, lo que decíamos, peatones, ciclistas, automovilistas. Pero para mí lo más importante, yo creo en esto, es la velocidad. Mientras no se controlen los manejos de velocidad en el estado, ¿por qué no volver a las fotomultas que en su momento se hizo? A todos, cuando se trata de una fotomulta, nos pega en el bolsillo. Uh-huh. Entonces, no, pues, ¿cómo va a pagar tanto? Entonces, eso a lo mejor detendría, aunado, ¿verdad?, a que efectivamente a veces el abuso de las sustancias embriagantes, de la toxicidad que a veces traemos, y a veces no es ni tanto. Los celulares, vámonos al centro. Toda la gente que ustedes vean siempre anda en el vehículo con el celular, y eso ocasiona accidentes.
1: Y pero el peatón también.
5: El peatón,
1: o sea,
5: también.
1: Cruzan a veces, o sea, las calles sin fijarse, es, porque van es. Con el teléfono celular.
5: Los peatones no respetan las cebras. Uh-huh. O sea, eso pero, es lo que nos pasa.
0: Ajá, yo creo que nos quejamos luego de ciertas cosas que son punitivas, pero uh-huh. creo que hasta que hay una acción de ese tipo, comprendemos que tenemos que hacerlo, ¿no? O sí. sea, o nos obligan a hacerlo de alguna manera.
6: Sí, que yo insisto en que no deberíamos llegar hasta allá. Si volvemos, por ejemplo, a la ley. La ley mandata cosas bien interesantes. Por ejemplo, dice, los sistemas de movilidad de transporte deberán ser construidos para tolerar el error humano. Eso va hacia la infraestructura. Las velocidades deben mantenerse en los límites establecidos. La integridad de las personas es responsabilidad compartida entre quienes diseñan, construyen, gestionan, operan y usan la red vial y todos los servicios derivados de ella. También dice, los derechos de las víctimas deben reconocer y reconocerse y garantizarse de conformidad con lo establecido en la Constitución Política. Y las decisiones deben tomarse conforme a las bases de datos e indicadores, ¿no? Y aquí, por ejemplo, el otro tema que vale la pena poner sobre la mesa es el hecho de que la movilidad es tan compleja que no lo puede resolver solamente el gobierno, uh-huh. sino que es debe ser compartido. Por eso cuando decía, nosotros tenemos el derecho a exigir, por supuesto que sí, pero no solamente exigir, sino a co-crear soluciones. Uh-huh. ¿No? Uh-huh. Aquí está claro que los mantenimientos y ciertas acciones están dándose de manera reactiva ante la solicitud de ustedes, pero debería establecerse quizá un plan de mantenimiento. Ya sabemos que empieza a llover, que crece la maleza, y entonces a lo mejor todos podríamos empezar a limpiar, hacer brigadas, generar una serie de acciones para que no sea todo responsabilidad del gobierno.
0: Ahora, si bien es cierto que hay una comunidad ciclista muy importante, también lo que decía la doctora, creo que es importante, es que no en todas las calles pueden o deben circular ciclistas, pero creo que también hay ciclovías que están como cortadas o truncas en ciertas avenidas, y que eso también dificulta el que puedan moverse, ¿no?
5: Por eso es importante que se revise. Tenemos un mapa de todas las ciclovías y efectivamente ninguna tiene alguna conectividad. Uh-huh. Entonces, ahorita con esto tuvimos una mesa de trabajo con el municipio el viernes, y pues bueno, estamos todos en que es una acción compartida, tanto de ellos como de nosotros, y vamos a ver con ellos la conectividad que debe de haber de las ciclovías. Hay unas que están muy lejos, no se conectan al centro, ¿verdad? Ahorita ellos nos estaban comentando que van a hacer una en Avenida Ayuntamiento, porque van a remodelar la calle, o sea, la calle está en pésimas condiciones. Entonces, van a aprovechar conectar hacer una ciclovía en esa avenida, que finalmente sí es ancha, que sí se puede, para poder hacer la ciclovía y conectarla al centro. Entonces, pues la buena disposición que tiene ahorita el municipio y nosotros con ellos, pues tenemos que aprovecharla. ¿Por qué? Porque lo tenemos que hacer compartido.
1: Se hablaba de un porcentaje de las ciclovías que pues está prácticamente imposible de utilizar por todos estos detalles que se han mencionado. O sea, en ese sentido, pues no basta nada más a veces nada más con la limpieza, sino que esa pues sea constante, que sea regular, que involucre precisamente, pues no sé, desde la gente que vive ahí a un ladito, aunque no utilice la bicicleta, a los colectivos, etcétera. En ese caso, por ejemplo, o sea, la creación, digamos, de más ciclovías, ¿cómo puede beneficiar? Sí, pero si no hay el mantenimiento adecuado. O sea, o decir, bueno, para dar gusto a cierta zona de la ciudad o utilidad a cierta zona de la ciudad, se va a implementar ahí, pero pues se descuidan también otras áreas, ¿no?
5: Claro. Y yo creo que lo más importante es que la gente común, la gente de, ¿qué les digo?, del oriente, ocupa mucho la bicicleta. ¿Vea? ¿Por qué? Porque en mi transporte a veces los autobuses no están, o sea, se mueven mucho en la bicicleta, la que está casi a la Constitución. Entonces también eso es lo que pretendemos con conectar las ciclovías y sobre todo, ¿por qué alejarlas de la ciudadanía?
1: Pero por ejemplo, ¿sí les toman en cuenta ustedes para ese diseño de posibilidades de rutas?
5: Es lo que ahorita vamos a trabajar con ellos. Obviamente que no nada más es el municipio, también tiene que ser la agencia de movilidad, porque ellos finalmente también lo planean junto con el municipio.
0: Y se supone que en un principio se planearon ciertas rutas, de acuerdo, por ejemplo, a algunos rutas de trabajo, de donde salía más gente, hacia qué zonas, etcétera. Eso. Pero igual quedaron algunas inconclusas.
6: Eso se llaman líneas de deseo. Y muchas veces los propios ciudadanos se oponen a la creación de ciclovías. Entonces, ahorita que decías que no deben o pueden circular mientras no exista una red, nosotros deberíamos respetar la pirámide de movilidad y entonces quienes podemos y debemos circular por toda la ciudad sin ningún tipo de preocupación seríamos en primer lugar los peatones, en segundo los ciclistas, el transporte público y las políticas de movilidad. A quienes deberían castigar son a los automovilistas y ahorita estamos viendo lo inverso. La infraestructura construye primero pensando en el automovilista y luego en los demás, ¿no? Por ejemplo, en muchas ciudades del mundo lo que se hace es cobrar los estacionamientos para que la gente se la piense dos veces para ir en coche a ciertas áreas y entonces lo que haces es quitar la motorización de ahí y restringir el auto. Y acá está sucediendo lo contrario. Lo que estamos buscando son medidas que te regalan cierto tiempo de estacionamiento y entonces lo que haces es incentivar que la persona prefiera ir en su automóvil a esa zona
0: que ir caminando
6: porque es más cómodo. O sea, el automóvil es mucho más cómodo. Eso no podemos quitarle esa ventaja. Pero la ciudad debería estar pensada al revés, ¿no?
1: ¿Y qué sucede, por ejemplo, en otras latitudes, en otros países, sobre todo en muchos en Europa, en donde pues ciudades de mayor antigüedad incluso que la nuestra han logrado sortear todo esto y motivar e incentivar? Y vemos unas ciclovías espectaculares, anchas, luminosas,
0: bueno, con vemos vegetación. Ciudades que son realmente hechas para bicicleta.
1: Pues, exactamente, o sea, ¿cuál es la diferencia, ¿no? O sea, ¿por qué allá funciona y aquí no?
5: Yo creo que es la cultura.
6: No, y a veces hasta cómo surge, ¿no? Sí. Por ejemplo, en Ámsterdam esta necesidad de utilizar la bicicleta surge por dos razones. Primero, hay una crisis del petróleo que eleva muchísimo el costo de los combustibles. Y segundo, se da la muerte de un infante y entonces la sociedad reacciona indignada y cambia la forma de moverse. ¿No? Nosotros, como bien lo dice Glenda, no tendríamos que llegar a una desgracia para reaccionar y para accionar una serie de mecanismos que coloquen en la agenda pública algo que la ley ya debió haber colocado desde hace varios años.
0: Ahora, creo que en esta lógica de dar prioridad al automóvil, incluso ahora que surgió este accidente, había personas que comentaban en las redes sociales, es que venía en contra circulando en contra, cuando al final de cuentas, pues un automovilista tiene que estar pendiente de cualquier peligro que surja o de una persona que se vaya a atravesar de último momento, etcétera, etcétera, ¿no? O sea, creo que no es una justificación finalmente, ¿no?
6: Claro, y hablábamos hace un ratito de que buscamos esta ley del mínimo esfuerzo. Entonces, el mínimo esfuerzo debe ser pensado en los niveles más altos de la pirámide. O sea, ¿quién debe esforzarse menos? El peatón, luego el ciclista y así sucesivamente. Pero sí es, cuando tú traes un vehículo, por ahí tenemos un colega que dice que es como traer un arma de fuego, porque tienes mayor responsabilidad que el otro que no trae algún mecanismo de defensa ni que puede acceder a velocidades tan altas.
0: Ahora, hablando de toda la lógica de la movilidad, digamos, sustentable, ¿qué pasa con las rampas que decíamos antes de entrar al programa? Pero también con los pasos peatonales, sobre todo en estas avenidas como el Segundo Anillo, que es de flujo continuo y que, si nos damos cuenta, no hay un espacio más que donde hay semáforos para que los peatones crucen cuando tenemos áreas de vivienda en todo alrededor del segundo.
6: De hecho, lo ideal es, los puentes peatonales deberían estar en donde todavía no tenemos muchas viviendas, en donde hay como cuestiones de poca urbanización. Donde ya está la ciudad, no deberían, en teoría, existir los pasos peatonales. El peatón debería circular preferentemente a nivel de piso y debería haber cebras de cruce cada máximo 500 metros. De hecho, creo que el ideal serían 250, 300 metros. Entonces, esa es una ciudad verdaderamente construida, pensada en la pirámide de la movilidad. Ahorita, por supuesto que estamos recurriendo a esta estrategia de los puentes peatonales o pasos peatonales, porque no hemos logrado que los automovilistas reduzcan la velocidad, pero la clave está en lograr que la reduzcan. Y creo que vendimos mal la infraestructura, y siempre lo he dicho, no se trata de vías rápidas, sino de flujos continuos. Exacto. Que son dos conceptos completamente diferentes.
1: Que era el origen de, pues, retirar precisamente tantos semáforos en los pasos a desnivel, pero que se convirtieron en lo contrario, insisto, de ahí las quejas de que por qué tanto accidente en los pasos de nivel, pues porque no se respeta el límite de velocidad, simplemente.
6: Exacto, pero son como pistas de carreras. Y eso no puede suceder en el ámbito urbano.
0: Creo que probablemente se da un fenómeno que deberíamos seguir en todas partes, ahí en Tres Centurias, ¿no? Cuando cruzamos cerca de la estación, que los peatones circulan, digamos, de manera normal y los vehículos se detienen para que crucen, etcétera. O sea, creo que esa sería la lógica del resto.
1: El de Alameda, dices, cuando está Alameda, por
0: cerca ejemplo. Cerca de Alameda, ahí donde está la estación, ¿no?
6: Exacto.
0: Bueno, si les parece, vamos a una pausa. Antes, me gustaría leer un par de comentarios de Rafa Pérez. Dice, felicidades por el programa de hoy. ¿Podrían pedirle a las invitadas los links de normas y reglamentos en cuestión de movilidad no motorizada? El licenciado en urbanismo y usuario ha sido de ciclovías, Rafael Pérez. Aparte de dar mantenimiento preventivo a las ciclovías, sería importante también tener un atlas de riesgo ciclista en Aguascalientes, tanto municipal como estatal. Si les parece, después del corte, respondemos a Rafa a estos comentarios.
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11: Minuto a minuto estamos contigo. Son las 9:31 minutos.
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13: Regresamos. Hoy estamos hablando sobre movilidad segura en la ciudad, las ciclovías, los peatones y la movilidad sostenible en Aguascalientes. Están con nosotros la doctora Loecelia Rubalcaba, investigadora del Centro GEO, líder en la línea de investigación de movilidad y logística, y Glenda Moreno, de Aguas con las Chicas y Aguas con la Bici. Platicábamos antes del corte sobre este atlas de riesgo que preguntaba uno de nuestros radioescuchas. ¿Qué opinan de esto?
14: Bueno, lo que yo comentaba es, sería

0: estaría como hueca la idea, ¿no? O sea, no, si no te sirven los datos, a veces como que no tiene caso estarlo recabando, pero es buena idea con esta doble intención de disminuir el riesgo.
1: Si no sería solo, esto me viene a la mente, de cuando ponían aquí en Avenida Universidad un auto destrozado y decían, aquí este es crucero de muchos accidentes, ¿no? Pero en realidad no había una acción preventiva.
0: O un rediseño de la calle para que ya no existiera ese riesgo. O en el Consejo Aguascalientes, en el área de movilidad, le hemos llamado cámaras salvavidas para no tener esta idea de que son fotomultas.
2: Así es.
0: Y también comentábamos que se pueden hacer fotocívicas o fotomultas y todo ese recurso destinarlo al mantenimiento de banquetas y ciclovías.
1: A veces y a la generación de nuevas, ¿no?
3: A veces las buenas intenciones luego resultan en cosas contraproducentes. Volvemos al crucero que tenemos aquí inmediatamente de Segundo Anillo Avenida Universidad. Le hicieron un ajuste, un pequeño ajuste como para meter un carrilito más para dar vuelta. Y ahora son hasta 5 carriles los que quieren dar vuelta. Obviamente nada más, podrían 3 en algún punto, ¿no? Lo ideal sería que nada más fueran 2, pero hasta 5 carriles. O sea, el de extrema derecha también asume que todos los demás van a dar vuelta. Entonces se vuelve también ahí una especie complicada. Algo que parecía una buena intención de medio ordenar el flujo, la vuelta, pues resulta contraproducente. Y así vamos avanzando en otros espacios donde, por ejemplo, me viene uno a la mente el de entrada de México, de esta José María Chávez y Segundo Anillo, en donde se supone que 2 carriles son para dar vuelta hacia Segundo Anillo, pero la gente en vez aprovecha que hay pocos carros ahí y ven más acá, pues se meten por la parte de la vuelta para continuar por José María Chávez. O sea, ese tipo de situaciones en donde, insisto, o sea, tú lo has mencionado correctamente, o sea, no es nada más la cuestión de la autoridad, es que como ciudadanos parece que siempre estamos buscando el modo de facilitarnos, entre comillas, eso. Y me voy a otros asuntos, cuando están los operativos del alcoholímetro, las patrullas ambientales, o sea, la gente está buscando en grupos de WhatsApp dónde están, por dónde no me debo ir, porque pues a lo mejor me eché unas copitas de mal, lo que sea, y tratar de darle la vuelta siempre a una posibilidad que nos puede quitar el riesgo de sufrir un accidente.
0: Claro, ahora yo te invito a que veas estos mismos cruces que me pones como ejemplo, como peatón y como ciclista.
2: Sí, no puedo.
0: O sea, ahí se vuelve mucho más complicado cruzar.
2: Es más difícil cruzar.
0: Porque el auto cree que tiene la prioridad y entonces tú buscas pasar primero, cuando en realidad allí entraría esta política muy virtuosa que teníamos en Aguascalientes de primero el peatón y cédale el paso al peatón, que no debería ser una cuestión de cédalo, entienda que el peatón va primero.
1: Va primero.
2: Así es.
1: Ahora, yo he visto que ha incrementado de manera, digamos, importante la cantidad de personas que utilizan la bicicleta para trasladarse en la ciudad, pero ¿qué pasa con la red de ciclovías? Eso creo que no ha incrementado.
2: No. ¿Sí? No,
1: creo
2: no,
1: que
2: no.
1: Tiene varios años en que no se han generado nuevas rutas para ciclistas.
2: No, no se han generado. Y desgraciadamente, pues lo que les comentaba, o sea, no se les ha dado el mantenimiento y no están todas interconectadas. Que eso es lo que ahorita queremos.
1: Sería lo más importante.
2: Así es.
1: Digamos,
2: o sea, que
1: paso
2: se conecten.
3: O sea, se hablaba originalmente de que esas intenciones eran para venir aquí a la universidad, para ir a los centros de trabajo principales, no sé, Ciudad Industrial, algunos otros parques industriales. Pero incluso pues entre fraccionamientos o colonias, algunos, el centro tal vez otra, pero eran nada más esas, como que esas prioridades, ¿no?
0: Exacto, y hay que entender que la bicicleta va más allá del origen destino con cuestiones de educación y de trabajo. También tenemos que verla como un deporte
2: recreativo,
0: ¿no? Y la parte recreativa. Y eso sí implica pensar en las ciclovías como una red. O sea, una red que te permita moverte por toda la ciudad.
2: Y eso haría que la ciudad fuera más sustentable y se evitaría tanto tráfico que hay. Váyanse hacia José María Chávez a las 5:30 de la tarde y hasta las 7.
3: No,
2: es un
3: imposible.
2: Trafical endemoniado.
3: Ahora, había otro plano, por lo menos así lo anunciaron en su momento, con la entrada de nuevos camiones de estos del Yo Voy, que iban a tener como en Estados Unidos, ¿no? En la parte de enfrente, la rejilla, para que quien fuera en bicicleta, llegara, por ejemplo, a una estación de estas de, ¿cómo le llaman? De transferencia. Pudiera colocar su bicicleta al frente, llegar a su destino, desmontar su bicicleta y continuar su trayecto. Yo a la fecha no he visto una sola que esté funcionando como tal.
0: Pero ¿por ya qué? Traen los camiones.
2: Traen el rack los camiones, pero ¿qué es lo que pasa? Vete a una parada de camión.
3: No quieren.
2: Con tu bicicleta, le dices al chofer que pues
1: vas a poner tu bicicleta.
2: Que vas a poner tu bicicleta y te dice no. No traigo tiempo,

0: el tráfico, esto, o sea, y no te quieren subir. Ajá. ¿Qué hacemos? Pues vamos a seguir en la bicicleta, arriesgándonos finalmente. Pero eso es lo que pasa. Sí, puede ser que sea, es buena idea, ajá, ¿verdad? Porque a veces el traslado es largo. Y dices, bueno, pues me voy en el autobús, subo mi bicicleta, me bajo y ya me muevo en el centro. Pero ese es el detalle, los choferes no te quieren subir con el rack, no quieren bajarse a lo del rack.
1: Y le sumamos otra. Anunciaron también camiones que iban a ser especiales para que en la suspensión se bajaran, digamos, como sucede en otros países, y personas en silla de ruedas tuvieran la oportunidad de subir al camión, tener un espacio...
2: O adultos mayores, al final
1: reservado.
2: De cuentas es complicado subir los escalones.
1: Y tampoco...
0: Es que todavía no lo hemos visto, apenas andan en los nuevos autobuses que llegaron,
1: ajá,
0: porque ya los vi yo. Eso es lo que quieren implementar sobre tercer anillo, que están haciendo las bahías para el estacionamiento de los autobuses, pero vamos a ver si funciona.
1: Pues es que es también, o sea, como dicen, o sea, cambia uno de país o va, uh-huh, a un otro país y se da cuenta de que tú puedes tener un monitoreo en tiempo real de dónde vienen los camiones. Aquí dicen que con la aplicación se puede hacer.
0: Sí, pero por ejemplo,
1: Me tocaba observar en algunos lugares donde incluso con meses de anticipación tú podías tener un horario de a qué hora va a pasar exactamente el camión. Te decía, de enero a febrero va a pasar a esta hora y con más o menos 2 minutos de... Me tocaba observar, por ejemplo, también de que llegaba el camión a la hora y a lo mejor si llegó 3 minutos antes, se esperaba los 3 minutos, uh-huh, para dar la hora que subiera la gente que tuviera que subir, uh-huh, y avanzaba. O sea, ese tipo de cosas, ¿por qué las podemos ver en otro lado y aquí no? O sea,
3: bueno, aquí hay una razón. O sea, al final, acá el transporte público circula con el resto de los automóviles. Uh-huh. Entonces, y además, uh-huh, sí, tiene horarios. Uh-huh. Por eso, todo el mundo va con prisa. Y no debería suceder. Debería haber un carril exclusivo, uh-huh, preferente para el transporte público, de manera que el operador no se preocupe porque no puede avanzar. O sea, uh-huh, al darle prioridad, debe avanzar. Y entonces ya tiene tiempo para subir. Así a quien es. Tenga que subir. Y la otra cuestión, en nuestros autobuses ya están habilitados para subir a personas con discapacidad en silla de ruedas. Acá el tema nuevamente vuelve a la infraestructura. Nuestras banquetas, nuestros paraderos todavía no están necesariamente diseñados
2: para
3: tener la misma
1: el
3: altura,
1: nivel,
3: uh-huh, que tiene la rampa que se despliega. Entonces, son de las cositas que parecen mínimas,
0: pero
3: que cambiarían, uh-huh, mucho la forma en que circula el transporte público y sobre todo la forma en que se puede vivir la ciudad.
2: Uh-huh. ¿Cuáles consideras, Glenda, que son las, digamos, avenidas menos transitables para un ciclista?
0: Las de mayor peligro. Uh-huh. Pues una sería Gómez Morín. Del segundo anillo hacia Alameda, hacia el centro, uh-huh, que es ahorita una de las que le dieron prioridad. La
2: cuando
0: otra.
2: Ahí hay una.
1: Pero ahí, por ejemplo, está curioso porque, a diferencia, por ejemplo, de este tramo que viene de Jesús María hacia la universidad, pasando el Campestre, en donde los carriles son chiquititos para los vehículos y va uno pegado con otro, ahí, pues, la lógica parecería indicar que al tener, por ejemplo, los vehículos una posibilidad de una circulación más ancha y todo, pues el respeto a la ciclovía debería estar
3: garantizado,
1: porque pues no tendría ni siquiera que acercarse, básicamente, ¿no?
0: O por ejemplo, como ahorita de primer anillo hacia acá, hasta la universidad, está la ciclovía, pero ¿qué pasa? No hay mantenimiento, obviamente, ¿qué hacen los muchachos? Quiero suponer, se salen, uh-huh, y, uh-huh, se vienen al arroyo vehicular. O de aquí hasta Jesús María, el tramo de Jesús María hacia, de donde está la calzada esa, creo que se llama Sada,
1: García Sada,
0: pues, García Sada, hacia Jesús María, está fatal la avenida. Entonces, ¿qué es lo que pasa? Está accidentado. Uh-huh. Entonces, y en el centro, las calles sobre Montoro, sobre Ornedo, están pésimas también. En Ornedo hay una que hay señalética de que prioridad ciclista.
1: Maderos es otra curiosa, porque sí se estacionan los vehículos y la ciclovía se supone que está entre el estacionado y el que va circulando, también es riesgoso.
0: Así es. Entonces, todas de cierta manera ocasionan conflicto para la gente de los negocios, como en Alameda. ¿En Alameda qué pasó? Pusieron las balastras y los mismos de los comercios las quitaban. ¿Por qué? Porque no se querían estacionar hacia un lado de la balastra. Váyanse hacia se me va el nombre, donde está el Héroe Inmortal. Uh-huh. En Héroe Inmortal está una ciclovía de segundo anillo hacia tercer anillo. Sí, los carros están, respetan de cierta manera la ciclovía, pero ¿qué pasa? Es tan angosta, ahí volvemos a cómo viene la infraestructura, está tan angosta que se tapa. O sea, tú como ciclista vienes, no la ves, pues ¿qué haces? Uh-huh. Te vas hacia el arroyo vehicular. Entonces, todas de cierta manera, pero ahí es importante lo que decíamos, el respeto de nosotros como ciclistas hacia el peatón y el automovilista hacia el peatón y el ciclista.
1: Ayer que pasaba por Gómez Morín también observaba lo que les comentaba al principio, o sea, la ciclovía la usan los corredores, no los ciclistas.
0: Esa hasta yo ayer estuve yo también por ahí y dije, esa ya no debería ser una ciclovía, es una trotapista.
1: Exacto.
0: Porque es tanto el corredor que si tú vienes en la bicicleta, tienes que estarte cuidando.
1: Sorteándolos. Uh-huh.
0: ¿Verdad? De no llevarlos, porque es mucho los corredores que hay.
2: Ahora, si estamos cambiando con esta lógica, digamos, de cómo nos queremos mover y de qué queremos hacer en la calle, ¿por qué no hay, digamos, una auditoría vial o de movilidad que la autoridad pueda implementar, pues para ir transformando todos esos lugares, ¿no? O sea, si ya hay un espacio en donde cada vez corren más personas, pues ¿por qué no les damos también su espacio? ¿Cómo podríamos ir implementando todo esto?
3: Bueno, de hecho, a mí me consta que se han hecho muchísimos esfuerzos, por ejemplo, en Canal Interceptor ponen la ciclovía. Uh-huh. Y efectivamente nadie la respetaba al principio, y yo me atrevo a decir ni el mismo municipio, porque en algún momento uh-huh. había un contenedor que la obstruía, y allí sí hubo un trabajo muy intenso de la entonces Coordinación de Movilidad para ir y sensibilizar a las personas. No todo tiene que ser punitivo al principio. Uh-huh. Al principio tiene que ser un cambio cultural, una reeducación de cómo vivimos la ciudad, y luego cuando no lo entendamos de esa manera, pues ya tenemos que ir a cuestiones más punitivas para que aquel que no se enteró en los momentos de la socialización de la ley, pues lo pueda entender en algún momento y pueda respetar estos espacios. Pero algo que comentaba Glenda, que a mí me parece destacable, es lo otro que necesitamos garantizar, es que las ciclovías cumplan con los anchos mínimos y que también, idealmente, al visualizarla como una red, sean estándares para que todo el mundo las pueda reconocer, ¿no? Y la señalética también es
2: importante.
3: Es muy, muy importante.
2: A ver, aquí tenemos otro comentario. Dice, buenos días, tengo entendido que los ciclistas también deben respetar el reglamento de movilidad y tránsito. Uh-huh. Sin embargo, alrededor de 2/3 partes de ciclistas no lo respetan. Se pasan semáforos en rojo, que es la falta más común, transitan en sentido contrario, incluido en las mismas ciclovías que vienen señalando el sentido, circulan sobre las banquetas, etcétera. Creo que nos falta mucha cultura vehicular, sí, tanto a los automovilistas como ciclistas y motociclistas.
0: Sí, tiene razón. O sea, la verdad tiene razón. Por ejemplo, en Madero, te agarra el sentido de oriente hacia el centro. ¿Por qué no nos vamos por Montoro? Porque, repito, ahí está la señalética, está, pero está intransitable. Entonces, ¿qué es lo que hace la gente? Se viene hacia Madero, y venimos en sentido contrario. ¿Por qué? Porque, pues, aparentemente estamos más seguros. Uh-huh. Sí, o sea, tiene razón en lo que dice. Yo peleo mucho en las rodadas con los muchachos. ¿Por qué? Porque se suben a las banquetas. Venimos de la rodada y no se pueden subir a las banquetas. Hay que respetar a que si sale alguien de algún...
2: De su casa,
0: simplemente. Uh-huh. Se los van a llevar. Va a ocasionar un accidente. Los audífonos, o sea, ¿cuántos muchachos no vemos con los audífonos? No escuchan, si no voltean, si no tienen precaución, no escuchan que viene el automóvil. Entonces, eso también es parte de culpa de nosotros como ciclistas. Pero ahí es donde entra que debemos reeducarnos, como decía la doctora, ¿verdad? A hacer conciencia. Tenemos que concientizarnos todos de que esto es recíproco.
2: ¿De quién crees que deba ser la responsabilidad, digamos, de ir asumiendo estos, pues, nuevos compromisos con la movilidad segura y sustentable?
3: Pues hoy por hoy hablamos de esquemas de gobernanza. Les decía yo al principio, los problemas urbanos son ya tan complejos que la solución no viene de un solo ente. O sea, acá ya debemos trabajar en la co-construcción de soluciones. Y además, esa co-construcción implica un compromiso de todos los actores involucrados. Entonces, la gobernanza exige que en la creación de la política pública y de las acciones asociadas a ella, sea corresponsabilidad, sí, del gobierno, también de la sociedad civil organizada, de la empresa y de la sociedad en general. Uh-huh. En la medida en que nos involucremos todos, también estas soluciones son más fáciles de adoptar.
1: ¿Podría funcionar también, no sé, ahorita que mencionas de la iniciativa privada, las empresas, como se hizo lo de adopta un camellón? Pues que adopten una ciclovía, tal vez, y una empresa en particular, pues hasta le pueden poner ahí su logotipo, lo que quieras, pero que se encargue de X tramo, por ejemplo, ¿podría funcionar?
3: Claro, porque además ya hablamos de responsabilidad social corporativa, que es una forma en que las propias empresas le retribuyen a la sociedad. Entonces, bajo esos mecanismos se pueden articular cosas bastante interesantes.
2: Ahora, si hay voluntad política, digamos, porque hemos hablado durante el programa de cambios muy pequeños que podrían hacer una diferencia significativa, ¿no? Por ejemplo, esto de poner las banquetas a cierto nivel para que puedan subir a los autobuses, el pintar simplemente la ciclovía o barrerla. ¿Sí hay esta voluntad de ir haciendo estos pequeños cambios?
3: Y yo vuelvo al tema, la voluntad tiene que ser de ambas partes, ¿no? Uh-huh. Hablamos, por ejemplo, de un hartazgo hacia la política tradicional y no nos involucramos. Uh-huh. El secreto está en involucrarnos como ciudadanos, como organizaciones de la sociedad civil, como empresarios. Tenemos que aprender a hacer lobbying para colocar los temas que nos preocupan en la agenda pública. Comentaba yo con Glenda ahorita que nos encontramos que ese es parte del secreto.
2: Claro.
3: Porque ahí tenemos que hablar un mismo idioma y tenemos que atrevernos como ciudadanos a hacer política, a buscar generar capital social y capital político que nos permita colocar estos temas en la agenda sin tener que llegar al conflicto. Uh-huh. Porque el conflicto no es malo, porque nos permite colocar los temas de manera mucho más rápida, pero más dolorosa.
0: Así es.
2: Pero bueno, creo que se está dando, ¿no?, esta participación ciudadana. Por ejemplo, lo vimos en el caso de la PONA, que ha tenido sus logros, todavía falta, pero ha tenido sus logros. Y creo que con estas rodadas que ustedes hicieron, pues también han tenido una respuesta, ¿no? Aunque,
0: sí, sí, sí.
2: Aunque quizás lo que falta es no dejar de, pues, de tener el tema en la palestra, ¿no?
3: Exacto,
2: al final
3: no
2: de cuentas.
3: Soltar el tema.
0: O sea, no podemos soltarlo. O sea, ahorita insistimos, ¿no?, que, bueno, las acciones que hemos hecho, pues el municipio ha respondido. Y, pues, bueno, en la reunión, como les repito, que tuvimos, pues tuvimos buena respuesta de parte de ellos. Uh-huh. Porque no nada más fue el presidente municipal. Fueron toda la gente que está alrededor de él, ¿verdad? Entonces, pues, bueno, debemos de seguir trabajando con ellos, por así como decía la doctora, sin crear conflicto. O sea, es algo ciudadano y que debe ser correspondido.
3: Sí, a mí un tema que me gusta mucho, por ejemplo, es este Consejo Aguascalientes. El Consejo Aguascalientes ya es un esquema de planeación hecho por ciudadanos. Y entonces allí los ciudadanos tenemos un compromiso importante por mantener los temas en la agenda pública. Y creo que ese ejercicio nos permite hacer conciencia de que sí podemos participar de manera activa con independencia de quién esté gobernando en cierto momento, hacer que estos grandes temas, sobre todo que llevan muchísimo tiempo el poder consolidarlos, se mantengan dentro de la agenda pública.
2: Ahora, lo que creo que sí hay que reconocer es que se ha dado como que se ha aflojado, digamos, en el tema de los mantenimientos de vialidades y de muchos servicios públicos, ¿no? Y creo que la consecuencia de este accidente, que fue fatal, pues nos refleja eso, ¿no? Que se ha descuidado.
3: Quizá debemos cambiar ahí también algunos aspectos legales y el poder establecer que todas las obras de infraestructura tengan un plan de mantenimiento de mediano y largo plazo que se presupueste, porque a veces el tema no está en la voluntad política, sino en la falta de presupuesto.
0: Así es.
2: Entonces, puede ser esto, o sea, que quizás el Estado creó estas ciclovías o hizo la infraestructura de manera primigenia y después pues lo deja abiertamente a que a ver quién le da mantenimiento. O sea, no hay un encargado, digamos.
3: O a veces el gobierno del estado construye la ciclovía y luego se la otorga al municipio, que es el que gobierna a nivel más de territorio, pero volvemos al tema, si no hay presupuesto, entonces aunque sea mi responsabilidad, tengo temas con mayor prioridad en la agenda pública y entonces distribuyo de otra forma el presupuesto.
1: Por ejemplo, pues hay un plan, o había, ya no sé si continúa o no, el de peatonalizar algunas otras zonas del centro de la ciudad. ¿Cómo lo verían ustedes?
3: Estaría genial. De hecho, esos son de los temas que maneja el INPLAN. Y he visto sondeos en sus redes sociales en donde la mayoría de la gente ve con muy buenos ojos la peatonalización de ciertos espacios.
1: Pero como que se quedó ahí en un stand-by, no sé si no se le ha dado la continuidad necesaria a ese... Se hablaba, por ejemplo, unas zonas cercanas allá al Parián, pero pues no hemos visto al momento una acción.
3: Sí, no lo han implementado. Ojalá lo implementen pronto. A veces, en algunas ciudades lo que se hacen son como ejercicios de prototipado. Entonces, lo cerramos los domingos, vemos cómo funciona, hasta que la gente se acostumbra.
1: Ya más o menos se logra con Carranza, por ejemplo. Exacto. Un tramo de Carranza.
3: Exacto, te apropias del espacio y cuando ya el peatón se apropió del espacio, entonces
2: ya no hay
3: queda
2: manera
3: otra opción que peatonalizar esa zona.
1: Okay.
2: ¿Qué ejemplos podemos tomar, digamos, de otras ciudades o de otros países para ir cambiando, digamos, este chip que tenemos los mexicanos sobre nuestra movilidad en las ciudades?
3: Pues yo creo que hay varias. Por ejemplo, Ámsterdam en cuestión de ciclismo. Barcelona en cuestión de motos. En Barcelona no le tuvieron miedo a las motos. Entienden que el espacio que ocupa una moto es menor que el que ocupa un automóvil. Y entonces lo que crean es toda una política pública que te permite circular en moto de manera segura. Entonces creo que hay muchísimos ejemplos de países que estructuran la movilidad con una estrategia de qué tipo de vehículo tiene prioridad. Y en el caso nuestro, la ley dice que la pirámide de movilidad marca las prioridades. Entonces creo que ahí tenemos que empezar a ver algunas ciudades que son peatonales.
0: Que sean peatonales.
2: Que sean peatonales. Glenda, ¿algún mensaje que quieras darnos a todos sobre cómo debemos ver a los ciclistas? ¿Qué tenemos que observar? ¿Cómo tenemos que, digamos, buscar darle su espacio, respetar que están moviéndose en la ciudad, etcétera?
0: Pues yo qué les puedo decir. Yo creo que lo más importante es que como ciclistas debemos de cuidarnos. Una, otra. Debemos de usar los reflectantes, respetar los semáforos, porque como les decía, a veces somos imprudentes, hay mucha gente imprudente, y evitar conflictos entre el automovilista y el ciclista, porque también eso es lo que ocasiona. A veces el ciclista, cuando se invade el arroyo vehicular, pues se andan diciendo hasta lo que no. ¿Por qué? Porque ya me tiraste, me aventaste, le pegaste a mi puerta, o sea, muchas cosas, y eso crea conflicto entre todos. Entonces yo creo que lo más importante es que nosotros como ciclistas debemos de reeducarnos, ¿sí? Reeducarnos respetando al peatón primeramente y respetar todas las señaléticas que tengamos. Y ahorita, con todo esto, pues seguir al pie de que la ciclovía se nos dé el mantenimiento y, en su momento, nosotros también participar en ese tipo de acciones.
2: Y llevar a la operatividad, decíamos, doctora.
0: Así
2: todas
0: es,
2: las leyes, ¿verdad? Y los reglamentos, al final de cuentas. O sea, cumplir cada uno desde nuestro espacio con lo que nos toca para respetar al otro que está moviéndose también en la ciudad.
0: Así es.
3: Y ser empáticos.
2: Exactamente, ser
0: empáticos. Que no se enojen con nosotros.
1: Así es, claro.
3: Que no se
2: nadie,
3: enojen
2: con nadie. Exacto. Pues muchas gracias a ambas por haber participado hoy aquí en el programa. Gracias, Jorge.
1: Gracias, Mari. Gracias al auditorio.
2: Y gracias a todos ustedes que estuvieron pendientes del programa el día de hoy. Mañana les invitamos a que participen y a que estén aquí con nosotros. Vamos a platicar sobre este tema de los aranceles y cómo van las negociaciones dentro del Tratado de Libre Comercio, al que dice Estados Unidos que ya no está interesado en tener con México. Mañana los esperamos aquí a las 9 en Prospectiva.
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5: En este momento las 10.

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5: Radio UAA, las 10 con 31 minutos.
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7: Muy buenos días, les damos la más cordial bienvenida a esta nueva emisión de su programa El GIS, su servidora Sara Mireya Carmona, como cada miércoles, saludándoles con muchísimo gusto. El día de hoy vamos a platicar con la maestra Micaela González Lozano sobre un tema muy interesante que fue publicado en la revista Docere, en la número 33, correspondiente al semestre julio-diciembre del 2025. De la vista al tacto, un recorrido en la enseñanza de matemáticas a un estudiante con discapacidad visual. Es el tema de hoy. Maestra, muchísimas gracias por acompañarnos en esta emisión.
8: Muchas gracias a ti por la invitación.
7: En este programa vamos a compartir los retos y estrategias para enseñar matemáticas a estudiantes con discapacidad visual. Bueno, en este caso fue la experiencia con uno solo, ¿verdad? Tengo entendido.
8: Sí, exacto.
7: O sea, con uno solo. A partir de esta experiencia que demostró que el uso de fichas en braille, herramientas tecnológicas y adaptaciones pedagógicas favorecen el aprendizaje significativo y la inclusión educativa. Y a todos los detalles, por supuesto, la siguiente media hora aquí en Radio UAA 94.5 FM. Ya comienza el GIS.

0: y licenciada en matemáticas por la Universidad Autónoma de Zacatecas. Actualmente cursa el doctorado en educación y se desempeña como docente en el plantel oriente del Centro de Educación Media de la UAA, donde también, bueno, ya les compartí, es jefa del Departamento de Matemáticas y Física. Más adelante ya les compartiré otro dato sobre ella. Vamos a platicar sobre este artículo, a entrar en detalles. Para iniciar, maestra, su experiencia, pues parte del trabajo con un estudiante con discapacidad visual, perdón, ya lo comentaba al principio del programa. En este sentido, maestra, ¿cómo influyó este encuentro en su forma de enseñar matemáticas y en su visión sobre la educación inclusiva?
1: Bueno, esta experiencia transformó profundamente mi manera de entender las matemáticas en el sentido de la enseñanza. Uh-huh. Como docentes muchas veces damos por sentado de que los recursos que nosotros tenemos son adecuados para cualquier proceso de enseñanza. Sin embargo, las matemáticas van profundamente de la mano con la parte visual. Entonces, por ejemplo, en este caso particular, que es enseñanza de geometría y trigonometría, originalmente uno como docente dice, pues nos vamos a enfocar en la parte visual porque son triángulos, son figuras, uh-huh, son formas, entonces van de la mano. Sin embargo, al tener esta situación de tener un estudiante con una discapacidad visual, tienes que enfrentarte a esta situación de que pues ya no tienes que valerte de esa parte visual, uh-huh, y pues tienes que descubrir y buscar estrategias que te lleven a replantearte, en este caso, la estrategia didáctica y pues centrarte más en las necesidades del estudiante, y no solamente de un solo estudiante, sino de todos en general. No puedes dejar de lado todo el grupo, uh-huh, para enfocarte solamente en un estudiante. Entonces aquí la estrategia cambia completamente. Y pues además fortaleció mi convicción de que la educación inclusiva no consiste únicamente en integrar a los estudiantes al aula, sino pues garantizar que todos generen oportunidades reales del aprendizaje.
0: Claro.
1: Y además pues comprender que cuando eliminas esas barreras, ofreces apoyos adecuados a los estudiantes de manera general, no a uno específico, y pues se puedan desarrollar plenamente en este sentido.
0: Uh-huh. Y en este contexto, ¿cómo se relacionan enfoques de educación inclusiva, por ejemplo, como el diseño universal para el aprendizaje, con esta experiencia, doctor? Digo, maestro.
1: El DUA, lo que es el diseño universal para el aprendizaje, tiene una estrecha relación con los principios del enfoque a las diferentes representaciones, la participación y la expresión del aprendizaje. En este caso particular, es necesario buscar las diferentes alternativas de enseñanza. Por ejemplo, por lo general en mis clases normales, el ser matemático te da una cierta ventaja de que conoces el cómo explicar o el nacimiento de una fórmula. No solamente está la fórmula y aplícala. Cuando, uh-huh, tú explicas el de dónde viene, el cómo funciona o por qué es así, el alumno tiene una facilidad más de entender por qué lo estoy haciendo. Entonces, esto va de la mano con las diferentes representaciones. En el caso particular de este estudiante, el uso de fichas en braille, la parte verbal, en una clase normal, la explicación tiene que ser clara, precisa, para que entienda del por qué las cosas, pues ahora en este tipo de estudiantes, pues es mucho más clara, tiene que ser, uh-huh, más específica, mucho más clara, concreto, el cómo es el material, porque pues ya no lo ves, entonces tienes que ser muy descriptivo para que se pueda llegar a que aprenda, pues, digamos, el concepto matemático y más una expresión matemática.
0: Exactamente, sí, a mí me resultaría complejo. Sí, de por sí, o sea, a mí las matemáticas siempre fueron como mi coco, ¿no? Sí. Ahora no puedo imaginar, ¿no?, una persona que pues no pueda visualizar, ¿no?, o sea, uh-huh, esta parte de las figuras. Vamos, bueno, ya más adelante a hablar de los retos a los que se enfrentó y también de desafíos al diseñar estas herramientas, ya comentábamos, de estas fichas en braille, y también cómo es que se evaluó el aprendizaje, ¿no?, de este estudiante durante el proceso y los resultados e impacto que se observaron. Pero será después de esta breve pausa musical. No se despeguen, continuamos con más aquí en el GIS.

0: Y continuamos aquí en su programa El GIS, de la vista al tacto, un recorrido en la enseñanza de matemáticas a un estudiante con discapacidad visual. Es nuestro tema de hoy con la maestra Micaela González Lozano. Les recuerdo que este tema deriva del artículo que lleva el mismo nombre, publicado en la revista Docere número 33 del semestre julio-diciembre 2025. Sobre ella les quiero compartir, ha impartido materias del área de matemáticas como cálculo, matemáticas financieras y geometría y trigonometría, entre otras. Sus líneas de investigación incluyen la enseñanza multisensorial, el discurso docente y el diseño de materiales didácticos. Ha impartido como conferencista y tallerista en el Congreso de la Sociedad Matemática Mexicana, Coloquio Nacional de Formación Docente, así como en la Asociación Mexicana de Investigadores del Uso de Tecnología en Educación Matemática, AC, entre otros. Y bueno, continuando con este tema, queremos ahondar ahora, maestra, sobre los recursos que utilizó. Ya referíamos en el bloque anterior estas fichas en braille, pero además sí hubo otros complementarios. ¿Y cómo fue el proceso didáctico que diseñó para implementarlos?
1: Uno de los principales recursos fueron fichas elaboradas en braille. Son como unas fichas de dominó, pero pues en este caso tienen silicón. Bueno, lo diseñé con silicón para poder detectar las texturas, en este caso del alfabeto, de los números, operaciones, y de esta manera poder formar expresiones algebraicas. También pues se incorporan las herramientas tecnológicas, como es la calculadora, que es una herramienta ya accesible para el estudiante. Esa fue una de las ventajas importantes, que ya la manejaba, entonces no me centré mucho en esa parte. Ya nada más era adecuarme a las necesidades del estudiante. Uh-huh. Y apoyarnos de manera general en varios materiales. El proceso didáctico pues se desarrolló de manera gradual, porque primero pues es identificar las necesidades del estudiante. Entonces, cuando me doy cuenta de que tendría a este estudiante, pues lo primero que fue ir y buscar y comprar un material que al final de cuentas no me servía, porque pues es primero identificar qué es lo que el estudiante requiere, qué es lo que ya conoce, y es adaptarme yo a ella. Uh-huh. Y no al revés, porque pues en este caso nosotros somos los que tenemos que buscar esa forma de llegar a transmitir ese conocimiento. Uh-huh. Pero pues sí fue un proceso algo largo para poder llegar a ese material adecuado. Y pues durante las clases pues estuvimos viendo la manipulación directa de los materiales. Las primeras clases fueron como ver qué sí me sirve, qué no me sirve, qué puedo adaptar y qué puedo mejorar.
0: Uh-huh. ¿Y estos materiales usted los diseñó sola o se apoyó con algunos otros?
1: Yo sola, sí.
0: Ah, muy bien. ¿Y cómo se evaluó el aprendizaje durante este proceso y los resultados e impacto que observaste en este estudiante?
1: Bueno, aquí la evaluación tiene que ser continua y se centra principalmente en la comprensión de los conceptos y en la capacidad del estudiante para resolver estos problemas al utilizar los materiales disponibles. Más que enfocarnos únicamente en un resultado final o en un número, como tal que decimos una evaluación, pues es observar el proceso del razonamiento. Entonces, la autonomía que va desarrollando el estudiante al manejar este material. Como bien te comentaba hace rato, pues principalmente yo me enfoco mucho en la expresión y más aquí, ¿no? Que uh-huh. tiene que ser muy claro esa explicación para que al momento de que se sienta el material, poder entender de qué estamos hablando.
0: Sí.
1: Un ejemplo muy sencillo es, por ejemplo, un triángulo. Entonces, pues todos vemos triángulos y para nosotros, ya lo viste, sí. Dices, pues ahí está un triángulo, ¿no? Entonces, el simplemente usar esa expresión de, ya lo vi. Entonces, ya sabes que no puedes usar ese tipo de expresiones. Es decir, lo sientes, lo uh-huh. puedes tocar. Entonces, al momento tú de explicar los elementos, las formas y todo, entonces llegas a la parte táctil y entonces ya puede hacer el relacionar las expresiones para identificar si en verdad está comprendiendo las definiciones. Entonces, la evaluación es a través del razonamiento lógico que tenga el estudiante. Por ejemplo, aquí, ya supo si es hipotenusa, si son catetos, si son ángulos, entiende estas definiciones, entonces vamos a la parte de la aplicación. Uh-huh. Entonces, la geometría es una rama muy aplicada en la vida cotidiana. Entonces, para poder entender ese razonamiento, pues nos enfocamos en problemas verbales aplicables que bueno, pues que pueda sentir este estudiante, ¿no? Uh-huh. Porque pues no lo puede ver, pero al sentirlo y conocer, como el simplemente hecho de decir, ah, esto es una escalera, ¿cuál crees que en tu dibujo sea la escalera? Ah, pues este. ¿Cuál es el suelo? Ah, pues este. ¿Cuál uh-huh. es la pared donde vas a recargar la escalera? Entonces, tienes que buscar hasta problemas que sean fáciles que pueda identificar, porque yo no le puedo decir, esto es un árbol y aquí está la sombra. Porque, pues, uh-huh. ¿cómo sabes que, o sea, no tiene una idea de cómo se refleja la sombra, ¿no? Sí. Porque no la puede visualizar. Entonces, hasta ese punto es el analizarlo y es la manera en que se puede evaluar el cómo analiza ya el material como tal, el cómo está teniendo un razonamiento lógico a través de las aplicaciones.
2: Uh-huh. ¿Y cómo fue las opiniones de este estudiante? Para ella, ¿qué significó el trabajar con estos materiales?
1: Pues lo primero, yo lo que pude observar es la expresión, sí. el decir, aquí está la imagen, o sea, empecé con elementos sencillos como decir que es una recta, que es una curva, que es un círculo, muy básicos, y el sentirlos e identificarlos como tal en el material y su expresión de, ah, sí, qué emoción, ah, sí uh-huh. supe, o sí lo identifiqué, sus expresiones era más como lo significativo para mí del saber que estoy haciendo bien mi trabajo uh-huh. y las expresiones que te decían de que sí comprendí, uh-huh. o sea, a lo mejor vimos un definiciones complejas como lo que son las funciones trigonométricas que muchas veces escuchamos, ah, seno, coseno, tangente, y ya nos espantamos, ¿no? Uh-huh, uh-huh. Entonces, el que ella me dijera que sí comprendió qué era, qué representaba cada uno de ellos, era el saber que sí estaba bien el trabajo y sí. que íbamos por buen camino.
2: Fue un resultado muy satisfactorio tanto sí. para el estudiante, obviamente, tanto como para...
1: Así es, sí, porque es una evaluación continua, porque el como te decía, el primer material que incluso compré, sí. o sea, no me sirve de nada, uh-huh. era ir viendo que sí me puede utilizar, que no, y pues ya de ir modificando.
2: Sí, con estas necesidades, como mencionabas, ¿no? Tan específicas es. de cada estudiante. Pues vamos a continuar con más, pero será después de la nota informativa con nuestro compañero Ricardo Calderón. Sigan con nosotras en el GIS, no se despeguen.
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2: En el tercer y último bloque de nuestro programa, nuestra invitada de hoy, la maestra Micaela González Lozano, próximamente doctora, ¿verdad?
1: Sí,
2: doctora. Es jefa del Departamento de Matemáticas y Física del Centro de Educación Media de la Universidad Autónoma de Aguascalientes. Les recuerdo, ella es maestra en ciencias con especialidad en matemática educativa y licenciada en matemáticas por la Universidad Autónoma de Zacatecas. Y como, bueno, ya comentaba que próximamente será doctora porque está cursando el doctorado en educación. ¿Y este es en este doctorado aquí en la universidad? ¿O?
1: No, es en otra universidad.
2: En otra universidad, sí. Muy bien, bueno. Continuando con nuestro tema de hoy, de la vista al tacto, un recorrido en la enseñanza de matemáticas a un estudiante con discapacidad visual. Queremos conocer desde tu experiencia los principales retos. Bueno, ya hemos estado a lo largo del programa, ¿no?, hablado de alguno de estos retos y desafíos al diseñar e implementar estos materiales en el aula. Por ejemplo, no sé si tú tenías algún conocimiento previo sobre de las fichas en braille, o hubo que hacer investigación. A ver, platícanos.
1: Sí, bueno, como te comentaba hace rato, pues ya al momento de que pude trabajar con el estudiante, hacer el análisis de qué es lo que él conocía, un diagnóstico, digamos, entonces ya no parto de cero, ya conocía el braille. Entonces era literal transformarnos. Me decía, o sea, si yo ya tardé 4 años en estudiar braille y va a llegar y me va a enseñar otra cosa, pues no, me voy a tardar más. Entonces, pues el yo acoplarme a sus necesidades fue de un día para otro. Ese fue como que el reto principal. A ver, entonces primero, ¿qué voy a hacer? ¿Cómo lo voy a hacer? ¿Qué tema voy a analizar? Entonces, la primera parte del programa, pues era más como conceptos básicos, que incluso algunos son muy sencillos, pero en este caso particular es, a ver, ¿cómo hacerlo para que lo toques y lo sientas?
2: Sí.
1: Cuando ya llegamos a las expresiones algebraicas, ahí es donde empieza el verdadero reto, en el formar esas expresiones que ya van incluidas números, letras, y es donde tuve que darme la tarea de investigar exactamente cómo es el uso del braille. Por ejemplo, si tú ves una letra y un número y tienen el mismo, nosotros lo vemos y es la misma ficha. Entonces, para identificar una letra de un número, hay una ficha especial que dice, a partir de aquí hay números. Entonces, si yo formo una expresión algebraica con letras y números, pues ahí tenía que utilizar esas reglas del braille. Entonces, fue donde me tuve que dar la tarea de investigarlas, el cómo se expresan las operaciones. Y poder darle a conocer esto. Incluso algunos elementos que ni el estudiante conocía, y con la investigación que hice, pues darlos a conocer y de esta manera pues ir trabajándolo. Otro de los retos y desafíos fue el tiempo, ¿no? Porque tienes que ir avanzando, no puedes estancarte en un solo conocimiento, en un solo tema como tal. Entonces, pues es ir buscando ahora cómo voy a expresar esto, cómo lo vamos a relacionar ahora con la tecnología.
2: Sí.
1: Entonces, como fue de un día para otro, sí fue de, ay, aquí tengo una caja, entonces voy a agarrar este cartón y pues voy a ver si me funciona. Entonces, mi material no es el mejor, necesita muchas mejoras. Fue con lo primero que encontré en mi casa, que fue silicón, cartón, cartoncillo, no sé, o sea, lo primero que encontré de tal manera que me ayudara pues en ese momento. Entonces sí fue un desafío muy grande, porque pues es empezar de cero algo que desconoces. Entonces la mayor parte de los docentes no estamos acostumbrados a este tipo de situaciones, y pues no podemos negarle el acceso a cualquier estudiante. Entonces creo que tenemos que adaptarnos a estas necesidades.
2: Sí, así es. ¿Y fue esta como, digamos, una primera experiencia, o ya había pasado por algunas otras situaciones similares? O
1: no, es la primera experiencia.
2: Primera experiencia. Y bueno, decía ahorita que este material, como digamos, muy de manera muy, muy artesanal, casi como improvisada, pero al final del día pues sí cumplió su objetivo. Y en el caso de que pues a futuro pudiera presentarse otra situación similar, pues bueno, ya sabe cómo trabajarlo y, como usted lo dijo, ¿no?, mejorarlo, ¿no?
1: Sí, de hecho aquí en la universidad descubrí que en la biblioteca de la universidad tienen, nos pueden facilitar el transformar algún documento a braille.
2: Sí.
1: Entonces tú les haces llegar el material y ellos te lo pueden transformar, solamente que es en papel.
2: Sí. Como que está en, ¿cómo le llaman? Como cucheo. Bueno, que es un poquito más grueso que el papel convencional, ¿no?
1: Porque, sí, como un tipo palina gruesita.
2: Como palina, ándale. Y bueno, pues finalmente, ¿qué aprendizajes que te dejó esta experiencia? Y también, pues, ¿qué recomendaciones darías a otros docentes?
1: Bueno, esta experiencia me enseñó que la inclusión es un proceso que requiere de disposición para aprender, creatividad, apertura para desarrollar nuestras prácticas, y también me permitió reconocer que las barreras suelen estar más en los entornos y en los materiales que en los estudiantes. Entonces, yo les recomendaría a otros docentes que se acerquen a las necesidades del estudiante. Entonces damos por sentado que ya por parar y dar la clase, pues pararte, estar ahí enfrente ya es suficiente, y la realidad es que no. Te puedes topar con mucho tipo de estudiantes. Una situación, por ejemplo, el semestre pasado un niño se quebró la mano derecha y no podía escribir, entonces también, o sea, tienes que buscar cómo le voy a hacer, ¿no? Entonces cada alumno tiene una situación diferente, y pues la verdad es que si te acercas a ellos y platicas y ves cómo les puedes ayudar, puedes romper esas barreras que tenemos. Entonces esa es una recomendación, apoyarte en especialistas si es necesario, y no tener miedo a innovar, porque estas innovaciones pues te pueden generar grandes diferencias en el aprendizaje y muchas satisfacciones.
4: Sí,
1: podemos. Y pues definitivamente considero que estas estrategias pueden adaptarse a otras disciplinas, no nada más a una discapacidad visual. Los principios de accesibilidad, el uso de materiales multisensoriales y la incorporación de tecnologías de apoyo son aplicables en diferentes áreas como la geografía, incluso las artes, historia, no sé. Lo importante yo creo que es aquí mantener el compromiso de construir entornos educativos cada vez más inclusivos para todos, no nada más para una persona, sino para todos en general.
4: Así es. Lamentablemente, bueno, el tiempo se nos ha terminado, pero no me gustaría despedir este programa sin antes rescatar, o sea, obviamente hay muchas cosas por rescatar en el artículo, reiterándoles que lo consulten en la revista Docere número 33, De la Vista al Tacto, un recorrido en la enseñanza de matemáticas a un estudiante con discapacidad visual, de la autora, nuestra invitada, la maestra Micaela González Lozano. Pues rescatar esta idea del artículo que nos dice: la inclusión no depende de disponer de todos los recursos desde el inicio, sino en la disposición del docente de buscarlos, gestionarlos y adaptarlos, así como de la institución para proporcionar aquellos con los que disponga, que pues también fue de lo que nos compartió aquí la maestra. Nuevamente, muchísimas gracias, maestra. ¿Algo que quisiera añadir?
1: No, pues muchas gracias por la invitación, y pues invitar a todos los docentes a apoyarse con sus estudiantes para mejorar e innovar, en este caso, los procesos de enseñanza-aprendizaje.
4: Así es. Muchísimas gracias nuevamente, maestra. Agradecemos a la maestra Micaela González Lozano por acompañarnos en esta emisión, jefa del Departamento de Matemáticas y Física del Centro de Educación Media de la Universidad Autónoma de Aguascalientes. Su servidora, Sara Mireya Carmona, los espero el próximo miércoles en punto de las 10:30 de la mañana. Y sigan disfrutando de Radio UAA 94.5 FM. Hasta la próxima.
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0: 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En este momento, las 11 en punto.
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0: Hola, ¿qué tal? Buenos días, buenas tardes o buenas noches, donde quiera que nos escuchen. Pues bienvenidos nuevamente y hoy estamos pues muy gustosas, Gaby. Tenemos un compañero que viene del Centro de Ciencias Sociales y Humanidades. Él es Jorge Fernando Castellanos, es maestro en didáctica del francés y más. Y bueno, pues bienvenido, Jorge.
1: Hola, ¿qué tal? Muchas gracias. Gracias por la invitación.
2: No, al contrario, un gusto, porque déjame decirte, Ale, que lo invité apenas el día de ayer, ¿verdad? Ándale, vamos
1: así
2: a cerrar. Y dijo, sí, ¿cómo no?
0: Entrando y...
2: Sí. Y le decía yo, oye, ¿qué palabras en francés utilizamos en español? Al hablar español, más bien. Y pues yo solamente pensé en dos. En el croissant, que no lo pronuncio bien.
0: ¿Cómo se pronuncia?
1: Croissant.
0: Croissant.
2: Croissant. Ah, muy bien. Y el baguette, que tampoco lo pronuncio muy bien. ¿Cómo se pronuncia?
1: Baguette. Está perfecto.
2: Baguette. Es que tiene otro tono. Baguette.
0: Ay, qué bonito ese
2: francés. Sí, se escucha bonito. Y resulta que aquí trae una lista que son, ¿cuántas eran? Unas 45, 50.
1: Son algunas.
2: Algunas de palabras. Las palabras que empleamos
1: a diario del francés en el español. Y que no, a veces no reparamos en su origen, ¿verdad?
2: Claro, los hacemos como si fueran... O podemos pensar que sí son extranjeras, pero no sabemos que son francesas.
1: Así es.
2: Por ejemplo, leo una, bueno...
0: Pues me gustó esta de bombón.
2: ¿Bombón?
1: Bombón, que es un caramelo, porque ese caramelo... Cuando tú dices bon, B-O-N, significa bueno. Y estos caramelos decían bon, bon. Bueno, entonces es el bombón para nosotros. Y para nosotros es un bombón, es un malvavisco. Pero por eso es el origen.
0: Cuando te pregunten, ¿cómo estás, Gaby?
2: Bombón.
1: Sí, bona, sí.
0: Ya nos vas a decir, ¿cómo dices?
2: Bien de todos lados.
0: No, bombón.
1: Así es.
2: Ah, mira que... Bueno, me impresionó esta, la del croissant.
1: Croissant. Sí.
2: Esa historia me encantó. A ver.
1: Bueno, pues este famoso croissant no es un cuernito. El cuernito es el mexicano. El croissant sabemos que la pasta, bueno, los que conocen pastelería, saben que es esta pasta de origen vienés. Entonces, pues el croissant es croissant por creciente. No es un cuerno, es una luna creciente. Y su origen no es francés. Esto fue traído a Francia en el tiempo de María Antonieta. A María Antonieta no le gustaba el pan francés. Y ella manda a traer sus panaderos de Viena, de Austria, se los manda a traer para la corte a Versalles. Pero bueno, ¿por qué ya venía este pan, este croissant? Porque ya estaba en la variedad de los panes de los austriacos, porque los austriacos tuvieron esta invasión de turcos. Y entonces, cuando los turcos lucharon mucho para echarlos hacia afuera, el día que lograron deshacerse de ese pueblo extranjero que los estaba invadiendo, pues hicieron un pan con la forma de esta luna creciente para decirles, fuera, fuera, a la mierda, y se lo comían. Y se comían esta luna creciente. Era una manera de festejar que los habían echado del país. Entonces, de allí viene el croissant, luna creciente.
0: Y cuernos, tengan.
2: ¡Tengas un croissant!
1: Así es.
0: Oh, qué bonita historia.
1: Sí.
2: Hay muchas otras palabras. ¿Cuál te gusta de esta lista que vemos aquí?
0: El buffet, que es muy
1: característico. El buffet, pues viene del francés. Buffet es comer.
0: Dice.
1: Y un buffet es eso, es un mueble que era para poner la comida al principio. Entonces, cuando dices voy a una comida buffet, es porque se ponía en ese mueble y allí cada quien se servía. Pero un mueble bufetero, pues es un mueble de comedor, es para comer. Eso es el buffet.
0: Que todavía tenemos los comedores que algunos, porque
1: todavía
0: ya muy modernos, ya no los usan.
1: Sí.
0: Y ahí es donde ponen las bufeteras, la loza.
1: Pues buffet es comer, tragar. Ale.
2: O sea, es el mueble.
1: Es el mueble, sí. Y pero el verbo buffet también significa comer, tragar.
0: Sí.
1: Entonces, por eso el mueble hace relación a su función, era algo donde se ponía la comida para los alimentos.
0: Jorge, ¿por qué te gustó estudiar este idioma?
1: Mira,
0: o sea,
1: la verdad es que tuve la fortuna de tener muy buenos docentes aquí en la Autónoma.
0: Ya.
1: Y entre ellos teníamos una maestra francesa que a ella le apasionaba enseñarnos el idioma francés.
2: ¿Quién era? ¿Se puede saber?
1: Sí, es la maestra Chantal François. Y claro que ella nos transmitía este amor, esta pasión, este gusto, pero también nos supieron transmitir, y no digo nomás Chantal, todos nuestros maestros nos supieron transmitir este gusto por la cultura del otro, por descubrir al otro sin perder tu propia identidad. Que eso ahora lo estoy viendo en los cursos y se llama la famosa interculturalidad. Uh-huh. Es decir, la multiculturalidad era, existen muchas culturas en un mismo lugar, se aceptan, se respetan, se toleran. Pero la interculturalidad, es decir, permite esta comunicación, este diálogo entre las culturas, permite el intercambio sin que pierdas tu identidad y que construyas más bien puentes de acceso y que puedas construir proyectos nuevos en conjunto. Esta es la maravilla. Entonces, a mí cuando me tocó estudiar francés, a mí me tocaba ver que mis maestras eran apasionadas por su propio país, por su cultura, pero también sabían más que yo sobre mi propio país. Sabían más sobre los huicholes, sabían más sobre los mayas. Y yo me dije, bueno, ¿cómo es posible que yo, siendo mexicano, no estoy conociendo esto? Y al estudiar un idioma extranjero, te obligas a aprender tu propio idioma. Sí. Y aprender tu propia cultura.
2: Platícanos, ¿cuál es el título de tu maestría? Y ahora sí, y justifica su respuesta. Es decir, ¿por qué todo eso? Y que me pareció a mí muy interesante.
1: Sí, pues mi maestría es enseñanza del francés, en la didáctica del francés como lengua segunda y lengua extranjera, pero es lengua, historia y cultura, porque los franceses están convencidos que al aprender un idioma no solamente aprendes la parte lingüística, tienes que conocer la parte histórica y la parte cultural. Como seres humanos tenemos estas tres partes inherentes en nosotros. Tu idioma refleja mucho la cosmogonía de cómo ves al mundo. Por ejemplo, en México dices, está lloviendo a cántaros, porque nosotros imaginamos que están vaciando el cántaro del cielo.
2: ¿Sí?
1: Los franceses, ellos dicen, il pleut à cordes, llueve como cuerdas. Es decir, cuando ves la lluvia, como una cuerdita que no se termina y que va muy larga, para ellos eso son las tormentas más fuertes. Yeah. Entonces, cuando vemos un idioma, también vemos la manera que tiene ese otro pueblo, ese otro país, de entender al mundo.
2: ¿Cómo lo visualizan?
1: Exactamente.
2: Yo lo estoy viendo y cómo hago la analogía.
1: Así es. Por eso es muy importante aprender cualquier idioma. Yo soy amante del idioma francés, pero cualquier idioma te da una riqueza y un aprendizaje enorme. Nuestro español también, le comentaba a Gaby, tenemos cosas extraordinarias. Por ejemplo, cuando tú dices, ¿cómo amaneciste? ¿No te das cuenta que estás haciendo una cosa que no existe en ningún otro idioma? Porque el amanecer es un sustantivo. ¿Cómo cambias un sustantivo a verbo?
2: Pues ya lo hicimos.
1: Y ya lo hicimos. Y es algo que los extranjeros que entienden, cuando tú le preguntas a alguien, ¿cómo amaneciste? Dicen, wow, pero qué dulce, qué hermoso. ¿Cómo
2: qué
1: tú
2: poético.
1: Te puedes preocupar de cómo son mis primeros momentos en el día?
2: Mira,
1: eso no existe en otro idioma. Entonces, esta parte de aprender los idiomas te hace reflexionar también en el tuyo, te hace reflexionar en tu propia identidad. Por eso, esto de los idiomas.
2: Qué interesante. Qué sí, qué bonito sí. también, qué bonito.
0: Y el francés es un idioma muy, muy elegante, muy, muy bonito, sí. muy romántico. Muy,
1: y claro, muy que tiene toda esa parte, pero también es una lengua viva y claro. es una lengua que es una lengua del conocimiento, del estudio científico. También es una lengua de conciliación entre los países. Es una lengua que también está en constante movimiento. Es una lengua que no está muerta, está viva. Sabemos que el famoso argot, que es un argot, es una manera de hablarnos sin que los demás me entiendan. Claro, pues cuando dices, te chale a Panam, toi, entonces cualquiera te va a decir, pues no te entiendo, ¿fuiste a dónde? Pues sí, Panam en argot en un cierto tiempo era París.
2: Ah.
1: Entonces solamente ciertas personas entendían de qué estabas hablando. Entonces los argot, más allá del argot técnico o de la profesión, pues se hizo con o se formaban para podernos comunicar a lo mejor entre Gaby y yo sin que Carmen me entienda. O a lo claro, mejor no, Carmen muchos... y yo hablábamos y la pobre de Gaby se quedaba de a seis porque no sabía de qué estábamos hablando. Pero entonces el francés es una lengua que se está moviendo. También tiene el famoso verlan, es a l'envers, es decir, poner las palabras al revés. Si decimos, por ejemplo, no sé, une femme. Une femme es una mujer, femme. Pero ahora también existe el revés, un meuf. Un meuf es el inverso de femme, meuf. Entonces las van cambiando las palabras y es una lengua que se está evolucionando muchísimo.
2: ¿Y qué traduce eso que acabas de decir?
1: Pues igual una mujer. Pero lo hago para que no me entiendan. No, es lo mismo.
0: Es lo mismo.
1: Simplemente para que no entiendan que estoy hablando de una mujer. Entonces los jóvenes en su lenguaje van cambiando todas las palabras al revés, de tal manera que papá y mamá no saben de qué demonios está hablando mi hijo.
2: Ya.
1: Pero es una moda, es decir, los idiomas tienen que evolucionar, así como ha evolucionado el español. Nuestro español mexicano, que es tan rico por toda esa influencia de las palabras de los pueblos originarios,
2: ¿sí?,
1: que le dan una riqueza que no tienen otros españoles, otras variantes del español.
2: Fíjate que también le preguntaba, por ejemplo, de parkour, que a mí me parece una palabra nueva, no se usaba tanto antes, pero ¿qué quiere decir parkour?
1: Un parkour es un recorrido.
2: Parkour.
1: Recorrido.
0: Porque como deporte viene de en Brasil, ¿lo desarrollaron?
1: Sí, ¿verdad? Pero viene del francés.
0: Del francés.
1: Parcourir, faire un parkour, hacer un parkour es hacer un recorrido.
2: ¿Y entonces cuál es la diferencia en tour?
1: En tour, porque tour es hacer una vuelta. Entonces, hacer un giro. Entonces, cuidado, porque este de tour, los artistas te dicen... Voy a hacer un tour.
2: No, pero es no regresa al origen.
1: Es una gira. Simplemente es una gira. ¿Sí? Entonces, ahí está lo interesante del tour. Tourner es tornar, girar, dar una vuelta.
2: Tornillo nos tendrá también que
1: pues
2: ver.
1: Claro.
2: Le doy vuelta.
1: Torna, da vuelta. Ahora tienen sentido las palabras, ¿verdad?
2: Claro. Claro.
1: Así es.
2: ¿Qué otra palabra, bueno, que tú ves? A ver, ¿cuál, Ale? ¿Cuál? ¿Quieres decirla cuando regresemos?
0: ¿O la decimos, nos explicas?
1: Claro que sí.
0: Porque todavía tenemos. A ver, otro que... Una muy moderna que se está usando, el avatar.
1: Avatar, pues es... Esto viene de otras culturas, pero avatar es tener otra personalidad, es una deidad. Uh-huh. Es la personalidad de la deidad. Entonces tú tomabas esa personalidad. Que ahora, en nuestros tiempos, tomar un avatar es tomar una identidad que no es la tuya, para los videojuegos, para mil cosas. Pero viene de eso, tú tomabas un avatar, era la identidad de un dios, de una deidad. No eres tú, estás tomando esa identidad.
2: Ahora sí. Qué interesante. Oye, regresamos en un momento, ¿te parece
1: claro
2: bien?
1: Que sí.
2: Para seguir con estas palabras.
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0: A ver, ¿qué otra palabra? Estamos pues viendo el montón de palabras que hay francesas, de origen francés, que utilizamos en el español.
1: Sí.
0: Y nos parecen, pues, comunes.
1: Claro. Por ejemplo, algo tan sencillo como dejé mis lentes en el buró. Pues, buró viene de bureau. Bureau primero era una tela un poco áspera, donde la ponías sobre una superficie para poder trabajar sobre ella. Cortar, pegar y no rayabas el mueble. Pero después bureau se transformó en el mueble de trabajo. Y después bureau, tú dices, je suis dans mon bureau, estoy en mi bureau. Es, no solamente estoy en mi escritorio trabajando, también se transformó a mi lugar. Mi bureau ahora es mi oficina. Mm. Y por eso en Estados Unidos dice bureau de abogados, ¿verdad?
0: Sí.
1: Porque ahora también se transformó en la oficina. Fíjate cómo una palabra tan sencilla como bureau, lugar de trabajo, se transformó en un escritorio y se transformó también en una oficina.
0: ¿Alguna palabra que tenía parecido? No sé si sea el chifonier que te preguntaba, porque chifonier, mi abuelita tenía un chifonier
2: que ya no se usa.
0: Que ya no lo fabrican, pues ya ni siquiera se contempla en una
2: ¿Para
0: casa.
2: ¿Qué era el chifonier?
0: ¿Para qué era un chifonier?
1: Pues porque el chifón sabemos que hace referencia a esta tela delgada y vaporosa, que la utilizan mucho la gente de moda, pero también el chifón es un trapo. Pasmo le chifón, pásame el trapo para limpiar. Entonces, en el chifonier se guardaban esos trapos o esas telas. Y las señoras sabían guardar sus telitas y sus cosas para los usos que ellas sabían lo que tenían que hacer. Entonces, por eso el chifonier es un mueble que tiene muchos cajoncillos para guardar los diferentes tipos de telas o de textiles que se usaban en una casa. Entonces, fíjate cómo ese chifón, pues, tiene un origen. Y ese chifonier, ese era el, hace la referencia al mueble que contenía esos textiles, ¿verdad?
0: Pero eran telas.
1: Eran telas.
0: No era ropa. Por eso los cajones no eran muy altos, no, eran más bien...
1: Eran pequeños.
2: Y eran muchos. Estaba muy bonito.
0: De arriba para abajo y todos corridos a lo ancho del mueble.
1: Así es.
0: No eran cajoncitos pequeños. Poco altos, sí, pero todos corridos, de arriba hasta abajo.
1: Entonces cumplían una función, ¿sí? Es súper difícil como ama de casa que tengas que sacar una torre de 20 textiles doblados o 20 playeras, porque al sacar el número 2 de abajo, pues las de arriba se te vienen y se te hace un desastre. Entonces por eso eran planitos, alargaditos y con poca altura, para que no apiles demasiado. Entonces también tienen una lógica y un sentido práctico, para la vida práctica.
0: Fíjate que aquí hay una que la verdad no, yo no sé qué quiera decir. Foulard, ¿cómo
1: foulard.
0: Se
1: foulard. Foulard es esta. Ustedes, las mujeres, hablan de una pashmina.
0: Ajá.
1: ¿Cómo le llaman también esta pañoleta que se ponen? Pues la de los hombres se llama foulard.
0: Ah.
1: Y ahorita está muy de moda. Si ustedes leen las revistas de moda masculina, dicen foulard de Louis Vuitton. Entonces, ya sabes que el foulard es esta bufanda, pero más vaporosa. No es.
0: Para hombres, es decir,
1: para hombres, y es de telas no de invierno, es de más de tiempos menos crueles, porque no, una bufanda es de lana, es de alpaca,
0: más
1: de
0: veraniega.
1: Sí, claro, son para inviernos crudos. Y el foulard es más un accesorio, una moda, ¿sí?
0: Ya. Jamón, por favor.
1: Jamón, pues viene de
0: ¿Cómo? De
1: jambón. Y jambón es un piernón, porque jambón es la pierna. Y cuando dices jambón, es ese piernón. Pero que, claro, pues al pasarse al español, pues se convirtió en jamón.
2: Porque
1: tan
2: cómo
1: sencillo.
2: Se escribe.
0: ¿Y cómo se pronuncia?
2: Jamón.
1: Como jambón.
0: Jambón.
1: Jambón.
0: Imagínate, deme medio kilo de jambón.
1: Ser una pierna grande que
2: pero jambonzote.
1: Sí.
0: O sea, ya de por sí ya era una pierna grande. Ahora, bueno.
1: Así es. Y en cocina hay mil y mil y mil de términos que se utilizan. Sí. Por ejemplo, gourmet. Gourmet es que te gustan las cosas selectas, de buena calidad. Muy diferente a gourmand, con A-N-D, que es alguien glotón, que me gusta comer cantidades, satisfacerme. Entonces yo puedo ser gourmand, es decir, glotón, pero no puedo ser gourmet porque me gusta, no me fijo mucho en la calidad. y puedo ser también gourmet y gourmand, es decir, que me guste comer mucho, pero de muy buena calidad. Por eso vemos que los restaurantes gourmet, pues viene de gourmet, que es seleccionado, muy seleccionado el tipo de comida.
2: Sí, la cocina tiene muchos términos. Muchísimo. Y es obvio, ¿no?
1: El famoso, cuando haces un soufflé, ¿qué es esta tarta que se infla? Porque en francés el verbo soufflé significa soplar, se infla. Tiene sentido, ¿verdad? Esta tarta.
2: O sea, desde el chef.
1: El chef es el jefe, únicamente.
0: Ah.
1: Sí, no tiene.
0: No vendrá de sheriff.
1: Sí, fondue viene. Un fondue, cuando decimos, ay, me dieron un fondue, el fondue de quesos, pues vienen del verbo fondre, y fondue es fundido. Es fundir, porque se te funde el queso, lo pones al fuego, claro que se funde.
0: Fíjate que vi una palabra que utilizamos mucho acá en diseño, bueno, sobre todo en arquitectura, en ingenierías, croquis.
1: Croquis, es decir, hacer el bosquejo. Como la imagen, el dibujo de algo. Faire un croquis.
0: Qué interesante, porque
1: tenemos muchísimas, muchísimas palabras. Que claro, al pasarse al español cambia un poquito la escritura, cambia un poquito a veces el famoso, la pronunciación también, ¿verdad? Por ejemplo, el popurrí. Que ese popurrí es un pot pourri, es decir, era una olla podrida. Pero en esa olla podrida era la olla de las señoras donde ponían plantas aromáticas, de tal forma que la cocina no apestara a grasa y no apestara a otras cosas. Tú ponías esas hierbas aromáticas en esa olla ya viejita, toda quemadita, pero eliminabas los malos olores de tu casa. Y después el pot pourri, si lo hablamos en cosas de decoración, es este sachet que le ponen con aserrines y con olorcitos bonitos, pero pues es una emulación de lo que antes era con hierbas naturales.
0: Entonces el sachet también es así.
1: Sachet es un saco, una bolsita.
0: ¿También es francés?
1: También, por eso pedimos
0: sachet con popurrí. Mira nomás, estoy hablando en francés.
1: Ya lo estás hablando, todos los días lo hablamos.
2: Sí, ya lo hablas, sí,
1: cuenta.
2: Y no te das cuenta.
1: Así es. Nuestro idioma está lleno de palabras del francés.
0: Ya vi. Y todavía falta, ¿verdad?
1: Claro que sí, hay muchísimas palabras. Y yo los invito, cuando gusten, a estudiar francés, porque la verdad es que les va a encantar.
0: ¿Dónde te pueden localizar, Jorge? A ver.
1: Pues estamos en el departamento de idiomas. Es en el edificio 211. Y tenemos un teléfono directo que es 449-910-8489.
0: Muy bien.
2: Y los cursos ya mero abren cursos, ¿no?
1: Ya están las inscripciones para el público externo, para los cursos de extensión. Y ya para empezar una semana antes de empezar nuestras clases, son las inscripciones para los alumnos de aquí de la universidad. Y también contamos con la licenciatura en docencia de francés y de español como lenguas extranjeras. Es decir, si tú quieres ser maestro de francés aquí en México, pues esta es la buena licenciatura. Pero además aprendes a enseñar el español, tu lengua, a los extranjeros. Con la visión de lengua extranjera. No te vamos a enseñar con la rigurosidad que hacen nuestros compañeros de letras, porque ellos enseñan el español como lengua materna y estudias. Nosotros te lo enseñamos desde como un extranjero. ¿Qué quiere un extranjero saber del español?
0: Claro.
1: Y esa es nuestra parte en esta licenciatura.
0: Muy bien, pues muchas gracias, Jorge. Esto
1: gracias
0: da para más
1: ustedes.
0: Y más
1: muchas
0: historia
1: gracias.
0: Y más cultura del idioma francés. Un pues, gusto.
1: El gusto ha sido para mí.
2: Y es hermoso el francés.
1: Bienvenidos cuando gusten.
0: Muchísimas gracias. Hasta
2: gracias,
0: luego.
2: Gracias, hasta luego. Bien.
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2: 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La palabra del día. Fútil es una palabra de origen latino derivado de futilis. Se trata de un adjetivo cuyo significado es de poco aprecio o importancia. Tiene muchos sinónimos como insignificante, baladí, intrascendente, nimio, superficial, trivial, frívolo, vano, vacuo, corto o pobre. Y algunos de sus antónimos o significados opuestos son importante o esencial. Si no conocías esta palabra, ya tienes una manera más creativa de referirte a cosas que quizá no valen tanto la pena. Si quieres escribirla correctamente, deberás hacerlo así. F, U con tilde, T, I, L. Fútil. En este momento, las 12 en punto.
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Hola, ¿qué tal todos? Sean bienvenidos a su programa Luz Cámara Play. Por fin llegó el miércoles y créanme que toda la semana estuve pensando muchísimo sobre si traer esta película en particular, porque digamos que no habla de temas como que muy comunes, muy generales, es de mucha reflexión y la verdad un tanto polémica y disruptiva en su momento. Pero antes de revelarles el título, déjenme recordarles que pueden escribirnos al WhatsApp aquí en cabina 449-912-1588 o a nuestras redes sociales Radio UAA 94.5 FM. Gracias por permitirme llegar hasta sus oídos en esta bonita tarde de miércoles. En fin, yo soy Lexi Gómez y el día de hoy con mucho gusto les estaré platicando sobre la película Poor Things. Sin más, ¿por qué no comenzamos de una vez? Porque el tiempo vuela que vuela y hay mucho, mucho, mucho de qué hablar. Tal vez un tanto polémica, funable, pero eso ya se lo dejo a su criterio. Porque están aquí en Luz, Cámara.

0: Bueno, creo que debí haber empezado con una pequeña advertencia respecto al setlist de hoy. Porque así como la película, igual las canciones son medio extrañas, medio complicadas, como si vieras una sola pieza del rompecabezas. Pero una vez que entiendes o que comprendes cada una de las piezas y las unes, ves el por qué es de esta manera. No es como que les haya dado la gana de nada más hacerlo así porque sí. No, realmente todo está asociado de una forma, para que al final sea como unos engranajes que se van moviendo unos con otros. La película tiene un título en inglés, Poor Things, originalmente, pero acá en español o acá en México fue conocida más como Pobres Criaturas. Debo decir que no es una película que puedas ver una tarde tranquila de verano con tu familia. Ya lo decía al inicio, aparece tabaco. Los que ya vieron la película entenderán completamente por qué estaba esa advertencia. No, no solo es el tabaco. Hay muchas cosas que tal vez puedan dañar susceptibilidades, que pueden considerarse un poco más 18, más 21, pero vale mucho la pena porque más allá de eso hay mensajes más profundos o más reflexivos. Tan solo con decirles que la película está dirigida por Yorgos Lanthimos. Yorgos ha tenido producciones así de profundas o así de importantes como lo son La Langosta, La Favorita, Colmillos o El Sacrificio del Ciervo Sagrado. No son películas tan comerciales, creo que la más reconocida fue La Favorita.
1: Consulté mi corazón, no encontré confianza en él y eso me avergüenza. No quería esperar a que acabaras conmigo. Tú tal vez me lo enseñaste. Pero se acabó. Yo gané. Estoy a salvo. Ya no tenemos que pelear más, ¿no es genial? Si puedes perdonarme, seremos felices juntas.
0: Está como que en esos de para sentirte culto y sabio y decir que viste películas ganadoras a premios de festivales. Pero si la ves más allá que solo aparentar, si realmente analizas la trama, en cada una de ellas encuentras un mensaje y un reto difícil de que llegue hacia el público, por lo menos desde la parte del director. Como guionista tenemos a Tony McNamara, que de hecho Tony y Yorgos han hecho un equipo mancuerna desde siempre. Su proyecto más importante hasta ahorita juntos había sido La Favorita. Claro que llegaría a Pobres Criaturas para destronarla. Bajo una producción de Irlanda y el Reino Unido, hablamos de temas y mantenemos un género de romance, de ciencia ficción, comedia oscura y mucho, mucho drama psicológico. Toda esta película es lograda gracias a un casting de Emma Stone, que protagoniza a Bella, Mark Ruffalo como Duncan, William Dafoe como Godwin y Rami Yosef como Max McCandle. Saber que Emma Stone participa en estas películas no es una novedad. Nos sorprende siempre su actuación, pero ya no es una sorpresa de que las escoja. Digo, estamos viniendo de La Favorita, de hecho, esta fue una de las primeras participaciones que tuvo junto a Yorgos. Y a partir de ahí fue una película tras otra porque estaba enamorada de la forma en la que trabajaba y enamorada de la forma en la que escribía. Pero por otra parte tenemos a William Dafoe, que es el actor que hace del Duende Verde en Spider-Man.
2: Pero hay algo que aman más que a un héroe. Ver que un héroe cae y muere en una hazaña.
3: Una herida cerebral, la repare. Su edad mental y su cuerpo no están sincronizados.
0: Muchos incluso se cuestionaban el cómo nadie, nunca nadie, lo había puesto como un científico loco cuando claramente tiene todo el rostro. Pero a nadie se le había ocurrido por algún motivo. Las fechas de estreno de esta película fue primeramente en el Festival de Cine de Venecia, en Italia, un 1 de septiembre del 2023. Pero no fue cualquier estreno, creo que ha sido uno de los mejores, porque desde ahí se llevó su primer premio, un León de Oro, que es básicamente el mejor premio que te puedes llevar en este festival. Y con eso también ganó una ovación de 8 minutos. La mayoría de los estrenos de esta película son poco comerciales, es decir, casi no se estrenó en cines, en muy pocos países de hecho, y en los pocos que se estrenó fue por muy poco tiempo. Más bien fue como de exhibiciones en festivales o proyecciones limitadas. Aquí en México primero se proyectó de una forma en un grupo cerrado un 18 de enero de 2024. Sería hasta una semana después cuando se pasaría directamente en cines. ¿Pero de qué trata esta película? Pobres Criaturas cuenta la fantástica evolución y la historia increíble de Bella Baxter, una chica joven que es revivida por el poco ortodoxo y brillante científico Dr. Godwin Baxter. Bella está deseosa por aprender todo el mundo, pero siempre bajo la protección del Dr. Baxter. con muchas ganas de tener mundanidad, algo de lo que no tiene, Bella decide escaparse con Duncan Wedderburn, un perverso y sofisticado abogado con el que vivirá una aventura vertiginosa a través de los 5 continentes. Sin los prejuicios de la sociedad del momento, Bella tendrá un propósito firme en defender la igualdad y la liberación.

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Toda esta trama no es original, realmente proviene ya de un libro existente. El libro es de Alasdair Gray, que tiene el mismo nombre de Poor Things. Se publicó en 1992. Yorgos lo empezó a leer a partir del 2010 y desde ese momento quedó fascinado con la historia. Si no fuera por presupuestos, si no fuera por tiempos, por otras cuestiones, de ahí lo hubiera hecho en ese instante. ¿Qué fue lo que lo motivó más adelante a volver a retomarlo? El hecho de que las personas le decían, no hagas esa película. Y no por llevarla contra él, sino porque realmente, seamos honestos, la trama es un tanto polémica, es complicada, está revuelta y además sería muy difícil tan solo imaginarlo. Entonces era todo un reto, el cual la gente quería que se evitara a Yorgos. Decían, si quieres arriesgarte, está bien, pero hay mil y un formas de hacerlo. ¿Por qué específicamente con esta? Pues mientras más le dijeron que no la hiciera y no la hiciera y no la hiciera, pues más se propuso a que la iba a hacer. En cuanto tuvo oportunidad, fue a hablar con el autor original del libro. Y en ese momento, después de haberle platicado más o menos cuáles eran sus ideas, sus intenciones y cómo quería hacer una adaptación al respecto, estuvo totalmente de acuerdo, porque dijo que había visto su trabajo en Dogtooth, o también conocido como Colmillos. Además, siendo Yorgos, tenía un trabajo impecable en otras películas. Eso fue ahora sí que la gota que permitió que le cedieran totalmente los derechos. Y les digo, estos planes empezaron desde 2017, en aquellos tiempos cuando apenas estaba grabando junto a Emma Stone en La Favorita. Y Emma, justamente, es una pieza clave de todo esto. No solamente porque le impulsa a que lo haga, sino porque ella empieza a aportar ideas, es parte de la planeación, da parte del planteamiento. Incluso ella es la que trae la inspiración para cómo formular a Bella y toda la trayectoria que va a llevar. Si bien no tiene como tal créditos, se le considera parte de la producción. Y cómo no, si literalmente puso alma en este proyecto. Y digo, aunque Bella ya está escrita en un libro, su inspiración viene de muchísimas partes, principalmente en la pintura titulada Girl with Black Hair, de Egon Schiele, que fue pintada en 1911. Y digo, de una vez les platico que vamos a estar viendo muchísimas inspiraciones de distintos tiempos. Tan solo, el libro es de 1992. La película se produjo por ahí del 2022-2023. La pintura es de 1911 y toda la temática vamos a estarlo viendo como de la época victoriana de entre los 1800 y 1900. Sin mencionar que la ropa la mayoría nos da una vibra de 1950-1960. Y sin mencionar que hay muchas escenas que nos pintan un poco antes de los 1900, como el hecho de que apenas estén construyendo la Torre Eiffel. Por eso es muy difícil definir una época en la cual está situada la película. Y curiosamente no es un error, es totalmente parte de. Eso es lo que se quería lograr, que se pudiera situar en un año y en ninguno a la vez. Para definir a los actores que darían vida y voz a nuestros personajes, había puntos importantes que, específicamente Yorgos, quería que se plantearan o que querían que se definieran, como el hecho de que gustara su trabajo, su actuación sobre todo. Pero aparte de eso, tenían que aportar algo al personaje. Para eso es que les daba tanta libertad, porque él quería ver qué le sumaban, qué le daban de extra. Y muchos de los actores eso alababan muchísimo de sus compañeros, decían. Por ejemplo, Mark Ruffalo, ya me da las vibras de Duncan, ya puedes saber lo egocéntrico y egoísta que es con solo verlo al inicio de la película. Ya después te das cuenta de cómo es realmente su personaje, con sus acciones, con sus diálogos. Pero desde un inicio con su postura, te lo marca. Y bueno, volviendo a las alabanzas, la mayoría le aplaude mucho eso al trabajo de Yorgos, que en cada uno de sus personajes hay una humanidad, pero muy extrema. Si te parece diferente, si te parece ridículo, bueno, eso es parte de la humanidad. Son rasgos o defectos que luego vemos en algunas personas, pero dramatizados. Y para poder lograr esto de una mejor forma y que fluyera mejor, que estuvieran más relajados, como en todas sus películas, se los llevó un ratito a jugar a la improvisación durante 3 semanas. Esto le ayudó muchísimo a soltarse en cada una de las escenas y que no se sintiera tan forzado, y por supuesto que se adaptaran a su propio personaje.

0: Y eso que escuchamos fue London, una de las primeras canciones que se pueden oír cuando por fin Bella es libre, en sus primeros viajes después de tanto tiempo encerrada. Porque sí, Londres fue el primer lugar al que pudieron aterrizar. Hablando un poquito sobre la experiencia de cada uno de los actores con su personaje, podemos empezar con Mark Ruffalo. ¿El por qué tomó para empezar a Duncan? ¿Por qué le llamó la atención o por qué le escogió? Bueno, la verdad es que él se sentía en una parte de su carrera en declive. Sentía que ya todos sus personajes eran iguales, que ninguno los satisfacía. Por supuesto, siempre esto termina estancando a los actores. Siempre quieren más y más y más. Es natural en el ser humano. Incluso bajo sus propias palabras, él decía que estaba aburrido de ser Mark Ruffalo. Así que tomó este personaje como, pues, una liberación. La verdad es que no esperaba mucho, quería jugar un poquito, experimentar, porque claramente había leído el guión y sabía que no era como otros. Pero nunca imaginó que llegaría a ser tan drástico este personaje, porque dijo que puede decir con seguridad que esta ha sido su mejor película.
1: I'm a flawed, experimenting person, and I will need a husband with a more forgiving disposition.
2: Can't.
1: I can now see you are not that. Go home.
2: Bella.
0: Aquí es donde pudo explotar más sus habilidades, porque tienes que jugar con el lenguaje, tenía que jugar con la comedia y sobre todo con los movimientos corporales. Toda esta combinación que, pues, puede llegar a lo dramático o lo ridículo, le ayudó muchísimo para poder fluir y hacer un cambio de 180 grados de lo que venía trayendo. Que queramos o no, se termina estancando en los mismos personajes uno tras otro, uno tras otro. Aún así, con todo y todo, durante sus tiempos de actuación o durante sus grabaciones, se sentía muy inseguro de cómo lo estaba haciendo. Si estaba bien, si no, si funcionaba. Al parecer, o por lo que se veía, todo estaba perfecto, pero él seguía sintiendo que debía dar más. Incluso hacía un chiste por ahí, dicen mis traumas, mis chistes, donde comentaba que él estaba casi seguro que lo reemplazarían con Oscar Isaac, que estaba justamente como en los estudios a un lado, por decir así. Y aprovechándonos de esta broma, Dafoe dijo, bueno, ya que estás insiste, vamos a jugar un poquito. Pues resulta que en una de esas lo juntó justamente con este Isaac, solo para decirle que estaba despedido. Que en efecto, que Isaac iba a tomar su papel. Obviamente Isaac también era parte de la broma, pero el pobre Mark estaba pálido lo que le sigue. Ya después le dijeron que era un chiste, que era broma, pero el pobre se la voltearon, dicen por ahí. Hablando un poquito del caso de Emma, fue muy drástico a cómo recibió Mark con Duncan, porque Emma amaba a Bella. Les platicaba que ha estado muy involucrada en la producción desde la creación de la idea, porque Yorgos fue el primero en que se la platicó y desde entonces ha estado aportando y aportando. Entonces era casi imposible que no se enamorara del personaje. Dice, o ella platica, que le gustaba mucho la historia porque demuestra, al interpretarla, una aceptación de lo que es ser mujer, de lo que es ser libre y de lo que es ser confiada.
3: To imagine that she could operate a completely non-socially conditioned way. How men react to that, how other women react to that, and how she expands and who she discovers she is was fascinating to me.
0: Y también aplica porque dice, estos tipos de situaciones pasan en la vida real. Tal vez no literalmente. No tienes una regresión tal cual infantil o no te comportas tal cual como Bella. Pero sí existen presiones sociales que te pueden mantener recluida. Y llega un punto en que toda mujer quiere acabar con eso. Quiere ser una nueva persona que vuelva a redescubrir todo su entorno o todo su mundo ahora como la renacida que es, ¿no? Volver a la vida de una forma simbólica. Eso, hablando por parte de los personajes o de los actores y cómo abrazaron su propia personalidad, ¿no? Pero otro rollo es a la hora de las grabaciones. Las técnicas, iluminaciones, movimientos, todo ese tipo de cosas. Porque si hablamos de diferencias, de destacar, de rarezas, aquí tampoco desentona tanto, ¿eh? Porque no es una producción normal. Lo último que describiría esto es normal. Empezando por la iluminación. Comúnmente en estos sets se utilizan iluminaciones externas. Incluso en las películas de terror donde está todo oscuro, entre comillas, se utilizan luces para que las cámaras lo capten. En esta ocasión, nada de eso. Se utilizaron prácticamente solo los focos que podemos ver alrededor, por lo mismo de que la cámara siempre está en movimiento, siguiendo a personajes, cambiando, girando, jugando, arriba, abajo, izquierda, todo. Es muy difícil que en alguno de esos movimientos no se colara alguna de las luces de equipo. Entonces, había que eliminarlas y jugar solamente con los focos y con la iluminación que había como tal en la habitación. Esto se complica cuando tienes que tener mayor cuidado de exposición, porque esa es otra cosa. No utilizamos un video o no utilizamos una cámara digital normal. En esta película se utilizaron las cintas de celuloide, estas cintas de hace muchos años, las cuales casi con la pura exposición de la luz, no es como la digital que, ay sí, ahorita nos equivocamos y lo borramos y lo volvemos a hacer. No, este tipo de cintas llevaba un revelado tradicional. Incluso la primera escena o las primeras escenas donde están en blanco y negro fueron realizadas con celuloide de negativo. Por eso están en blanco y negro. No es que las hayan editado en postproducción y le hayan quitado el color. No, desde ahí ya estaba lo tradicional. Quiero hacerles referencia a los tipos de lentes que se utilizaron de una forma rápida. No me voy a enfocar tanto en el nombre, más bien lo hago para que analicemos el por qué se utilizaron y qué nos habla de eso en la narrativa. Empezando por un lente Optex, que es este ojo de pez donde solamente se mira un círculo en medio de la pantalla. Bueno, este lente suele ayudar cuando los interiores son muy pequeñitos, porque pues como es compacto, permite que todo el espacio se vea o se alcance a ver. También ayuda cuando hay poquísima luz, y sobre todo en escenas muy dinámicas o muy rápidas. Estos tres puntos son básicamente lo que describen la mayoría de las escenas en la película. Como segundo lente tenemos el Oppenheimer, que es un gran angular, que es básicamente todo se ve así ancho, se ve a lo largo, como si lo vieras a través de un telescopio. Este funciona más cuando le queremos dar un impacto o una fuerza a los escenarios más amplios y poderosos, que son justamente las escenas después de la liberación de Bella. Y por último, el Patzval. Este lente logra estas escenas en donde el fondo se veía así como desenfocado, pero a la vez moviéndose, pero nuestro sujeto limpio, intacto, sereno. Bueno, este lente servía cuando Bella o algún personaje tomaba decisiones importantes, cuando había emociones de tensión o incluso sus propias reflexiones, las cuales le llevan a un crecimiento y a una madurez.

0: No pauses la playlist. Ya volvemos.
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5: Radio UAA informa. La Universidad Autónoma de Aguascalientes puso en marcha una nueva edición del curso cero del bachillerato de la UAA con la participación de 2.095 estudiantes de nuevo ingreso. Este programa busca facilitar la transición al nivel medio superior mediante el fortalecimiento de conocimientos en español, matemáticas e inglés. La matrícula se distribuye en los planteles central, oriente y norte con 35 grupos atendidos por 72 docentes. El rector Juan Carlos Arredondo Hernández felicitó a las y los nuevos bachilleres y los invitó a aprovechar esta etapa académica. Además del reforzamiento escolar, el curso incorpora orientación educativa, tutorías, información administrativa y acercamiento a la Defensoría de los Derechos Universitarios. La Secretaría de Desarrollo Económico, Ciencia y Tecnología y la Universidad Panamericana Campus Aguascalientes invitan a las micro, pequeñas y medianas empresas a cursar 3 diplomados orientados a fortalecer su competitividad. El titular del sector, Esaú Garza de Vega, informó que la oferta incluye finanzas para la toma de decisiones empresariales, excelencia en ventas y servicio al cliente e innovación y comercialización de productos alimentarios. Los programas se impartirán en la Universidad Panamericana y buscan apoyar a empresas que desean crecer de manera estable y profesionalizar sus procesos internos. La estatización del litio decretada en 2022 originó una nueva demanda arbitral contra el Estado mexicano. La firma inglesa Cadence Minerals y su filial REM México Limited iniciaron un procedimiento contra nuestro país por la cancelación de 9 concesiones vinculadas al proyecto Sonora Litio. Las empresas alegan actos expropiatorios contrarios al acuerdo de protección recíproca de inversiones entre México y Reino Unido. La demanda fue presentada ante el Centro Internacional para Arreglo de Diferentes Inversiones del Banco Mundial. Se trata de la tercera controversia internacional relacionada con la cancelación de este proyecto. La automotriz alemana BMW ofrecerá a casi la mitad de su personal en Alemania la posibilidad de incorporarse a un plan de salidas voluntarias. La medida comenzará en octubre de 2026 y se extenderá hasta finales del 2027, con el objetivo de reducir alrededor de 8.000 empleos. El programa estará dirigido principalmente a personal de oficina no vinculado directamente con la producción. BMW se sumará así a otros fabricantes alemanes que han anunciado recortes en medio de una crisis para el sector automotriz europeo marcada por la caída en el mercado chino, la competencia global y los efectos de los aranceles estadounidenses.
1: Desde Ciudad Universitaria, las 12 con 31 minutos.
0: ¡Ponle play! ¡Ya estamos de vuelta! En este último bloque de película, me gustaría dejarlo más para enfocarnos en los sets. En los sets de grabación me refiero. Realmente hubo un trabajo detalladísimo, hubo una investigación, hubo de todo. Primero que nada, obviamente darle sus respectivos créditos a las personas que pudieron o por las que podemos apreciar esto, que son Shauna Head y James Price. La unión de estas dos personas para la producción no es una coincidencia, porque Yorgos claramente en alguna entrevista comentó:
6: "Yo pensaba en su momento
0: ¿Qué pasaría si juntas a dos personas contrarias y al final trabajan y compaginan? Bueno, seguramente saldría algo muy interesante.
6: Y en esta película pudo ponerlo en práctica. Y vaya que tenía razón en que saldría algo muy interesante. La forma en la que se hace la producción de los sets es de una forma tradicional, al estilo del cine antiguo, pero con una mezcla de tecnología y funciones de efectos especiales actuales. A la hora de grabar se manejaron muchísimas maquetas, se manejaron pancartas, fondos pintados a mano, todo ese tipo de cosas que, se los juro que mientras yo la veía o mientras vi la película, nunca los vi o nunca los noté. Ya hasta que ves el detrás de escenas te das cuenta de en qué escena se hizo cada cosa. Con decirles que prácticamente el único set que sí era una locación real, fue el salón de baile. Y ya, de ahí en más prácticamente todos son creados. Uno de los más grandes que cualquiera pudo haber confundido con un lugar real fue justamente Lisboa. Lisboa es un set el cual te toma 45 minutos poder indagar cada punto. Se hizo o se construyó a lo largo de 5 meses. Y con toda razón, o sea, tú lo ves y es precioso. Puedes meterte en los pasillos, hay restaurantes, hay cafés, hay bares genuinamente construidos. No como otras escenografías donde solamente ponen una pared, una puerta para simular que hay algo adentro, ¿no? No, en esta ocasión realmente hay un edificio adentro. Todos estos sets reales y así de detallados tienen un propósito. Por ejemplo, la habitación de Bella. No solamente refleja toda su personalidad, sino que nos habla de un contexto y de una situación. Porque sus paredes están, por ejemplo, llenas de almohadas, igual que su suelo.

0: en el cual pues obviamente podían llegarse los colores a opacar o ni siquiera distinguir. Al hacerlos con tantos dobleces, con tanta textura, hacía que jugara o que se viera mejor en la escena. Además de que resaltaba mucho más este estilo victoriano que les platicaba, porque no es un vestido cualquiera, o no es un vestido que verías de época. Si bien te da las vibras, también da una mezcla futurista y sobre todo, ese toque de rareza que en todas partes nos está remarcando la película, que es y que siempre va a ser raro. Los trajes también se readaptaron muchísimo a los contextos sociales o a la situación o el pasado de cada uno de los personajes. Volviendo con Bella, tuvo una etapa de mentalidad de niña, que ya después va creciendo y lo que quieras, pero en esos primeros trajes tenían que marcar una forma de libertad, donde no la limitaran con un corset, porque obviamente un corset no te permite los movimientos que ella está acostumbrada o que una niña estaría acostumbrada.
1: With Holly, the costume designer, it's not just about look, it's about practicality.

como tal un título principal para esta película, pero podemos definir como Bella, al ser la protagonista, su canción que fuera directamente title. Pero realmente no se definió, por lo mismo de que cada una

0: tiene una complejidad y un momento clave diferente. El compositor de todo esto es Joachim Phoenix. Joachim hace de hecho una pequeña aparición en la película. Se le hizo casting, entre comillas, para que hiciera de uno de los músicos que están en Lisboa. La mayoría de las canciones, como ya hemos escuchado, son raras. Es que no hay otra palabra. De hecho, él mismo lo describe así, como rara. Empieza con una vibra o con una tendencia del siglo XIX, pero tiene esos puntos, esas intervenciones, con picos de extrañeza, ¿no? El propósito de la mayoría de las canciones es marcar una emoción, dramatizarla, que vaya más allá. Si la escena, de por sí, puede impactarte, con la música hace que se sienta mucho más envolvente. Y de hecho, cuando le mostraron el material, tanto los diseños, el vestuario, la cama gráfica, algunas escenas y los personajes, dijo que la película le parecía hermosa, con mucha textura, pero también muy venenosa y bastante tóxica. Y básicamente eso es lo que quiso plasmar en su música. Yo creo que sí lo logró, ¿no creen? Y algo que me llamó la atención y que rescato mucho es su comentario respecto al análisis de cada uno de los personajes. Porque para su vista, todos son infantiles. No solamente Bella, que tiene esta regresión mental, sino incluso Duncan, incluso Max, Godwin. Todos, absolutamente todos, tienen esta personalidad inocente, inmadura, porque nadie es capaz de controlar sus emociones. Todos explotan, todos gritan, todos lloran, pero de una forma drástica.
1: He is the god of it. I do not know if he's in her power or she in his. It's devil's work at hand. Look, he coughs, not air as a normal member, blood.
2: He has cancer, you fucking idiot.
0: Algunas canciones que no hemos escuchado, pero también son parte del soundtrack, es Alfie, Goodbye Little Love, Reanimación y I Just Hope She's Alright. Las calificaciones comprenderán que han arrasado con la película, porque les reitero, no es una película para todos y también tienes, yo creo que estar como de humor, ¿no? Tienes que estar en el mood de saber a lo que vas, de saber qué tipo de película vas a ver. En streaming se le ha dado 4 estrellas, IMDb la ha clasificado con 7.8 sobre 10 y Rotten Tomatoes la dejó en 92%. La mayoría de los comentarios es que es muy divertida pero perturbadora y que también te lleva a los cuestionamientos éticos y morales y sobre todo este tema de buscar la felicidad y la libertad propia, más allá de lo que los demás esperan de ti. La crítica de la prensa ha resaltado que mantiene un fuerte mensaje feminista. Bella es una persona que ha estado encerrada prácticamente toda su vida, retenida, ahí, cuidada entre comillas, pero no es ella realmente. Entonces, en este poder feminista, es de que ella quiere buscar su libertad.
3: ¿Qué? Bella tiene mucho que descubrir y hay un mundo por disfrutar, recorrer, circunnavegar.
0: Porque si lo vemos de cierta forma, todo mundo quería retenerla, bajo este mensaje del amor. Sí, Godwin la amaba, pero la quería solo en su casa. Sí, Duncan la amaba, pero la quería solo para él. Sí, Max la amaba, pero quería que se casara con él. Y sí, Alfie la amaba, creo, pero no la quería dejar salir del castillo. Siempre está esta retención en la cual nunca la dejan explorar realmente a ella. No todo en la película es perfecto, obviamente. También se critica mucho el cómo es el cierre un tanto pretencioso y pedante, haciéndote sentir que no entendiste nada. O el hecho de que la película es tan compleja que llega a confundir a la mayoría de las personas. Y por supuesto, a veces puede ser tan lenta que pierdes el interés rápido. Aún con todo esto, ha logrado 426 nominaciones en distintos ámbitos, ¿eh? No se cerró. Ha tenido a película del año, música, edición, adaptación, mejor director, mejor actriz. Y de esos 426 nominaciones, consiguió 120 premios. Entre ellos, 4 Óscares como a diseño de vestuario, producción, mejor actriz protagónica y maquillaje y peinado. De hecho, gracias a este premio a mejor actriz, es que Emma se vuelve la segunda mujer premiada como protagonista y también como producción de la misma película. No fueron los únicos premios, entre ellos también se llevaron Golden Globes y premios satélite. Y claro, los premios de los múltiples festivales a los que fueron. Y todo eso con solo 35 millones de dólares, de los cuales recaudaron 117 millones de dólares.

Manda tu crítica o recomendación al 449-912-1588. O Cuarto es una de las pocas canciones que tienen cierta lírica. Y aún así, o sea, yo les puse la canción completa, pero en la película se maneja una versión con tonos más bajos, más graves. Y por supuesto, mucho más corta. Pero esta versión la podemos escuchar en versión de Carmiño. El impacto en las personas, la verdad es que yo creo que como público en general no fue tan fuerte. Realmente no creo que sea tan memorable. No puedes llegar así con una persona cualquiera y preguntarle, ¿has visto Perfects? Y que te diga una respuesta afirmativa. Pero ha mantenido o ha tenido una permanencia en el gremio fuerte. Ha sido valorada por críticos y alabada por bastantes academias y periódicos. Más allá de sus polémicas, que la verdad es que en este episodio me las quise saltar porque las considero irreverentes e irrelevantes, la verdad es que lleva un mensaje político, un mensaje social y sobre todo feminista más fuerte, el cual se debe enfocar. De hecho, la propia Emma Stone y el director Yorgos hablaron sobre esto diciendo que si tú te enfocas en la polémica, si te clavas en eso, entonces realmente no entendiste el mensaje de la película. Realmente no la viste y solamente te fuiste por el morbo, cuando hay mucho más allá que puedes rescatar. Y les soy honesta, estoy totalmente de acuerdo. La película te lleva a una reflexión. Esta lucha constante interna que hay entre nuestros deseos, pero también con esa destrucción que conlleva. Y claro, volvemos a lo de las normas sociales. ¿Qué tanto cada una de estas te limitan al punto de que te pierdes tú como persona? ¿Y en qué punto puedes volver a resurgir, puedes volver a renacer para volver a experimentar cada una de esas cosas, pero de una nueva manera, sin tantas presiones, sin tantos prejuicios, sin esta voz que te está callando en tu mente?

Y bueno, por ahora eso ha sido todo de mi parte. Muchísimas gracias por haberme acompañado hasta este momento. Es una película muy buena, la verdad. Yo sí la recomiendo en lo personal. Olvídense del drama, olvídense de la polémica. Realmente, aprecien los detalles de la escenografía, aprecien las actuaciones y aprecien ese cierre. Para mí el cierre lo es todo. Pero no sin una buena construcción de argumento, que es prácticamente 3/4 de la película. Por eso tampoco les puedo decir que se salten al final. Realmente todo es sustancial y todo es importante. Pero bueno, ya no me clavo más. Si tienen alguna recomendación, alguna película, un comentario o lo que ustedes quieran, pueden mandarlo al WhatsApp aquí en cabina 449-912-1588 o a nuestras redes sociales Radio UAA 94.5 FM. Sin más, yo me despido. Muchas gracias a todos aquellos que hacen que esto sea posible y nos estamos escuchando el próximo miércoles a las 12 de la tarde. Yo soy Lexi Gómez y esto fue Luz, Cámara, Play.

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1: En este momento, la una en punto.
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¡Ey! Pon atención. ¿Tú sabes cuál es la diferencia entre una colonia y un perfume? Algunos investigadores aseguran que los perfumes no solo cubren el olor corporal, sino que también además interactúan con él. Pero, ¿cómo se distinguen los distintos tipos de fragancias? ¡Vamos a descubrirlo!

Primero, los aromas han desempeñado un papel tan crucial en la historia de la humanidad desde hace tantos siglos, y de hecho, todos los aromas, ¿eh? Sí, también esos. Ya desde la época de la antigua Persia, por ejemplo, el químico Imsina logró destilar los pétalos de rosa colocándolos en una gran olla previamente calentada para crear así un vapor de aceite esencial y agua. Después de generar el vapor, recogía el aceite esencial que flotaba en la parte superior y lo introducía en un recipiente. De esa manera, lograba envasar el agua de rosas, que por ser la más delicada, se convirtió en la más popular, alcanzando un valor de auténtico lujo. Según Le Musée du Parfum, o sea, el Museo del Perfume, fue en tiempos del rey Salomón cuando la perfumería alcanzó su mayor apogeo. Cuando la reina del Saba, que procedía del país de los perfumes, realizó una visita al rey Salomón, lo hizo acompañada de un séquito de numerosos camellos, y no eran dorados. Ni pavos reales eran 56, y ni los mamíferos raros que seguían después... Ay, perdón, me acordé de Aladín.

Bueno, yo hablaba de los numerosos camellos que traía la reina del Saba cargados de perfumes, oro y piedras preciosas. Ahora, indudablemente los mejores fabricantes de perfume fueron los egipcios. Existe un manuscrito en el que Ramsés III ofreció 52 ánforas de perfume a la diosa Osiris. Según la leyenda, Cleopatra hacía uso de los perfumes para atraer el corazón de los hombres. No, así no. Con el perfume. Actualmente todavía existen de esa época algunas muestras de los primeros envases que se usaron para conservar los perfumes realizados en valiosos materiales. Por ejemplo, cuando se abrió el sepulcro de la tumba de Tutankamón, el faraón de Egipto entre los años 1333 y 1323 a.C., se encontraron más de 3.000 envases con fragancias que todavía conservan su aroma. Impresionante, ¿no? En la época romana, el hecho de perfumarse se masificó de tal manera que se convirtió en algo exagerado. Motivado en gran parte por tremendo mal aroma que inundaba el ambiente. Además de usar perfumes, cualquier persona, independientemente del estrato social al que pertenecía, se aromatizaban las salas de los grandes palacios, los teatros, las vestiduras, el vino, los estandartes de las legiones cuando volvían victoriosos de sus conquistas, etc. Hay escritos en los que se relata cómo un emperador llegó a perfumar a su caballo favorito. También se usaban innumerables perfumes en las ceremonias religiosas, como las ofrendas a los dioses, los entierros y las fiestas familiares, especialmente en las bodas. En Francia, de los siglos XVII y XVIII, durante el reinado de los reyes Luis XIV y Luis XV, comenzó el uso de perfumes de forma bastante generalizada, no por la elegancia del mismo, sino para contrarrestar el efecto del mal olor que existía en aquella época. Otra curiosidad es que con la Revolución Francesa, finales del siglo XVIII, surgió un nuevo nombre del perfume del que hacían bastante uso las revolucionarias. Guillotine. Uy, un nombre un poco fuerte, ¿no? Durante el reinado de Napoleón, que era bastante aficionado al uso de los aromas, comenzó a florecer una industria de perfumistas que estaban casi desaparecida tras la Revolución Francesa, empezándose a cultivar de forma masiva plantas aromáticas en algunas regiones de Francia e Italia, y llegando a crecer su difusión de tal manera que se formaron los cimientos de la industria del perfume francés e italiano que conocemos en los tiempos actuales.

0: Los perfumes tienen el poder de mejorar la percepción de nuestro olor corporal. Sin embargo, a la hora de elegir una fragancia, la cantidad de opciones puede ser abrumadora, teniendo en cuenta la amplia variedad de marcas, precios y tipos de olores. Y no solo eso, la mayoría de las veces los envases suelen ofrecer pocas pistas sobre lo que realmente contienen los frascos. Además, la elección de la fragancia adecuada no solo se basa en el aroma, sino en cómo interactúa con el olor corporal de cada individuo. Un estudio publicado en el 2012 en la revista Plus One reveló la complejidad de la relación entre el olor natural y el artificial. Las fragancias no solo enmascaran el olor corporal, sino que interactúan con él para crear una mezcla de olor específica para cada persona, aseguran los investigadores en aquel momento. Pero, ¿qué es realmente una fragancia? ¿Cuál es la diferencia entre un perfume y una colonia? ¿Cómo interactúan estos olores con nuestro cuerpo y lo que están alrededor? ¿Por qué preferimos algunas marcas frente a otras? La clave para comprender la diferencia entre colonia y el perfume radica en la concentración de aceites aromáticos. Los fabricantes mezclan aceites naturales y sintéticos que dan a las fragancias su aroma con un portador, generalmente alcohol. Este proceso estabiliza el aroma y diluye los aceites para crear finalmente un olor característico. El olor no solo actúa como un solvente, sino que también controla la concentración del aroma y su duración. A su vez, la cantidad de aceites esenciales presentes en la mezcla determina la categoría de la fragancia y, por lo tanto, su intensidad y duración. Así pues, aunque la diferencia entre una colonia y un perfume pueda parecer trivial, en realidad se basa en fundamentos químicos y en la concentración de ingredientes que determinan su duración, intensidad y uso. Por un lado, el perfume tiene mayor concentración de aceites esenciales, más del 20%. Esta alta cantidad permite que el perfume dure más tiempo en la piel que la colonia, generalmente entre 6 a 8 horas, y proporciona una fragancia intensa y duradera. Así explican los responsables de una conocida marca de perfumería el proceso de fabricación de una de sus fragancias. El Absoluto Delirio es uno de los productos más parecidos de la paleta del perfumista. Su procedimiento de extracción es muy largo y delicado. Hay que tratar el rizoma, que debe secarse posteriormente durante al menos 3 años. Su olor extraordinariamente presente, casi invasivo, de acordes empolvados, despliega sus acentos verdes amaderados, evocando así un reconfortante olor a pan recién horneado. Bueno, no sé si así lo decían, pero eso explicaban. Por su parte, la colonia tiene una concentración mucho menor de aceites esenciales, generalmente entre el 2% y el 4%. Debido a esta baja concentración, la colonia tiene una duración mucho más corta, de aproximadamente 2 horas, y su fragancia es más ligera y menos persistente. Por tanto, mientras que los perfumes pueden permanecer activos en la piel durante todo el día, las colonias suelen necesitar reaplicaciones frecuentes debido a su rápida evaporación. Con respecto al contenido de alcohol, los perfumes contienen menos cantidad en comparación con las colonias. Es por ello que el alto contenido de alcohol en las colonias contribuye a su volatilidad, lo que significa que la fragancia se evapora más rápidamente. Según los expertos, cuando vas a comprar alguno de estos artículos, encontrar la concentración adecuada es tan importante como elegir el aroma perfecto. Si es demasiado ligera, se desvanecerá rápidamente. Mientras que si es demasiado fuerte, podría resultar abrumadora tanto para el portador como para los que están a su alrededor. Con todo, elegir la fragancia adecuada depende de varios factores que no solo incluyen la duración deseada, el tipo de piel o el momento del día, sino también las preferencias de cada persona. En este sentido, el estudio mencionado anteriormente pone de relieve cómo las fragancias interactúan con el olor corporal. En 2 experimentos, los investigadores descubrieron que las fragancias mejoran la percepción del olor corporal, pero de manera específica para cada individuo. Es decir, una fragancia que funciona bien para una persona puede no tener el mismo efecto en la otra. Así que no le creas a tu primo. Los investigadores comparten lo siguiente. El uso de fragancias va más allá del simple enmascaramiento de olores. Las fragancias parecen interactuar con el olor corporal, creando una mezcla de olores específica para cada individuo. Además, en un 3er experimento comprobaron que la mezcla del olor corporal de un individuo con su perfume preferido se percibía como más agradable que la mezcla del mismo olor corporal con un perfume asignado al azar. Estos resultados sugieren que las personas suelen elegir perfumes que interactúan bien con su propio olor corporal, creando una mezcla de olor única y más agradable. Así, ya sea para una ocasión especial o para el uso diario, hay una fragancia adecuada para cada momento y cada persona, recalcan así los expertos. Así que bueno, ya supimos la historia de los perfumes, además comprendimos la diferencia entre colonia y perfume y por supuesto aprendimos que la duración y mezcla de olores es individual, por lo que cuando vayas de compras, prueba varias opciones para elegir bien. ¿Tienes alguna curiosidad para compartir? Escríbenos a nuestro WhatsApp 449-912-1588 para así saber más. ¿Sabías que existe un cuestionario para enamorarse? Antes de comenzar con la información, escuchemos esta historia.
1: Una chica espera fuera de un restaurante en el centro de la ciudad. Es un día muy soleado y es un lugar muy transitado por comensales y trabajadores. La chica se ve impaciente, mira la hora cada segundo y su pie tapea un poco en el piso. Por la acera se va acercando un chico, preocupado y serio. Su paso acelerado disminuye su velocidad al ver de lejos a la chica. Su cita. Pronto sonríe y saluda a pocos pasos.
2: Hola, disculpa la tardanza. El tráfico hoy y a esta hora está horrible.
1: La chica sonrió, mirándolo, juguetona, besando con rapidez su mejilla, saludándolo.
3: No te preocupes, aunque bueno, tú fuiste el que propuso vernos a las 3 de la tarde, que si no olvidas es la hora pico, pero no te preocupes, todo está bien.
1: El chico ríe.
2: Ay, es que la neta, esta es la hora en la que ya da hambre.
1: Mientras conversan, ambos entran en el recinto. Un recepcionista los intercepta, saludando y dejándolos pasar al poco.
3: Ah, entonces no hubieses venido si no te hubiera dado hambre.
1: Afirmó la chica con afán de molestar.
2: No, o sea, claro que hubiera venido. O sea, sí hubiera venido.
3: Pero hubieras llegado más temprano si yo fuese tu famosa favorita, ¿no?
2: Ah, ahí cambia la cosa.
1: La chica jadea de asombro y falso resentimiento.
3: ¿Qué?
1: Mientras toman asiento.
2: Ah, te creas.
1: Ambos toman el menú mientras ríen, leyéndolo por encima.
3: Y bueno, a lo importante, ¿cómo estás?
2: Pues bien, bien, ¿y tú? La neta sí pensé que ibas a dejar tus preguntas random.
3: Ay, no son random, son divertidas. Y estoy bien también. La verdad pensé que no ibas a llegar, ¿eh? Ya te estaba agarrando valor para llamarte.
2: Achis. No, la verdad es que no te dejaría plantada. Pero como que agarrando valor, ¿o qué?
3: Sí, la neta, estaba lista para hacerme la dramática.
2: Ah, con razón hablas bien raro por teléfono. O sea, hasta te debo preguntar si podemos hablar y pues está raro. Pero, pues, ¿qué onda? O sea, ¿practicas lo que vas a decir o qué?
3: Pues a veces, mira, la verdad depende de la situación y la persona. Ya sabes, soy un poquito ansiosa. Cuando es gente importante, la verdad sí me pongo a pensar qué voy a decir.
2: ¡Ay, soy importante! ¡Ay, qué bonito!
1: La chica ríe, mirando de nuevo el menú.
3: Bueno, ¿qué vas a pedir? Yo creo que se me antoja el especial de la noche. Ese de salsa verde. Se ve rico.
2: Yo no sé. Yo digo que unos cortes de rachera y una revolcada.
3: ¿Una qué?
2: Pues así se llama. Mira, ahí dice.
3: O sea, revolcada. Sí. ¿Pero te la vas a acabar?
2: Pues sí.
3: Mesero.
2: Bueno, sí te miento un poquito. La neta no creo acabármelo, pero pues sí sería una buena habilidad que me gustaría tener. O sea, la verdad. Comer mucho, sin llenar, sin engordar. Pero si hablamos de habilidades especiales, o sea, hablando de esto, si tú al despertar tuvieras una habilidad especial, ¿cuál sería?
3: Que me atiendan primero a donde vaya, por ejemplo.
1: Ambos ríen, mientras el mesero llega a atenderlos. Tras pedir la orden, dejan los menús. La chica lo mira a los ojos, curioso.
3: ¿Y cómo vas con la maestría?
2: Bien, estamos en las últimas semanas, ya está eso, ya está cansado.
3: Ok, próximamente maestro. Ahora podrás sentirte más completo cuando así te llamen los albañiles.
2: Ah, el maestro. Es que una cosa es que te digan, ¿qué pasó, Milik? Y otra cosa es que, ¿qué pasó, May?
3: Es que ya hay niveles, ya es diferente. Sí.
1: Ambos ríen mientras el chico ladea la cabeza.
2: No, pero la verdad sí estoy emocionado. La verdad sí estoy emocionado y pues será un logro más. Y pues es bonito. A lo mejor yo puedo tener un mejor puesto. Y pues ya ves, todo eso. Pero, pues, ¿cuál es tu mayor logro?
3: Conoces muchos, ¿no?
2: No sé. Sé que me has contado por mensaje, pero pues la verdad es que sí quiero saber pues, qué te hace sentir más orgullosa.
3: Creo que es ser mamá.
2: ¿Eres mamá?
1: La chica ríe mientras sus platos llegan.
3: Sí, tengo un perrijo. Creo yo y yo estamos compitiendo para irnos a los concursos nacionales.
2: Pues felicidades, ¿eh? La neta, si hubieras tenido hijos, pues yo no había tenido problema, ¿eh?
3: Eso sin duda es algo que habla muy bien sobre ti. ¿Tú tienes perros?
2: Nah, nunca he tenido. Y sí es un sueño que quiero cumplir, pues tener un perrito. La verdad, mi mamá pues nunca me dejó, pues ya ves, el pelo y... O estaba muy grande o tenía que salir a pasearle, pues la neta yo no lo cuidaba, siempre lo iba a terminar cuidando a ella. Entonces, pues ahora vivo solo, ¿no? Pues entonces a lo mejor y sí me rifo.
3: ¿Y cómo es la relación con tu mamá? Digo, la mía siempre me está peleando, me anda diciendo cosas, pero la verdad creo que es porque me quiere y me cuida.
2: Pues es medio complicada, la verdad, pero es buena, ¿sabes? Es como medio contradictorio, pero no sé si me va a entender. O sea, es como medio difícil en algunos momentos, pero nos llevamos bien, claro. Y pues sí nos queremos. Normalmente la visito los fines de semana y pues ya, pero si está bien, o la llevo con mis tías, a veces la llevo a comer. De hecho, yo había venido a este restaurante con una amiga y pues por eso te invité, por lo que me contaste, pues supuse que te gustaría.
1: La chica se queda en silencio, mirándolo comiendo, incómoda al inicio, pero relajándose después, sonriendo y asintiendo.
3: Pues acertaste, la comida es muy buena. El restaurante que yo propuse también ya había ido una vez. Cuando mi cuñado le propuso matrimonio a mi hermana. La verdad, esa vez estuvo súper bonito.
2: ¿Ya se casaron?
3: Sí, pero pues ya no viven juntos. Mi hermana pues ya va sola al boliche. Antes no, ellos dos eran buenísimos juntos en el boliche. La verdad es que a todos nos encantaba pues ir con ellos, pero no jugar contra ellos, la verdad, porque hacían una muy buena dupla.
2: No funcionó entonces.
1: La chica lo miró con tristeza, callada, bebiendo de su vaso.
3: Él falleció hace año y medio. Nunca había visto a mi hermana llorar tanto.
1: El chico se quedó en completo silencio, sorprendido e incómodo.
2: Lo siento, no sabía.
3: No te preocupes, es algo que me cuesta compartir, porque él pues era muy cercano, la verdad se hizo parte de la familia.
2: Bueno, no sé si sirve de algo, pues mi papá falleció cuando yo tenía 10 y pues la verdad sí me deshidraté ese día.
3: ¿Lloraste mucho?
2: Creo que sí fue la última vez que lloré en toda mi vida, de hecho.
1: Ambos se quedan en absoluto silencio, mirándose luego a los ojos, compartiendo el luto, mientras el chico sonríe un poco, mirándola.
2: Muchas gracias. Me siento mejor compartiendo esto contigo. Es algo que igual normalmente no hablo.
3: La verdad es que yo te agradezco. Me gusta mucho que te abras conmigo y... Si lo que estamos intentando continuase bien, me gustaría compartir contigo.
2: ¿Tus miedos?
3: Mis miedos, efectivamente.
1: Ambos ríen mirándose. Y la cita apenas va por la mitad. El final aún está por decidirse, pero es muy probable que los chicos ya estén enamorados.
0: Bueno, pues ahí está esta historia. Mejor vámonos a conocer si realmente existe un cuestionario para poder enamorarse. Descubrámoslo juntos. Un experto de la Universidad de Stony Brook en Nueva York diseñó en 1997 un experimento para investigar cómo se crean los vínculos afectivos tanto en el plano romántico como en el amistoso. Dos personas se sientan frente a frente en un ambiente cómodo y tranquilo. Disponen de 45 minutos para leer y responder un total de 36 preguntas en voz alta. Pasado el tiempo, los participantes se miran a los ojos durante 4 minutos en silencio. Probablemente haya surgido un vínculo especial, incluso el amor. Con esta premisa, Arthur Arons ideó un experimento en 1997. En concreto, se trata de una metodología diseñada para explorar la creación de cercanía y conexión emocional entre dos personas. Este cuestionario para enamorarse consiste en 36 preguntas estructuradas que pretenden aumentar gradualmente la intimidad entre dos desconocidos. La idea es que a través de la autorrevelación y la vulnerabilidad compartida, las personas puedan establecer un vínculo profundo en un corto periodo de tiempo. Así, el cuestionario está dividido en tres bloques, cada uno con 12 preguntas. Los investigadores responsables de este experimento recomiendan que las parejas tomen unos 15 minutos para responder a cada bloque. Eso sí, las preguntas están diseñadas para ser respondidas en pareja, alternando las respuestas para fomentar un diálogo bidireccional. Las preguntas del primer bloque son relativamente superficiales y buscan establecer una conexión inicial. Incluyen interrogantes como: si pudieras elegir a cualquier persona en el mundo, ¿a quién invitarías a cenar? ¿Te gustaría ser famoso? ¿De qué forma? ¿Cómo sería un día perfecto para ti? Bueno, estas preguntas ayudan a romper el hielo y permiten a los participantes compartir aspectos de sus personalidades y preferencias. A continuación, el segundo bloque profundiza más en aspectos personales y emocionales, buscando que los participantes revelen más sobre sus vidas y sentimientos. Algunas de las preguntas incluyen: ¿cuál es el mayor logro que has conseguido en tu vida? ¿Qué es lo que más valoras en un amigo? ¿Cuál es tu recuerdo más doloroso? Estas preguntas requieren una mayor reflexión y autorrevelación, lo que así fomenta una conexión emocional más fuerte. No obstante, el tercer bloque contiene las preguntas más íntimas y vulnerables. Están diseñadas para crear una sensación de cercanía profunda y compartir aspectos muy personales. En este bloque se plantean preguntas como: ¿cuál sería la muerte más dolorosa en tu familia? ¿Por qué? ¿Qué lamentarías no haber dicho a alguien si murieras esta noche? ¿Por qué no se lo has dicho aún? ¿Qué importancia tiene el amor y el afecto en tu vida? Al final del cuestionario se sugiere que los participantes se miren a los ojos durante 4 minutos sin hablar, un ejercicio que puede intensificar aún más la conexión emocional, según los expertos. Con todo, antes de lanzar ese cuestionario, los investigadores probaron su propio experimento con algunos voluntarios. Ese estudio original de Aaron y su equipo demostró que las parejas que participaron en el cuestionario sintieron una mayor cercanía en comparación con las parejas que solo se limitaron a tareas de conversación trivial. Sin embargo, en otros estudios posteriores no encontraron efectos significativos adicionales en la cercanía. Independientemente de si las parejas compartían actitudes importantes, si se les hacía esperar para gustarse mutuamente o si la cercanía era un objetivo explícito. En palabras del autor, la idea era crear una cercanía en el laboratorio y que después de estar 45 minutos respondiendo, su confianza con la nueva persona fuese casi tan grande como la que tendría con el individuo de mayor confianza de su vida. Está claro que no siempre dura en el futuro, pero sí consigue crear esa sensación inicial, que bueno, al final es para lo que se usa este test. Aunque el objetivo original del cuestionario no era fomentar el romance, sino investigar cómo se forman las relaciones personales, ha sido adoptado popularmente como una herramienta para fortalecer la conexión romántica. La escritora Mandy Lane, por ejemplo, popularizó el cuestionario en un artículo del 2015 para el periódico norteamericano The New York Times, donde describió cómo se enamoró de un desconocido al seguir las preguntas del cuestionario. El cuestionario también ha sido objeto de interés en la cultura popular, apareciendo en series de televisión como The Big Bang Theory. Además, se ha adoptado en otras formas como en la obra de teatro producida por la Federación de Ateneus de Cataluña en el 2021. En resumen, el cuestionario para enamorarse demuestra cómo la autorrevelación y la vulnerabilidad pueden ser herramientas a tener en cuenta con el fin de crear una conexión emocional inmediata. Y es que, al compartir aspectos personales y mostrar vulnerabilidad, las personas pueden crear vínculos significativos, ya sea en un contexto romántico o simplemente para fortalecer una amistad. Una metodología que pone de relieve la importancia de la comunicación abierta y sincera en la construcción de relaciones auténticas.

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1: El reloj sigue avanzando, ya es la 1:30.
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0: 29 de julio, pero de 1997, publican el disco Fabulosos Calavera, al cual pertenece este tema. Y es así como estamos arrancando la emisión número 194 de Artefacto. Los saluda con mucho gusto su amigo y servidor, Gustavo Adolfo Cifuentes Valadez, deseando que estén pasando un día agradable y agradeciendo su presencia. Estamos muy contentos de tenerlos nuevamente en sintonía. Saludamos también a nuestros colegas de Radio UAA 94.5 FM, quienes transmiten este programa. Nuestra cuenta de correo es culturaradiable@gmail.com. Ahora conozcamos un poco sobre las efemérides correspondientes a esta semana. El 29 de julio de 1890 fallece Vincent van Gogh, pintor holandés. El 29 de julio de 1983 muere el director de cine español Luis Buñuel. El 30 de julio de 1811 es fusilado el cura Miguel Hidalgo y Costilla. El 30 de julio de 1998 muere el actor mexicano Jorge Rusek, a los 66 años. El 31 de julio de 1566 muere el evangelizador y cronista Fray Bartolomé de las Casas. El 31 de julio de 1886 muere el compositor Franz Liszt. Arrancamos con la primera participación a cargo de Sofía Ramírez desde El Ciela Fraguas. Espejismos.
1: Hola, ¿qué tal? Bienvenidos a Espejismos, este segmento dentro del gran artefacto de arte y cultura, un segmento de literatura, de poesía, de autores, de palabra. En esta ocasión quisiera compartirles un poco de Tríptico del Desierto, un poemario de Javier Sicilia, el cual fue ganador del Premio Nacional de Poesía Aguascalientes en 2009. Javier Sicilia nació en la Ciudad de México el 31 de mayo de 1956, poeta, narrador y ensayista. Estudió letras francesas en la Facultad de Filosofía y Letras de la UNAM. Ha sido editor, colaborador en diversas revistas y periódicos, profesor de literatura, estética y guionismo. Miembro del Sistema Nacional de Creadores de Arte desde 1995. Premio José Fuentes Mares en 1991 por El Bautista. Obtuvo, junto con Jorge González de León, el Ariel para el mejor guión cinematográfico por Goitia, Un Dios para sí mismo, dirigida por Diego López. De igual manera, Premio Nacional de Poesía Aguascalientes en 2009 por Tríptico del Desierto. Y precisamente de Tríptico del Desierto, de este poemario tan intenso de Javier Sicilia, quiero compartirles algunos poemas. Gozo. No solo el río, tiempo incontenible, sino la carne es un hermoso dios desnudo, un puente edificado entre la ya y el acá, débil, a veces fuerte y no obstante, pleno en sus límites, como una ave tendida en el viento. Un signo en el abismo, no una mera consecuencia de los dioses, sino Dios mismo en su hueco, en su presencia retraída como un canto que emerge de los excavamientos del tiempo y nos permite ser, habitar en su abismo. Ahora, un enigma a descifrar, un puente roto, un problema de ingeniería genética, no una presencia, un signo, sino una maquinaria dejada ahí para ser usada como se interpreta el átomo. Y, sin embargo, ¿cuánta alegría hay en ella aún? Más dichosa y alegre que la delicia de él en su articulación de luz, en su divinidad en flor, polen de su decir, tumultuosa delicia de las delicias, aparecer de sí hecho carne, que igual que el río, arrastra memorias, recuerdos olvidados, vestigios de la luz. El Edén, la manzana, los fósiles, las ceras, los glifos y los tiempos, las infinitas voces del tiempo y sus distancias que nos hacen sentir lo inaprensible, el sabor de su amor en su hueco excavado, porque la carne tiene muchas voces que ya pocos escuchan, muchos

del barco entre la niebla o el restallar del mar bajo la noche. A lo largo del tiempo, el velo se ha hecho denso en casa de Yahvé y trenza sus coronas de anestesia y acero. Allí bebí cenizas de los pozos y noche, y al encuentro partí de las ruinas del cielo en casa de Yahvé. Pues ha muerto el Señor, ciegos están sus ángeles, y no hay nadie que vele en casa de Yahvé. En las ruinas del cielo lo vi entrar en la noche. Allí creció como retoño a espaldas nuestras, tal raíz de desierto en casa de Yahvé. Así entró por la noche y pronunció su nombre, y siento aún su incendio oculto en la espesura. Oscurecimos todo para poder mirar la luz de donde vino. Oscurecimos todo, no dejamos un rastro en casa de Yahvé, ni siquiera una huella, sino noche en la noche. Oscurecimos todo, humillamos el río de la carne y su memoria, hasta volvernos noche de la noche en el silencio. Oscurecimos todo, licuamos cada parte de la sombra, cada uva de niebla, cada mosto de bruma. Oscurecimos todo hasta hacerlo indoloro. Fingimos que era luz, abrazados de sueños, enlazados, nos miramos la noche tras los ojos. Oscurecimos todo, y al final, el cirio de la luz, el cirio de la carne, contemplamos emergido del tiempo, incontenible fruto de su decir, vuelto llama, que lleva en él la cicatriz del tiempo. El Edén, la manzana, los fósiles, las ceras, el tiempo, y sus misterios grabados en la carne, donde un día empezamos. Lo contemplamos todo, al final de la noche. Lo miramos idéntico a lo que siempre ha sido. Una carne finita contemplamos en su pequeño gozo, en su instante de ser carne, que no desdeña nada y no busca el futuro ni una medida más a su estatura contemplamos. Cuando el último suelo, devastado en la noche, fue el último lugar de la partida, y la creación y el fuego fueron uno en su diversidad sin fin. Lo contemplamos todo al final de la noche. Este libro y otros muchos del Premio Nacional de Poesía Aguascalientes, Premio Bellas Artes de Poesía Aguascalientes hoy día, los puedes encontrar en la Biblioteca Fraguas del Centro de Investigación y Estudios Literarios de Aguascalientes, Fraguas, que está ubicado en Allende 238. Ojalá puedas acompañarnos la siguiente emisión de este espejismo, pero asiste a la biblioteca de nuestro centro para que puedas descubrir más libros de poesía, de literatura, de novela, de cuentos. Te esperamos. Gracias.

0: 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Y como ya es una costumbre, ahora llega Ixchel Medina desde Museos y Galerías.
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2: Buenas tardes, amigos de Artefacto. Con mucho gusto los saluda Ixchel Medina. Les comento que el pasado 24 de julio se inauguró en el Taller Nacional de la Gráfica la exposición Pueblos y Naciones de Bolivia, exposición internacional en la que participaron varios artistas bolivianos, y quienes acompañan el día de hoy son Andrés Claure Ríos, Ana Surumi Loaiza Arnau, Eric Ajata García, Francia González Prada Pierola y Paola Adriana Santander Rocha. Pues bienvenidos a México, sobre todo, ¿cómo están?
3: ¿Cómo estás? Buenas tardes. La verdad que nos sentimos muy felices de llegar al fin a tierras mexicanas a presentar la exposición. Ha sido un placer muy grato el poder compartir con ustedes todos estos días que pasaron.
2: Y bueno, pues para iniciar también quisiera que nos platicaran cómo se dio este intercambio.
4: Buenas tardes. Pues el intercambio se dio gracias a la conexión que hay entre una agrupación que se llama Grabadores Bolivianos, allí de Bolivia, con la TNG de aquí de Aguascalientes. Y nada, a través de este contacto pues se empezaron a hacer estos intercambios.
2: ¿Y nos podrían compartir cuánto tiempo van a estar y qué actividades realizaron?
5: Muy buenas tardes, mi nombre es Francia González Prada. Nosotros hemos llegado como hace una semana aproximadamente y nos quedamos por el lapso de unos 15 a un poco más de días. Y bueno, las actividades que hemos compartido hasta este momento son la exposición que es de Pueblos y Naciones Indígenas de Bolivia, y estamos haciendo otros eventos culturales, bueno, conociendo un poco más de su territorio de acá, de Aguascalientes, conociendo las instalaciones del Taller Nacional de Gráficas de acá, y bueno, también conociendo otras galerías y museos culturales de acá de la ciudad, y nos sentimos bastante agradecidos por esto.
2: La exposición que actualmente está en el TNG, ¿cuántas obras y cuántos artistas están participando?
6: Sí, están exponiéndose 30 obras y somos 9 artistas. Que ahorita estamos en Aguascalientes 5.
3: Bueno, se han dividido, hemos hecho una producción de 10, entonces las obras se han dividido a Colombia. Como es una exposición internacional, se ha expuesto allá en Bolivia, se ha mandado a Colombia y también acá a México, pero en México está en Zacatecas, en San Luis y en Aguascalientes. Entonces los artistas que vinieron de intercambio, 5 vinieron acá, 3 para allá, 2 para allá, y así nos dividimos.
2: ¿Y en Zacatecas y en San Luis en qué áreas es en las que están ahorita?
3: También son para grabado. O sea, solamente hemos traído grabados. En San Luis estamos con el maestro Octavio Martínez y en Zacatecas estamos con el maestro Fernando Jiménez.
2: Muy bien, pues buscaremos también esas postales para compartirlas con el público, ya que ahorita en el tiempo de vacaciones es muy probable que puedan también asistir y conocer, pues, aunque sea también estos espacios, aunque es la misma exposición la que se está llevando a varios lados, ¿verdad?
3: Sí, es la misma exposición. De hecho, en Bolivia se ha inaugurado antes, pero es la misma muestra la que hemos traído para todos los departamentos.
2: Y bueno, ahora sí, para irlos conociendo poco a poco a cada uno de ustedes, si se pudieran ir presentando y que platiquen de qué se trata la obra que están presentando.
7: Bueno, yo me llamo Andrés Claure y las obras que he presentado para esta exposición es sobre una cultura que tenemos allá en Bolivia, específicamente en el oriente, que es la chiquitanía. Lo que represento en mis obras son animales que se encuentran dentro de esa cultura y algunos que son como dioses. Y representación de su vestimenta y algunos elementos que son muy importantes de la chiquitanía, que es como la música y sus máscaras de los abuelos chiquitanos.
8: ¿En qué técnica lo estás presentando?
7: Todas las obras que estamos presentando en la exposición es en la técnica de xilografía o grabado en MDF.
6: Bueno, mi nombre es Eric Gajata García y las obras que estoy presentando son 5 obras diferentes de distintas culturas. Una es de la afroboliviana, de la chiquitanía, de los uruchipaya, de los yampara y de la cultura aymara.
5: Buenas tardes, mi nombre es Francia González y bueno, al tratarse toda esta exposición sobre pueblos y naciones de Bolivia, yo me he abocado más específicamente a los mojeños trinitarios que pertenecen a un departamento del Beni en Bolivia y bueno, represento más que todo su vestimenta, su cultura y ciertas tradiciones como bailes indígenas de este pueblo que bueno, es básicamente es un pueblo amazónico, entonces he querido representar esta parte de Bolivia que no es muy expuesta al público, ya que todo el mundo piensa que Bolivia simplemente es más andino por la altitud, pero sin embargo tenemos distintas regiones del país, entonces que estamos también contamos con una parte amazónica.
4: Buen día, mi nombre es Furumi Loaiza. Y bueno, yo lo que estoy exponiendo yo en la exposición es, son 5 pueblos diferentes y mi objetivo era como expresar o dar la visión de cómo están viviendo actualmente, ¿no? Hay pueblos pues que se han adaptado mejor y hay pueblos que porque viven en la Amazonía, pues el extractivismo pues los ha hecho casi desaparecer, ¿no?
3: ¿Cómo están? Yo soy Paola Adriana. Bueno, como ya comentaron mis compañeros, nos hemos abocado a lo que es pueblos y naciones de Bolivia, pero en mi caso he querido representar a lo que se dedican en el día a día. Por ejemplo, tenemos un pueblo aymara donde se manifiesta mucho un tata danzanti que se dice que baila hasta morir. Entonces van a poder ver en cada obra ciertas actividades que realizan como tal. Al lado de la Amazonía que comentaban, los niños y adultos que se dedican a la pesca para poder llevar el sustento a sus familias, incluso para poder llevarse algo a la boca, ¿no? Para poder comer. También hay culturas que todavía mantienen el tema de los tejidos o los sembradíos, como son los urus, hombres de agua. Entonces, lo que nosotros queremos hacer con esta muestra es mostrar que Bolivia es muy diversa, ¿no? Y tiene mucho que ofrecer.
9: Pues realmente ya escuchándolos se antoja completamente ir a visitar esta exposición. Y bueno, pues les recuerdo que el Taller Nacional de la Gráfica se encuentra en la Universidad de las Artes sobre la calle Gómez Morín y la exposición va a estar vigente hasta el 24 de agosto, así es que tienen tiempo para ir a visitarla. Y pues por último también una duda que tengo, ¿esta carpeta gráfica está a la venta o solamente es de exhibición?
3: Pues sí, pueden ir ahí, darse una vuelta por el TNG. Hay muestras que sí están a la venta. De hecho, también estamos produciendo una carpeta nueva, no solamente con el TNG, sino también con el Taller La Onda y conjuntamente con grabadores bolivianos. Entonces, es un proceso y es algo en lo que estamos trabajando conjuntamente ambos países para fortalecer y reforzar este vínculo, ¿no?
9: Y bueno, pues muchísimas gracias por habernos acompañado. El tiempo pues nos apremia. ¿Y algo con lo que quisieran terminar esta entrevista?
3: Bueno, primero quiero agradecerte a ti por darnos la cobertura, abrirnos la puerta del lugar. Y también quiero agradecer al maestro Samuel, que se encuentra en Bolivia, que es prácticamente el director de grabadores bolivianos. Agradecer a lo que es el maestro Cristóbal, que es el encargado ahorita del TNG, que nos recibió, nos lleva de un lado al otro a conocer. Estamos con el tema de las culturas y demás. Agradecer, es un agradecimiento profundo porque tuvimos la oportunidad de conocer su cultura, sus tradiciones, su comida, sus dulces tan ricos y bueno, nos vamos con el corazón contento.
5: Bueno, igual concuerdo aquí con mi compañera, estamos bastante agradecidos porque se nos ha dado esta oportunidad de conocer no solo Aguascalientes, sino el país en sí, su cultura, y muy agradecidos porque, bueno, para nosotros el arte y el más que todo lo que son las gráficas en Bolivia es algo que recién está empezando a surgir, y nos cae muy bien el tener este lazo con el Taller Nacional La Gráfica, de gráficas de Aguascalientes, para poder crecer y poder ver el arte cómo se mueve dentro de México, y vemos que realmente acá está mucho más valorado que mi país, que recién está empezando a ser tomado en cuenta. Gracias una vez más.
9: Pues muchísimas gracias y nos escuchamos a la próxima.
0: 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Siguiendo con las efemérides musicales de esta semana, el 30 de julio de 2001, The Strokes publica su primer trabajo discográfico titulado Is This It, del cual escucharemos When It Started.

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2: En tu frecuencia universitaria, la 1:58.
0: Estamos de regreso en Artefacto. El 1 de agosto de 1811 es fusilado en Chihuahua Ignacio Allende. El 1 de agosto de 1856 se pone en circulación la primera estampilla postal en México. El 2 de agosto de 1921 muere el tenor italiano Enrico Caruso. El 2 de agosto de 1922 muere Alexander Graham Bell, inventor del teléfono. El 3 de agosto de 1833 muere Eduardo Tres Guerras, arquitecto, político, pintor, escultor y grabador neoclásico. El 4 de agosto de 2001, el primer poema que escribe la mexicana Sor Juana Inés de la Cruz a los 8 años de edad, Loa al Santísimo Sacramento, es hallado y recuperado por el investigador Augusto Vallejo, luego de permanecer perdido por más de 3 siglos.
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14: ¿Te has preguntado por qué sería tan beneficioso inscribirse en los cursos de verano? ¿No? Soy Istenia Hernández y en esta ocasión hablaremos de las grandes ventajas que tienen estos cursos. Acompáñame. Los cursos de verano que se ofertan en diferentes planteles de nuestra ciudad son diversos y van desde actividades físicas, recreativas, hasta actividades más específicas y sobre todo para disciplinas artísticas. Estos cursos de verano se caracterizan por su flexibilidad y su corta duración. Estos talleres tienen grandes ventajas en el desarrollo de los asistentes, ya que permiten mejorar habilidades no solamente de lo ofertado en los cursos, sino también habilidades de interacción con los otros niños y niñas y desarrollar competencias cognitivas, físicas y emocionales. Estos cursos ayudan a ampliar conocimientos en un campo específico y a descubrir nuevas áreas de interés personal y profesional, y apoyan a conocer diferentes personas con las que se pueden hacer vínculos significativos. Como podrás darte cuenta, los cursos de verano son una fuente de diversión y aprendizaje, y actualmente en nuestra ciudad contamos con una diversa y amplia gama de opciones. Te invito a que continúes escuchando esta sección para que conozcas más datos sobre arte y educación. Hasta la próxima.

0: 29 de julio de 1890. Muere Vincent van Gogh, pintor holandés.
1: Vincent van Gogh fue un pintor neerlandés, uno de los principales exponentes del post-impresionismo. Pintó unos 900 cuadros, entre ellos 27 autorretratos y 148 acuarelas. Realizó más de 1.600 dibujos. Una figura central en su vida fue su hermano Theo, marchante de arte en París, quien le prestó apoyo financiero de manera continua y desinteresada. La gran amistad entre ellos se documenta en las numerosas cartas que se intercambiaron desde agosto de 1872. De las 800 cartas que se conservan del pintor, unas 650 eran para Theo y las otras son correspondencia para amigos y familiares. Desde muy joven tuvo inclinación hacia el dibujo. Su primer trabajo fue en una galería de arte. Más tarde se convirtió en pastor protestante y en 1879, a la edad de 26 años, se marchó como misionero a una región minera de Bélgica, donde comenzó a dibujar a la gente de la comunidad local.
0: Menos de 10 años de dedicación a la pintura bastaron para otorgar a Van Gogh un lugar entre los genios de la historia del arte. Y es difícil imaginar cuál hubiera sido su aportación de no haber truncado él mismo su trayectoria. Debe decirse, sin embargo, que su dedicación fue tan breve como ardiente. Componen su legado más de 800 cuadros, además de numerosos dibujos y aguafuertes.
1: Las obras realizadas antes de su estancia en París conforman lo que podría llamarse el periodo oscuro del pintor. De hecho, sus primeras telas importantes datan de los dos años inmediatamente anteriores a su llegada a la capital francesa. Admirador entusiasta de Millet, Van Gogh retrató con rudeza en esas primeras obras el sufrimiento de los trabajadores humildes sometidos a considerables esfuerzos físicos y sus miserables condiciones de vida.
0: La obra más ambiciosa y que mejor refleja esta etapa del pintor es Los comedores de patatas. Cinco personajes que se reúnen a las 7 de la tarde en un lúgubre comedor para tomar patatas y café. Con crudeza y dramatismo, Van Gogh transmite en los rostros deformados una miseria sin esperanza. Una tenue lámpara de gas ilumina levemente los alimentos, la mesa y los cuatro personajes del fondo. En primer plano, a contraluz, se halla una mujer en una escala exageradamente reducida. Las facciones son caricaturescas, los cuerpos deformes y el ambiente claustrofóbico. Desde el punto de vista formal, la obra se caracteriza por pinceladas gruesas y agitadas en tonos muy oscuros. La identificación del artista con el sufrimiento de los pobres y marginados encuentra su vehículo en esta inmediatez de los medios pictóricos utilizados, totalmente ajenos a los convencionalismos academicistas.
1: Cuando a principios de diciembre de 1888, Gauguin realizó un retrato de Vincent, Van Gogh pintando girasoles, creyó ver representada su propia locura. Después, con el lance turbulento de la mutilación de la oreja, nunca del todo esclarecido, terminó una tempestuosa convivencia de dos meses, y con ella la utopía de crear una comunidad de artistas en el sur de Francia. Todo ello lo sumió en una gravísima crisis mental que acabaría con su internamiento en un hospital.
0: Van Gogh sufriría desde entonces varias crisis nerviosas, aunque solo ocasionalmente afectaron su acelerado ritmo de trabajo. Estuvo internado primero en el sanatorio mental de Saint-Rémy y luego bajo la atención del doctor Gachet. En los varios cuadros que dedicó a su médico, como el retrato del doctor Gachet en 1890, subraya su pasividad y melancolía en un gesto plenamente romántico. Las obras de este periodo final acusan un fuerte contraste y reflejan su íntima desdicha y los tormentos interiores que le afligían. El tratamiento formal, nervioso y desasosegado hasta el paroxismo, las pinceladas gruesas y ondulantes y los bruscos colores de su paleta expresan su zozobra.
1: Falleció a los 37 años por una herida de bala de pistola. Aún no se sabe con seguridad si fue un suicidio o un asesinato accidental. A pesar de que existe una tendencia general a especular que su enfermedad mental influye en su pintura, el crítico de arte Robert Hughes cree que las obras del artista están ejecutadas bajo un completo control. De hecho, el pintor jamás trabajó en los periodos en los que estaba enfermo.

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El 1 de agosto de 1980, Siouxsie and the Banshees publica el disco Kaleidoscopio. Y de esta producción escucharemos el tema Ivry.

0: Nuestra cuenta de correo es culturaradiable@gmail.com. 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
1: Hola, ¿qué tal? ¿Cómo están todos ustedes? Bienvenidos a este espacio dedicado al séptimo arte. Un servidor, Juan Pablo Martínez, les da la más cordial bienvenida. Y ya saben, los estamos esperando aquí en el Centro Cultural Casa Jesús Terán, ubicado en Rivera y Gutiérrez número 110, donde constantemente tenemos actividades relacionadas con la cinematografía. Primero que nada están los talleres que imparte su servidor, que se verifican los martes y los jueves en punto de las 11 de la mañana y que son gratuitos. Así que yo le invito pues para que nos acompañe y vea qué propuestas, qué producciones realmente han tenido la posibilidad de desarrollar esta línea narrativa que, créame, no tiene nada que ver a veces incluso con el mismo romance, pero que definitivamente sí tiene mucho que ver con las relaciones interpersonales y la necesidad de, como diría este escritor Eric Fromm en El Arte de Amar, ser en el otro. Entonces, lo invito pues para que nos acompañe martes y jueves, 11 de la mañana, aquí, cada semana en el Centro Cultural Casa Jesús Terán, así como también tenemos nuestras proyecciones gratuitas en punto de las 5 de la tarde, de lunes a viernes, con ciclos variados, donde cada día se ofrece pues una producción distinta, pues de esa manera usted también tenga la posibilidad de ampliar su acervo cinéfilo y disfrutarlas. Y bueno, ya que estamos hablando precisamente de propuestas, quiero recomendarle una serie que, le voy a ser franco, me la recomendaron a mí mucho. Yo no sabía qué esperar y definitivamente es lo mejor, o de lo mejor por lo menos, que tendré oportunidad de revisar con lo que respecta a animación. Me refiero a una producción de Netflix titulada Samurai de Ojos Azules. Mire, estamos hablando del rescate no solamente de una narrativa muy propia de Akira Kurosawa, del momento en que se ubica en el periodo Edo, también conocido como el shogunato Tokugawa, que estamos hablando de de hecho el periodo Edo fue del 1616 a 1838, si no estoy equivocado, pero en fin, estamos básicamente ubicados pues en una época medieval donde en este caso una samurái de nombre Misu, que tiene que hacerse pasar por hombre porque a fin de cuentas no había mujeres samurái, pero que ha perfeccionado eso sí el arte de la defensa en la espada, debe también ocultar ciertos rasgos físicos y de su identidad, puesto que resulta que ella es una mestiza. Su madre, asiática, ella japonesa, fue, pues no necesariamente ultrajada, pero sí tuvo relaciones con un británico, por lo cual ella tiene ojos azules. Por ello, todas las personas que la ven, y dentro de lo que es su propio contexto sociocultural, es percibida como un demonio, un ser deforme. Otra razón por la cual precisamente ha decidido ser samurái, porque quiere vengarse de cualquiera. Porque resulta que no nada más fue una persona, o sea, un británico, así de manera mucho muy específica. En particular, hubo 4 británicos con los que esta mujer asiática tuvo relación y cualquiera de ellos puede ser su padre, así que a partir de ahí se inicia esta gesta de venganza muy característica de esta línea de películas conocidas como el Hideigeki, que es... Estas historias que hablan precisamente sobre samuráis que tratan de subsanar ciertos elementos que mancillaron su honor. Vamos a ver precisamente cómo Misu, relacionándose con otros personajes secundarios, la verdad mucho, muy bien trazados, muy interesantes, tratará a fin de cuentas de cumplir con este cometido que es el de la venganza. Una historia que sí le debe mucho a las películas de samuráis, sobre todo de Akira Kurosawa, muy respetuosa esta serie de la cultura japonesa en cuanto a iconografía, en cuanto a sociedad, en cuanto a plástica. Y aquí, no, créanme, me faltarían horas para hablar de la maravillosa estética y la animación extraordinaria que posee esta serie. Por favor, si usted tiene la oportunidad, la posibilidad, le atraen, le intrigan este tipo de historias, ¿o sabe qué? Simple y sencillamente, si le gusta usted una buena historia, vea Samurai de Ojos Azules. Yo le aseguro, ahí por Netflix, le aseguro que no se va a arrepentir. Por mi parte es todo, muchísimas gracias. Un servidor, Juan Pablo Martínez, como siempre, los invita para que disfruten del buen cine.

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1: 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Cerrando las efemérides musicales de esta semana, el 4 de agosto de 1972 se publica Ben, segundo disco de Michael Jackson, y para antes de cerrar la emisión de hoy, ¿qué les parece si disfrutamos esta canción que da título al disco?

0: Así es como estamos terminando la emisión 194 de Artefacto. Esperamos que hayan disfrutado el programa de hoy. Agradecemos a nuestros compañeros colaboradores Ixchel Medina, Sofía Ramírez, Isteni Hernández, Paco Camacho y Juan Pablo Martínez. Y a ustedes, amigos, los esperamos de nueva cuenta el próximo miércoles en esta misma estación, en punto de las 13:30 horas. Que pasen una excelente tarde. 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

Y así es como damos inicio a una emisión más de Indispensables en esta tardecita de mitad de semana, ya casi finalizando mes, miércoles 29 de julio de este 2026. Y bueno, pues agradecerte que ya estés en sintonía de Radio UAA 94.5 FM y por supuesto invitarte a que permanezcas con nosotros porque tendremos muy buena selección musical el día de hoy para tener energía, ¿no? A veces hay días en los que se te hace como más pesada la chamba o cualquier actividad que realices durante el día y bueno, pues hay que ponerle actitud y si estás bien acompañado de este programa, pues por supuesto va a cambiar tu mood si es que andas aflojerado. Y si tienes energía, bueno, pues para que continúes, por supuesto, con este punch del día. Así que quédate con nosotros en esto que es Indispensable. Mi nombre es Samuel Ornelas, agradezco con todos a este buen chau y además también Rafa Polo. Y bueno, pues vamos a iniciar el día de hoy con nuestro primer bloque musical. Vas a escuchar a Disco Bahía, la canción se llama Automóvil, además de Juan Palitos Chinos con Cuando Me Amas y Distance con debut. Así que así iniciamos. Esto es Indispensables.

Bueno, más adelante vamos a compartir la nota viral del día de hoy. Que bueno, ayer platicamos referente a los tatuajes, ¿no? Y pues uno se queda reflexionando. ¿Realmente me gustaría tener un tatuaje? ¿El por qué tener un tatuaje? ¿Qué tipo de tatuaje tendría? Y pues obviamente buscar a quienes pues lo hacen de la mejor manera. O el estilo que estoy buscando, ¿no? A final de cuentas, bueno, pues también la nota viral del día de hoy, que más adelante la vamos a compartir, tiene que ver con esto, pero además con deportes extremos. Ya más o menos has de ubicar que de qué va a platicar, pero bueno, va a ser, por supuesto, más adelante. Y también, más adelante vamos a decir sobre información que tiene la Universidad Autónoma de Aguascalientes, que, pues, a final de cuentas sigue fortaleciendo compromisos con causas sociales. ¿De qué se trata? Más adelante lo platicamos. Por lo pronto, bueno, ya escuchaste. Si tienes algún comentario que hacernos llegar, está disponible el WhatsApp 449-912-1588. Aquí estoy pendiente para dar lectura a lo que quieras compartir. Además, también estamos en redes sociales y plataformas digitales: Facebook, Instagram, TikTok, YouTube y también en Spotify. Y bueno, pues ahí nos encuentras en cualquiera de todas estas como Radio UAA 94.5 FM. Para si quieres conocer el contenido de los programas, escucharlos específicamente. Y más si tienes la cuenta premium, pues mira, la descargas y lo escuchas cuando quieras. Si no conectado a internet, también se puede escuchar. Y también puedes seguir en Facebook y en YouTube los en vivo que se hacen desde cabina. Así que pues síguenos, recuerda que todo esto es pensado para ti desde esta tu estación universitaria. Oye, vámonos con ahora nuestro esperado estreno. Ya está con nosotros el buen Seado desde este lado de cabina. ¿Qué nos deparará el destino? ¿Qué nos dirá para el día de hoy? Bueno, pues vamos a escucharle.

Hola amigos de Indispensables, estamos de vuelta con los esperados estrenos el día de hoy, ombligo de semana, y queda buenísima esta rola que tengo para ustedes. Se llama No Pega Igual, Stuck on Replay de Barry B. Esta rola particularmente tiene un mensaje muy de dos caras, vamos a verlo de esta forma, porque sí habla de una ruptura amorosa, pero no en el proceso de que ya está terminando la relación, sino que ya estás tratando de superarlo, estás tratando de seguir con tu vida de forma normal y estás intentando darle paso al amor de nuevo, darle una nueva oportunidad, pero te das cuenta que ya no pega igual. Y por otro lado está Stuck on Replay, que es parte del título de esta rola. Se refiere a que lo intentas y le estás dando vueltas a las mismas situaciones. Esto quiere decir Stuck on Replay, estás atorado dándole vueltas y volviendo a ver en tu mente los mismos escenarios. Pero también tiene una connotación muy buena para esta canción, porque el ritmo incluye cosas de carácter urbano, música electrónica y pop, que te van a hacer exactamente esto: estarte atorando, escuchando la rola una y otra vez, porque tiene un ritmo muy bueno, especialmente ahorita para el ombligo de semana, mitad de semana. Bueno, pues ya lo sabemos, tenemos aquí a Barry B, es un artista independiente que tiene muy buena trayectoria en Spotify, forma parte de los principales 40, y este es su segundo adelanto del nuevo disco que va a sacar. Entonces estén muy al pendientes de Barry B. Este es un muy buen artista y los dejamos escuchando No Pega Igual, Stuck on Replay de Barry B, aquí en Indispensables.

0: 2 de la tarde ya con 58 minutos. Y bueno, antes de irnos a la pausa, le mando un saludo al Checo Pacheco, que ya se va, dínalo. Ya se va a ir a descansar. Pues es buena hora, ¿no? Como para ir a echarse una pestaña, como dice uno popularmente. Bueno, primero comer, obviamente, ¿no? ¿Qué será bueno hoy? Debo decir que un pozole, pero no hace tanto calor que un pozole no se antoja. Un coctelito, ¿no? Así, mira, de camarón con pulpo, aguacate por encima. Y después de la sobremesa, pues ahora sí a dormir, ¿no? Pero bueno, Checo, hablando mañana. Escuchan a Checo Pacheco los viernes, a las 3:30 de la tarde en Sencillito. Y bueno, él está aquí todos los días desde, ¿qué será? 6:30, yo creo que ya anda llegando, ¿verdad? Bien tempranito. Malo cuando se desvela. Pero bueno, aquí está siempre presente en apoyo técnico, por supuesto, desde la mañana, todos los programas de la mañana. Iniciando con el Gacho, que es a las 7 de la mañana, con Ale de los Ríos. Que por cierto, todos los días se escuchan a las 7, ¿qué te gusta? 7:05, más o menos. Hay un cuate que graba las efemérides del día y lo hace divertido, lo hace entretenido. Pero sobre todo te da oportunidad a que generes datos curiosos, Luego a veces se sorprende porque ni pronunciar sabe los nombres de los artistas ni de las canciones. Y más si le meten otros idiomas, ¿no? Como el inglés, el árabe, el chino. No, una maravilla. Pero bueno, el lunes a viernes a las 7 de la mañana es el Gallo y las efemérides con tu servilleta, Samuel Ornelas. Una maravilla. Pura locura. Oye, mejor vámonos a una pausa, ¿no? A regresar estaremos compartiendo información desde la Universidad Autónoma de Aguascalientes. Lo que anda haciendo en pro de la sociedad con este compromiso que tiene con las causas sociales. Y bueno, más adelante lo vamos a platicar. Hacemos pausa rápida y ya regresamos.
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10: 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Son las 3:02.
0: Estamos de vuelta en Indispensables.

Ya son las 3 de la tarde con 2 minutos. Exactamente. Hoy estamos transmitiendo en vivo desde el edificio 14 aquí en la Universidad Autónoma de Aguascalientes. Y sí, mira, 3 con 2 para que lo anotes, lo registres. Y si vas, caminando, pues para que no voltees a ver el celular. Porque luego pasa, ¿no? Que lo prendes, ves la hora, lo apagas, lo guardas y dices, ah, caray, ¿qué hora era? ¿No? Bueno, suele pasar, uno se distrae, pero bueno, ya son las 3:03. Y bueno, ya te decía que quiero compartirte información desde la universidad, ya que entregó un donativo la Universidad Autónoma de Aguascalientes por 223,649.10 pesos a la Cruz Roja Mexicana Delegación Aguascalientes. Es un monto, ¿no?, que se recaudó a través de una campaña llamada Cada Sirena Cuenta Una Historia, una iniciativa que pues refleja el compromiso solidario de la comunidad universitaria con una institución que diariamente brinda auxilio y esperanza a quienes más lo necesitan. Es importante mencionar que esta colecta se realizó en 2 etapas distintas y además contó con la participación tanto de estudiantes, de docentes, además de personal administrativo y por supuesto el personal directivo, también personas allegadas a esta casa de estudios, quienes pues promovieron la participación ciudadana en apoyo de esta noble causa. Más allá de la cantidad recaudada, las autoridades universitarias pues destacaron que esta campaña permitió fortalecer el espíritu de solidaridad y responsabilidad social que, bueno, pues caracteriza a uno de los ejes principales que tiene la institución. Durante el acto, ¿no?, de entrega simbólica, el rector de esta universidad, maestro Juan Carlos Arredondo Hernández, pues recordó que la colecta inició el pasado 10 de abril y señaló que el monto obtenido representa un incremento de 11 veces respecto a lo recaudado en la edición anterior, ¿no? La generosidad que demuestra la institución a través de los estudiantes, académicos, administrativos y personal directivo confirma que vamos por el camino correcto como una institución humanista preocupada por su participación dentro de la sociedad, es lo que dice el rector. Y bueno, también destacó la labor realizada por la Dirección General de Difusión y Vinculación encabezada por la doctora Silvia Matas Amores, así como la participación sobresaliente del Centro de Educación Media, que aportó cerca de 70,000 pesos del total recaudado. Y bueno, los recursos entregados van a contribuir al equipamiento, al mantenimiento también de ambulancias, la formación de voluntarios y la prestación de servicios que ofrece la Cruz Roja, ¿no? Además de señalar que la universidad continuará buscando mecanismos de colaboración en materia de capacitación y proyectos conjuntos juntos en beneficio de la sociedad. Y bueno, por parte de la Cruz Roja Mexicana, de Delegación Aguascalientes, el licenciado Jaime del Conde Ugarte agradeció este respaldo brindado por la comunidad universitaria y destacó el crecimiento significativo que ha tenido esta campaña gracias al trabajo coordinado con esta institución. Explicó que la Cruz Roja no cuenta con un presupuesto gubernamental fijo y que las operaciones pues dependen en gran medida de las aportaciones ciudadanas, ¿no?, las cuales permiten mantener en funcionamiento sus servicios hospitalarios, ambulancias, programas de capacitación y labores de prevención. Y bueno, pues las autoridades anunciaron que la carrera de la Cruz Roja 2026, organizada en colaboración con la UAA, se va a llevar a cabo el próximo 6 de septiembre en pues las actividades, ¿no?, de la feria universitaria, con la expectativa de superar la participación registrada el año pasado entre estudiantes y público en general. Así que si tienes interés de participar en esta carrera, pues hay que nada más poner atención a los medios oficiales de la institución para que te inscribas, participes y bueno, además la pases bomba, ¿no?, porque se pone interesante. Además hay muy buenos premios, así que pues ahí está la oportunidad. Lo que hace la Universidad Autónoma de Aguascalientes en pro de la sociedad, ¿no?, a través de estas causas sociales y el compromiso que tiene precisamente con institución como con la Cruz Roja Mexicana y en este caso Delegación Aguascalientes. 3 de la tarde con 7 minutos, vamos a nuestro tercer bloque musical. Nada más decirte, fíjate, se me olvidó mencionarte que las canciones que escuchaste previo a la pausa, la que nos dijo el buen Sau, No Pega Igual, a cargo de Barry B. Y luego escuchaste a Marcos Castel, Te Miro y Te Quiero, a David Quesada, que le mandamos un gran saludo hasta Fresnillo. Bueno, ahorita ya anda de viaje, creo. Va a ir allá a Ciudad de México, obtuvo una beca. Él es egresado de aquí de la institución, obtuvo una beca para un curso, taller de composición. Se va a Ciudad de México y bueno, ojalá que esté por allá. Pero escuchaste la canción Pasos en Falso, a cargo de David Quesada y Raguayana con Monsieur Periné. Se llama Hora Loca.
Oye, hablando de hora loca, ya es hora loca de escuchar el tercer bloque musical, ¿verdad? Ya, vámonos. Más música. Loto Láser con Muévete, además de Susi 4 con Francisco Valenzuela, Mucho Corazón, y también a Tuficón, Como Si Fuera la Primera Vez. 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
2: Ya son las 3 de la tarde con 19 minutos y bueno, gracias por seguir en sintonía de Radio UAA 94.5 de FM. Y bueno, pues ha llegado el momento de conocer y de darte a compartir, o de compartir más bien, la información de la nota viral del día de hoy, que ya te adelantaba un poco, que es referente a los tatuajes. Andamos muy tatuajes, a lo mejor ahí me ando tatuando. ¿Y por qué te tatuatis? Me van a decir, pues no más. No es cierto, pues la información que pasa es lo que se hace viral. De hecho, justo salió a relucir esa información después de que ayer este jugador de España se hizo el tatuaje de la cara de su director técnico. Y de verdad es que se hizo viral porque, pues, ¿quién se haría un tatuaje así, no? Pues él. Obviamente. Pero bueno, ahí te va la información. Y es que hay un artista estadounidense se convirtió en la primer persona en hacerse un tatuaje durante una caída libre en paracaídas a más de 4.500 metros de altura, y que de hecho es el acreedor del récord Guinness, ¿no? Se hizo acreedor del récord Guinness a la mayor altitud para un tatuaje en caída libre. Imagínate, ¿no? Que ya vas en el paracaídas o vas en el avión o en la avioneta y de repente te dejas caer y empiezas con el tatuaje, ¿no? ¡Qué locura! Pues, de hecho, fue en Florida, justo en el Lake Wales, en Florida. ¿Y qué crees que se tatuó? Tú vas a decir, a lo mejor, la cara del director técnico. Nah, pues es que imagínate, si vas en el aire, la fuerza de la caída, del viento, de la caída, ¿no? Hace que pues no tengas un pulso tan fino. Y bueno, el detalle es que se escribió en la mano. Ah, porque además no lo estaban tatuando, sino él mismo se hizo el tatuaje y se escribió la palabra Fly en la mano. Se llama Funky Matas, de hecho. Funky Matas fue el artista y se escribió Fly en la mano mientras estaba descendiendo en paracaídas, ¿no? En esta caída libre en paracaídas. Bueno, pues obviamente el proceso de preparación fue tan complejo como el salto, ¿no? Varias empresas de paracaidismo se negaron a participar en el proyecto porque pues está, digamos, prohibido hacer este tipo de cosas. Y bueno, ya después Jump Florida Skydrive aceptó abrir las instalaciones para poder realizar esto. La noche previa al salto, el artista simuló la técnica con un ventilador industrial de frente para calibrar la estabilidad que necesitaría en el aire. Y el día del intento, la máquina de tatuar pues fue pegada a su mano con cinta adhesiva, pues obviamente para evitar que saliera despedida durante la caída, porque es tanta fuerza que pues a final de cuentas se puede mover, ¿no? De hecho, hemos visto videos que son a veces un tanto graciosos de gente que se les caen los dientes, ¿no? Las coronillas o los dientes postizos. Al momento de abrir la boca de la emoción, pues vuelan por allá. Pero bueno, aquí le pusieron la máquina de tatuar pegada a la mano con cinta adhesiva para que no se le fuera. Y bueno, uno de los mayores obstáculos fue evitar que la tinta se congelara durante el descenso, sin la posibilidad de recargar la máquina en pleno vuelo, y debía trabajar con una cantidad limitada de pigmento y a contrarreloj antes de que el frío del viento pues inutilizara el material. Y bueno, tú vas a decir, ¿y por qué Fly? Ah, bueno, pues él dijo que la elección de estas palabras, pues son de esta palabra, perdón, que son tres letras que podían ejecutarse en los segundos disponibles. O sea, al momento de hacer el tatuaje, pues tiene un cierto tiempo específico. Y él dijo, pues en tanto tiempo puedo decir Fly o puedo escribir Fly. Pues nos aventamos así. Así que bueno, es el acreedor del récord Guinness. Ya te decía, por el tatuaje, mayor altitud en caída libre. 4.500 metros de altura se tatuó Fly, ¿no? Y de hecho, si tú buscas la imagen, si tienes oportunidad de buscarla, pues la verdad es que no le quedó tan mal. Sí tiene, o sea, sí practicó, digamos, que lo suficiente para poder hacerlo. De hecho, hay unos comentarios curiosos porque también en la parte de los dedos tiene otros tatuajes y por la muñeca tiene otro. Que el de la muñeca, pues es como una caricatura. Pero digamos como si le hubiera hecho un pequeñito de unos 2-3 años, ¿no? No con un pulso trabajado, vamos a llamarlo así. Y decían, pues, ¿cuál fue el que te hiciste en el aire, no? Ya sabes que a la gente le encanta. Pero la verdad es que no le quedó tan mal su palabra Fly. Y bueno, pues la locura que pasa a través de redes sociales. Me hizo recordar, no sé si te acuerdas de la película de Jackass, ¿no? Digo, hace muchísimos años. Y no recuerdo ni siquiera cuál película fue, porque también sacaron como un chorro de películas de Jackass. En donde uno de los participantes, deja ver si me acuerdo, se llamaba Steve-O, ¿no? Steve-O, se llamaba Steve-O. Que lo tatuaron mientras él iba en una... como en una Jeep, ¿no? En este tipo de camionetitas y así en el cerro, ¿no? En un tramo donde realmente no había estabilidad y pues ya sabes que se mueve para todos lados y quedó el tatuaje bastante feo, ¿no? Me hizo recordar aquellos tiempos. ¿Hace cuánto sería eso? Oye, de veras, ¿hace cuánto fue eso? Bueno, un chorro de años. ¿2000? ¿Qué será? ¿2002? Más o menos. En fin, pero bueno, me hice recordar ese momento. Pero ahora ya es un récord Guinness. El cuate que se tatuó la palabra fly a 4500 metros de altura. Qué locuras pasan en el mundo. 3 de la tarde ya con 24 minutos. Pues ha llegado el momento de despedirnos. Gracias por habernos acompañado en una emisión más. Desearte que tengas una excelente mitad de semana. Ya casi es fin de semana y además ya casi pagan. Así que prepárate mentalmente para disfrutar. Y bueno, agradezco controles. Ahí está Sao, también a Rafa Polo. ¿Con cuántas nos vamos? Si estamos haciendo cuentas, pues nos dice que con una. Te voy a dejar con una canción más para despedir esta emisión. Te voy a dejar con Rawayana, con Funky Fiesta, que canta en conjunto con José Luis Pardo. Disfrútala. Y bueno, te espero mañana a 2:30 de la tarde. Mi nombre es Samuel Ornelas y hasta la próxima.

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3: 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Radio UAA informa. Se acerca el periodo de preregistro al proceso de admisión de posgrados en la Universidad Autónoma de Aguascalientes para programas que iniciarán en enero del 2027. El registro estará disponible a partir del 3 de agosto y hasta el 1 de septiembre de 2026. La oferta incluye especialidades, maestrías y doctorados en áreas como Derecho a la Protección de la Propiedad Industrial, Administración, Diseño y Manufactura Avanzada, Informática, Psicología, Ciencias Administrativas, Ciencias Biológicas, Ámbitos antrópicos, investigación educativa y economía social solidaria. Las personas interesadas podrán realizar el trámite a través del sistema institucional de admisión de la UAA. Alrededor de 4.000 personas viven actualmente con enfermedad renal en Aguascalientes, de acuerdo con el Instituto de Atención Integral de Enfermedades Renales. Su director general, José Manuel Arreola, informó que entre 200.000 y 300.000 personas han recibido un trasplante, mientras que el resto permanecen en tratamiento mediante hemodiálisis o diálisis peritoneal. El especialista señaló que el padecimiento tiene un comportamiento atípico en el estado, al afectar a una proporción importante de personas jóvenes. También llamó a fortalecer la cultura de la donación de órganos, especialmente la donación cadavérica, así como la prevención y detección temprana de enfermedad renal. La automotriz Kia anunció una inversión de 649 millones de dólares en México para impulsar la producción de vehículos eléctricos, fortalecer su capacidad industrial y desarrollar proyectos de sostenibilidad. El secretario de Economía, Marcelo Ebrard, informó que la inversión se ejecutará entre 2026 y 2028. Permitirá que por primera vez un vehículo eléctrico de la marca sea fabricado en nuestro país. La producción iniciará el 4 de agosto en la planta de Pesquería Nuevo León con el modelo Kia EV3. El proyecto contempla nuevos empleos, soluciones de carga eléctrica y acciones ambientales como un parque solar y una planta de reciclaje de aguas residuales. Cuba anunció la apertura al sector privado de nuevas áreas de su economía, entre ellas gasolineras, farmacias, residencias geriátricas, instalaciones portuarias, importación de vehículos, energías renovables y ciertas operaciones petroleras y mineras. La medida forma parte de un paquete de 176 acciones aprobadas por el Parlamento cubano para ampliar la participación privada de la isla. De acuerdo con medios estatales, más de 15.000 pequeñas y medianas empresas están autorizadas en el país. El gobierno cubano precisó que sectores como la salud, la educación, los medios de comunicación, las telecomunicaciones y la seguridad seguirán bajo el control del Estado.
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2: Tamara Delempicka es una de las maestras del estilo Art Deco. Esta pintora polaca desarrolló su carrera entre Francia y Estados Unidos durante el siglo XX. Tenía un estilo distintivo basado en este género, con inspiración cubista y la sensualidad característica del Renacimiento. En una entrevista explicó que quería capturar la esencia de una era, pero con la eternidad de las formas clásicas. La vida de Tamara fue intensa y estuvo rodeada de múltiples polémicas. Abiertamente bisexual, fue cuestionada por su representación del cuerpo femenino como un objeto de poder, así como por seguir un estilo de vida lujoso. Lo que estaba claro es que tuvo que ser una mujer segura de sí misma y con estética pulida y refinada. En los años 20, cuando estalló la Revolución Rusa, huyó a la vibrante escena artística de París. Su trabajo es hoy más popular que nunca, y entre los coleccionistas de sus piezas se encuentra, por ejemplo, Madonna. Además, diseñadores como Gianni Versace o Carolina Herrera han celebrado su obra.
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3: En nuestra máxima casa de estudios, el reloj marca las 4 con un minuto.
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0: ¿Qué?

0: Hola, hola, ¿qué tal? Y bienvenidos a su programa favorito de los miércoles, C de Casa. Yo soy Ale Ulloa. Invitarlos a que nos sigan en la transmisión de Facebook, que ya está aquí nuestro superpoderoso productor Rafa, que lo extrañamos en vacaciones. ¿Cómo está, Rafa? ¡Yay! Un saludo a nuestros superlocutores que están de vacaciones, el buen Dani Díaz, Miguel, que se va a incorporar este semestre, a todos los que nos ayudan en la producción de C de Casa, un saludo enorme. Y pues bueno, hoy les tenemos una sorpresa muy, muy encantadora porque nos acompaña una académica fundamental para la historia de nuestro departamento. La verdad, yo la admiro muchísimo, la doctora Rebeca Padilla de la Torre. ¿Cómo está?
1: Muchas gracias por la invitación a este espacio. Y bueno, aprovecho para decir que ya estamos esperando con mucho gusto a todos nuestros estudiantes, trabajando sí, duro para recibirlos como se merece.
0: Sí, ya los extrañamos, chicos. La verdad es que ustedes son el alma y el corazoncito de la universidad y los extrañamos un montón. Comentarles que C de Casa es un espacio de todo y para todos. Un saludo a todos nuestros gallos, especialmente a los del Centro de Ciencias Sociales y Humanidades y todavía más particularmente a los de Comunicación. Doctora, me contaron que se fueron a un encuentro en Monterrey, pero ¿de qué fue?
1: Cuéntenos sí, todo. Con mucho gusto. Nosotros tenemos ya varios años participando en la Asociación Latinoamericana de Investigación en Comunicación. Cada dos años se hace el evento en donde se reúne pues toda la comunidad de investigadores e investigadoras de diversos países de América Latina, incluso de España, pues para presentar ponencias, escuchar conferencias magistrales, exponer libros y discutir qué estamos haciendo y trabajar en colaboración.
0: Súper. Y luego también para darles un poco de contexto, yo aquí me aventé su biografía, doctora.
1: Ay, gracias.
0: Es doctora en estudios científicos sociales por el ITESO y pues es pionera en la producción del video educativo y cultural. Ha formado a múltiples generaciones aquí en la Universidad Autónoma de Aguascalientes. Yo ahorita le comentaba que no tuve el honor, pero siempre quería que me diera clase. Y sus principales líneas de investigación pues son los estudios de audiencias y tecnologías de la información y comunicación para el desarrollo y el cambio social. Esto es lo más cool, ¿no? Y entre sus publicaciones destacan los libros Geografía Ciudadana y Mediáticas e Itinerarios para Organizaciones a Favor de los Jóvenes y Tecnologías de la Información para el Desarrollo y el Cambio Social. ¡Qué padre! ¿Por qué se decidió a estas líneas, doctora?
1: Pues yo inicié hace muchos años, como muchos comunicadores, en la producción. En aquel entonces la universidad tenía un programa de televisión los miércoles, en Radio y Televisión de Aguascalientes, que se llamaba Extensión Universitaria. Y en aquel entonces no había redes sociales, las audiencias nos hablaban por teléfono después de un programa, o a veces no nos hablaban. Y a mí siempre me interesó, siempre me hice muchas preguntas sobre los comunicadores producimos para las audiencias, para los públicos. Y yo siempre me preguntaba, ¿qué hay detrás? ¿Por qué les gusta algo? ¿Por qué no les gusta? ¿Por qué algo funciona? ¿Por qué no? ¿Qué les interesa? Y después de estar en el área de la práctica profesional de la producción, me empezó a cautivar poco a poco la investigación, por contestar estas preguntas, ¿no? Y generar conocimiento nuevo, porque la comunicación es algo que continuamente está cambiando. Y creo que hay que producir contenido, pero también hay que investigar para ver qué funciona mejor y sobre todo qué responde a las necesidades actuales.
0: Sí, esto también ha evolucionado muchísimo en distintas generaciones, ¿no?
1: Evoluciona tan rápido que en la investigación nunca estamos. Yo creo que a veces actuamos con intuición. O a veces funciona que los chicos jóvenes entienden a sus generaciones, pero no a otras generaciones. Y tenemos que reconocer que las audiencias son diversas, son plurales, atravesadas por edades, pero también por estrato socioeconómico, por género y por estilo de vida. Sí. Entonces es una gran complejidad. De hecho, ahorita a nivel nacional está la gran discusión sobre los derechos de las audiencias. Y creo que nosotros que formamos comunicadores en una universidad pública es una responsabilidad social que atiendan, que realicen producciones con gran calidad, pero con respuesta a las necesidades de la ciudadanía.
0: Sí, y esas también, todas las necesidades van a ir evolucionando de acuerdo a los espacios, tiempo y sociedad. Yo ahorita que lo menciona me quedé reflexionando, por ejemplo, en las audiencias de las minorías, ¿no? el acceso que hay a la comunicación. Qué interesante.
1: Sí, incluso hay estudios sobre las personas que están migrando, uh-huh, y en ese tránsito un medio de supervivencia son las redes o los medios de comunicación y cómo estamos respondiendo a esas necesidades humanas de personas en esa situación.
0: Sí, que ni siquiera el mismo idioma podemos hablar o entender y está increíble cómo la comunicación puede cortar y acortar esos obstáculos. Interesante. No por nada la admiramos mucho. Y bueno, en Monterrey usted presentó ponencias, ¿no? Presentaron los cuatro investigadores de ahí del departamento, el doctor Salvador de León, la doctora Ana María Navarro, que sí, yo creo que ya nos está escuchando, le mandamos un saludito, la doctora Rebeca y también una de sus investigadoras asociadas, ¿no? Estefan.
1: Sí, así es. Yo creo que la Universidad Autónoma de Aguascalientes a través de nosotros tuvo una participación muy nutrida en este congreso de ALAIC, porque el primer día organizamos un pre-congreso, uh-huh, en donde nos reunimos todos los que integramos la red RELATA. La red RELATA es la red latinoamericana de estudios, uh-huh, de audiencias y recepción, conformada por investigadores e investigadores de más de 8 países.
0: Wow.
1: Y hemos trabajado mucho en línea. Ante la escasez de recursos, pues hemos trabajado en línea. Y ahora me dio mucho gusto que por primera vez, en algunos casos, nos vimos presencialmente para organizarnos y seguir trabajando. Tenemos muchas teorías o propuestas desde los países anglosajones y la idea es que en Latinoamérica ya se ha trabajado mucho, que nuestros contextos son distintos y producir conocimiento desde nuestros países y contar con una obra de consulta para nuestros estudiantes que tengan en dónde estudiar dentro del contexto latinoamericano, que aunque es muy diverso, pero es más cercano que estudiar obras ya un poco desactualizadas o de otros países. Posteriormente presentamos cada quien varias ponencias de los estudios, de las investigaciones que se realizan en el Departamento de Comunicación sobre periodismo y polarización de las audiencias, sobre el tema de metodologías innovadoras para trabajar en comunidad y formar para la investigación, sobre talleres que se han hecho de alfabetización digital entre niñas y sus requerimientos. Y el otro es sobre un proyecto que estamos iniciando sobre las violencias presentes en las redes sociodigitales entre los más jóvenes a nivel secundaria en las adolescencias. También presentamos el libro Los estudios de audiencias, resultado de un trabajo de casi 2 años, y bueno, pues también participamos en otras actividades como la colaboración de cómo atravesar todo nuestro trabajo de investigación con una perspectiva feminista e impulsar a mujeres jóvenes que quieren iniciar en la investigación de comunicación.
0: ¡Súper! No, qué enriquecedor también verlos así en físico, ¿no? Porque me imagino que deben de tener un montón de insights o de reflexiones que no siempre se pueden compartir en digital.
1: Sí, es bueno, ya distinto. Sabemos que como buenos comunicadores hay que entender que si lo virtual es lo que hay, pues es mejor que nada. Sí, sí, sí. Ha permitido muchas cosas que antes no eran posibles, antes de lo digital, y estoy agradecida, sí, por el don de esta tecnología. Uno que vivió las lógicas del trabajo antes y ahora con ella, entonces yo creo que es un don, un regalo de estos tiempos que hay que agradecer, apreciar, valorar y cuidar, porque también hay un mal uso de este regalo que estos tiempos nos dan, pero también sabemos como personas de comunicación el gran porcentaje de información que se pierde cuando no estamos en lo presencial.
0: Sí. Y volviendo un poquito también a su ponencia, este par de días que tuve como para, pues sí, para estar investigando y platicando con los mismos chavos, tengo un par de comentarios que sí quería como indagar con usted, porque uno de los estudiantes llegó y me empezó a platicar del mundo digital, por ejemplo, en un juego que se llama Roblox. Yo no tenía como mucho contexto y me empezó a desarrollar todo lo que pasa en estos ambientes digitales donde hay niños, donde hay adolescentes, donde hay adultos, donde va a haber un montón de riesgos, ¿no? Eso por una parte. Y por otra parte, los nuevos códigos que usan, y usted bien lo comenta, que ya cambió los significados, los signos, las denotaciones de un montón de cosas que vuelven vulnerables a los adolescentes, ¿no?
1: Sí, es que realmente creemos saber, pero es más lo que no sabemos. Entonces yo creo que una de las cosas que queremos investigar es preguntarle a los adolescentes qué pasa en estos espacios, ¿no? Hay una gran discusión pública ahorita también sobre el uso de los teléfonos celulares entre jóvenes, las redes sociales, sobre cómo estos lineamientos de las de cada estado, las secretarías de educación pública para regularlos. Hay mucha preocupación entre madres y padres de familia, un asunto de pánico moral frente a todo lo que es las tecnologías digitales, pero tampoco las podemos sancionar o censurar o descartar que en bloque todas estas prácticas mediáticas son negativas. Hay que indagar más y no suponer, no prejuiciar, que realmente el pensamiento científico y el pensamiento comunicacional, ese es a lo que nos invita, a preguntar, a indagar y no a etiquetar o estereotipar previamente.
0: Sí, justamente. Y yo me imagino que ahorita con este tipo de encuentros también hicieron un diagnóstico muy interesante general, ¿no? De qué está pasando en Latinoamérica.
1: Sí, pues en Latinoamérica está pasando muchas cosas, ¿no? Ahí yo creo que lo que revela es cómo se están transformando las prácticas mediáticas mediante la inteligencia artificial. Pregunta si la inteligencia artificial potencialmente es un nuevo medio de comunicación y nosotros somos sus audiencias y públicos, cómo los diferentes modelos, sesgos, algoritmos, la arquitectura, los intereses implícitos en los modelos de negocios de la inteligencia artificial y las diferencias de los modelos, si tenemos acceso abierto o privado, es una gran problemática que tenemos que reflexionar y también pensarla muy bien antes de etiquetar. Pues tenemos ahorita este gran problema de la UNAM, sí, que a veces no reflexionamos o no pensamos cuidadosamente los usos, porque la tecnología es maravillosa, pero hay que tener como mucho cuidado de los asuntos éticos, de sus alcances, de sus limitaciones y cómo finalmente es muy preocupante cómo la UNAM confió en una empresa. Pero las universidades, creo que es una lección de que las comunidades primero tenemos que reflexionar y confiar en nosotros mismos antes de confiar en la operatividad de algo tan importante como es el proceso de selección.
0: Sí, de admisión. Estaba viendo también dentro de este análisis que hicieron de toda la, pues sí, lo que ocurrió en la UNAM, de que había personas que sí se inscribieron, sí siguieron todo el procedimiento, pagaron para poder hacerlo, pero eran los que acompañaban a las personas. O sea, aparte de todo el uso de inteligencia artificial, había personas que no contestaron el examen, pero estaban dentro, guiando a otros, ¿no? Y es una implicación, híjole, yo no me puedo imaginar yo en mi examen, ¿no?, haciendo eso, pero bueno, es la UAM.
1: Pues es que creo que es un caso.
0: Sí.
1: Para el estudio de la comunicación,
0: sí.
1: Porque es un caso de opinión pública, de crisis de credibilidad, un caso de derechos humanos, porque habrá quienes sí lo hicieron bien y con honestidad y dicen por qué me desechan y cómo lo resuelves.
0: Sí.
1: O sea, no es fácil. Creo que más bien aquí la lección para todos es antes de adoptar rápidamente una tecnología, hay que tener un análisis crítico.
0: Sí. Detenernos a observar, ¿no? Dentro de toda la riqueza y las bondades de esa tecnología, ¿cuáles son los riesgos también? ¿Qué es lo que puede implicar que el peor escenario y el mejor escenario? Totalmente. ¿Qué es lo que más le preocuparía o le llama la atención de la forma que justamente estamos atravesando el tema de la inteligencia artificial?
1: Pues hay muchas preguntas. Yo creo que en el Congreso es un tema que lo atraviesa. Uh-huh. La inteligencia artificial como otro tema que atraviesa todo es la polarización, los discursos de odio, el avance de una derecha extrema, intolerante, conservadora, que retrocede los derechos humanos adquiridos, entre ellos la libertad de expresión, que es un tema importante para quienes comunicamos, pero claro, la libertad de expresión con una gran responsabilidad. Sí. En ese sentido, La inteligencia artificial llegó para quedarse.
0: Sí, no podemos estar...
1: No, es una herramienta, es un don de los tiempos que hay que saber aprovechar. Es como decir, ya no uses la calculadora, o no uses la computadora, o no uses el automóvil. La lógica no es la censura. La lógica es cómo nos transformamos. Por ejemplo, en la universidad, los profesores nos dedicamos a revisar resultados. Pero hay un proceso para obtener ese resultado en el cual no podemos controlar el uso de la inteligencia artificial. Entonces, es muy difícil replantear, más bien evaluar los procesos o cómo revisas que paulatinamente el estudiantado vaya llegando a un resultado y no solamente revisar el resultado, que ya es muy complicado.
0: Sí.
1: Evaluar, y más en grupos grandes, qué porcentajes, que sí o no. Entonces, pues es un replanteamiento de la educación, es un replanteamiento de nuestra vida cotidiana.
0: De la ética.
1: De la ética, y también un replanteamiento de quienes tienen acceso a modelos más avanzados, privados, de inteligencia artificial con más finura, y quienes emplean pues modelos más elementales, que también hay riesgos. También lo que preocupa es no solamente la inteligencia artificial para resolver la escuela, sino creo que es una gran preocupación de la inteligencia artificial para como apoyo emocional, como sí. amistad, de que sí, le preguntas, sí. de que buscas consuelo o solución a las problemáticas cotidianas de otro tipo. En los estudios de comunicación, pues antes, por eso las telenovelas cambian, ahora son series, pero sigue siendo el melodrama que nos educa emocionalmente. Y la inteligencia artificial ahora también hace este andamiaje, y pues también hay que hacernos muchas preguntas y críticas.
0: Sí, hay incluso algunos modelos donde puedes seleccionar un estilo de personaje o algo así, ¿no? Y que son los que te asesoran justamente en las emociones, pero ahí es donde radica este encontronazo. A ver, yo soy una humana y estoy buscando un consejo humano en algo que está codificado.
1: No, y bueno, es más fácil porque no sabemos cómo está la arquitectura o el sesgo de la inteligencia artificial, que a lo mejor lo que hace es rápidamente identificar tus patrones o qué es lo que quieres y reafirmar lo que quieres escuchar, en lugar de confrontarte y cuestionarte y decirte, oye, creo que no estás bien, o que eso es lo sí. que los profesionales de la psicología hacen, hacerte reflexionar y analizar otras perspectivas con empatía, y que la inteligencia artificial no sabemos en qué modelo caen, con qué sesgos caen y hasta dónde te pueden conducir.
0: Sí, o te pueden convencer de hacer cosas que realmente no querías, ¿no?
1: Sí, entonces son contenidos que, como las noticias en su tiempo o más atrás, las noticias de un canal unidireccional, todo lo que recibimos hay que analizarlo críticamente.
0: Sí.
1: Que creo que eso es lo más importante que tenemos que formar a nuestros estudiantes, en un análisis crítico. Porque creo que los chicos y las chicas son extraordinarios para la producción, tienen una creatividad, tienen un manejo, un despliegue.
0: Sí.
1: Pero hay que formarlos en las estructuras, en el andamiaje comunicacional, para como comunicadores hacer una crítica, ya que de alguna manera son líderes de opinión y más bien orientan al resto de la sociedad en esta infodemia de contenidos que tenemos actualmente.
0: Sí, y también le quería preguntar, esto es un poquito ya más banal, ¿no? Pero justamente en esto, en esta representación que hace la IA, también porque lo veíamos en la maestría, cómo los contenidos que se producen con IA tienden a parecerse muchísimo. Entonces ya cuando hay mucha publicidad de, ay, el taller de artesanías, el taller de no sé qué, y todos tienen el mismo estilo y la estructura.
1: Sí, porque hace poco con otra colega de la Universidad de Colima nos dimos a la tarea de recopilar muchos artículos sobre análisis de la IA, y los estuvimos leyendo y revisando, y finalmente lo que te dicen es que la IA se alimenta de lo que ya está en la red.
0: Ok, ya. Sí.
1: Entonces, se alimenta de lo que está en la red, y claro, hay una forma de solicitarla a la IA y puedes tú recibir ese output y puedes transformarlo con tu creatividad, pero la IA lo que hace es resumir o producir lo previo. Sí. Incluso estaba leyendo un estudio que decía qué tanto a veces hay como ahora muchas versiones o reciclajes de lo mismo, ¿no? De, por ejemplo, ves todas estas narrativas de Harry Potter en versión anime o Harry Potter en género tal. O sea, esta transmedia, ¿verdad? De que una narrativa juegan con ella para replantearla en el estilo gráfico de otro género o Los Simpson en Transformers, sí, o algo así, ¿no? Pero el cuestionamiento es, ¿vamos entonces a jugar con lo que ya existe y dónde van a producir lo nuevo?
0: Lo nuevo, exacto.
1: En lugar de solamente ser como un palincesto de los audiovisuales del pasado.
0: Sí, se queda como en un nivel más superficial.
1: No digo que todo, porque tenemos artistas que están produciendo, uh-huh, pero también la IA cuestiona que el trabajo de la creación artística original, humana, pues es irreemplazable.
0: Sí.
1: Irreemplazable, visual, gráfica, auditiva, los músicos, que hay una preocupación de derechos de autor de que esto es más barato y no estamos pagando lo que se merecen estas creaciones auténticas, originales.
0: Sí. Y, por ejemplo, así, para un estudiante, volviendo al tema de ser más críticos, de ser más, ¿qué le recomendaría ante toda esta situación que se nos está presentando? Para ser crítico, para preguntarse las cuestiones correctas y no caer, por ejemplo, en el pánico moral, ¿no? De que, ay.
1: No, yo creo que el mejor consejo sigue siendo el mismo para todos. Hay que leer.
0: Sí.
1: Hay que leer, pero hay que leer en serio.
0: Sí.
1: ¿Y qué significa leer? No significa solamente leer teoría o leer aburrido. Hay que leer todo. Hay que leer literatura, hay que leer prensa, hay que leer teoría, pero también hay que leer los tiempos. Yo creo que esa es una de las cosas más difíciles. ¿Con qué herramientas leo el acontecer? ¿Qué es lo que está pasando? ¿Cómo lo descifro? Porque luego, ¡ay, no veíamos eso venir! Pues sí se venía, ¿no? Ahora, por ejemplo, los biólogos y muchos científicos nos dicen, la pandemia era evidente y no estamos ausentes de ese riesgo, si no empezamos a cambiar nuestras prácticas de sostenibilidad con el ambiente. Entonces, yo creo que es una responsabilidad formar para leer los tiempos y poder ser estratégicos, leer el contexto, entender el contexto y ser estratégicos en ese contexto. Uh-huh. Y no irse con la tendencia o la moda, porque todo el mundo lo está haciendo.
0: Sí, y también, como lo mencionaba, ¿no? Leer lo actual, lo importante de otros tiempos también, pero con esta visión un poco más amplia, porque luego también recuerdo que en la carrera nos ponían a leer autores de los 80, 70, ¿no? Claramente pertinentes, claramente importantes, pero el tiempo ya no coincidía. Y eso también siempre me ha llamado la atención, que no coincide lo investigado con tu tiempo actual.
1: No, no, de ninguna manera. Siempre nos va a ganar porque los tiempos van muy rápido y los procesos para dedicar a la investigación son lentos. Precisamente hoy o ayer escuché un programa aquí en Radio Universidad que me gustó mucho porque estaban hablando, discutiendo la obra de Hamlet, unos chicos, y discutiendo estas canciones como de Taylor Swift, de Ofelia. Entonces digo, eso me parece bien interesante, que nuestros chicos identifican estas expresiones contemporáneas, pero de un clásico de la literatura. O sea, me pareció un ejercicio. Y bueno, no me acuerdo exactamente quiénes eran, pero los quiero felicitar.
0: Sí, sí, sí, se los mandamos aquí su saludito. Y hablando de saluditos, pues vamos a mandarlos a nuestros seguidores en redes sociales. El señor Rafa Pérez, que también nos está escuchando. La maestra Ana María, que ahorita está aplicando extraordinarios, pero le mandamos un saludito también. Y pues a los chicos que también están ahí en Locus, atentos. Muchísimas gracias. Vamos rapidísimamente a un corte musical y después a un corte institucional y regresamos para platicar de una sorpresa que nos tiene la doctora Rebeca, que es la presentación de su libro con base en toda esta investigación que ha realizado. Nos vemos en un momento.

0: a un corte y regresamos a Se de Casa.
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3: Listo, ya estamos de regreso aquí en su programa C de Casa. Nos acompaña la doctora Rebeca Padilla de la Torre, que nos está dando una cátedra de estudio de las audiencias, de cómo nos comportamos, de por qué estamos evolucionando tanto en tantos temas, que está súper interesante. Los invitamos a que nos comenten, nos manden ahí un mensajito a nuestro WhatsApp, el 449-912-1588, y seguimos con nuestra plática. Ahora vamos con la presentación de su libro, porque en este encuentro que hubo en Monterrey de la Alike, también presentó su libro, que es un esfuerzo extraordinario de muchísimos países, de muchísimos investigadores. Cuéntenos todo.
4: Sí, a mí me da mucha alegría decir que se editó aquí en la universidad. O sea, la editorial de la universidad hizo todo el trabajo de gestión editorial del libro, y les agradezco mucho, les mando un saludo y les agradezco mucho. Pero fue un esfuerzo de casi 50 autoras y autores de 8 países, de varias universidades, para integrar un handbook de 23 capítulos que hace un compendio de ¿Qué sabemos sobre las audiencias en América Latina? O sea, América Latina, ¿qué ha estudiado, qué aporta al mundo sobre cómo se estudian y cómo entender a las audiencias? Desde actualizar la teoría, porque las audiencias de los medios masivos, la comunicación digital vino a transformar esto, ¿no? Y la complejidad de la vida humana. Uh-huh. Nada atraviesa de manera más clara al ser humano ahora como la condición mediática. Si tú le preguntas a alguien en cuanto se despierta qué hace, ¿qué porcentaje te va a contestar que
3: veo el teléfono?
4: Exacto. Sí, sí, sí. Eso marca una diferencia. O sea, lo mediático atraviesa nuestra vida cotidiana, y los comunicadores nos preguntamos eso, cómo está cambiando las relaciones humanas, cómo está cambiando la comunicación cara a cara, la comunicación mediada, la percepción del tiempo y del espacio. Entonces, pues con mucho respeto a todas las carreras, pero yo creo que la comunicación es central a la condición humana, y hay que resolver eso. Sí. Cómo atraviesa nuestras prácticas de salud. Por ejemplo, un chico del doctorado hizo una tesis maravillosa sobre cómo los jóvenes hacen búsquedas sobre salud y resuelven sus asuntos de salud en línea. Pero así como la salud, nuestra economía, y como ya comentábamos, nuestras relaciones de pareja, de amistad,
3: sí, la convivencia,
4: nuestra organización del tiempo, la organización laboral. Entonces, pues la comunicación humana es un asunto sustancial, y yo he dicho de sobrevivencia. Uh-huh. Porque dependiendo de tu manejo de tu comunicación, es la calidad de la información que tienes. Y dependiendo de la calidad de la información que tienes, son las decisiones que tomas a lo largo de tu vida o en tu vida cotidiana, y el éxito o los resultados que obtienes.
3: Sí, no, y aparte el hecho de que sea un algoritmo específicamente hecho y adaptado a ti también influye muchísimo.
4: Sí, que hay que salirnos del algoritmo, ¿no? Hay que engañarlo, porque el algoritmo te va acorralando en una esfera y tú crees que esa es la esfera pública, que esas son las discusiones públicas, y no. Que esa es una de las razones por la polarización contemporánea, ¿no? Los discursos de odio. Porque yo empiezo a escuchar cada vez más a quienes opinan como yo opino. Uh-huh. Y no me expongo a otras perspectivas, a otros puntos de vista, y voy perdiendo la posibilidad de conversar, de dialogar, de esta conversación democrática entre personas que piensan de manera distinta a mí, pero con respeto, con altura, para lograr las mejores soluciones para la sociedad. En cambio, pues vamos yendo a esta arquitectura algorítmica en donde cada vez veo solo lo que a mí me parece, y creo que esa es la realidad, y no lo es.
3: Sí, y justamente pasó con el Mundial este año, ¿eh? O sea, fue increíble la

0: pero somos mejores que eso. Sí. O sea, ese no es el espíritu del deporte, y por los, y también hay que distinguir por el mal comportamiento, a lo mejor con razón o sin razón podemos juzgar ciertos comportamientos institucionales deportivos, pero eso a llevar la polarización de odio a todo un país, claro, pues claro que no.
1: Claro, y a politizarlo, a volverlo tema ya de que, ay, es que se metieron a la embajada. O sea, ese fenómeno me pareció súper interesante, la verdad.
0: Sí, y como ese vemos en la política, vemos en la religión, uh-huh, vemos en las contiendas políticas, que actualmente hay un mal uso de las redes sociales de denostar a las personas, sí, y bueno, arropados o detrás del anonimato, pero genera, tiene consecuencias y genera problemáticas reales.
1: Y profundas, sí, sí, sí. Y bueno, se reunieron especialistas de México, Colombia, Argentina, Chile, Brasil, Perú y Uruguay. ¡Qué riqueza!
0: Sí,
1: verdaderamente. Y ahorita lo comentábamos, ¿no? Yo le preguntaba a la doctora que si tiene que ver más bien como con el tema de sí, del contenido o de la edad o de la generación, de las vivencias, y ella sí me decía, pues es un tema de edad.
0: Sí. Sí, el libro está estructurado en 4 secciones. Uh-huh. La primera sección hacemos un análisis de cómo se ha transformado el ecosistema mediático. Entonces las audiencias tenemos que pensarlas en distintas claves. Uh-huh. Porque coexiste personas adultas mayores que siguen viendo televisión abierta local,
1: sí, sí, sí, sí,
0: con personas que están totalmente desarraigadas del territorio y tienen consumos mediáticos, como ahora que consumimos telenovelas de todas partes del mundo,
1: turcas,
0: de los géneros, turcas, coreanas, del K-pop. Entonces, es un análisis como conceptual. Y una orientación de si tú vas a estudiar un caso de audiencias, por ejemplo, si tú vas a estudiar este problema de la polarización durante el mundial, ¿por dónde comienzo? O sea, un modelo teórico, porque la teoría sirve para pensar. Todos tenemos opiniones personales, uh-huh, pero ¿cómo piensas como un comunicador estructurado? Entonces, es un modelo que te dice, a ver, ¿cómo analizas el soporte? ¿Cómo analizas las variables socioculturales? Si eres hombre, mujer, ¿qué edad? ¿Cómo metes orden para poder analizar e interpretar algo como lo que sucedió en el mundial? Que eso es lo que deben hacer nuestros chicos y chicas como profesionales de la comunicación. Uh-huh. Otra parte es cómo se han estudiado las audiencias, con qué metodologías, haces grupos de discusión, haces entrevistas, haces etnografía digital, cómo entiendes qué está pasando, uh-huh, en los medios tradicionales, en las comunidades que interpretan y en todas las redes sociodigitales. Entonces se hace como un compendio de varios capítulos que abordan desde los estudios de rating, pero también los estudios más cualitativos o etnografías de cómo estudio a la gente para entender por qué consume, por qué usa lo que hacen de los contenidos. Otro gran proyecto es comunicación en clave de educación, comunicación en clave de política, comunicación, yeah, en clave de entretenimiento, comunicación en clave de religión. Porque el cruce de comunicación con religión, comunicación con educación, comunicación con migración, es fuertísimo. La comunicación es transversal a todas las dimensiones de la práctica humana. Uh-huh. Y en la última capítulo nos dedicamos al estudio de los perfiles de audiencias más fines. Las audiencias infantiles, las juveniles, el caso de migrantes, uh-huh, las audiencias en áreas rurales. Entonces, cada caso es clave y habrá que entenderlo. Entonces, por eso invito, es un handbook, no tienen que leerlo todo, pero es un libro de consulta para todas las personas que se dediquen a la comunicación y, claro, también para quienes no, como politólogos, educadores que quieran entender, o, por ejemplo, comunicación para la salud, que hubo tanta crisis de que no se supo comunicar adecuadamente durante la pandemia, ¿no? No hay un área que no requiera comunicar con eficiencia.
1: Sí, sí, sí. Y hablando también un poco de esto, queremos hacer una invitación también a los estudiantes de comunicación e información y de comunicación corporativa estratégica, porque la maestra Rebeca necesita de nuestra ayuda.
0: Sí, mucho.
1: en varias cuestiones, pero yo sí quiero invitarlos porque hay que involucrarnos primero en la investigación, y más en este tipo de presentaciones y estudios de audiencias, porque uno como joven sí se pregunta, a ver, ¿por qué consumo?

0: lo que consumo en TikTok, ¿no? Porque puedo pasarme 3 horas ahí scrolleando, pero no puedo pasar 3 horas estudiando, por ejemplo. Ese tipo de cuestiones son las que nosotros debemos de ayudarle a representar, a jalar, a involucrar a más y más gente para la presentación de su libro aquí en la Autónoma.
1: Sí, yo creo que las universidades son espacios preciosos de reflexión y de pensamiento. Y las mejores mentes están aquí, en los jóvenes, ¿no?
0: Sí, sí, sí.
1: Creativos, con nueva energía, que entienden el mundo. Entonces, junto con Ale, les invito a darnos ideas sobre cómo divulgar los contenidos del libro, pero de una manera renovada. Sí. Porque tradicionalmente en las universidades, pues se llega y se presenta el libro y los invita a otra persona que lo comente, uh-huh. y los muchachos están ahí sentados en el celular. Entonces, pues los invitamos a darnos ideas, pues para ser creativos, habría que sí. presentarlo de otra manera. Entonces, ahora que regresen, pues organizamos la presentación, pero yo quisiera que fuera participativa y que ustedes nos den ideas para poder distribuir estos contenidos de manera que les haga sentido a ustedes. Esa es una invitación.
0: Sí, que sea llamativo, ¿no? Ya, claro. Lo que sea que se les ocurra a ustedes, porque también son muy, aquí, muy, muy creativos.
1: Aquí esperamos sus comentarios, aquí cómo lo podemos hacer.
0: Sí.
1: Y en segundo lugar, quiero hacerles otra invitación. Por supuesto que la investigación no es para todo. Necesitamos todo tipo de profesiones y, por ejemplo, en comunicación se pueden dedicar a muchas cosas. Uh-huh. Los subcampos de la comunicación son muy diversos, pero uno de ellos es la investigación.
0: Uh-huh.
1: Y no solamente se investigan las universidades, las empresas investigan mucho antes de dar cualquier paso, porque no pueden invertir sin tener claro el resultado final. Y hay que tener el resultado final de la audiencia, que quiero lograr en la audiencia, en el público, en el consumidor, en el cliente. Y entonces primero investigo para tener una mayor certeza de los resultados. Entonces habrá estudiantes que les interese, entonces quiero hacer una invitación para involucrarlos en este nuevo proyecto de investigación que nos autorizó la Secretaría de Investigación. La Secretaría de Investigación lanza convocatorias en donde a las universidades someten proyectos, y este fue favorecido por la Secretaría. Es un proyecto formal que les puede apoyar a aprender el oficio y tener en su currículum que formaron parte de un equipo de investigación. Entonces, quien esté interesado puede contactar a Ale y los anotaremos para hacer una sesión informativa.
0: Uh-huh.
1: Y yo creo que la investigación hay que incorporar a estas mentes brillantes para que nos ayuden a contestar estas grandes preguntas de qué está pasando en las redes, uh-huh. entre los más jóvenes y las violencias que se están viviendo ahí.
0: Sí, las vulnerabilidades, los nuevos códigos, esto que les comentaba al inicio, ¿no? De cómo ha cambiado tanto nuestro lenguaje y nuestra manera de comunicarnos, que ya un niño entiende denotaciones, por ejemplo, de un emoticón de una manera completamente distinta a lo que haría un adulto, ¿no? Para mí un corazoncito rojo pues es como amor, ¿no? Para mí un emoticono de sacando la lengua pues solo es haciendo un gesto, pero tienen muchísimas connotaciones y denotaciones muy evolucionadas ya, que con un solo emoji te dicen todo un mensaje que no conocemos. Y se puede volver vulnerable, se puede volver peligroso, se puede volver delicado, ¿no? Entonces necesitamos traductores, eso es lo que necesitamos, traductores sí, entre generaciones.
1: Sí, aportes. Yo creo que hay que mapear y entender el ecosistema comunicacional, y no lo podemos entender desde una mirada adultocéntrica.
0: Exacto.
1: Necesitamos la cooperación muy valiosa de otras generaciones para actualizarnos y entender en sus claves qué es lo que está pasando.
0: Sí, qué es lo que está pasando, por qué se volvió un problema tan, tan grande este tema del bullying, porque, a ver, en sus inicios, ¿no? En preparatoria, que había MySpace y High Five y todas estas cosas que yo recuerdo que eran como los pioneros de las redes sociales. No se usaba para eso, era más como una ventanita a tu personalidad y era todo. Y después se volvió un tema así, donde podías agregar a personas que no conocías y empezar a platicar con ellas. Y los mismos papás, ¿no? Te decían, es peligroso, pero tú no lo medías. Era como de, bueno, es un amigo de Tailandia, no sé. Y eso ha ido evolucionando a este tema de, yo estoy jugando un videojuego y ahí hay depredadores.
1: Sí, yo estaba leyendo que, bueno, el asunto del bullying es tan antiguo como la humanidad misma, sí. ¿no? Entonces dicen que el primer bullying fue Caín con Abel. Entonces, pero hay que preguntarnos, no es que antes no existieran bullying, no, pero hay que entender la naturaleza en las redes contemporáneas, qué está pasando ahorita sí. y por qué y cómo. Exacto. Porque finalmente hay que entender primero para producir contenidos de mejor calidad uh-huh. que promuevan el desarrollo humano y personal y aprendamos a educarnos. Que yo creo que una de las grandes responsabilidades de los comunicadores es alfabetizar mediática e informacionalmente. Y así como se promueve que nos nutramos con comida de calidad, uh-huh. también hay que nutrirnos con contenidos dignos de nosotros.
0: De calidad, sí. Y a esto también se le suma, por ejemplo, platicábamos en clases, que cada plataforma de red social ya también tiene micrositios, doctora. Y eso también se me hizo fascinante, porque, por ejemplo, en Instagram, ¿no? Instagram era para subir tus fotos estéticas uh-huh, y bonito uh-huh. y demás, ¿no? Esa era como la razón de ser principal. Después evolucionó y ahora ya tienes como 5 contenidos. Tienes las notas, tienes las historias, los reels, la foto, los mensajes... Y luego la parte publicitaria, ahí hay muchísimas maneras en las que podemos cambiar esos contenidos.
1: Las prácticas mediáticas se han desdoblado. Uh-huh. Pasamos de ser audiencias a ser también usuarios, prosumidores, creadores de contenido, ciudadanos, clientes, jugadores, fans, uh-huh. haters... Uh-huh. Pero ¿cómo entendemos todo esto? Entonces la investigación es lo que hace. La investigación no es saber. La investigación pregunta y dice, no sé. Uh-huh. Quiero entender qué está pasando. Sí. Para generar nuevo conocimiento, porque no podemos simplemente estar reproduciendo al infinito lo que ya se sabe, sino hacernos las nuevas preguntas. Y claramente ahora no lo podemos hacer desde una generación. Uh-huh. Necesitamos trabajar en equipo.
0: Sí. Multigeneración. Pues bueno, ahí está la invitación. Todos los que estén interesados, aquí estamos en el edificio 7, en el cubículo 18 y en el cubículo 11 uh-huh. o con Ale. Sí, sí, sí, ahí estamos a la orden. Si les interesa participar como asistentes de investigación, si les interesa dar sus insights, si nada más quieren ir a darnos algo que se les ocurrió ahorita de información, están las puertas totalmente abiertas.
1: Pues anotaremos una lista y estaremos ahora que regresen organizando algo.
0: Sí, sí, sí. Ahí los esperamos, chicos. Muy bien, doctora. Entonces, ¿qué es lo que nos podría compartir que se llevó de este encuentro, de todo lo que vivieron? ¿Cuál fue la experiencia que más la nutrió en este viaje?
1: Pues siempre cuando voy a esos congresos, pues es ponerte al día, es actualizarte. Porque pues escucha las problemáticas de diferentes países, ¿no? Lo que el acontecer... Y las problemáticas de la comunicación son muy complejas. Cada vez se ha vuelto más difícil ejercer esta profesión. Y un poco de preocupación por la responsabilidad que tenemos hacia nuestras y nuestros estudiantes, ¿no? Sí. Hay tanto que saber, hay tanto que aprender.
0: Y tan poco tiempo.
1: Y tan poco tiempo, y aún lo regateamos. Y claro, ¿no? Un reconocimiento de que pues a lo largo de los años uno acumula muchos saberes, pero los jóvenes tienen otros saberes. Y cómo, que dicen el buen herrero por su casa empieza, ¿cómo nos comunicamos entre generaciones? Y tenemos como este esquema de las clases en el aula, uh-huh. pero ¿cómo hacemos que funcione con generaciones que ya vienen con otra lógica cognitiva? Pero finalmente es lo que hay y cómo nos comunicamos, cómo pensamos entre todos en funciones, en alternativas, en seguir avanzando hacia formas más creativas de estudiar la realidad comunicacional y formarlos con toda la calidad que se merecen. Sí. Que son las preguntas que se están haciendo en todos los países, en todas las universidades.
0: Y cómo conectamos, ¿no?
1: Porque cómo conectamos y cómo aprendemos juntos y cómo hacemos una revisión crítica de lo que está aconteciendo, que no es menor. Pues antes tenemos estos grandes medios masivos que de manera unidireccional generaban su información, y bueno, las grandes críticas eran a la concentración del poder en unas cuantas casas productoras. Ahora tenemos una multiplicidad de creadores de contenidos, una multiplicidad de audiencias fragmentadas en microesferas por el algoritmo, y a la vez prevalecen las prácticas tradicionales de consumo de medios.
0: Sí, sí.
1: Y luego tenemos géneros muy edgy, muy novedosos, y sin embargo siguen funcionando las telenovelas, el melodrama y el discurso de la Rosa de Guadalupe, y funciona
0: sí.
1: durante generaciones. Entonces coexisten lo histórico, lo tradicional, con nuevas prácticas. Y bueno, es un ecosistema muy complejo que está evolucionando y hay que entender entre todos.
0: Está increíble. De verdad, les recomendamos mucho que lean este gran trabajo. Insisto, es un esfuerzo de muchísimos investigadores, de muchísimo tiempo, 2 años.
1: Sí, está totalmente gratuito. También me parece que la universidad hizo un excelente trabajo de pues ahora sí que en congruencia con su espíritu sí. humanista y de difusión y de acceso universal al conocimiento. Está de libre acceso en las páginas de la universidad.
0: Uh-huh. El link se los dejo aquí, de todos modos en nuestras redes sociales de SEDECA se lo voy a poner como historia para que le den clic y los lleve directamente al libro, pero está en la página de libros.ua.mx, ahí lo pueden buscar. El título del libro es Los estudios de audiencias, una narrativa a partir de América Latina, y los autores pues son la doctora María Rebeca Padilla de la Torre, David González Hernández, Yamila Geram,
1: una compañera de Buenos Aires.
0: Un saludo si nos está escuchando. Uh-huh. Beatriz Insunza Acedo, y son los coordinadores de todo
1: sí,
0: este
1: Sí, somos
0: esfuerzo.
1: 4 coordinadores de la Universidad Jesuita de Guadalajara, la Universidad uh-huh. de Monterrey, la Universidad de Buenos Aires y la Autónoma de Aguascalientes en la coordinación general.
0: Súper, súper. Pues bueno, agradecerle su tiempo, doctora. La verdad que bueno que vino aquí a su casa, a SEDECASA. Es un honor. Yo siempre que hablan de investigación, siempre que invito a alguien, termino aprendiendo muchísimo. Toda la audiencia, nos mandaron un mensaje, déjeme se lo leo. Dice, qué interesante el tema de hoy, muchísimos saludos, feliz último miércoles del mes. Pero ahí los tenemos, ¿no? A las audiencias.
1: No, muchas gracias. Agradecerle. Sin las audiencias... Es la razón de existir, ¿no?
0: De
1: la comunicación. Gracias a Radio Universidad y muchas gracias a ti, Ale, y a este uh-huh. espacio tan valioso de SEDECASA.
0: Aquí tiene su casa. La esperamos cada que tenga avances, cada que nos quiera contar algo, cada que quiera discutir. Aquí armamos la mesa de debate y le damos.
1: No, encantado.
0: Muchísimas gracias. Nos vamos con un pequeño corte musical y... Esto fue todo por el día de hoy. Agradecerle nuevamente a la doctora Rebeca, a la doctora Ana, que también estuvo allá en Monterrey y nos dio el pitazo de este tema, a todos los investigadores de la UA. Y pues nada, desearles un excelente miércoles, que se la sigan pasando rico y nos vemos la siguiente semana.

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4: En este momento, las 5 en punto.
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0: El arte no solo ha sido una forma de expresión visual o algo que solo retrata la belleza, sino que también ha sido una herramienta para comunicar. A pesar de las corrientes asiáticas, las obras realizadas en el Oriente y Occidente muestran una cosmovisión muy diferente de las cosas. Este es el caso de la representación de los gatos en las pinturas, que mientras en el medievo europeo fueron dibujados de formas espantosas y hasta cómicas, en algunos lugares de Asia los michis eran pintados muy hermosos. Bienvenidos sean a Haces Históricos. El día de hoy hablaremos de esta interesante comparación artística a la que llamaremos los gatos en el arte medieval versus el arte oriental. Pero antes de dar inicio, me gustaría saludar a mi compañero Manolo. ¿Cómo estás?
1: Estoy muy bien, Aida. Ya andamos de vuelta de nuestras vacaciones. Espero que todos ustedes se la hayan pasado genial en la Feria de San Marcos. Creo que no hay mejor forma de retomar el trabajo que hablando del arte. Comencemos.

0: Durante el periodo medieval, el arte solía ser mayormente sacro y estar al alcance de la gente común. Esto tiene su razón de ser, pues no solamente el arte servía para embellecer, sino también como una forma de enseñar. La mayor parte de la población era analfabeta. Solo algunos clérigos y personas de clase alta sabían leer y escribir.
1: Como no era posible que la gente se acercara a la religión a través de la lectura de la Biblia, las imágenes se encargaban de facilitar la comprensión a quienes no sabían leer. No siempre las pinturas eran literales. En ocasiones se usaban animales como forma de representar algo en específico.
0: Los corderos, por ejemplo, representaban pureza, mientras que los perros significaban fidelidad. Los gatos no quedaron exentos de aparecer en pinturas e imágenes religiosas, teniendo un carácter moralizador.
1: En culturas antiguas, como lo fue la egipcia, los gatos eran animales sagrados, relacionados a la buena fortuna. No obstante, con la llegada del cristianismo, algunas costumbres de otras culturas y religiones fueron adaptándose a estas creencias, mientras que otras fueron satanizadas, como fue el caso de los gatos.
0: Nuestros amigos michis usualmente se relacionan con lo místico, mágico y la noche. Al ser animales de hábito nocturno, poco a poco fueron ligados a la oscuridad y a la maldad que habita en ella. Es por ello por lo que los gatos fueron tomados por la iglesia como algo malvado, reforzando la idea con la llegada del Papa Gregorio IX, quien dijo que los gatos eran diabólicos, lo que tuvo consecuencia que estos animales fueran continuamente maltratados, rechazados y hasta asesinados.
1: Si los perros se les asociaba a la fidelidad, los gatos se relacionaban al mal y a los pecados. Cuando encontramos a un felino en alguna obra del medievo, podemos notar que se le dibuja de manera distorsionada, con poca precisión anatómica. Algunos de ellos tienen rasgos faciales humanos, tocan instrumentos o caminan en dos patas.
0: Aunque en un inicio podríamos pensar que los ilustradores y artistas no sabían pintar correctamente a los gatos, que su técnica era rara o que quizás jamás habían visto un michi, la realidad es otra. Los gatos eran hechos de esta manera a propósito, tenían que verse terroríficos, feos y hasta cómicos.
1: Esto era una representación de un castigo de Dios a los humanos, pues entre más se alejen de él, se vuelven menos personas y más bestias. Es por ello que aún conservan ciertos aspectos como el rostro, el andar en dos patas o hacer alguna actividad que solo hacen los hombres.
0: Como tal, entonces no serían gatos, sino seres humanos que han sido abandonados y castigados por entregarse a los vicios y al pecado, volviéndose estos seres considerados villanescos, misteriosos, relacionados con la magia negra y totalmente inferiores a las demás creaciones.
1: Cabe señalar que la aparición de los michis no siempre era con fines religiosos, a veces simplemente era una cuestión decorativa. Los gatos seguían siendo parte de la vida cotidiana de las personas, y aunque seguían dibujándolos de maneras raras, con las cabezas grandes, los ojos ovalados o como dos puntos negros, las patas en ángulos curiosos, también se les mostraba jugando y pasando el rato acostados.
0: Como mencionamos en el programa de Perros y Gatos de algún tiempo, los gatos tomaron venganza al llegar a la peste negra, pues ante la ausencia de felinos, provocó un aumento en la población de ratas, mismas que eran portadoras de esta enfermedad.
1: Si nos vamos al otro lado del mundo, a lo largo de la Edad Media, en Asia Oriental, especialmente durante las dinastías Song y Ming en China y los periodos Heian y Muromachi en Japón, la representación del gato en el arte pictórico evolucionó de manera significativa, reflejando una transición desde su valor pragmático como controlador de plagas hasta su consolidación como figura simbólica central en la cultura visual, la mitología y las creencias sobre la buena fortuna. Este proceso puede observarse con particular claridad en la obra de diversos artistas y figuras cortesanas que integraron al gato dentro de los complejos lenguajes estéticos.
0: En China, durante la dinastía Song, el gato aparece frecuentemente en pinturas de corte naturalista, vinculadas al gusto refinado de la corte imperial. El emperador Huizong, reconocido no solo como gobernante, sino como pintor consumado, promovió un estilo detallista y elegante dentro de la Academia Imperial de la Pintura.
1: En varias obras atribuidas a su círculo, los gatos son representados con extraordinaria precisión anatómica en escenas íntimas junto a flores, rocas o mariposas. Estas composiciones no eran meras observaciones de la naturaleza, sino construcciones simbólicas. El gato, vigilante y sereno, evocaba orden doméstico y armonía, mientras que su asociación con otros elementos naturales sugería longevidad y prosperidad.
0: Artistas como Li Qi continuaron esta tradición, produciendo escenas donde los gatos interactúan con su entorno de forma dinámica pero controlada. En sus pinturas, los felinos cazando insectos o acechando directamente reflejan su función original como guardianes contra plagas, pero también encarnan virtudes como la paciencia y la concentración, cualidades valoradas en la ética confuciana. Esta dualidad entre lo práctico y lo simbólico se convierte en un rasgo distintivo del arte Song.
1: Durante la dinastía Ming, pintores como Shang-Chi y Tao Cheng retomaron estos motivos, aunque con una mayor inclinación hacia lo decorativo y narrativo. En sus obras, los gatos comienzan a integrarse en escenas más complejas, a menudo en contextos domésticos o literarios.
0: Aquí, el gato ya no es solo un cazador de roedores, sino un símbolo de refinamiento cultural y un elemento que sugiere fortuna y estabilidad. Este cambio coincide con una creciente urbanización y con la expansión de una cultura letrada que valoraba los significados ocultos en la pintura.
1: En Japón, la evolución del gato en el arte pictórico representa tanto paralelismos como diferencias. Introducido inicialmente como protector de manuscritos budistas, el gato pronto adquirió connotaciones espirituales más amplias.
0: En el periodo Muromachi, artistas vinculados a templos y círculos religiosos comenzaron a representarlo no solo como un animal doméstico, sino como criatura liminal entre lo terrenal y lo sobrenatural.
1: El monje pintor Utoyoshi, por ejemplo, incorporó animales en sus composiciones como vehículos de enseñanza moral y contemplación. Aunque no exclusivamente centrado en gatos, su tratamiento de la fauna influyó en la forma en que estos animales fueron percibidos dentro del arte zen, seres atentos, silenciosos y en armonía con el entorno. Esta sensibilidad permitió que el gato fuese interpretado como símbolo de vigilancia espiritual, una extensión de su función práctica original.
0: Por su parte, Osobo Shinkai, aunque más conocido por su trabajo escultórico, refleja en la tradición religiosa japonesa la tendencia a dotar a los animales de cualidades protectoras y espirituales. Este contexto artístico y devocional contribuyó a la posterior proliferación de imágenes felinas con significados auspiciosos que culminarían en figuras como el maneki neko en periodos posteriores.
1: En el ámbito del arte popular japonés, los gatos adquirieron una dimensión aún más rica, vinculada a la buena fortuna, la protección contra espíritus malignos y la prosperidad económica. Estas creencias, arraigadas en prácticas medievales, se reflejan en la pintura y otras formas visuales donde el gato aparece como mediador entre el mundo visible e invisible. 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
1: En conjunto, el desarrollo de la imagen del gato en el arte pictórico de China y Japón durante la Edad Media evidencia una transformación cultural profunda. A través de la obra de artistas como el emperador Huizong, Li Qi, Shang-Chi y Tao Cheng en China y figuras como Uto Yoshi y Osobo Shinkai en Japón, el gato pasó de ser un simple guardián contra plagas a convertirse en un símbolo cargado de significados estéticos, morales y espirituales.
2: Esta evolución no solo refleja cambios en la función del arte, sino también en la manera en que las sociedades asiáticas integraron lo cotidiano en un universo simbólico, complejo y profundamente arraigado en su cosmovisión.
1: El arte pictórico de China y Japón durante la Edad Media, aproximadamente de los siglos V al siglo XV, trató a los gatos de manera muy distinta a la europea de la misma época, elevándolos a símbolos de elegancia, compañía y buena fortuna, a menudo con un estilo detallado y poético. Mientras en Occidente se les perseguía, en Oriente eran valorados en los palacios imperiales y por los monjes.
2: El gato en el arte japonés. Japón posee una de las relaciones más ricas y documentadas con los gatos en el arte, especialmente durante el periodo Edo, que abarca del año 1603 a 1868. A continuación, una breve descripción de estas obras que inmortalizaron a los queridos Michis.
1: Ukiyo-e, grabados del mundo flotante. Los artistas de este género sentían una fascinación profunda por los felinos. Utagawa Kuniyoshi, el más famoso amante de los gatos del arte japonés, Kuniyoshi a menudo pintaba con gatos en su regazo y llenó sus grabados con ellos, a veces usándolos para parodiar a actores de kabuki o cortesanas para evadir la censura.
2: Utagawa Hiroshige representó gatos en escenas domésticas y paisajes, como el famoso gato blanco mirando por una ventana en su serie 100 famosas vistas de Edo. Simbolismo y folclore. El arte japonés distingue entre el gato doméstico amado y el bakeneko, gato monstruo, un ser sobrenatural capaz de caminar sobre dos patas y cambiar de forma, común en grabados de temática fantástica.
1: Manekineko, aunque es una figura tridimensional, su diseño y popularidad nacen de la estética del periodo Edo. Representa la invitación a la prosperidad y la protección.
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1: El gato en el arte chino. En China, la representación del gato fue más simbólica y se integró en la pintura de flores y pájaros o en retratos de la vida cortesana.
2: Símbolo de longevidad. En el arte tradicional, la palabra para gato, Mao, suena similar a la palabra para una persona de 80 u 90 años, Mao. Por ello, pintar a un gato junto a una mariposa, Die, similar a 70 años, es un deseo visual de larga vida.
1: Estética y estilo. A diferencia de la expresividad casi caricaturesca de algunos grabados japoneses, la pintura china tradicional a menudo buscaba capturar la esencia tranquila y la agilidad del gato con pinceladas fluidas y un enfoque en la armonía con la naturaleza.
2: Guardianes de la seda. Históricamente, se les retrataba como protectores esenciales en la industria de la sericultura, cazando ratones que amenazaban a los gusanos de seda, lo que los convirtió en temas frecuentes de gratitud artística.
1: En el siglo XX, artistas como Sugiharu Fujita fusionaron estas tradiciones orientales con el arte occidental, creando retratos de gatos que destacan por su delicado uso de la línea y la tinta, manteniendo viva la fascinación artística por este felino.
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1: Es así como estamos llegando al final de esta emisión, no sin antes agradecer a todos ustedes que nos acompañaron el día de hoy. Esperamos que puedan sintonizarnos el próximo miércoles a las 5 de la tarde por Radio UA 94.5 FM.
2: Les recordamos estar atentos a la publicación en la revista Horizonte Históricos y a estar atentos a las próximas actividades que ofrece el Departamento de Historia. Les invitamos a dar like a nuestra página de Facebook Haces Históricos, donde publicamos el tema de la semana y donde ustedes pueden decirnos de qué personaje o tema les gustaría que habláramos en próximos programas. También búsquenos como Haces Históricos en Instagram y en nuestro canal de YouTube y Spotify, donde estaremos compartiendo material relativo a este programa.
1: Igualmente, agradecemos a Rafael Polo, editor de este programa y el encargado de que toda la magia suceda. En fin, muchísimas gracias por su tiempo. Yo soy Manolo Álvarez.
2: Y yo, Aida Báez.
1: Que tengan una linda tarde y recuerden que la historia la hacemos todos.
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5: ¿Sabías que el chocolate nació en México, en donde se bebía desde la época prehispánica? Es decir, antes de que los españoles descubrieran América. A partir de la conquista, esta bebida viajó a Europa y de ahí a todo el mundo. La leyenda prehispánica cuenta que Quetzalcóatl le dio a los toltecas los granos de cacao para que su pueblo estuviera bien alimentado y de esa manera pudieran ser personas estudiosas, sabias, artistas y artesanas. Quetzalcóatl había robado el árbol de cacao del paraíso donde vivían los dioses para plantar el pequeño arbusto en Tula. Luego de plantarlo, le pidió a Tlaloc que enviara lluvia a la tierra para que el árbol pudiera alimentarse y crecer. Después fue a visitar a Xochiquetzal, diosa del amor y la belleza, y le pidió que le diera flores hermosas al árbol de cacao. Con el tiempo, la planta floreció y dio sus legendarios frutos. La leyenda muestra lo trascendental que era el cacao para los antiguos mexicanos y nos ayuda a comprender por qué es hasta hoy una fruta tan valorada en todo el mundo. Este fruto, alimento de los dioses, era usado como símbolo de riqueza. Almacenar o beber chocolate en agua estaba reservado solo para guerreros y personajes de la alta sociedad, y en algunos casos se destinaba a celebraciones o ritos. El cacao se consumía mezclado con semillas de zapote y maíz, en forma de pequeñas bolitas o pastillas, que después se entregaban a los guerreros mezcladas con agua caliente. También se preparaba con miel o flores, y se le agregaba pimienta, achiote, acuyo o hierba santa y pinole. Al ser símbolo de riqueza, la jícara o recipiente donde se servía estaba adornada con oro, plata o maderas preciosas. El cacao era tan importante para nuestros antepasados que se utilizaba como moneda de cambio en la antigua Tenochtitlan. Se dice que Moctezuma llegó a acumular una fortuna de 100 millones de almendras de cacao.
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11: La hora sigue su curso. Son las 5 con 31 minutos.
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9: Señoras y señores, bienvenidas, bienvenidos sean todos ustedes a una emisión más de este su programa Interiores. Oiga, volvió la hija pródiga. Usted que dijo que ya no iba a volver, que ya nos había olvidado todas sus malas vibras que nos echó. No, aquí está, regresó. Quiere decir que hay un Dios y que existe. Alejandra Rubalcaba con nosotros.
15: Muchas gracias. Qué gusto saludarlos a todo, a toda tu audiencia, a todos los que nos escuchan. Pues es que ya ni me siento, no, ya con eso de que la vida me absorbe. Pero acuérdense que yo vengo a este programa para hacerlo maravilloso y yo vengo a este programa cuando les traigo sorpresas, Pepe.
9: Surprise.
15: Sorpresas. Y el día de hoy vamos a tener muchas sorpresas.
9: Ok, allá en cabina, ¿quién está? No lo voy a presentar.
15: Sí, pero como a mí me gusta.
9: Sí, exacto.
15: Allá en cabina tenemos a Martín Martínez Pineda, el guapote del radio.
9: Eso es todo. Mi Karol Marx de aquí de cabina.
16: Eso como que me obliga a pagar las chelas hoy, ¿verdad?
15: Sí.
16: Con
15: sí, ese comentario. Sí. A ponerse cada vez más guapo y atractivo para estas muchachonas que seguramente te escuchan.
9: Exacto. Bueno, a pagar las cheves y a también que se escuche bien Alejandra, ¿eh? Porque
15: ah, sí.
9: Por eso lo hace.
15: Porque yo estoy diciendo que te ves bien guapo.
9: Oigan, pues tenemos un programazo el día de hoy. Vamos a platicar de, entre otras cosas, de un evento que se va a llevar a cabo, pero ayúdanos presentando al también, por favor, a nuestros invitados.
15: Claro que sí. Fíjense que el día de hoy les tenemos una sorpresa. Este jueves les voy a presumir que se va a desencadenar un proyecto. Uh-huh. Es un proyecto nacional, es un proyecto que ya está, que ya existe, pero este año va a tener cabida en nada más y nada menos que en nuestro municipio de Aguascalientes, en el municipio de Cocío y en el municipio de Jesús María. Por lo que estamos muy contentos, ¿por qué? Porque es de una u otra manera que vengan personas de otros estados, bailarines, todos profesionistas, a que les podamos mostrar nuestra cultura y nuestras tradiciones. Y bueno, pues aquí existe una colaboración entre estos municipios que ya estoy mencionando. Y para presentar todo este maravilloso proyecto, bueno, pues el día de hoy invitamos al maestro Misael, okay. Que el maestro Misael es el director del grupo de danza del Cebetis 39, okay. Y bueno, pues ahorita nos va a presumir todo lo que conlleva este proyecto tan maravilloso, que ya llevan muchísimo tiempo organizándolo y que llevan muchísimo tiempo esforzándose para que este luzca y para que todo el mundo lo pueda apreciar. Y también, ahorita quiero que me vayas a presentar a la reina que vamos a tener. Entonces, bueno, le doy el uso de la voz al maestro Misael.
17: Muchísimas gracias por el espacio, gracias Ale por invitarnos. Como bien lo dices, estamos preparando esta primera edición de Festivida y la verdad nos sentimos muy honrados de estar aquí diciéndole a toda la audiencia que está invitada para ser parte de esta primera edición que se está preparando con mucho amor y mucho cariño. Y como bien lo dicen, por jóvenes del Cebetis número 39.
15: Así es. Toda esta organización fue hecha por los jóvenes.
17: Qué padre. Sí, tenemos por ahí a nuestros representantes que son vicepresidente, tesorero, que son parte de estos alumnos del Cebetis 39 de entre los 15, 16, 17 años. Y pues vamos a ver cómo un proyecto tan grande nace de la juventud.
15: Y de las ganas de la juventud de proyectar sus esfuerzos y su trabajo también.
17: Sí, y aquí tenemos justo a nuestra reina, nuestra embajadora folclórica aquí en Aguascalientes, que será coronada por esta primera edición, que es Melanie Hernández.
18: Hola, mucho gusto, muchas gracias por la invitación a este gran espacio. Pues el día de hoy venimos a darle más enfoque, más para que la gente conozca nuestro gran festival que estamos organizando todos nosotros como jóvenes. Y para eso trajimos al maestro Misael, que es el presidente de este gran festival, para que les dé a conocer más a fondo todo lo que va a pasar en este gran festival.
9: Eso suena a mucha organización, sí, a mucha gente involucrada, sí. A mucho movimiento. Dijeron tres municipios. ¿Cuáles municipios son? Dijeron
17: Cocío, Jesús María y Aguascalientes.
9: Cocío, Jesús María y Aguascalientes.
15: Y aquí en Aguascalientes les voy a decir que el día jueves a las 7 de la tarde en Jacarandas se va a coronar precisamente a nuestra reina del festival. Entonces ahí los esperamos, ahí los esperamos, porque además va a ser un evento muy nutrido, ¿verdad, maestro?
17: Sí, sí, justo.
15: Va a ser un evento en donde van a participar 6 compañías de danza.
9: Qué padre.
15: Y ahorita el maestro nos va a hacer el favor de presentarnos a cada una de ellas y darnos un poquito de su trayectoria. pero me parece muy relevante que toda la ciudadanía pueda visitarnos, que pueda poder disfrutar de lo que claro. ahí se va a presentar. ¿Por qué? Porque son parte de la cultura de otros estados, pero también de sus tradiciones, de su identidad, de sus costumbres. Entonces yo creo que el hecho de que nos podamos reunir aquí en el municipio, bueno, pues qué padre que podamos formar esta convivencia.
19: Claro.
15: ¿Verdad? Y compartir, maravilla. Sobre todo, compartir y hacer comunidad, que es lo que nos interesa también como municipio.
17: Es correcto.

0: folclórica de la Reyes Heroles, de la preparatoria de Reyes Heroles, el ballet folclórico Acomixle. Okay. Y ellos pues están dirigidos, ya justo acaban de presentar en el Teatro Aguascalientes su 41 aniversario. Y pues tenemos grupos con trayectoria. Está el joven ballet folclórico de Aguascalientes, que también presenta una gala folclórica en el mes de agosto, dirigido por el maestro Jonathan Martínez. Y también está la presencia de las agrupaciones nacionales. El grupo folclórico Vallarta Azteca de Puerto Vallarta, Jalisco. Es uno de los grupos que tiene una amplia trayectoria, más de 5,000 presentaciones a nivel nacional e internacional. Y es el grupo anfitrión del Festival Internacional Vallarta Azteca, que lleva sus 20 años de edición, de los cuales el ballet folclórico Tepoxpainal se presentó en este mayo, en esta 20 edición, y pues fue algo para decir, Aguascalientes también tiene la posibilidad de recibir a más de 600,000 personas, como es FESBA, y tenemos la capacidad turística cultural para compartirle al mundo todo esto.
1: Claro.
0: Y pues justo nace esta primera edición de festividad. También viene el ballet folclórico Odami de la técnica número 80 de Ciudad Juárez, Chihuahua. Una agrupación que tiene numerosos reconocimientos y premios de primeros lugares en polcas, en las polcas monumentales, en los concursos de polcas, que son muy, muy, muy reñidos. Y pues estas son las agrupaciones que vamos a estar aquí en el Festivida. Este jueves 7, en la inauguración aquí en Foro Jacaranda, es un espacio que nos gusta mucho compartir. Sí. Y que en la Feria de San Marcos, pues es uno de los espacios donde la gente le gusta ver pues esta parte de espectáculos de danza. Y no solamente eso, que justo vamos a tener, como bien ya lo mencionale, la coronación de nuestras reinas, reina festividad, de nuestras embajadoras de folclore, quienes se van a encargar de compartirle a los niños, niñas y jóvenes que también con la cultura podemos trascender.
1: Claro, así es, claro. Así es.
2: Fíjense que hay varios festivales a nivel nacional, dentro y fuera de Aguascalientes, obviamente, de folclore. Hay muchas agrupaciones, muchas asociaciones también, y eso es maravilloso, porque obviamente nos refuerza nuestro folclore, nos recuerda de dónde somos, quiénes somos y obviamente a dónde vamos, pero que la concepción y muchos de estos grupos vengan de instituciones educativas me parece a mí maravilloso.
1: Claro. Y que lo pongan como parte de su currícula, ¿verdad?
2: Claro, y además porque esto me demuestra que hay un interés de los jóvenes todavía por nuestro folclore, por seguir bailando, por seguir representando, y ese orgullo de ser, pues, obviamente, de donde somos. Entonces, muchas felicidades por eso. De verdad, es un gran esfuerzo, pero que los chavos estén involucrados, eso tiene un plus extra, súper extra. Y que Ale esté apoyando, también tiene un súper plus.
1: Sí. No, imagínense, o sea, ¿tú crees que no, que como municipio no se iba a impulsar este proyecto? Claro, o sea, de hecho, vamos a tener de más de 100 invitados foráneos. Entonces, la intención es precisamente esa, que vean nuestros valores, nuestra identidad, nuestra cultura. Y yo creo que es muy rica en Aguascalientes. Sí. Y yo creo que la podemos compartir más allá de lo que ya todo mundo conocemos, que de verdad para nosotros es un honor, ¿verdad? Sí. Tener, vivir en Aguascalientes, en una ciudad tan segura y tan noble, llena, como dice nuestro eslogan, de gente buena.
2: Sí, claro.
1: Entonces, realmente el hecho de que podamos compartir todo eso, pues nos hace únicos.
0: Sí.
1: ¿Verdad?
0: Sí,
1: claro. Y aplaudo, director, aplaudo de verdad el hecho de que ustedes, desde el CEBETIS, se animaran a hacer este proyecto, porque no cualquiera. Y menos ya cuando empiezas a ver que las trabas del hospedaje, que las trabas del transporte, que las trabas de los viáticos, o sea, sabemos que es un tema complicado. Pero el hecho de que se hayan animado, yo creo que es un parteaguas para que muchas otras agrupaciones también vayan abriendo estos espacios.
0: Sí, y es importante reconocer el trabajo de todos los que están involucrados, que es el ballet Tepoxpainal. Ahorita ellos están trabajando en dar seguimientos a oficios. La verdad es que CEBETIS 39, que es una casa de estudios de carreras administrativas, carreras técnicas administrativas, pues es justo aprovechar esta parte para enriquecer la parte administrativa del proyecto, y que ellos se encarguen de toda la gestión del festival, de toda la logística. Y les mandamos por ahí un saludo a todos nuestros alumnos, compañeros que están allá trabajando en el CEBETIS 39.
2: Un saludote a todos.
0: Y claro, también a nuestra doctora, la directora del plantel, la doctora Mira, quién es quien nos apoya y nos impulsa justo para

0: esto se lleve a cabo. Y también reconocer, de verdad, cuando nosotros conocimos a Ale Rubalcaba, yo digo que los planes de Dios son perfectos. Sí. Y el llegar con ella fue un tema que ni siquiera lo imaginábamos, no dimensionábamos. Y pudimos conocer la parte humana, la parte de esa pasión por la cultura y por el apoyo a Aguascalientes. Los alumnos, los chicos, yo en particular, estamos muy, muy anonadados con este recibimiento que dice Ale Rubalcaba sí al Festival de Aguascalientes. Claro. Y que vienen seguro próximas ediciones, porque esta primera edición es el inicio de algo muy
1: grande. De muchas, maestro. Y bueno, déjenme platicarles también, aprovechando ya la promoción que estamos haciendo. A ver, a mí me preocupa mucho que aquí en Aguascalientes poco a poco se vaya perdiendo esta tradición con nuestros jóvenes de la danza folclórica. Cada vez son menos, al menos los niños, que se animan a bailar. ¿Por qué? Porque siempre las mujeres como que somos pioneras y somos aventadas y somos las que siempre estamos ahí haciendo de nuestro cuerpo, de nuestro talento, un arte, ¿no? Entonces, pero estamos batallando un poquito en varias agrupaciones con los niños, con los jóvenes. ¿Por qué? Porque a lo mejor ya sienten más pena o sus intereses ya son otros. Entonces, yo no quiero que en Aguascalientes se empiece a perder esta tradición de la danza folclórica, que al final de cuentas es la que ha puesto nuestro nombre en alto. ¿Por qué? Porque Aguascalientes es el que representa, claro, con sus feriales. Sí. Y en los feriales pues hay bailarines muy talentosos que siempre han demostrado que Aguascalientes está ahí en corazón y alma para su público. Entonces, a mí me parece muy importante, por eso es importante apoyar este tipo de proyectos, pero además de sumarnos y apoyar este tipo de proyectos, invitar a todos nuestros jóvenes, a nuestros niños, pues a que se sumen a una disciplina de este tipo. Y creo que también varios espacios para poder presumir lo que ya hacen nuestros jóvenes en esta materia es, por ejemplo, el mes que entra vamos a tener 2 aniversarios en el Teatro Aguascalientes de danza folclórica. De agrupaciones que ya tienen mucho tiempo trabajando y que yo creo que si lo ven, si los chicos empiezan a ver el amor con el que están trabajando, pues bueno, cada vez va a haber más interesados. Así entonces es. Yo creo que invítenlos, porque es el, ¿cuándo? El 29.
0: El 29 de agosto vamos a tener nuestro 10º aniversario. Bueno, Tepoch Penal tiene una vida eterna. Ha pasado por varios maestros, pero bajo mi dirección cumple 10 años.
1: Ok.
0: 10 años, yo inicié justo a los 16 años, liberando mis prácticas con los alumnos del CBT. Y la directora me dijo en su momento, estaba la maestra Olga, pues apóyanos con el grupo de iniciación en lo que contratamos otro maestro, sí, porque claro, eres el único bailarín que está. Pues aquí sigo 10 años
2: quedaste
0: después.
2: Okay, qué padre.
0: Y la verdad es que si algo me ha mantenido, porque he dejado todo. Para festividad tuve que renunciar a mi trabajo formal.
1: Imagínense.
0: Entonces, porque apuesto por el claro, trabajo de los jóvenes. Entonces, esperemos que sea una edición muy padre y justo queremos festejarlo con 10 años. Teatro Aguascalientes, 29 de agosto, 7:30.
2: Ok.
0: Con el programa Más Mexicano que el Nopal.
2: Okay.
1: Imagínense.
0: Es una novela que nos va a llevar con bailes que se han presentado de Aguascalientes, pero dándole ese enfoque a la vida cotidiana, a la vida de México.
2: Claro.
0: Con un programa contemporáneo, pero también tradicional.
2: Orales,
1: y vamos a sumar la música y la danza.
0: Y la música y la danza, porque está acompañándonos Raíces de Aguascalientes.
2: Qué padre.
0: Dirigida por el director Pamo Bautista.
2: Sí, claro.
0: Quienes también participan
1: también
0: en esta comunidad.
2: Sí, ya. Claro. Oye, sí, qué maravilla. ¿Horarios para el teatro?
0: 7:30.
2: Siete y media.
0: Y justo hoy tenemos una preventa especial.
2: Okay.
0: En el CBTIS 39. Ya están de 11 de la mañana, ya están ahí hasta las 6 de la tarde.
2: Los
0: todo
2: boletos.
0: Esto, ajá, okay. Todo esto de los boletos suma porque este es una cuota de recuperación.
2: Qué bien.
0: No en beneficio a los jóvenes, sino en beneficio a esta festividad.
2: Claro.
0: Porque es parte del recurso que se va a usar para darle hospitalidad, la mejor hospitalidad,
2: sí,
0: a nuestros grupos de Jalisco y Chihuahua.
2: Qué maravilla. ¿Qué valor tiene el boleto? ¿Cuánto cuesta?
0: 150 pesos.
1: ¿Y en dónde se van a estar vendiendo, maestro?
0: En el CBTIS 39.
1: Ok. Además, en las redes sociales vamos a tratar de poner varios puntos de encuentro para que sea de más fácil acceso para quien guste.
0: Claro que sí.
2: Recuerde usted, el Festividad está ya aquí con nosotros y estamos a punto de vivirlo.
1: Y estamos muy
2: todos
1: emocionados.
2: Involucrados, por favor, metidazos. Si usted tiene por ahí gente que le interese el folclore, o si usted quiere saber un poquito acerca de este folclore, nuestro folclore, acérquese, por favor. Ahorita le vamos a dar mucho más detalles, pero antes vámonos con Le Luthier, esta agrupación de la cual queda un solo integrante vivo. Martín ya nos dijo. Argentinazos, hermosísimos, Le Luthier, con el bolero. Bolerolo, perdónala. Vamos y regresamos.
1: Vámonos.

0: regresamos. Oiga, si usted todavía del otro lado, espero que sí, porque quiere saber acerca del festividad. ¿De qué estamos hablando? Estamos hablando del festividad, un festival de folclore que se va a llevar a cabo aquí en Aguascalientes. Y su concepción es totalmente joven. ¿Cuántos años tienes, maestro?
1: Tengo 26 años.
0: Fíjese nada más, el hombre ya tiene 10 años bailando. Esto habla de verdad de mucha pasión, de mucha entrega, y este proyecto que está sumamente bendecido, pues, con el apoyo de Ale Rubalcaba, que está ahí con nosotros. La hija pródiga regresó, se la había perdido, aquí anda Ale Rubalcaba con nosotros. Y bueno, también de la reina, ¿van a coronar a la reina?
2: Sí, pero te tengo otra sorpresa. Bueno, les tengo otra sorpresa a todos.
0: Por favor.
2: Si ese día deciden acompañarnos, bueno, primero quiero decirles qué significa el festividad, porque de verdad yo creo que nos están escuchando y van a decir, bueno, ¿y qué
0: es? ¿Qué es eso?
2: Y el festival, el festividad es el Festival Nacional de Valores, Identidad y Danza de Aguascalientes. 2026. Entonces, bueno, estamos muy emocionados porque ahí vamos a poder coronar a nuestra reina del festividad, sí, y también a nuestras embajadoras de la danza, que yo creo que todas hacen un papel muy importante para que este proyecto se esté llevando a cabo y para que luzca. Y hablando de lucir, Pepe, adivínale quién va a vestir a nuestra reina.
0: Campitos.
2: Imagínate. Wow. O sea, entonces, yo creo que, mira, ni siquiera le sorprende. No. Eso está muy mal.
0: Ese hombre anda metido en todo.
3: Es algo increíble, sí.
2: Sí, a ver, yo creo que para nuestra reina, el hecho de portar uno de los trajes de Jorge Campos, bueno, pues va a ser maravilloso, porque sabemos que Jorge Campos siempre en sus trajes plasma nuestra cultura, plasma nuestros valores, nuestras raíces. Entonces, tiene unos vestuarios maravillosos que seguramente ahí vamos a lucir y a presumir.
0: Jorge Campos es un referente de nuestra cultura.
2: Claro.
0: Está vivo, ¿eh?
2: Y obviamente,
0: aquí sigue el hombre. Tenemos un referente de nuestra cultura vivo. Oiga, eso es una bendición aquí en Aguascalientes.
2: Sí, sí.
0: Hombre que nos ha dado identidad y nos ha dado también mucho folclore, el maestro Jorge Campos.
2: Y mucha historia.
0: Sí, ¿cómo
2: y
0: no? Además, amigo de todos, nosotros lo queremos un montón.
2: Un beso.
0: Un beso también le mando yo, ¿eh? Acomódoselo donde quiera.
2: Qué fuerte.
0: Oiga, pues nos vamos rápidamente a platicarles de algo que sucedió. Nuestros invitados se quedan con nosotros, no se vaya, porque vamos a platicarles de algo que sucedió maravilloso dentro de las casas de la cultura del Instituto Cultural de Aguascalientes. Y esto es que estuvo con nosotros ni más ni menos la directora general del Instituto Nacional de Bellas Artes y Literatura. El día de antier estuvo con nosotros aquí en Aguascalientes porque se firmó un convenio. Aguascalientes, señoras y señores, es el único estado de la República Mexicana que todos sus municipios van a tener una escuela de iniciación artística asociada al IMBAL. Esta es una gran noticia. Todos los municipios, el Llano, Asientos, Tepezalá, todos, por más alejados que sean, tendrán una escuela IMBAL. ¿Y esto por qué se vuelve bueno? Porque usted, querida amiga, amigo que nos está escuchando, dependiendo de la edad, hay categorías de 6 a 9 años, 10 a 13, de 14 a 18 años o en adelante, incluso categorías de adultos en cada escuela, tendremos ni más ni menos en un sistema escolarizado durante 3 años. Usted va a terminar sus estudios y va a tener una constancia del Instituto Nacional de Bellas Artes y Literatura. Esa es la buena noticia con este maravilloso sistema escolarizado, así que por favor apúntese, porque también aquí en Aguascalientes, en Arquitos, tenemos una escuela IMBAL y más y más y más y más sorpresas. Pero esta es la gran sorpresa de que Aguascalientes, oiga, sí, Aguascalientes es un estado tan pequeño, es el estado con más escuelas IMBAL en toda la República Mexicana. Entonces, por eso estuvo la directora del IMBAL.
2: Este año nos tocó ser sede del Instituto Nacional de Bellas Artes. De hecho, hubo muchísimas actividades.
0: Claro.
2: Yo ayer me sorprendí porque vinieron de muchos estados. Vinieron, uno de los proyectos incluso se presentó con su lengua nativa.
0: Sí,
2: y para mí fue muy importante porque vinieron de Veracruz, vinieron de...
0: Sí, Huatlancillo, Veracruz.
2: Ajá.
0: Sí, sí,
2: ajá.
0: Sí.
2: Entonces también ellos están presumiendo sus productos que están realizando en sus escuelas IMBAL.
0: Claro.
2: Y las vinieron a traer aquí a nuestro estado. ¿Hubo quiénes, Pepe? duraron 36 horas de viaje para poder estar aquí con nosotros y poder compartir con nosotros también su identidad y su cultura.
0: De Playa del Carmen, de Cancún, desde Sonora, desde Nogales, de muchísimos estados de la República, hay gente aquí con sus escuelas de iniciación artística celebrando 15 años de este maravilloso programa, el programa de escuelas de iniciación artística Sociedad Salimbal, se celebra aquí en Aguascalientes. Esa quinceañera tiene buen chambelán, porque ese chambelán es Aguascalientes.
2: Y qué orgullo decirlo. Sí.
0: Nos vamos a un corte, no se vaya, nos encontramos en interiores. Ale Rubalcaba está en la casa, no se vaya, continuamos.
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3: Minuto a minuto estamos contigo. Son las 5:59 minutos.
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5: Regresamos. Ya estamos nuevamente con ustedes y les estamos platicando de esta colaboración maravillosa. Es una gran noticia que tengamos Escuela Simbal aquí en Aguascalientes. Cada casa de cultura será la sede de estas Escuelas Simbal. Si usted quiere saber dónde van a funcionar estas escuelas de iniciación artística asociadas al Simbal, va a ser obviamente en las casas de la cultura municipales y aquí en Aguascalientes, en el Centro Cultural Los Arquitos y en CEIPAC, me parece todavía, ¿verdad? No, ya no, okay.
6: No creo
5: solamente
6: que...
5: en Los Arquitos, muy bien.
6: Pero son en la de la adolescente escuelas. Todavía la tiene, ¿no? En
5: casa
6: la
5: casa de adolescente, de los... sí, todavía hay algunas funcionando, le tenemos el dato correcto la próxima semana. Y además busque por favor la página del Instituto Cultural de Aguascalientes porque ahí se estará publicando obviamente todo esto. Y nos vamos rápidamente a Qué Curiosito.
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5: En Qué Curiosito el día de hoy. Oiga usted, a ustedes también les pregunto, a ti Ale te pregunto, allá el Roy, ay, porque está aquí con nosotros el Roy, se vino el Roy, ahí anda.
6: Nada más porque hombre. No se quiere tomar foto y video para que lo vean lo atractivo que también.
5: Es guapo.
6: Nada más que yo ando vestido de verde.
5: Anda de aceituna el hombre, sí, sí. Sí, no sé por qué se me antojó un vinito. Oiga, pues, ¿a ustedes les han dado gato por liebre?
6: Claro.
5: ¿La has escuchado?
6: Sí,
5: ¿lo han escuchado ustedes? Sí. Te dan gato por liebre. ¿Tú lo has escuchado? Sí. Allá en Martinillo. ¿Saben ustedes más o menos de dónde viene esto? Se van a sorprender. A cuando ver. Te dan gato por liebre, viene desde el medievo, ni más ni menos. La Europa medieval. Y fíjense ustedes que llegaban los viajeros a las posadas, porque antes había posadas en toda Europa. Llegaban los viajeros y pedían su plato de liebre, que la liebre era considerada un manjar para todos aquellos que la comían. Aunque es una carne un poco dura para nosotros aquí, por ejemplo. Por ejemplo, en México preferimos el conejo muchas veces, pero en realidad, mande,
6: el pollito,
5: pero en aquellos años en Europa la liebre era considerada un manjar por su carne. Bueno, pues llegaban estos viajeros a las posadas y pedían su plato humeante de liebre, después de tantos días en el camino, todos empolvados, los hombres raspados, quién sabe cuánta cosa más. Llegaban, les daban su platito de liebre, pero el posadero, cocinero, era medio caramba. Y les daba ni más ni menos que un gato.
6: Ay.
5: Porque el animal ya sin piel suele ser muy parecido.
6: Igual
5: o casi idéntico.
6: Ay, no.